Yo tengo una pregunta. ¿Tú pondrías a tus hijos en un colegio del Sodalicio en este momento? Y Sebastián dice, esa pregunta claramente invasiva y maliciosa es una pregunta que no le respondí. Le dije, no sé, no. Y porque efectivamente además no sabía. El asunto es que esta conversación, estas dos conversaciones que supuestamente eran no solamente confidenciales, sino que Bartomeu les dijo, estas están bajo total secreto y de esto no va a saber ni siquiera el dicasterio para el que yo trabajo de doctrina de la fe, sino solamente el Papa. Y eso hace que estas dos personas se abran y hablen con él. Pero resulta que poco después de esta reunión, 2 días después, aparece un artículo de Raúl Tola, para la mayoría de los que no están en el Perú, incluso para peruanos, un nombre es, irrelevante, ¿no? Pero es el equivalente a esos peces de esas peceras que están al fondo comiéndose los detritos de los demás peces ornamentales, ¿no? Se llaman coridora, para los que no saben. Yo, en algún tiempo me interesé por las peceras y tenía pues mis peces, ¿no? Raúl Tola describe con detalles completamente interiores de esta reunión y donde describe a Juliana Cacha como una militante ultracatólica que habría intentado presentarse como víctima de los denunciantes y un hombre que habría querido convencer a Bartomeu de los bienes del Sodalicio, ¿no? Según Cacha y Blanco, el artículo contenía elementos específicos que solo podían haber salido de la conversación privada con Bartomeu. Esto es lo que revelan en esta entrevista con Banya Thaís, que está en el canal de YouTube de Banya. Además, la nota decía que Sebastián era cuñado de Juliana, es decir, básicamente Raúl Tola hace de sicario de pago de estas dos reuniones que Bartomeu había detestado, porque no se ajustaban a su narrativa. Y lo dejó en claro en las mismas reuniones. Entonces, Juliana pide explicaciones de cómo se filtra esto en lugar de una re y le pide una rectificación formal porque dice, esto está destruyendo mi reputación pública que yo tengo como persona dedicada a la defensa de la vida y de la familia, y esto es completamente falso y solamente puede haber venido de usted. Y resulta que Bartomeu, en vez de responder como se le abordó a través de una carta a la Nunciatura, se comunica con ellos utilizando el teléfono de Monseñor Sammer, que era el secretario de la Nunciatura, y comienza a mandarles mensajes de texto. Miren la falta de profesionalidad y además la mentalidad de comadreja de no comunicarse como uno se debe comunicar en un evento de esta envergadura, ¿no? Bartomeu admite que habló con Pedro Salinas y con Paolo Ugaz y que les planteó preguntas vinculadas a lo conversado con Sebastián, incluyendo la pregunta de si pondría a su hijo en un colegio sodalite, ¿no? Entonces, él admitió, sí, hablé con los periodistas, y que él decía, pero era simplemente una confrontación, tus ideas respecto de Pedro Salinas y Paolo Ugaz, que eran también dos denunciantes, digamos así. Entonces, básicamente, Pedro Salinas y Paolo Ugaz habrían plantado el artículo con Raúl Tola, ¿no? Y Cacha y Blanco responden que, o sea, ¿cuándo estuvieron esos periodistas? Porque cuando ellos llegaron y cuando salieron, nunca vieron periodistas. Porque Raúl Tola, para tratar de defender a Bartomeu cuando Bartomeu se encuentra en problemas, y esto es lo que hace Bartomeu, llama a toda la lista de sus amigos periodistas y les demanda, les exige, les suplica, no sé qué técnica usa, los soborna, no sé qué técnica usa, pero básicamente les dice, por favor, defiéndame de esta manera. Y Raúl Tola sale a decir, no, en realidad hubo un periodista que los vio entrar a la Nunciatura, tomó la foto sin saber quiénes eran, y luego mostró esa foto a Pedro Salinas y a Paolo Ugaz, y ellos son los que reconocieron que fueron estas dos personas. No tuvo nada que ver con Bartomeu. Bartomeu quiere contar este cuento, pero Raúl Tola no explica cómo conoció el contenido de la conversación entre Bartomeu, privada, que solamente iba a saber el Papa. Entonces, los dos envían cartas notariales, esto no se sabía, pero le envían cartas notariales privadas, que no hacen públicas, donde piden que Bartomeu se rectifique por escrito y que aclare que no habían intentado sorprenderlo, porque inmediatamente Pedro Salinas y Paolo Ugaz, que habían plantado esta noticia después de hablar con Bartomeu a través de Raúl Tola, comienzan a rebotar la noticia de Tola, ¿no? La que ellos habían plantado, diciendo, oh, mira lo que dice Tola. En realidad, esta gente se metió pues por la.

0: escribir ninguna carta, que él en realidad había recibido a Juliana como un favor, que la misión estaba en territorio extraterritorial vaticano, porque era la nunciatura, y que había demasiada presión mediática, y que ella no le había dicho que Sebastián era pariente suyo, aunque en ese momento no era pariente suyo. Y en consecuencia, lo que hizo Bertomeu es confirmar que su impresión había sido de que esta había sido una operación de infiltración de los odalites, y que efectivamente él le había hecho llegar esa información a Tola. Entonces, pasaron meses en los que Bertomeu se resistió, a pesar de recibir varias cartas notariales pidiendo, por favor, que se retractara. Cartas que fueron todas privadas. Y durante todo ese tiempo, que pasaron meses, Sebastián y Juliana reciben ataques de medio mundo, ¿no? Pedro Salinas y Paolo Lugas le ponen el sobrenombre del grupo Pimpinela, ¿no? Un dúo hombre y mujer de cantantes más o menos antiguos, ¿no? Y resulta que después de varias consultas con canonistas y con abogados civiles, le dicen, mira, si es que ustedes siguen siendo atacados por la prensa bajo esta narrativa de la que es culpable Bertomeu, que él fue el que la rompió el secreto pontificio y la plantó, ustedes tienen que meterle una denuncia, dado que él no quiere. Y ese es lo primero que nos enteramos los que estábamos afuera de todo este, de todo esta, de todo este episodio. Es que meses después, o sea, prácticamente un año después, deciden presentar una denuncia. Y que en realidad son dos, ¿no? Primera, una denuncia al Papa Francisco diciendo esto es lo que ha hecho Bertomeu, y a través de un amigo argentino, porque un amigo mutuo del Papa y de Sebastián, porque Sebastián, cuando fue sodalite, vivió muchos años en Argentina y conoció personalmente, trató personalmente con el entonces arzobispo Bergoglio. Pero según este amigo, cuando el Papa dice, mira, si ha pasado eso, sigan adelante con la denuncia penal. Y este tema es clave, que el Papa les hace saber, pueden proceder con una denuncia penal. ¿Y eso por qué es importante? Porque nunca actuaron contra el Papa, sino que precisamente informaron al Papa antes de actuar. Porque la payasada que viene es que Bertomeu les amenaza con su propia vida cristiana y con los sacramentos, diciendo que el que es ofendido es el Papa. Y ahí es donde viene el episodio más surrealista. El 26 de septiembre de ese mismo año, la Nunciatura lo cita con carácter de urgente. Y este es lo bizarro, hermanos, ¿no? Porque el nuncio apostólico que está en el Perú, que es el que estuvo durante todo este proceso, es un tipo que tiene que ser responsabilizado por la manera completamente sumisa, inmoral, ilegal, con la que emitió comunicados a nombre de la Nunciatura, que debían ser emitidos por Bertomeu, y que Bertomeu, por cobarde y miserable, nunca emitió ni firmó. No hay un solo documento que esté firmado por Bertomeu. Son documentos que emite la Nunciatura diciendo que lo firma el Papa. Y con la firma del Papa, no. Entonces, resulta que el personal de la Nunciatura, a pedido del nuncio, llama a Juliana y le dice que, por favor, vengan lo antes posible a la Nunciatura, porque hay noticias muy favorables de parte del Santo Padre. Y a Sebastián lo llaman y le dicen, hay un mensaje del Papa muy importante para ustedes. Y ellos, los dos, llegan, pues los convocan a los dos juntos, esperándole una solución, de repente una respuesta positiva a su pedido. Y en cambio, el nuncio les pregunta por qué denunciaron a Bertomeu ante la justicia peruana por violación de secreto profesional. Y les dice que deben retirar la denuncia. Y ellos dicen, no la vamos a retirar. Y cuando dicen eso, les entregan un precepto penal que amenaza con excomulgarlos. Un precepto penal que estaba firmado por el Papa y que había sido preparado por Bertomeu. El contenido del precepto es alucinante. Primero, los acusa de fomentar el odio contra la Santa Sede por meter una denuncia al gusano de Bertomeu Farnós, después de que le han informado al Papa que van a proceder a ponerle esta denuncia. En segundo lugar, los acusan de impedir el ejercicio de la potestad eclesiástica de investigación y lesionar ilegítimamente la buena fama de terceros. Una vez más, Bertomeu, que arma todo esto y hace firmar al Papa, no aparece nada. No solamente ni Juliana ni Sebastián denunciaron jamás a Chicluna, ni al nuncio, ni a nadie, solamente a Bartomeu. Pero este documento, con esta amenaza, este precepto penal, les dice que están impidiendo el ejercicio de la potestad eclesiástica y afectando la fama de terceros. No dicen de Bartomeu. Y entonces les dicen, ¿tienen 48 horas o quedan excomulgados? ¿Tienen 48 horas o quedan excomulgados? ¿Cuándo creen ustedes que alguien ha recibido una amenaza de excomunión en la historia de esta naturaleza? Ni siquiera los lefebristas que están a punto de ordenar obispos y a caer en el cisma. Y el decreto dice, para evitar la excomunión, tienen que cumplir con las siguientes condiciones. Deben retirar inmediatamente la denuncia ante la Fiscalía Peruana, número uno, pedir disculpas a los miembros de la misión especial, pues, ningún miembro de la misión especial fue afectado salvo Bertomeu, con el único que se enfrentaron, y ofrecer explicaciones y disculpas a los medios con los que hubieran tenido contacto, acreditar todo ante el nuncio en 48 horas, o sea, hemos hecho esto, hemos retirado la renuncia, hemos mostrado al lado y acá, el nuncio funciona de empleadito chupamedias de Bartomeu y por eso este nuncio no puede seguir teniendo una carrera eclesiástica, no puede. Y claro, el Papa León, que sabe de leyes, lo sabe, pero va a tener que hacer algo con él. Esperemos que la forma sea enviarlo a una nunciatura donde no va a poder aparecer como un castigo, pero que no sea un ascenso, ¿no? Entonces, que lo manden a Bolivia, ¿no? Denuncio, parezca un movimiento lateral, y de ahí lo dejen hasta que tenga que retirarse. Pero en fin, luego de esto decía, de todo al nuncio 48 horas, abstenerse de cualquier futura manifestación pública o denuncia sobre los hechos de la misión, y que si no cumplían, quedarían excomulgados. Se les prohibiría recibir los sacramentos, ejercer funciones eclesiales y deberían ser apartados de todo acto litúrgico. No podían ir a misa. Y además se les obligó a cada uno a pagar 100 mil soles a Caritas Lima. 100 mil soles a Caritas Lima. Para que tengan ustedes una idea, 100 mil soles son más o menos 25 mil dólares. Dos personas que trabajan en instituciones sin fines de lucro, cada una tenía que pagar 25 mil dólares. Y que también se les prohibía presentarse públicamente como católicos o representar a la iglesia. Obviamente el daño espiritual y psicológico fue enorme. Juliana dice que quedó desencajada cuando le dijo a sus hijos de 10 y 13 años, los hijos se pusieron a llorar y le dijeron, pero mami, ya no vamos a poder ir a misa contigo. Miren lo que produce un psicópata como Jordi Bertomeu. El horror al interior de una familia de personas cristianas. Por su vanidad, exclusivamente por su vanidad. Entonces, Sebastián cuenta que antes de comulgar ese domingo, tuvo que decirle al sacerdote que había est que estaba bajo riesgo de excomunión y que había consultado con ca canonistas y que le dijeron que todavía no estaba excomulgado. No era una amenaza administrativa, hermanos, era una amenaza contra católicos practicantes de que los voy a destruir espiritualmente. Les voy a quitar lo que la iglesia ha dado generosamente para que nos vayamos al cielo. Confundidos, no sabiendo qué hacer, deciden grabar el video, nos quieren excomulgar. Y eso creo que fue la mejor movida que hicieron. Ahí es cuando yo me enteré de todo esto, porque a pesar de que los dos son mis amigos, ellos trabaja en una institución en Lima que ve asuntos peruanos. Yo tengo relativamente poco que ver con el Perú. Estoy en Denver, como saben, y tengo aquí trabajos de consultoría con organizaciones católicas que trabajan en Estados Unidos, con hispanos también, pero en Estados Unidos. No lo hicieron por estrategia política, sino, según dicen ellos, sino porque concluyeron que no podían aceptar una falsedad de esa naturaleza simplemente por miedo. Y en ese video le piden al Papa Francisco que antes de excomulgarlos los escuchara. Y ahí publicaron el precepto y el mundo entero se enteró, porque fue bastante viral, la brutalidad, la irracionalidad, la ceguera, la maldad, la perversidad de ese decreto contra dos católicos que lo único que habían hecho, ponerle un juicio por violación de sus deberes profesionales a Jorge Bertomeu. Y lo que nadie sabía es, después de haber hablado con él en reiteradas ocasiones a través de estos mensajes de texto, donde Bertomeu se negó de hacerlo lo decente, una carta diciendo, oye, yo como Jordi Bertomeu, que los he entrevistado, no han venido a presentarse como los está presentando la prensa. Punto. Después del video, ellos cuentan que una autoridad eclesiástica, que no menciona, les comunica que el Papa Francisco había escuchado su pedido y que los iba a recibir. Le piden guardar silencio absoluto hasta la audiencia y, en consecuencia, siendo el mismo Papa a quien Bertomeu había hecho firmar, y ahora van a ver por qué digo que Bertomeu le había hecho firmar, él le dice que hasta que la audiencia ocurra, él no podría decir nada. Finalmente, viajan a Roma cuando les dan una fecha aproximada y reciben la esquela de invitación del Papa. El encuentro con Francisco tiene un giro decisivo. Entran solo Julián y Sebastián. Julián había viajado con su esposo, Sebastián también. Y si entiendo bien por la entrevista, con sus hijos. Así que no entran con sus esposos, no entran con el resto de su familia, entran solo ellos dos, los dos involucrados en este decreto criminal de Bertomeu. El Papa los recibe en la biblioteca privada, está visiblemente frágil, pero recuerden que no mucho después el Papa fallecería. Cuando le dicen, Santo Padre, hemos recibido un precepto penal de su parte, amenazándonos con la excomunión, Francisco responde, ¿no? No, tranquilo, la excomunión no va, eso ha sido un error. Y Juliana dice que ese es prácticamente textual. Ese fue un momento de verdadero alivio, sintieron que además las palabras del Papa fueron completamente paternales, ¿no? Un momento profundamente espiritual, el vicario de Cristo les estaba diciendo que seguían en comunión con la Iglesia. Entonces ellos le piden algo por escrito, Santo Padre, ¿cómo le decimos al resto de la familia, a la iglesia frente a las cuales hemos quedado amenazados? Algo que contradiga el documento escrito con la amenaza. Y Francisco les pregunta, acá viene lo bizarro y lo que demuestra la manipulación y perversidad exclusiva de Jordi Bartomeu Farnós. El Papa les dice, yo he firmado un documento y Sebastián le muestra el precepto. El Papa lo lee y va cambiando de expresión y pregunta, ¿ustedes han hecho esto? O sea, todas estas cosas de haber agredido, de los acusan, ¿no? De haber impedido a la comisión, de haber destrozado la reputación de los miembros de la comisión. Cuando escucha por algunos minutos la línea de tiempo, esto es lo que pasó, Santo Padre, pasamos así, así, así, así. El Papa Francisco toma un lapicero, tacha el documento y escribe de su puño y letra una revocación de la excomunión, firmando al costado. Para ellos muestra que el Papa no conocía realmente los hechos ni el contenido concreto del documento que se les atribuía. Por si acaso ellos después se enterarían, el mismo día donde se firmaron decretos de expulsión de, me parece que fuimos 13 sodalites, incluyendo quien les habla, ese mismo día se firmó este decreto. O sea que no es difícil pensar que Bertomeu, que tenía una relación personal muy cercana a Francisco, que está por encima de cualquier otra relación, eso está visto, y ya no es el caso, ya no es el caso con el Papa Leo. Por más que Bertomeu dice, sí, el Papa me recibió, ¿no? Y trata de hacer creer que estábamos tomando cafecito juntos, remojamos la galleta en el café del otro, ¿no? O sea, trata de dar esa impresión, no es verdad, esa no es la relación, porque ese no es el Papa Leo. Bertomeu probablemente ahí metió este documento que el Papa mismo no conocía en sus detalles. Y obviamente las sabandijas al servicio de Bertomeu, no solamente en el Perú, sino también en España, religión digital, saltan a decir que lo engañaron al Papa, y saltan con varias versiones, ¿no? Porque Bertomeu es un tipo descontrolado. Ya ven ustedes, teniendo el poder que tiene en ese momento, que no lo tiene ahora, de firmar a nombre del Papa, pudo haber hecho una cosa muchísimo más razonable y más negociable, pero es tan descontrolado que establece esta pena extrema, irracional, fuera de lugar, que fuerza la intervención del Papa. Y ante el escándalo del mundo católico cuando ve los términos de este precepto. Entonces, descontrolado, termina lanzando varias narrativas. La primera, que no, esto es lo que fueron ellos, El Papa les dijo que efectivamente les iba a levantar la comunión a cambio de que retiraran la denuncia, denuncia que ellos nunca retiran, ¿no? Y ellos dicen que es falso. El Papa estaba adolorido y sorprendido del documento y simplemente quería corregir ese abuso de poder. No les pidió nada a cambio. Y luego dicen que ellos engañaron al Papa, así como habían engañado a Bartolomeo, supuestamente, ¿no? El asunto es que el Cacha y Blanco en esta entrevista niegan categóricamente que ellos engañaron al Papa, que lo que fue de dos católicos acosados, amenazados con su salvación eterna por un miserable y que actuaron de la forma más inteligente posible bajo desesperación psicológica y espiritual. Y la tesis final de ellos es gravísima y es completamente razonable. Alguien habría usado al Papa Francisco, y ellos dicen alguien, ¿ok? Yo digo Bartomeu, o al menos habría puesto ante él un documento sin contexto suficiente para transformar una denuncia legítima contra Bartomeu en un supuesto ataque contra la Santa Sede y contra el Papa, que nunca lo fue. Y justamente el otro tema es el de el uso del terror eclesial. Como decía, ¿por qué creo que Bartomeu es un sociópata? Porque, como ellos dicen ya hacia el final de la larguísima entrevista, Bartomeu no solo nunca reparó el daño, sino que siguió desacreditándolos ante obispos y autoridades donde iba y hablaba. Y algunos obispos en el Perú se negaron a apoyar proyectos de origen de esta institución a la que ellos pertenecen, una organización extraordinaria de defensa de los valores de la Iglesia. Pero simplemente se decidieron no apoyarlo porque Bartomeu no quiere. Entonces, cuando está el Papa Francisco, Bartomeu tenía un poder omnímodo, ¿no? También cuentan que una autoridad vaticana de alto rango los contactó con una versión completamente falsa e incompleta del caso para escucharlos. Pero al escucharlos, esta autoridad quedó conmovida y entendió que la narrativa que había recibido no coincidía con los hechos. En una frase de la entrevista presenta a Jordi Bartomeu no como un investigador imparcial, sino como el centro de una operación eclesial y mediática que violó la confianza de dos católicos, que abusó de la firma del Papa, engañó al Papa, dañó la honra de estas personas, aterrorizó a sus familias con la excomunión y terminó completamente desautorizada en lo esencial por el propio Papa Francisco, ¿no? Entonces, Bartomeu está ahora en la fase final de el cierre del sodalicio. En realidad, el sodalicio ya ha sido cerrado. Supongo que él está ahora utilizando a los sacerdotes que, ya que no hay sodalicio, tienen que ser incardinados y necesitan recibir la autorización para incardinarse. Una autorización que no viene de Bartomeu, pero Bartomeu se ha presentado como que él tiene esa potestad, no la tiene. Y los obispos valientes que han decidido recibir los sodalites le han dicho chau, Bartomeu, especialmente porque ahora ya no tienes la firma del Papa apoyándote. Y supongo que, como lo ha hecho, ¿no?, creerá que este es un nuevo ataque de venganza, pues, de un ex sodalite, de que el sodalicium sigue de alguna manera subterráneamente vivo. Esta es una denuncia del hecho de una persona que definitivamente no debería estar trabajando para la Iglesia. Visto esto, después de conocer estos detalles, y lo digo ahora porque recién ahora los involucrados en esta historia de terror han dado a conocer los hechos. Que tengas un buen día.
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26: Oración por la paz. Señor Jesús, tú eres nuestra paz. Mira nuestra patria dañada por la violencia y dispersa por el miedo y la inseguridad. Consuela el dolor de quienes sufren. Da acierto a las decisiones de quienes nos gobiernan. Toca el corazón de quienes olvidan que somos hermanos y provocan sufrimiento y muerte. Dales el don de la conversión. Protege a las familias, a nuestros niños, adolescentes y jóvenes, a nuestros pueblos y comunidades, que como discípulos misioneros tuyos, ciudadanos responsables, sepamos ser promotores de justicia y de paz, para que en ti nuestro pueblo tenga vida digna. Amén. Santa María de Guadalupe, Reina de la Paz, ruega por nosotros.
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5: Él anda por ahí, cuando tú estás así, que no quieres vivir, que estás amargado, por ahí anda Él mintiendo, haciendo algo. Entonces por eso dice la carta a los Efesios que uno debe tener el escudo de la fe con el que ataja los dardos incendiarios del enemigo. Pues esos son dardos incendiarios que se meten en tu mente, a mí nadie me quiere, mi vida es una frustración porque yo no me gradué, porque me casé tan joven, porque me casé con esta. Sí, no pienses más en eso. No le des vuelta. Cuando pienses en que te casaste con ella, di, a lo hecho pecho. Yo me lo busqué. Además, ella es cada vez más exótica. Inesperada y agresivamente fuerte. Bueno, búscale el lado bueno. Sé una persona optimista, alegre, porque Dios está contigo. Y las cosas más duras con el tiempo se convierten en bendiciones. Nace un niño en un tiempo en que el faraón decide matar a todos los niños hebreos. La mamá lo agarra, lo monta en una cesta calafateada con petróleo, lo suelta en el Nilo, que está así de cocodrilo. La hermana va viendo a ver qué cocodrilo se lo come. Llega a un palacio, se va a bañar la princesa, recoge al niño, lo llama Moisés. Aquella desgracia tan terrible se convierte en ¿qué? En la liberación de Israel. La vida está llena de historias de ese tipo. Una prostituta está triste porque no le llegan clientes. Se da cuenta que ya está vieja, se le han pasado un poco los años. Ya tiene como 36 años y dice, ay, esto está terrible el negocio. ¿Con qué le doy yo comida aquí a mi papá y a mi mamá y a mis hijos? Y en eso tocan la puerta. Ay, por fin un cliente. Son dos. Y cuando entra dice, somos espías hebreos. Venimos a ver cómo es Jericó por dentro, pero nos están buscando. Sálvanos. Escóndanse ahí. Viene la guardia. Por aquí no pasaron unos hebreos. Ojalá pasara alguien por aquí, mi amor. Se van. Salvó a los espías, Rahab. Ellos le dicen, amarra una cinta roja, cuélgala de la ventana. Cuando destruyamos Jericó, te salvas tú y todo lo que estén dentro de esta casa. Y se salvó Rahab. Y de la descendencia de ella vino la dinastía real de Israel. Dios, dale tiempo. Y esa parte de pepinillo amargo de tu vida se convertirá en profiterol. Y al de lado, Dios convierte los pepinillos en profiteroles. Y no te desesperes, Isabel. que tú quieres un mundo de profiteroles. Existe en el cielo. En el cielo ya no habrá pepinillo amargo. En el cielo todo será gozo. Y no sé cómo hará Dios para que no sea un fastidio, pero aquí en la tierra, mientras tanto, ama tus luces y ama tus sombras. San Pablo fue un hombre que aprendió esa ciencia. Él decía: yo sé vivir en abundancia y sé vivir en la escasez. Yo sé darle gracias a Dios porque hoy tengo de todo en mi mesa, una mesa opípara, y sé darle gracias a Dios por un pan con mantequilla. Yo sé darle gracias a Dios cuando todo el mundo me aprecia, o también cuando todos me dan la espalda, pero hay un amigo que sigue creyendo en mí. Yo sé darle gracias a Dios cuando mi cuerpo funciona perfectamente, pero también cuando me funciona mal un día, recuerdo que todavía camino. Y si no puedo caminar, recuerdo que todavía hablo. Uno tiene que aprender a descubrir eso, porque quiero terminar con esto. Hay dos tipos de espíritu que tú puedes crearlos en tu corazón: espíritu de carabajo o espíritu de abeja. Los escarabajos son unos animales en África que se dedican exclusivamente a buscar excremento. Lo buscan donde sea. Y su sueño más grande es hacer una enorme pelota de excremento. Cuando logran hacer su enorme pelota de excremento, se meten adentro y depositan sus huevos para que sus niños nazcan en el excremento y se aficionen cuando nacen a buscar bastante excremento para hacer otra pelota de excremento. Hay gente escarabajo. Tristeza, amargura, dolor, depresión. Pero las abejas, tú las puedes soltar en un campo de excremento, que ellas nunca van a buscar nada de excremento, sino que ellas ven una pequeña margarita que nació allá en medio del estiércol, y ellas buscan la margarita y la liban. ¿Y en qué lo convierten? En miel. Pónganle la mano en el hombro del hermano y digan: sea abeja, no sea escarabajo. Entonces, busca siempre el motivo que Dios te da para seguir, aunque sea pequeñito. Aférrate a la vida. Cristo dijo: yo vine a darles a ustedes vida y vida en abundancia. En cambio, el enemigo, él viene a mentirte, a presentarte una imagen muy oscura de la vida, a robarte las oportunidades, y si es posible quitarte la vida, mejor para él. En cambio, Cristo te da vida, vida abundante. Yo pasé mucho tiempo en que el Espíritu Santo me motivaba a decir: Señor, enséñame a amar. Pero últimamente siento que el Espíritu Santo me dice: Señor, enséñame a vivir. Enséñame a vivir. Tú no me quieres medio muerto, tú me quieres vivo, vivo completo. Yo soy la resurrección y la vida. El que cree en mí no morirá, sino que vivirá. Y Cristo se nos presenta como un Dios que ama la vida. Los hebreos no lo podían entender. A Juan Bautista sí. Pues Juan Bautista no comía ni bebía, estaba en el desierto, solo comía miel con saltamontes, se vestía con ropa de piel de camello. A eso sí es un santo. Pero Jesús, a Jesús lo llamaban comilón y borracho, lo cual era falso. Jesús no era ni comilón ni borracho, pero Jesús comía con tanto gusto que parecía un comilón, y se tomaba una copa de vino, se la tomaba con tanta alegría que parecía un borracho. Y Jesús lo vemos que hasta chistes echaba. Me encantó el evangelio el domingo. Él veía que el más pánfilo de todos los apóstoles, así el más tonto, era Felipe. Y Jesús ya sabía lo que iba a hacer, pero quiere divertirse. Lo llama: Felipe, ajá, ¿cómo vamos a hacer para conseguir comida, para darle comida a todos estos? Felipe se le queda viendo un rato, echando cálculo. Con 200 días de sueldo no nos alcanza ni para darle un pedacito a cada uno. Misión imposible. Y en eso Jesús, sonriendo pícaramente, viene Andrés y le dice: Señor, aquí encaletados tenemos 5 panes y 2 peces, eso da para 13 sándwiches, que es lo de nosotros, repártelo. Y Felipe: ¿por qué le dijiste? Imagino a Felipe la tristeza, y Jesús riéndose atrás, viendo a Felipe la tristeza con el pedacito de pan que le tocó, ¿verdad? Y el pescado. y ve la vieja más flaca y se lo da. Y cuando va para la sexta, hay otro, y después hay otro, y Jesús habrá gozado viéndole la cara a Felipe. Entonces, Jesús, tú haces sonreír a Dios. Y Él le gusta. Hay una palabra de San Hilario de Poitiers, que es un padre de la iglesia, que dice: la gloria de Dios es el hombre feliz. Y otro día yo puse un Twitter con una cara mía sonriendo y decía: tu alegría es la felicidad de Dios. Levanten la mano aquí las mamás que cocinan. Hay mamás que no cocinan. La alegría de usted, señora, no es cuando le dicen en su casa: qué bueno quedó, ¿sí o no? Ay, mamá, vuelve a hacer eso más de vez en cuando. También hay caballeros aquí que cocinan muy bien y se sienten los chefs muy bien cuando dicen: ay, papá, esto te quedó excelente. Bueno, a Dios le gusta que uno le diga que la vida le quedó buena. Hace tiempo yo leí una novela que dice una cosa que es mentira, eso no puede pasar. Porque ni las monjas son así, ni Dios es así. Pues decían que se murió una monja. Cuando la monja se murió, la monja era muy estricta. Y le dice Dios: ¿qué te pareció el mundo? ¡Ah! El mundo, pues qué asco. La carne, la materia. Yo fui una mujer espiritual toda mi vida. Y Dios le dice: tú no tuviste hijo, falta respeto, yo soy una monja. ¿Cómo voy a tener un hijo? ¿Y no te gustó la comida? Yo solo comía pan negro con agua y pan quemado. O sea, un durazno así, con la piel tersa, así como terciopelo, jugoso, que lo muerde y te baja por aquí el juguito. Fui una mujer austera. Yo solo comía pan negro quemado con agua. Y Dios arrugó la cara. Y los ángeles dijeron: mala cosa. No arruga la cara desde que el diablo se reveló. Mira, mija, yo no creo en la reencarnación, pero tú me vas a reencarnar. Me vas a parir un muchacho y me lo vas a criar. Y se te va a salir la baba por él. Te me vas a comer 3 cestas de durazno. Es más eso. Vas a nacer en Venezuela para que aprendas a comer arepa. Pelúa. Reina pepiada y pabellón criollo. Igual después que ella comió bastante arepa con chihuire, me vine para acá y me cuentas a mí si yo hago bien las cosas o si no las hago. Entonces digamos: Señor, dame la alegría de sonreír en mis momentos de pepinillo amargo.

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Señor Jesús, aunque pase por valles oscuros, sé que tú estás conmigo. Aunque a veces siento que mi mundo se acaba, sé que tú me das tu mano y me levantas, porque tú me has amado hasta el extremo, Señor. Y en ti puedo encontrar la paz que el mundo me ha robado. Gracias, Jesús, amado mío, porque cuando más te necesito, tú siempre allí estás. Te amo, Jesús, con todo mi corazón.

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4: Oración por la paz. Señor Jesús, tú eres nuestra paz. Mira nuestra patria dañada por la violencia y dispersa por el miedo y la inseguridad. Consuela el dolor de quienes sufren. Da acierto a las decisiones de quienes nos gobiernan. Toca el corazón de quienes olvidan que somos hermanos y provocan sufrimiento y muerte. Dales el don de la conversión. Protege a las familias.

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0: vamos a considerar los misterios luminosos que se rezan el día jueves.
1: Primer misterio luminoso, el bautismo de Jesús en el Jordán.
2: La oración es la mejor arma que tenemos. Es una llave que abre el corazón de Dios. Debes hablar a Jesús también con el corazón, además de hacerlo con los labios. O mejor, en algunas ocasiones debes hablarle únicamente con el corazón. Padre nuestro que estás en el cielo, santificado sea tu nombre. Venga a nosotros tu reino, hágase tu voluntad en la tierra como en el cielo.
3: Danos hoy nuestro pan de cada día, perdona nuestras ofensas, como también nosotros perdonamos a los que nos ofenden. No nos dejes caer en la tentación y líbranos del mal.
1: Jesús vino desde Galilea al Jordán y se presentó a Juan para que lo bautizara.
2: Dios te salve María, llena eres de gracia, el Señor es contigo. Bendita tú eres entre todas las mujeres y bendito es el fruto de tu vientre Jesús.
3: Santa María, Madre de Dios, ruega por nosotros pecadores, ahora y en la hora de nuestra muerte. Amén.
1: Juan trataba de impedírselo diciendo, yo soy el que necesita ser bautizado por ti, ¿y tú vienes a mí?
2: Dios te salve María, llena eres de gracia, el Señor es contigo. Bendita tú eres entre todas las mujeres y bendito es el fruto de tu vientre Jesús.
3: Santa María, Madre de Dios, ruega por nosotros pecadores, ahora y en la hora de nuestra muerte. Amén.
1: Jesús le respondió, olvida eso ahora, pues conviene que cumplamos lo que Dios ha dispuesto. Entonces Juan accedió.
2: Dios te salve María, llena eres de gracia, el Señor es contigo. Bendita tú eres entre todas las mujeres y bendito es el fruto de tu vientre Jesús.
3: Santa María, Madre de Dios, ruega por nosotros pecadores, ahora y en la hora de nuestra muerte. Amén.
1: A quien no conoció pecado, Dios le hizo pecado por nosotros, para que viniésemos a ser justicia de Dios en él.
2: Dios te salve María, llena eres de gracia, el Señor es contigo. Bendita tú eres entre todas las mujeres y bendito es el fruto de tu vientre Jesús.
3: Santa María, Madre de Dios, ruega por nosotros pecadores, ahora y en la hora de nuestra muerte. Amén.
1: El que no nazca del agua y del Espíritu, no puede entrar en el reino de Dios.
2: Dios te salve María, llena eres de gracia, el Señor es contigo. Bendita tú eres entre todas las mujeres y bendito es el fruto de tu vientre Jesús.
3: Santa María, Madre de Dios, ruega por nosotros pecadores, ahora y en la hora de nuestra muerte. Amén.
1: Jesús, ya bautizado, se hallaba en oración y se abrió al cielo.
2: Dios te salve María, llena eres de gracia, el Señor es contigo. Bendita tú eres entre todas las mujeres y bendito es el fruto de tu vientre Jesús.
3: Santa María, Madre de Dios, ruega por nosotros pecadores, ahora y en la hora de nuestra muerte. Amén.
1: Bajó sobre él el Espíritu Santo en forma corporal, como una paloma.
2: Dios te salve María, llena eres de gracia, el Señor es contigo. Bendita tú eres entre todas las mujeres, y bendito es el fruto de tu vientre Jesús.
3: Santa María, Madre de Dios, ruega por nosotros pecadores, ahora y en la hora de nuestra muerte. Amén.
1: El Espíritu del Señor está sobre mí, me ha ungido para anunciar la buena noticia a los pobres.
2: Dios te salve María, llena eres de gracia, el Señor es contigo. Bendita tú eres entre todas las mujeres, y bendito es el fruto de tu vientre Jesús.
3: Santa María, Madre de Dios, ruega por nosotros pecadores, ahora y en la hora de nuestra muerte. Amén.
1: Y una voz que venía del cielo decía, este es mi Hijo amado, en quien me complazco.
2: Dios te salve María, llena eres de gracia, el Señor es contigo. Bendita tú eres entre todas las mujeres, y bendito es el fruto de tu vientre Jesús.
3: Santa María, Madre de Dios, ruega por nosotros pecadores, ahora y en la hora de nuestra muerte. Amén.
1: Todos los que se dejan guiar por el Espíritu de Dios son hijos de Dios.
2: Dios te salve María, llena eres de gracia, el Señor es contigo. Bendita tú eres entre todas las mujeres y bendito es el fruto de tu vientre Jesús.
3: Santa María, Madre de Dios, ruega por nosotros pecadores, ahora y en la hora de nuestra muerte. Amén.
2: Gloria al Padre, y al Hijo, y al Espíritu Santo,
3: como era en el principio, ahora y siempre, por los siglos de los siglos. Amén.
2: Oremos. Dios Todopoderoso y Eterno, que proclamaste solemnemente que Cristo era tu Hijo amado cuando fue bautizado en el Jordán y descendió el Espíritu Santo sobre él, concede a tus hijos, renacidos del agua y del Espíritu, perseverar siempre fieles en el cumplimiento de tu voluntad. Por Jesucristo nuestro Señor.
3: Amén.
0: Segundo misterio luminoso, la autorrevelación de Jesús en las bodas de Caná.
2: Este modo de estar en la presencia de Dios únicamente para expresarle con nuestra voluntad que nos reconocemos siervos suyos, es muy santo, excelente, puro y de una grandísima perfección.
3: Padre nuestro que estás en el cielo, santificado sea tu nombre, venga a nosotros tu reino, hágase tu voluntad en la tierra como en el cielo.
2: Danos hoy nuestro pan de cada día, perdona nuestras ofensas, como también nosotros perdonamos a los que nos ofenden. No nos dejes caer en la tentación y líbranos del mal.
0: En Caná de Galilea se celebraba una boda y estaba invitada la madre de Jesús. También lo estaban Jesús y sus discípulos.
3: Dios te salve María, llena eres de gracia, el Señor es contigo. Bendita eres entre todas las mujeres y bendito es el fruto de tu vientre Jesús.
2: Santa María, Madre de Dios, ruega por nosotros pecadores, ahora y en la hora de nuestra muerte. Amén.
0: Sucedió que se les acabó el vino, y entonces la madre de Jesús le dijo, «No tienen vino».
3: Dios te salve María, llena eres de gracia, el Señor es contigo. Bendita eres entre todas las mujeres, y bendito es el fruto de tu vientre Jesús.
2: Santa María, Madre de Dios, ruega por nosotros pecadores, ahora y en la hora de nuestra muerte. Amén.
0: Jesús le respondió, «Que a ti y a mi mujer, todavía no ha llegado mi hora».
3: Dios te salve María, llena eres de gracia, el Señor es contigo. Bendita eres entre todas las mujeres, y bendito es el fruto de tu vientre Jesús.
2: Santa María, Madre de Dios, ruega por nosotros pecadores, ahora y en la hora de nuestra muerte. Amén.
0: Entonces dijo su madre a los sirvientes, hagan lo que él les diga.
3: Dios te salve María, llena eres de gracia, el Señor es contigo. Bendita eres entre todas las mujeres, y bendito es el fruto de tu vientre, Jesús.
2: Santa María, Madre de Dios, ruega por nosotros pecadores, ahora y en la hora de nuestra muerte. Amén.
0: Había allí 6 tinajas de piedra para las purificaciones de los judíos, de 2 o 3 medidas cada una.
3: Dios te salve, María, llena eres de gracia, el Señor es contigo. Bendita eres entre todas las mujeres, y bendito es el fruto de tu vientre, Jesús.
2: Santa María, Madre de Dios, ruega por nosotros pecadores, ahora y en la hora de nuestra muerte. Amén.
0: Jesús dijo a los que servían, llenen las tinajas de agua, y las llenaron hasta arriba.
3: Dios te salve María, llena eres de gracia, el Señor es contigo. Bendita eres entre todas las mujeres, y bendito es el fruto de tu vientre, Jesús.
2: Santa María, Madre de Dios, ruega por nosotros pecadores, ahora y en la hora de nuestra muerte. Amén.
0: Saquen ahora un poco y lleven al encargado de la fiesta. Y ellos lo llevaron.
3: Dios te salve María, llena eres de gracia, el Señor es contigo. Bendita eres entre todas las mujeres, y bendito es el fruto de tu vientre Jesús.
2: Santa María, Madre de Dios, ruega por nosotros pecadores, ahora y en la hora de nuestra muerte. Amén.
0: Cuando el encargado probó el agua convertida en vino, llamó al novio.
3: Dios te salve María, llena eres de gracia, el Señor es contigo. Bendita eres entre todas las mujeres, y bendito es el fruto de tu vientre Jesús.
2: Santa María, Madre de Dios, ruega por nosotros pecadores, ahora y en la hora de nuestra muerte. Amén.
0: Y le dice, todos sirven primero el vino bueno, y cuando ya están bebidos, el inferior. Pero tú has guardado el vino bueno hasta ahora.
3: Dios te salve María, llena eres de gracia, el Señor es contigo. Bendita eres entre todas las mujeres, y bendito es el fruto de tu vientre Jesús.
2: Santa María, Madre de Dios, ruega por nosotros pecadores, ahora y en la hora de nuestra muerte. Amén.
0: Fue el primer signo realizado por Jesús. Así manifestó su gloria y sus discípulos creyeron en él.
3: Dios te salve María, llena eres de gracia, el Señor es contigo. Bendita eres entre todas las mujeres, y bendito es el fruto de tu vientre Jesús.
2: Santa María, Madre de Dios, ruega por nosotros pecadores, ahora y en la hora de nuestra muerte. Amén.
3: Gloria al Padre, y al Hijo, y al Espíritu Santo.
2: Como era en el principio, ahora y siempre, por los siglos de los siglos. Amén. Oremos. Padre de bondad, que quisiste que tu Hijo, gracias a la intervención de María, abriera el corazón de los discípulos a la fe, transformando el agua en vino en Caná. Transforma también nuestros corazones y haznos verdaderos creyentes como María. Te lo pedimos por Jesucristo nuestro Señor.
4: Amén.
1: Tercer misterio luminoso, el anuncio del reino de Dios, invitando a la conversión.
2: Cuando te encuentres cerca de Dios en la oración, ten presente tu realidad. Háblale si puedes, y si no puedes, párate, hazte ver y no te busques otras preocupaciones. Padre nuestro que estás en el cielo, santificado sea tu nombre. Venga a nosotros tu reino, hágase tu voluntad en la tierra como en el cielo.
3: Danos hoy nuestro pan de cada día, perdona nuestras ofensas, como también nosotros perdonamos a los que nos ofenden. No nos dejes caer en la tentación y líbranos del mal.
1: Jesús comenzó a predicar y decir: conviértanse porque el reino de Dios ha llegado.
2: Dios te salve María, llena eres de gracia, el Señor es contigo. Bendita tú eres entre todas las mujeres y bendito es el fruto de tu vientre Jesús.
3: Santa María, Madre de Dios, ruega por nosotros pecadores, ahora y en la hora de nuestra muerte. Amén.
1: Bienaventurados los misericordiosos, porque ellos alcanzarán misericordia.
2: Dios te salve María, llena eres de gracia, el Señor es contigo. Bendita tú eres entre todas las mujeres y bendito es el fruto de tu vientre Jesús.
3: Santa María, Madre de Dios, ruega por nosotros pecadores, ahora y en la hora de nuestra muerte. Amén.
1: Dejen que los niños vengan a mí, porque de los que son como ellos es el reino de Dios.
2: Dios te salve María, llena eres de gracia, el Señor es contigo. Bendita tú eres entre todas las mujeres y bendito es el fruto de tu vientre Jesús.
3: Santa María, Madre de Dios, ruega por nosotros pecadores, ahora y en la hora de nuestra muerte. Amén.
1: Vengan benditos de mi Padre, reciban la herencia del reino preparado para ustedes desde la creación del mundo.
2: Dios te salve María, llena eres de gracia, el Señor es contigo. Bendita tú eres entre todas las mujeres y bendito es el fruto de tu vientre Jesús.
3: Santa María, Madre de Dios, ruega por nosotros pecadores, ahora y en la hora de nuestra muerte. Amén.
1: Jesús, viendo la fe del paralítico, dijo: hombre, tus pecados te quedan perdonados. Luego añadió: a ti te lo digo, levántate, toma tu camilla y vete a tu casa.
2: Dios te salve María, llena eres de gracia, el Señor es contigo. Bendita tú eres entre todas las mujeres y bendito es el fruto de tu vientre Jesús.
3: Santa María, Madre de Dios, ruega por nosotros pecadores, ahora y en la hora de nuestra muerte. Amén.
1: Hay más alegría en el cielo por un pecador que se convierte que por 99 justos que no tienen necesidad de conversión.
2: Dios te salve María, llena eres de gracia, el Señor es contigo. Bendita tú eres entre todas las mujeres y bendito es el fruto de tu vientre Jesús.
3: Santa María, Madre de Dios, ruega por nosotros pecadores, ahora y en la hora de nuestra muerte. Amén.
1: Jesús dijo a Zaqueo: hoy ha llegado la salvación a esta casa, porque también este es un hijo de Abraham, pues el Hijo del Hombre ha venido a buscar lo que estaba perdido.
2: Dios te salve María, llena eres de gracia, el Señor es contigo. Bendita tú eres entre todas las mujeres y bendito es el fruto de tu vientre Jesús.
3: Santa María, Madre de Dios, ruega por nosotros pecadores, ahora y en la hora de nuestra muerte. Amén.
1: Jesús dijo a la mujer adúltera: mujer, ¿dónde están los que te condenan? Nadie te ha condenado. Ella respondió: nadie, Señor. Jesús dijo: tampoco yo te condeno. Vete y en adelante no peques más.
2: Dios te salve María, llena eres de gracia, el Señor es contigo. Bendita tú eres entre todas las mujeres y bendito es el fruto de tu vientre Jesús.
3: Santa María, Madre de Dios, ruega por nosotros pecadores, ahora y en la hora de nuestra muerte. Amén.
1: Jesús dijo a sus discípulos: les doy un mandamiento nuevo, que se amen los unos a los otros como yo los he amado. En esto conocerán que son mis discípulos, si se aman los unos a los otros.
2: Dios te salve María, llena eres de gracia, el Señor es contigo. Bendita tú eres entre todas las mujeres y bendito es el fruto de tu vientre Jesús.
3: Santa María, Madre de Dios, ruega por nosotros pecadores, ahora y en la hora de nuestra muerte. Amén.
1: Jesús recorría todas las ciudades y aldeas, enseñando en sus sinagogas, proclamando la buena nueva del reino y sanando de toda enfermedad y dolencia.
2: Dios te salve María, llena eres de gracia, el Señor es contigo. Bendita tú eres entre todas las mujeres y bendito es el fruto de tu vientre Jesús.
3: Santa María, Madre de Dios, ruega por nosotros pecadores, ahora y en la hora de nuestra muerte. Amén.
2: Gloria al Padre y al Hijo y al Espíritu Santo.
3: Como era en el principio, ahora y siempre, por los siglos de los siglos. Amén.
2: Oremos. Señor nuestro Jesucristo, que quisiste hacer del anuncio del reino el centro de tu predicación, perdona nuestros pecados y ayúdanos a trabajar en la construcción de la paz a través del compromiso por la justicia. Tú que vives y reinas con el Padre en la unidad del Espíritu Santo y eres Dios por los siglos de los siglos.
3: Amén.
0: Cuarto misterio luminoso, la transfiguración de Jesús.
2: Para que se dé la imitación de Cristo, es necesaria la meditación diaria y la reflexión frecuente sobre la vida de Jesús. De la meditación y de la reflexión brota la estima de sus obras, y de la estima, el deseo y el consuelo de la imitación.
3: Padre nuestro que estás en el cielo, santificado sea tu nombre. Venga a nosotros tu reino, hágase tu voluntad en la tierra como en el cielo.
2: Danos hoy nuestro pan de cada día, perdona nuestras ofensas, como también nosotros perdonamos a los que nos ofenden. No nos dejes caer en la tentación y líbranos del mal.
0: Jesús tomó consigo a Pedro, Juan y Santiago y subió al monte a orar.
3: Dios te salve María, llena eres de gracia, el Señor es contigo. Bendita eres entre todas las mujeres y bendito es el fruto de tu vientre, Jesús.
2: Santa María, Madre de Dios, ruega por nosotros pecadores, ahora y en la hora de nuestra muerte. Amén.
0: Mientras oraba, el aspecto de su rostro se mudó, y sus vestidos eran de un blanco fulgurante.
3: Dios te salve María, llena eres de gracia, el Señor es contigo. Bendita eres entre todas las mujeres, y bendito es el fruto de tu vientre, Jesús.
2: Santa María, Madre de Dios, ruega por nosotros pecadores, ahora y en la hora de nuestra muerte. Amén.
0: Y he aquí que conversaban con él dos hombres, eran Moisés y Elías, los cuales aparecían en su gloria.
3: Dios te salve María, llena eres de gracia, el Señor es contigo. Bendita eres entre todas las mujeres, y bendito es el fruto de tu vientre, Jesús.
2: Santa María, Madre de Dios, ruega por nosotros pecadores, ahora y en la hora de nuestra muerte. Amén.
0: Hablaban de su partida, que iba a cumplir en Jerusalén.
3: Dios te salve María, llena eres de gracia, el Señor es contigo. Bendita eres entre todas las mujeres, y bendito es el fruto de tu vientre, Jesús.
2: Santa María, Madre de Dios, ruega por nosotros pecadores, ahora y en la hora de nuestra muerte. Amén.
0: Entonces, Pedro dijo a Jesús, Maestro, bueno es estarnos aquí.
3: Dios te salve María, llena eres de gracia, el Señor es contigo. Bendita eres entre todas las mujeres, y bendito es el fruto de tu vientre, Jesús.
2: Santa María, Madre de Dios, ruega por nosotros pecadores, ahora y en la hora de nuestra muerte. Amén.
0: Hagamos tres tiendas, una para ti, otra para Moisés y otra para Elías, sin saber lo que decía.
3: Dios te salve María, llena eres de gracia, el Señor es contigo. Bendita eres entre todas las mujeres, y bendito es el fruto de tu vientre, Jesús.
2: Santa María, Madre de Dios, ruega por nosotros pecadores, ahora y en la hora de nuestra muerte. Amén.
0: Estaba diciendo estas cosas cuando se formó una nube, y al entrar en la nube se llenaron de temor.
3: Dios te salve María, llena eres de gracia, el Señor es contigo. Bendita eres entre todas las mujeres, y bendito es el fruto de tu vientre, Jesús.
2: Santa María, Madre de Dios, ruega por nosotros pecadores, ahora y en la hora de nuestra muerte. Amén.
0: Y vino una voz desde la nube que decía, Este es mi Hijo, mi elegido, escúchenlo.
3: Dios te salve María, llena eres de gracia, el Señor es contigo. Bendita eres entre todas las mujeres, y bendito es el fruto de tu vientre, Jesús.
2: Santa María, Madre de Dios, ruega por nosotros pecadores, ahora y en la hora de nuestra muerte. Amén.
0: Al oír esto, los discípulos cayeron rostro en tierra, llenos de miedo.
3: Dios te salve María, llena eres de gracia, el Señor es contigo. Bendita eres entre todas las mujeres, y bendito es el fruto de tu vientre, Jesús.
2: Santa María, Madre de Dios, ruega por nosotros pecadores, ahora y en la hora de nuestra muerte. Amén.
0: Cuando cesó la voz, Jesús quedó solo. Entonces se acercó. Tocó a sus discípulos y les dijo, Levántense, no tengan miedo.
3: Dios te salve María, llena eres de gracia, el Señor es contigo. Bendita eres entre todas las mujeres, y bendito es el fruto de tu vientre, Jesús.
2: Santa María, Madre de Dios, ruega por nosotros pecadores, ahora y en la hora de nuestra muerte. Amén.
3: Gloria al Padre, y al Hijo, y al Espíritu Santo,
2: como era en el principio, ahora y siempre, por los siglos de los siglos. Amén. Oremos. Dios nuestro, que en la transfiguración gloriosa de tu Hijo unigénito fortaleciste nuestra fe con el testimonio de Moisés y Elías, y nos dejaste entrever la gloria que nos espera como hijos tuyos, concédenos vivir el Evangelio de Cristo para compartir con Él la herencia de tu reino. Por Jesucristo nuestro Señor.
3: Amén.
1: Quinto misterio luminoso: la institución de la Eucaristía.
2: Tú, mientras tanto, no te aflijas hasta el extremo de perder la paz interior. Ora con perseverancia, con confianza y con la mente tranquila y serena. Padre nuestro que estás en el cielo, santificado sea tu nombre. Venga a nosotros tu reino. Hágase tu voluntad en la tierra como en el cielo.
3: Danos hoy nuestro pan de cada día. Perdona nuestras ofensas, como también nosotros perdonamos a los que nos ofenden. No nos dejes caer en la tentación y líbranos del mal.
1: Antes de la fiesta de la Pascua, sabiendo Jesús que había llegado su hora de pasar de este mundo al Padre, habiendo amado a los suyos que estaban en el mundo, los amó hasta el extremo.
2: Dios te salve María, llena eres de gracia, el Señor es contigo. Bendita tú eres entre todas las mujeres y bendito es el fruto de tu vientre, Jesús.
3: Santa María, Madre de Dios, ruega por nosotros pecadores, ahora y en la hora de nuestra muerte. Amén.
1: Llegada la hora, Jesús se puso a la mesa con los apóstoles y les dijo: ¿Cómo he deseado celebrar esta Pascua con ustedes antes de padecer?
2: Dios te salve María, llena eres de gracia, el Señor es contigo. Bendita tú eres entre todas las mujeres y bendito es el fruto de tu vientre, Jesús.
3: Santa María, Madre de Dios, ruega por nosotros pecadores, ahora y en la hora de nuestra muerte. Amén.
1: Porque les aseguro que ya no la comeré más hasta que tenga su cumplimiento en el reino de Dios.
2: Dios te salve María, llena eres de gracia, el Señor es contigo. Bendita tú eres entre todas las mujeres y bendito es el fruto de tu vientre, Jesús.
3: Santa María, Madre de Dios, ruega por nosotros pecadores, ahora y en la hora de nuestra muerte. Amén.
1: Tomó luego pan, dio gracias, lo partió y se lo dio diciendo: Este es mi cuerpo que se entrega por ustedes.
2: Dios te salve María, llena eres de gracia, el Señor es contigo. Bendita tú eres entre todas las mujeres y bendito es el fruto de tu vientre, Jesús.
3: Santa María, Madre de Dios, ruega por nosotros los pecadores, ahora y en la hora de nuestra muerte. Amén.
1: Yo soy el pan vivo bajado del cielo. Si uno come de este pan, vivirá para siempre.
2: Dios te salve María, llena eres de gracia, el Señor es contigo. Bendita tú eres entre todas las mujeres y bendito es el fruto de tu vientre, Jesús.
3: Santa María, Madre de Dios, ruega por nosotros pecadores, ahora y en la hora de nuestra muerte. Amén.
1: Y el pan que yo les voy a dar es mi carne, por la vida del mundo.
2: Dios te salve María, llena eres de gracia, el Señor es contigo. Bendita tú eres entre todas las mujeres y bendito es el fruto de tu vientre, Jesús.
3: Santa María, Madre de Dios, ruega por nosotros pecadores, ahora y en la hora de nuestra muerte. Amén.
1: De igual modo, después de cenar, tomó la copa diciendo: Esta copa es la nueva alianza en mi sangre que se derrama por ustedes.
2: Dios te salve María, llena eres de gracia, el Señor es contigo. Bendita tú eres entre todas las mujeres y bendito es el fruto de tu vientre, Jesús.
3: Santa María, Madre de Dios, ruega por nosotros pecadores, ahora y en la hora de nuestra muerte. Amén.
1: Yo soy el pan de vida. El que venga a mí no tendrá hambre. El que crea en mí no tendrá nunca sed.
2: Dios te salve María, llena eres de gracia, el Señor es contigo. Bendita tú eres entre todas las mujeres y bendito es el fruto de tu vientre, Jesús.
3: Santa María, Madre de Dios, ruega por nosotros pecadores, ahora y en la hora de nuestra muerte. Amén.
1: El que come mi carne y bebe mi sangre tiene vida eterna, y yo lo resucitaré el último día.
2: Dios te salve María, llena eres de gracia, el Señor es contigo. Bendita tú eres entre todas las mujeres y bendito es el fruto de tu vientre, Jesús.
3: Santa María, Madre de Dios, ruega por nosotros pecadores, ahora y en la hora de nuestra muerte. Amén.
1: Cuantas veces beban de este cáliz, háganlo en memoria mía. Así pues, Cada vez que coman de este pan y beban de este cáliz, anuncian la muerte del Señor hasta que venga.
4: Dios te salve María, llena eres de gracia, el Señor es contigo. Bendita tú eres entre todas las mujeres y bendito es el fruto de tu vientre Jesús.
3: Santa María, Madre de Dios, ruega por nosotros pecadores, ahora y en la hora de nuestra muerte. Amén.
4: Gloria al Padre, y al Hijo, y al Espíritu Santo.
3: Como era en el principio, ahora y siempre, por los siglos de los siglos. Amén.
2: Oremos. Señor nuestro Jesucristo, que en el sacramento admirable de la Eucaristía nos dejaste el memorial de tu pasión, concédenos venerar de tal modo los sagrados misterios de tu cuerpo y de tu sangre, que experimentemos constantemente en nosotros el fruto de tu redención. Tú que vives y reinas con el Padre en la unidad del Espíritu Santo y eres Dios por los siglos de los siglos.
3: Amén.
1: Ofrezcamos este Padre nuestro y tres Aves Marías por las intenciones del Santo Padre.
2: Padre nuestro que estás en el cielo, santificado sea tu nombre. Venga a nosotros tu reino, hágase tu voluntad en la tierra como en el cielo.
3: Danos hoy nuestro pan de cada día, perdona nuestras ofensas, como también nosotros perdonamos a los que nos ofenden. No nos dejes caer en la tentación y líbranos del mal.
2: Dios te salve María Santísima, hija de Dios Padre. En tus manos ponemos nuestra fe para que la ilumines. Llena eres de gracia, el Señor es contigo. Bendita tú eres entre todas las mujeres y bendito es el fruto de tu vientre, Jesús.
3: Santa María, Madre de Dios, ruega por nosotros pecadores, ahora y en la hora de nuestra muerte. Amén.
2: Dios te salve, María Santísima, Madre de Dios Hijo. En tus manos ponemos nuestra esperanza para que la alientes. Llena eres de gracia, el Señor es contigo. Bendita tú eres entre todas las mujeres y bendito es el fruto de tu vientre, Jesús.
3: Santa María, Madre de Dios, ruega por nosotros pecadores, ahora y en la hora de nuestra muerte. Amén.
2: Dios te salve María Santísima, Esposa de Dios Espíritu Santo. En tus manos ponemos nuestra caridad para que la inflames. Llena eres de gracia, el Señor es contigo. Bendita tú eres entre todas las mujeres, y bendito es el fruto de tu vientre Jesús.
3: Santa María, Madre de Dios, ruega por nosotros pecadores, ahora y en la hora de nuestra muerte. Amén.
2: Dios te salve María Santísima, templo y sagrario de la Santísima Trinidad, Virgen concebida sin la mancha de pecado original. Señor, ten piedad.
3: Señor, ten piedad.
2: Cristo, ten piedad.
3: Cristo, ten piedad.
2: Señor, ten piedad.
3: Señor, ten piedad.
2: Cristo, óyenos.
3: Cristo, óyenos.
2: Cristo, escúchanos.
3: Cristo, escúchanos.
2: Padre celestial que eres Dios,
3: ten piedad de nosotros.
2: Hijo Redentor del mundo, que eres Dios,
3: ten piedad de nosotros.
2: Espíritu Santo, que eres Dios,
3: ten piedad de nosotros.
2: Santísima Trinidad, que eres un solo Dios,
3: ten piedad de nosotros.
2: Santa María,
3: ruega por nosotros.
2: Santa Madre de Dios,
3: ruega por nosotros.
2: Santa Virgen de las Vírgenes,
3: ruega por nosotros.
2: Madre de Jesucristo,
3: ruega por nosotros.
2: Madre de la Iglesia,
3: ruega por nosotros.
2: Madre de la Divina Gracia,
3: ruega por nosotros.
2: Madre Purísima,
3: ruega por nosotros.
2: Madre Castísima,
3: ruega por nosotros.
2: Madre Virgen,
3: ruega por nosotros.
2: Madre Incorrupta,
3: ruega por nosotros.
2: Madre Inmaculada,
3: ruega por nosotros.
2: Madre Amable,
3: ruega por nosotros.
2: Madre Admirable,
3: ruega por nosotros.
2: Madre del Buen Consejo,
3: ruega por nosotros.
2: Madre del Creador,
3: ruega por nosotros.
2: Madre del Salvador,
3: ruega por nosotros.
2: Virgen Prudentísima,
3: ruega por nosotros.
2: Virgen Venerable,
3: ruega por nosotros.
2: Virgen Laudable,
3: ruega por nosotros.
2: Virgen Poderosa,
3: ruega por nosotros.
2: Virgen Misericordiosa,
3: ruega por nosotros.
2: Virgen Fiel,
3: ruega por nosotros.
2: Espejo de Justicia,
3: ruega por nosotros.
2: Trono de la Eterna Sabiduría,
3: ruega por nosotros.
2: Causa de nuestra alegría,
3: ruega por nosotros.
2: Vaso espiritual de elección,
3: ruega por nosotros.
2: Vaso precioso de la gracia,
3: ruega por nosotros.
2: Vaso de verdadera devoción,
3: ruega por nosotros.
2: Rosa mística,
3: ruega por nosotros.
2: Torre de David,
3: ruega por nosotros.
2: Torre de marfil,
3: ruega por nosotros.
2: Casa de oro,
3: ruega por nosotros.
2: Arca de la Alianza,
3: ruega por nosotros.
2: Puerta del cielo,
3: ruega por nosotros.
2: Estrella de la mañana,
3: ruega por nosotros.
2: Salud de los enfermos,
3: ruega por nosotros.
2: refugio de los pecadores,
3: ruega por nosotros.
2: Consuelo de los afligidos,
3: ruega por nosotros.
2: Auxilio de los cristianos,
3: ruega por nosotros.
2: Reina de los ángeles,
3: ruega por nosotros.
2: Reina de los patriarcas,
3: ruega por nosotros.
2: Reina de los profetas,
3: ruega por nosotros.
2: Reina de los apóstoles,
3: ruega por nosotros.
2: Reina de los mártires,
3: ruega por nosotros.
2: Reina de los confesores,
3: ruega por nosotros.
2: Reina de las vírgenes,
3: ruega por nosotros.
2: Reina de todos los santos,
3: ruega por nosotros.
2: Reina concebida sin la culpa original,
3: ruega por nosotros.
2: Reina elevada al cielo,
3: ruega por nosotros.
2: Reina del Santísimo Rosario,
3: ruega por nosotros.
2: Reina de la Orden Capuchina,
3: ruega por nosotros.
2: Reina de la Paz,
3: ruega por nosotros.
2: Cordero de Dios, que quitas los pecados del mundo,
3: perdónanos, Señor.
2: Cordero de Dios, que quitas los pecados del mundo,
3: escúchanos, Señor.
2: Cordero de Dios, que quitas los pecados del mundo,
3: ten piedad y misericordia de nosotros.
2: Bajo tu amparo nos acogemos, Santa Madre de Dios. No desprecies las oraciones que te dirigimos en nuestras necesidades. Antes bien, líbranos de todos los peligros, oh Virgen gloriosa y bendita. Ruega por nosotros, Santa Madre de Dios, para que seamos dignos de alcanzar las promesas de nuestro Señor Jesucristo.
3: Amén.
2: Oremos. Te rogamos, Dios y Señor nuestro, que concedas a nosotros, tus siervos, perpetua salud de alma y cuerpo, y que por la gloriosa intercesión de la bienaventurada siempre Virgen María, seamos libres de las tristezas de la vida presente y gocemos de las alegrías de la vida eterna. Por Jesucristo nuestro Señor.
3: Amén.
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0: A la gente le apura demasiado el perder dinero. Pero ¿sabes qué considero que es peor que perder dinero? Perder el tiempo. El dinero va y viene, el dinero, hoy tienes mucho, mañana no tienes nada y al rato vuelves a tener más de lo que tenías antes. El dinero va y viene, se recupera fácilmente, no pasa nada. Hay periodos buenos, periodos malos, pero el tiempo es tu vida. El tiempo que perdiste, ya lo perdiste, ya se te fue. Quizá tendrás más tiempo todavía, pero ese tiempo que perdiste, adiós, se te fue y no hay dinero del mundo con el que puedas comprarte un minuto más. Por eso hay que valorar este tiempo, que es ese lapso en el cual podemos vivir, en el cual podemos decidir, en el cual podemos hacer de nuestra vida lo que necesitamos para poder ganarnos la eternidad. Así que date cuenta de la importancia capital del tiempo. Dios inventó el tiempo, mas no la prisa. Aunque hay cosas en las que deberíamos darnos algo de prisa, porque el tiempo pasa tan rápido que de no aprovecharlo, quizá demasiado tarde, nos demos cuenta. Pero bien, gente celosa de su tiempo, o gente que sí, pues lo único que le motiva es que tiempo es dinero, piensa que de las cosas que son una peor pérdida de tiempo es en cuestiones de fe, de religión. Ay, no, eso sí que es una garrafal pérdida de tiempo. En el estar esperando que Dios nos va a ayudar, cuando lo que tendrías que hacer es ponerte a trabajar tú y tú resolver tus problemas y no esperar que nada te caiga del cielo. Bueno, pues tendríamos que revisar esto y en este sentido me inspira la historia que empezamos a ver en el libro del Génesis en la primera lectura de hoy. La historia de Abraham, el patriarca, nuestro padre en la fe. ¿Por qué? Porque él fue sometido a la prueba de la paciencia, de la esperanza. Y donde podría parecer que perdió gran parte de su vida, perdió muchísimo tiempo creyendo, esperando en una promesa de Dios. Él ya era de edad avanzada, ya pasaba de los 65 años cuando el Señor le hace la promesa. Tú serás padre de una gran descendencia.
1: Así, pues yo creo que ya apurémonos porque siento que ya se me llega la lumbre a los aparejos a estas alturas.
0: Ah, pero ¿sabes cuánto tardó en cumplirse la promesa? Teniendo ya 65 años, Abraham tuvo que esperar otros 25 para empezar a ver el cumplimiento de la promesa. Oye, pues llegas a una edad en la que ya perder un día, perder un mes de tu vida, pues ya te pesa más porque ya sabes que no te queda tanto tiempo, ¿no? Pero perder 25 años esperando una promesa de Dios, oye, yo creo que al menos al tercero la mayoría hubiera dicho, oye, pues yo creo que ya no se cumplió, ¿verdad? Yo creo que ya no tiene caso estar esperando. Oye, ¿pero a poco tú crees que Abraham se quedó rascándose la barriga? A ver, Señor, estoy esperando a ver a qué horas cumples tu promesa. No, él aprovechó el tiempo, él siguió buscando hacer la voluntad de Dios, él siguió construyendo su vida, él siguió construyendo un patrimonio, él puso las bases para que cuando esa promesa llegara a su debido momento, fuera digno de recibirla, pudiera ésta sostenerse. Así que el tener paciencia y esperanza no es pérdida de tiempo, es al contrario, es aplicarse para no desesperar cuando algo que aguardamos parece tardar mucho en llegar. No piensas que es pérdida de tiempo la oración. Al contrario, es el tiempo que mejor redundará para cuando ya no exista el tiempo, es decir, en la eternidad. No piensas que es pérdida de tiempo celebrar tu fe. No es pérdida de tiempo formarte en tu fe. Al contrario, mejor pena te habría de dar. Ahora que nos dice el Señor en el Evangelio, tú ves la viga que tengo en mi ojo, pero no ves la viga que tienes en el tuyo. Tú dices que pierdo el tiempo en venir a la iglesia, en cultivar mi fe, en esperar en las promesas del Señor. Pero te voy a decir cuáles son verdaderas pérdidas de tiempo. Primero, tú pierdes tanto tiempo en preocuparte, en estar ideando cosas que te aseguro ni siquiera el 2% de ellas van a suceder en la realidad. ¿Cuánto tiempo y energías no desgastas preocupándote? En otra cosa que pierdes el tiempo, en quejarte. Ay, hombre, hazlo, simplemente, o ya estás ahí, aguántate, cállate, aplícate o vete. Pero ¿por qué pierdes el tiempo y el de los demás en estarte quejando? Tercera cosa, pues
1: viendo televisión. Televisión es entretenimiento. Eso, pues quizá para algún tiempo destinado al descanso que te ayude, bueno, pero, híjole, ¿te das cuenta cuántas horas de tu vida inviertes en ver una serie, en ver una película, para que al final hayas dicho que ni te gustó? Pues yo creo que tú serías muy selectivo en lo que veo en televisión, sabiendo que son horas preciosas de tu vida que se te están yendo al caño. La siguiente cosa es pensar demasiado. Mira, no pienses tanto, mejor actúa. Claro, piensa antes de actuar. No actúes a lo tonto, pero la mayoría de esos pensamientos son basura que solo nos entretienen y nos quitan el tiempo de lo que verdaderamente importa. Otra cosa terrible en la que perdemos tiempo en procrastinar. O sea, dejar para después, siempre después. Esa palabrita después, híjole, ya nos está haciendo alargar más la espera de algo que tiene que hacerse ahora. Tienes que empezar algo, hazlo ya. Tienes que confesarte, sabes que tienes que hacerlo, pues hazlo. No te la pienses, no digas algún día, no digas después, no digas que será después, porque quizás ese momento no llegue. Ahora es el momento, ahora es la oportunidad. No procrastines, empieza a hacer eso que sabes que tienes que hacer ya. La otra, el miedo al fracaso. Mira, tal vez fracases, pero tal vez no. Así que simplemente hazlo por esa posibilidad de que no fracases. Y si fracasas, ¿qué es lo peor que puede pasar? Simplemente hazlo y no pierdas tu tiempo con el temor a fracasar. Otra, tratar de ser perfecto. Hay quien pierde tanto tiempo para empezar algo simplemente porque no sabe si será perfecto. Nadie espera que sea perfecto. Haz lo mejor que puedas. Y sin duda va a tener muchos errores que irás perfeccionando con el tiempo. Pero no empieces cuando sea perfecto. Empieza y se irá perfeccionando con el tiempo. Peor tantito es esperar a ser inspirado. Así como que esperar a que se ponga la inspiración. Uy, ¿sabes yo cuánto tiempo a veces tardo en compartirte estas meditaciones? Queriendo que me llegue la inspiración. No, pues no me va a llegar. Simplemente comienza a escribir, comienza a hablar y la inspiración, créeme, te llegará sobre la marcha. Otra es que te importe mucho lo que piense la gente. ¿Cuánto nos frena? ¿Cuánto nos detiene? ¿Cuánto nos hace que nos cuestionemos qué hemos de hacer? El estar pensando lo que la gente opine o querer darle gusto a todos. Jamás avanzarás si quieres darle gusto a todo mundo. Olvídate. Mejor busca quedar bien con Dios, quedar bien con tu conciencia y a quien le tengas que dar explicaciones y rendir cuentas y corresponder, de eso preocúpate. De los demás, pues déjalos que opinen lo que quieran. Y por último, ¿sabes en qué pierdes también tanto tiempo? En repetir y repetir y repetir el mismo error. Carambas, la vida es tan buena maestra y te repite la lección las veces que sean necesarias. Hombre, pero ya, aprende. Ya sabes que por ahí no es, ¿por qué vuelves a ir por ahí? Ya sabes que eso no funciona. Ya sabes que ni tus corajes, ni tus reproches, ni tus amenazas funcionan. Entonces, ¿por qué lo sigues haciendo? Si ya te sabes el caminito que te va a hacer caer a perder en levantarte y reparar el mal que hiciste. Hombre, ya, por favor, aprende el error. Bueno, para que veas. Esas sí son formas de perder el tiempo, ¿eh? Tú me decías que pierdo mucho el tiempo tratando de vivir mi fe. Pues una vez que tú no tengas ninguna de esas en tu lista, ya me dirás que estoy perdiendo el tiempo. Que tengas un bendecido día en el nombre del Padre y del Hijo y del Espíritu Santo. Amén. Bueno, vamos un poco a, según ellos, perder el tiempo.

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6: 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Radio. Polvo, lluvia, tráfico. Nuestro coche aguanta de todo, pero mantenerlo limpio no tiene por qué ser un lujo. Hoy te enseñamos cómo preparar un shampoo para lavar el auto. Anota la receta y dale a tu auto el brillo que se merece.
7: Y en otros temas, la fiebre mundialista está aquí. Pero ojo, haz que ruede el balón y no tus gastos.
6: Si quieres saber cómo evitar que la pasión mundialista te deje fuera del juego, quédate en la Revista del Consumidor Radio.
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6: En la actualidad, crear nuestras propias tecnologías domésticas es la opción ideal para elaborar productos básicos con ingredientes de calidad y muy accesibles.
7: Lo mejor, no tenemos que buscar por horas lo que necesitamos, ya que lo encontramos en tiendas de materias primas y droguerías. Por eso vamos a preparar nuestro propio shampoo para la

0: plástico de 750 mililitros con tapa. Su preparación nos va a tomar nada más y nada menos que 25 minutos. Sin duda, una gran ventaja.
1: Para poder elaborar nuestro champú para auto, comenzamos vertiendo el agua en la cacerola y la calentamos. Una vez caliente, agregamos polisorbato 20 y revolvemos. Cuando el agua esté a punto de hervir, agregamos una cucharada sopera de cera de carnauba. Agitamos hasta que se incorpore por completo y dejamos hervir durante 3 minutos. Retiramos del fuego, agregamos el lauril éter sulfato de sodio y removemos suavemente. Después incorporamos el colorante y mezclamos hasta que el color sea uniforme.
0: Por último, con ayuda del embudo, envasamos nuestra mezcla en la botella de plástico y colocamos una etiqueta con el nombre del producto, la fecha de elaboración y de caducidad. En este caso, considera que su tiempo de caducidad es de 6 meses. Finalmente, pero no menos importante, hay que guardarlo en un lugar fresco y seco, fuera del alcance de niñas y niños. ¡Y listo! Tenemos nuestro propio champú para auto. Para usarlo, toma en cuenta que para 10 litros de agua se deben disolver aproximadamente 15 mililitros de champú. Al final del día, apostar por las tecnologías domésticas no es solo una forma de ahorrar, es tomar el control de lo que consumimos.
1: Si quieres aprender a preparar otras tecnologías como crema de cacahuate, gel para el cabello o jabón líquido corporal, puedes visitar nuestro canal de YouTube, Profeco TV.
2: Revista del consumidor.
1: La fiebre por la Copa Mundial de Fútbol 2026 ya está aquí y con ella la emoción llega a su punto máximo. Seas aficionado o no, el ambiente festivo invita a participar en celebraciones que, sin planificación, pueden desbordar tu presupuesto.
0: Entre las suscripciones para ver los partidos, la playera oficial o las salidas con amigas y amigos, los gastos se pueden elevar. Por eso, consumir de manera inteligente te permitirá disfrutar la intensidad del torneo sin poner en riesgo tu estabilidad económica.
1: No se trata de no gastar, sino de hacerlo con conciencia. Si vas a comprar productos alusivos con responsabilidad, evita hacer gastos con cargo a tu tarjeta de crédito. Además, para que tus finanzas no reciban una tarjeta roja, considera las siguientes reglas del juego.
0: Establece un presupuesto y define cuánto gastar en artículos y celebraciones sin descuidar tus gastos fijos. Compara precios antes de comprar y elige siempre establecimientos formales.
1: Guarda tus comprobantes, ya que son tu única defensa para cambios, devoluciones o aclaraciones. No olvides que la propina es opcional, ya que es una gratificación voluntaria por el servicio, no un cargo obligatorio.
0: Reflexiona antes de gastar y pregúntate si realmente necesitas el producto o si el lugar donde verás el partido justifica el gasto. Disfruta sin la camiseta oficial. Puedes vivir la emoción del fútbol sin necesidad de gastar de más.
1: Y hablando de camisetas, puedes consultar los costos de los productos oficiales en diferentes establecimientos en el programa ¿Quién es quién en los precios? Pero el precio no es lo único que debes vigilar. En plena fiebre mundialista, las imitaciones y los productos de baja calidad están a la orden del día. Por eso, si vas a comprar algún producto, revisa la calidad de los materiales. Examina las costuras, acabados y resistencia para detectar productos de baja calidad.
0: También verifica el empaque, ya que los artículos originales tienen sellos, hologramas y etiquetas de licenciamiento oficial de las marcas deportivas. Fíjate bien en la nitidez, la calidad de impresión y ortografía de las etiquetas. Las imitaciones suelen tener errores o empaques deficientes.
1: Recuerda comprar en tiendas o distribuidores oficiales. Es la forma más segura de garantizar la autenticidad del producto y hacer valer tu garantía. No te confíes. Aunque la compra sea digital, no debes de bajar la guardia.
0: Para evitar fraudes en tus compras en línea, toma en cuenta las siguientes recomendaciones. Compra en sitios seguros y verifica que la dirección comience con https://. tenga certificado de seguridad vigente y ofrezca métodos de pago confiables.
1: Comprueba la identidad del proveedor. Asegúrate que el comercio tenga domicilio físico, teléfono, correo electrónico u otros medios de contacto. Consulta la reputación de la tienda y busca opiniones o referencias de otros compradores antes de pagar.
0: Lee los términos y condiciones. Hazlo para evitar sorpresas y conocer las políticas de envío, cambios y devoluciones. Analiza la descripción del producto y revisa materiales, talla, colores y dimensiones. Compara las imágenes con el original y verifica que el número de modelo coincida. Desconfía de las gangas, ya que si el precio está muy por debajo del valor de mercado, es una señal de alerta.
1: Para compras en línea más seguras, consulta el monitoreo de tiendas virtuales ingresando a www.profeco.gob.mx/tiendas-virtuales. Ahí te decimos si el comercio es transparente con sus medios de contacto físicos, métodos de envío, precios claros en moneda nacional y políticas de cancelación.
0: Ya para cerrar, recuerda que la Ley Federal de Protección al Consumidor, en su artículo 12, establece que el proveedor tiene la obligación de entregar factura, recibo o ticket de compra. ¡No te vayas sin él! ¡Es tu respaldo! Recuerda que no necesitas gastar en exceso para disfrutar del Mundial. ¡Vive la emoción del fútbol con un consumo responsable!
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6: Aprueben leyes que defiendan la dignidad de la persona, roguemos al Señor. Pedimos por la paz en el mundo. Para que cesen las guerras y el terrorismo, roguemos al Señor. Pedimos especialmente por Venezuela, por los damnificados del terremoto que allí tuvo lugar la noche pasada, roguemos al Señor. Pedimos por nuestros hermanos difuntos, para que descansen en paz en el seno de Dios Padre, roguemos al Señor. Escucha, Padre, las súplicas de tus hijos, que nos dirigimos a ti confiando en tu amor. Te lo pedimos por Jesucristo nuestro Señor. Bendito seas, Señor, Dios del universo, por este pan, fruto de la tierra y del trabajo del hombre, que recibimos de tu generosidad y ahora te presentamos. Él será para nosotros.
7: Bendito seas,
6: oh
7: siempre, Señor.
6: Bendito seas, Señor, Dios del universo, por este vino, fruto de la vid y del trabajo del hombre, que recibimos de tu generosidad y ahora te presentamos, él será para nosotros bebida de salvación.
7: Bendito seas por siempre, Señor.
6: Orad, hermanos, para que este sacrificio mío y vuestro sea agradable a Dios Padre Todopoderoso.
7: El Señor reciba de las manos.
6: Acepta, Señor, este sacrificio de reconciliación y alabanza y concédenos que, purificados por su eficacia, te ofrezcamos el obsequio agradable de nuestro corazón. Por Jesucristo nuestro Señor.
7: Amén.
6: El Señor esté con vosotros. Levantemos el corazón. Demos gracias al Señor nuestro Dios. En verdad es justo y necesario, es nuestro deber y salvación darte gracias, siempre y en todo lugar, Señor Padre Santo, Dios Todopoderoso y Eterno, que por amor creaste al hombre, y aunque condenado justamente, con tu misericordia lo redimiste, por Cristo Señor nuestro. Por él, los ángeles y los arcángeles te aclaman eternamente en el cielo. Permítenos unirnos a sus voces cantando tu alabanza. Santo, santo, santo es el Señor, Dios del universo, llenos están el cielo de tu gloria, hosana en el cielo. Bendito el que viene en nombre del Señor, hosana en el cielo. Santo eres en verdad, Señor, fuente de toda santidad. Por eso te pedimos que santifiques estos dones con la efusión de tu Espíritu, de manera que se conviertan para nosotros en el cuerpo y la sangre de Jesucristo nuestro Señor, el cual, cuando iba a ser entregado a su pasión, voluntariamente aceptada, tomó pan, dándote gracias, lo partió y lo dio a sus discípulos, diciendo: tomad y comed todos de él, porque esto es mi cuerpo, que será entregado por vosotros. Del mismo modo, acabada la cena, tomó el cáliz y, dándote gracias de nuevo, lo pasó a sus discípulos, diciendo: tomad y bebed todos de él, porque este es el cáliz de mi sangre, sangre de la alianza nueva y eterna, que será derramada por vosotros y por muchos para el perdón de los pecados. Haced esto en conmemoración mía. Este es el sacramento de nuestra fe. Así pues, Padre, al celebrar ahora el memorial de la muerte y resurrección de tu Hijo, te ofrecemos el pan de vida y el cáliz de salvación, y te damos gracias porque nos haces dignos de servirte en tu presencia. Te pedimos humildemente que el Espíritu Santo congregue en la unidad a cuantos participamos del cuerpo y sangre de Cristo. Acuérdate, Señor, de tu Iglesia, extendida por toda la tierra, y con el Papa León, con nuestro obispo José y todos los pastores que cuidan de tu pueblo, llévala a su perfección por la caridad. Acuérdate también de nuestros hermanos que durmieron en la esperanza de la resurrección, de tus hijos Celina, Miguel Ángel, padre e hijo, Lupita, Francisco y Alejandro, y de todos los que han muerto. En tu misericordia, admítelos a contemplar la luz de tu rostro. Ten misericordia de todos nosotros, y así con María, la Virgen Madre de Dios, su esposo San José, los apóstoles y cuantos vivieron en tu amistad, a través de los tiempos, merezcamos, por tu Hijo Jesucristo, compartir la vida eterna y cantar tus alabanzas. Por Cristo, con Él y en Él, a ti, Dios Padre omnipotente, en la unidad del Espíritu Santo, todo honor y toda gloria por los siglos de los siglos.
8: Amén.
6: Fieles a la recomendación del Salvador y siguiendo su divina enseñanza, nos atrevemos a decir: Padre nuestro, que estás en el cielo, santificado sea tu nombre. Venga a nosotros tu reino. Hágase tu voluntad en la tierra como en el cielo. Danos hoy nuestro pan de cada día. Perdona nuestras ofensas, como también nosotros perdonamos a los que nos ofenden. No nos dejes caer en la tentación y líbranos del mal. Líbranos de todos los males, Señor. Concédenos la paz en nuestros días, para que, ayudados por tu misericordia, vivamos siempre libres de pecado y protegidos de toda perturbación, mientras esperamos la gloriosa venida de nuestro Salvador Jesucristo.
8: Tuyo es el reino, tuyo el poder, la gloria por siempre, Señor.
6: Señor Jesucristo, que dijiste a tus apóstoles: la paz os dejo, mi paz os doy. No tengas en cuenta nuestros pecados, sino la fe de tu Iglesia, y conforme a tu palabra concédele la paz y la unidad. Tú, que vives y reinas por los siglos de los siglos.
8: Amén.
6: La paz del Señor esté siempre con vosotros.
8: Y con tu espíritu.
6: Daos fraternalmente la paz.
9: Cordero de Dios, que quitas el pecado del mundo,
8: ten piedad de nosotros. Cordero de Dios, que quitas el pecado del mundo, ten piedad de nosotros. Cordero de Dios, que quitas el pecado del mundo, danos la paz.
6: Este es el Cordero de Dios que quita el pecado del mundo. Dichosos los llamados a la cena del Señor.
10: Señor, no soy digno de que entres en mi casa, pero una palabra tuya bastará para sanar.

Creo, Jesús mío, que estás realmente presente en el Santísimo Sacramento del altar. Te amo sobre todas las cosas y deseo recibirte dentro de mi alma. Pero como ahora no puedo comulgar, ven al menos espiritualmente a mi corazón. Y como si ya te hubiese recibido, te abrazo y me uno del todo a ti. Señor, no permitas que me aparte de ti. Amén.

0: Oremos. Renovados por la recepción del cuerpo y la sangre de Cristo, imploramos de tu bondad, Señor, que para obtener con segura clemencia lo que celebramos con fidelidad, llenes nuestro corazón con tu gracia. Por Jesucristo nuestro Señor.
1: Amén.
0: El Señor esté con vosotros.
1: Con tu espíritu.
0: Y la bendición de Dios Todopoderoso, Padre, Hijo y Espíritu Santo, descienda sobre vosotros.
1: Amén.
0: Podéis ir en paz.
1: Demos gracias a Dios.
0: Dios te salve, Reina y Madre de misericordia, vida, dulzura y esperanza nuestra.
1: Dios te salve. A ti amamos los desterrados hijos de Eva. A ti suspiramos, gimiendo y llorando en este valle de lágrimas.
0: Ea pues, Señora, abogada nuestra, vuelve a nosotros esos tus ojos misericordiosos, y después de este destierro, muéstranos a Jesús, fruto bendito de tu vientre, oh clementísima, oh piadosa, oh dulce y siempre Virgen María. Ruega por nosotros, Santa Madre de Dios, para que seamos dignos de alcanzar las promesas de nuestro Señor Jesucristo. Amén.

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7: Oración por la paz. Señor Jesús, tú eres nuestra paz. Mira nuestra patria dañada por la violencia y dispersa por el miedo y la inseguridad. Consuela el dolor de quienes sufren. Da acierto a las decisiones de quienes nos gobiernan. Toca el corazón de quienes olvidan que somos hermanos y provocan sufrimiento y muerte. Dales el don de la conversión. Protege a las familias, a nuestros niños, adolescentes y jóvenes, a nuestros pueblos y comunidades, que como discípulos misioneros tuyos, ciudadanos responsables, sepamos ser promotores de justicia y de paz, para que en ti nuestro pueblo tenga vida digna. Amén. Santa María de Guadalupe, Reina de la Paz, ruega por nosotros.
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0: ¿Qué tal? Muy buenos días, bienvenidos a su programa Qué Padre Amanecer de este jueves 25 de junio de 2026. Les saludo el padre Juan Carlos López a través de los micrófonos de Radio Guadalupana, la alegría del Evangelio, con el gusto de encontrarme con ustedes a través del 1560 de AM, de www.radioguadalupana.com, de la aplicación para su celular, su tablet o cualquier otra plataforma desde la que por internet usted nos pueda estar sintonizando. Muy buenos días a todos ustedes, también buenos días a quienes nos ven en Facebook, y buenos días a Lorenzo, obviamente, que está con nosotros aquí en los controles de cabina, ¿verdad? Es jueves caluroso, como ha estado toda esta semana. La diferencia es que hoy todo el día va a estar nublado, sabiendo que con poca probabilidad de lluvia para la noche o la madrugada. A mí lo que me emociona mucho es la siguiente semana, ¿verdad? Ya son 4 días de pronóstico de lluvia. Un día, fíjese, la máxima va a ser de 26. El jueves de la semana que entra, la máxima va a ser de 26 grados centígrados. ¿Se imagina? Qué bueno, que ojalá y si nos llegue ese más fresco de lo que está ahorita. Ahorita estamos a 28 grados centígrados. Entonces, el jueves de la semana que entra, la máxima va a ser de 26. Esperemos que sí, ¿verdad? Más fresco de lo que está ahorita a esta hora del día. Muy bien, 7:25 de la mañana, vámonos a las noticias del día de hoy.
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0: En su catequesis semanal, el Papa define la Eucaristía como signo de unión frente a las divisiones del mundo. El Vaticano rechaza la petición de Alemania para que los laicos prediquen la homilía. ¿Y cómo será el segundo consistorio de cardenales convocado por León XIV? Bueno, como cada miércoles, allá en la Plaza de San Pedro, en una nueva catequesis dedicada a los documentos del Concilio Vaticano II, el Papa León profundizó en la Constitución Sacrosantum Concilium para reflexionar sobre el significado de la Eucaristía en la vida cristiana. Inspirándose en las enseñanzas de San Agustín y en la tradición de la Iglesia, el pontífice subrayó que la celebración eucarística no solo alimenta la fe de los creyentes, sino que los transforma en el cuerpo de Cristo y los llama a vivir en comunión con Dios y con los demás. Vamos a escuchar al Papa León en su resumen de su catequesis en español.
2: Queridos hermanos y hermanas, retomamos hoy el ciclo de catequesis dedicadas a los documentos del Concilio Vaticano II, en particular sobre la Constitución Sacrosanctum Concilium, que trata de la liturgia. Con un acento agustiniano, este texto conciliar invita a los cristianos a que sean instruidos con la palabra de Dios, se fortalezcan en la mesa del cuerpo del Señor y den gracias a Dios. Cuando recibimos al Señor en su palabra y en la Eucaristía, nos convertimos en aquello que hemos recibido. De esta forma, la Eucaristía es anticipo del sacramento del reino que está por venir, y a la vez nos enseña a adoptar el estilo de la vida de Cristo, entregando la propia vida. Por otra parte, la palabra edifica también nuestra relación con el Señor, haciéndonos pasar de la decadencia del pecado a la vida nueva en Cristo. Acudamos con fe a esta fuente de vida divina, que son los sacramentos, y dejémonos transformar por aquello que celebramos. Saludo cordialmente a los peregrinos de lengua española. Recibamos con fe los sacramentos y pidamos al Señor que se nos da en la Eucaristía y en la palabra que transforme nuestra vida en Cristo y nos haga suyos, que Él nos enseñe a participar cada día con más fruto de su presencia real, signo de unidad y vínculo de caridad. Que Dios les bendiga siempre. Muchas gracias.

0: pues ahí está. Y mire la petición que hizo al final el Papa, ¿verdad? Dice, pidamos... pidamos al Señor que se nos da en la Eucaristía y en la Palabra, que transforme nuestra vida en Cristo y nos haga suyos. Que Él nos enseñe a participar cada día con más fruto de su presencia real, signo de unidad y vínculo de caridad, ¿verdad? Que nos enseñe a participar cada día con más fruto de la Eucaristía, ¿verdad? Fue la petición que hizo al final el Papa León en su resumen de su catequesis en español, ¿verdad? Y bueno, sabemos que desde hace tiempo está desarrollándose en Alemania su experiencia sinodal. Han salido con muchas cosas, con muchas propuestas desde tiempos de Papa Francisco, muchas de ellas negadas, ¿verdad? No autorizadas. La última es, pues, que prediquen los laicos la homilía, ¿verdad? Que en vez del párroco, el sacerdote, predique la homilía del domingo, que sea un laico quien la predique, ¿verdad? Y el Vaticano le dijo que no, ¿verdad? Que pertenece al ministerio del sacerdote predicar la homilía de la misa, la predicación en la Eucaristía. Vamos a escuchar esta nota.
1: El Vaticano dice no a una de las peticiones de los obispos alemanes, que los laicos puedan de forma excepcional predicar la homilía en la misa, un acto reservado según la ley canónica solo a los sacerdotes. La petición se hizo el pasado 30 de marzo, una solicitud que sigue la línea progresista del camino sinodal alemán, pero que el Dicasterio del Culto Divino ha rechazado. A la vez que expresa su aprecio por las preocupaciones pastorales que inspiraron la solicitud, el dicasterio reafirma que la disciplina actual no puede ser dispensada por medio de un indulto, dado que la reserva de la homilía a un sacerdote o diácono no es una norma meramente disciplinaria, sino que deriva de la naturaleza misma de la liturgia. Este departamento recuerda a los obispos que la Iglesia tiene otras formas para la participación de los laicos fuera de la homilía y de la celebración eucarística.
0: Pues sí, existen otros espacios donde un laico predica y lo hace muy bien, ¿verdad? Pero lo pueden hacer muy bien, pero la meditación de la palabra, que es alimento también para el pueblo, pues tiene que ser hecho por el sacerdote, que pudiera decir usted, híjole, pues es que... Pues sí, ciertamente, ojalá también estas inquietudes y estas preocupaciones sean motivación para los sacerdotes para preparar bien las homilías, ¿verdad? Porque si se está pidiendo que alguien más predique, que no sean ellos, que no seamos nosotros, es porque pues no, seguramente no se está haciendo bien, ¿verdad? Por un lado. Por otro, pues puede ser querer confundir ministerios, ¿verdad? También un error en la percepción, y que se piensa que es más digno predicar la homilía que predicar en un retiro, por ejemplo, donde lo hace un laico, o dar la catequesis donde lo hace un laico, y que se quiere ocupar un lugar, malentendiendo, malinterpretando la homilía, ¿verdad? No es porque sea más importante esa predicación, sino por lo que se le niega a un laico, sino porque es oficio, ¿verdad?, del pastor alimentar con la palabra meditada, ¿verdad?, a su pueblo, a su comunidad. Decía San Alfonso María de Ligorio que hay lugares privilegiados para formar la conciencia del pueblo, del rebaño, que le corresponden al pastor, la confesión y la homilía, ¿verdad? Entonces es una función sacerdotal, pastoral, ¿verdad? La predicación de la homilía, esa es la razón, no es porque sea más importante, sino porque es el espacio donde el pastor alimenta al rebaño, a su rebaño que se ha congregado en torno a la mesa del pan y de la palabra, ¿verdad? Pero bueno, o se están quejando porque predican muy feo o porque quieren ocupar espacios suponiendo que son más importantes, ¿verdad?, o de mayor trascendencia. Bueno, tiene más de una naturaleza propia por la cual le pertenece exclusivamente al sacerdote y al diácono. Y bueno, ya se había anunciado que cada año, una vez al año, tendrá una reunión el Papa León con todos los cardenales, supliendo la figura que tenía el Papa Francisco de su grupo de 8 o 7, no sé cuántos eran. El Papa León prefiere convocar a todos una vez al año, ¿verdad? Vamos a escuchar esta nota. ¿Cómo será este segundo consistorio que está previsto No me acuerdo cuándo va a estar. Va el 25. Ah, pues ya. Pues ya, ¿qué es hoy? Hoy es 25. Mañana empieza el segundo consistorio, 26 y 27 de junio. Vamos a escuchar.
1: Ya es público el programa de cómo será el próximo consistorio. Será la segunda vez que los cardenales se reúnen con el Papa en lo que va de año. La última fue a principios de enero y participaron 170 purpurados. Lejos de la idea que suele haber en la opinión pública de un consistorio, es decir, que sea para crear cardenales o fijar fechas de canonizaciones, lo que León XIV quiso desde el principio fue escuchar al colegio cardenalicio al menos una vez al año. Los días serán el 26 y 27 de junio, con sesiones mañana y tarde, y el lugar, de nuevo, el Aula Pablo VI, un entorno que recuerda al sínodo de la sinodalidad, y no solo por el espacio, también por el método de trabajo. Los cardenales estarán divididos en dos grupos, de ellos 9 subgrupos con los cardenales electores ordinarios y otros 11 subgrupos con los cardenales electores de curia y los no electores. Y lo más importante, los temas y preguntas. Por ejemplo, se dialogará sobre cómo afectan los conflictos actuales y las divisiones, o sobre qué se puede hacer para construir la paz. También sobre la cultura del poder y la primera encíclica de León XIV, Magnifico Humanitas. El trabajo de esos días irá precedido de 2 misas, una el viernes a las 7:30 de la mañana, presidida por el Papa, otra el sábado a la misma hora, celebrada por Giovanni Battista Re, decano del Colegio Cardenalicio. Y aunque puede que esta imagen se dé otra vez, en este caso se ha pedido máxima confidencialidad y cero trato con la prensa mientras se celebra el consistorio. El objetivo, señalan, es preservar un clima de diálogo fraterno.
0: Son 2 días, pero ya saliendo verán qué contarán. Bueno, lo que se pueda contarán todo, ¿verdad? Esos son los próximos 2 días, 25, 26 y 27, allá en la ciudad del Vaticano, ¿verdad? El Papa. A ver cuántos participan. El primero participaron 170. Vamos a ver cuántos participan en este segundo cónclave. Consistorio, tuvieron más tiempo de organizarse, de comprar sus boletitos de avión con meses de anticipación. Se les sale más barato, sale más barato poder comprar los boletos, ¿verdad? Muy bien, 7:37 de la mañana, vamos a una pausa y regresamos.
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7: Siete cuarenta y cuatro de la mañana, estamos ya de regreso aquí en su programa ¡Qué Padre Amanecer! Gracias por continuar con nosotros, nos da gusto que esté, que nos permita acompañarles en este programa, ¿verdad? Con este programa. Oiga, ya lo decidí, sí voy a cambiar mi programa a ninguna hora ya. Ya no lo voy a hacer. No, sí voy a descansar todo julio. He estado tratando de dormirme más temprano y despierto muy bien. He estado durmiendo muy poco.

0: Pero voy a descansar todo julio y primero Dios en agosto retomamos el espacio, ¿verdad? Así que, porque sí, luego se me complica más a mediodía, ¿verdad? Iba a tener que organizarme, cambiar muchas cosas, ¿verdad? Para poder organizarme con un programa a mediodía. Pero bueno, pues ahí está. Hoy jueves, acuérdense que ayer les dije que no venía el padre Leo porque anda fuera de la ciudad. Hoy no va a estar aquí con nosotros. Así que bueno, pues vamos a, como lo hacemos en cada programa, vamos a escuchar el santoral, al santo que se nos propone el día de hoy. Es Santo Domingo de Henares. Santo Domingo de Henares, ¿verdad? Vamos a escuchar la vida de este hombre santo.
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2: Hoy 25 de junio conmemoramos a Santo Domingo de Henares. Nació el día 19 de diciembre del año 1766 en la ciudad de Baena, Córdoba. Fue bautizado en la parroquia de San Bartolomé el día 21 de diciembre del mismo año. Tomó el hábito de fraile dominico en el convento de Santa Cruz la Real de Granada el día 30 de agosto del año 1783 y profesó un año después. Asignado a las misiones que la provincia del Santo Rosario tiene en Extremo Oriente, parte de Cádiz en septiembre de 1785 rumbo a Puerto Rico, Cuba, México, Filipinas, donde desembarca el día 9 de julio del año 1786. El 30 de ese mismo mes y año se une a los cursos de la Universidad de Santo Tomás de Manila, en la que concluirá sus estudios y al mismo tiempo que imparte clases de humanidades. A finales del año 1789 se ordena de presbítero y es destinado a las misiones de Tonkin, hoy al norte de Vietnam, donde consigue llegar el 28 de octubre del año 1790. Santo Domingo de Henares fue un testigo fiel de Jesús. Con su vida y su palabra vivió evangélicamente su consagración bautismal, religiosa, sacerdotal y episcopal, siendo el hombre de Dios y el amador de sus hermanos, los hombres. De su intimidad con Dios, que apoyaba en una vida de oración intensa, brotaba como de su fuente su caridad, su bondad, su paciencia, su prudencia, su alegría, su identificación con los pobres. Poseía conocimientos de medicina y astronomía, ciencias muy apreciadas en Oriente, lo que le valió el respeto de las clases altas de la sociedad de aquellas tierras. Lejos de engreírse, puso sus conocimientos y la bondad de su carácter al servicio de todos, en especial de los más humildes, siendo llamado el padre de los pobres. Su entrega llegaba hasta el punto de que en las horas de descanso se ocupaba de remendar vestidos que luego repartía entre los necesitados. Aunque siempre había aspirado a conseguir algún día la gloria del martirio, sabía que su vida era necesaria para mantener viva la fe de su grey, por lo que no rehusó escapar en más de una ocasión en que fuera detenido. Al final, en junio del año 1838, fue apresado, condenado a muerte y decapitado pocos días después, junto con otros compañeros misioneros. Su cabeza fue expuesta al público y luego arrojada al río, donde fue encontrada por unos pescadores cristianos y enterrada con el resto del cuerpo. En premio a sus grandes méritos, el día 19 de junio de 1840, fue beatificado por el Papa Gregorio XVI y en el mismo día, en el año 1988, Juan Pablo II lo elevó a la gloria de los altares. En este día, la Iglesia nos recuerda a San Guillermo de Vercelli, abad; San Salomón de Bretaña, mártir; San Máximo de Turín, obispo.

Bueno, pues ahí está la vida de Santo Domingo de Henares, ¿verdad? El santo que nos propone el santoral del día de hoy, ¿verdad? Santo Domingo de Henares, ¿verdad? Dice, manda, no voy a decir nombre de quién mandó el mensaje para no quemar a la parroquia, no sé a qué parroquia pertenece, la verdad, ¿verdad? Dice, hola padre, muy buenos días. Hace un par de años estuve yendo a misa entre semana en una parroquia aquí por mi barrio y me llamó la atención que el padre que presidía nos preguntaba a los poquitos asistentes qué nos había dicho el evangelio y así participaba la gente y esa era la homilía.

0: Después le pregunté tiempo después a otro padre y, si mal no recuerdo, me había comentado que si era permitido que los fieles participaran. No. No, no, no. No. O sea, la homilía la tiene que hacer el padre. Es su trabajo, es su ministerio, es su función. Eso de preguntarles a los laicos, yo recuerdo a un padre muy querido por mí, que así hacía la homilía él, ¿va? Hasta que alguien le dijo, oiga, padre, pues no, ¿va? Porque es más su idea pedagógica, ¿va? De participación en la Eucaristía. Pero no, hay que preparar. Yo por eso predico poquito, o sea, porque dices, bueno, pues si no te da el carisma para predicar media hora, pues tampoco hagas perder tu tiempo en el de la gente, o sea, predica poquito, pero bien, ¿no? O sea, bien preparado, alguna idea sencilla, algún mensajito sencillo, pero bien, sí, no está bien que hagamos eso, ni aunque sea poquita gente, ¿verdad? Ni aunque sea poquita gente, así, hubo un tiempo que... Y es como cierta línea de visión del ministerio. Yo me acuerdo de un sacerdote también, que hacía círculos, pequeños círculos. Se leía el Evangelio y luego era el grupito así de hagan círculos de grupitos de cuatro, ¿va? Y compartan. Y luego ya después hacían con el ofertorio. No, pues si no es dinámica, ¿va? Si no estás en... O sea, si se fijan cómo hasta va en contra de la naturaleza, del ritmo, del tiempo... del ritmo de la celebración litúrgica. O sea, sí, pues somos medio ocurrentes los padres a veces, ¿verdad? No iba a decir más, pero no, ¿verdad? Sí, no, o sea, la homilía tampoco la homilía es para entretener a la gente. Sí, es una meditación del Evangelio. Tiene que ser la explicación de la palabra de Dios, del mensaje de Dios. Entonces no se vuelve una dinámica de esa manera. La misma persona dice, aprovechando el viaje, que va a estar el Padre Leo, lamento decepcionarte, no está el Padre Leo. Dice, ¿cómo se dice o denomina cuando durante la Sagrada Comunión las formas consagradas se terminan y el sacerdote usa formas no consagradas por intención en el cáliz con el vino consagrado para que nadie se quede sin comulgar? Pues es la comunión con la sangre de Cristo, ¿va? Pero se pudiera hacer como lo hacen en Estados Unidos, ¿va? No necesitas la hostia no consagrada para dar por la comunión con la sangre de Cristo, porque ahí incluso cuando es la hostia no consagrada por intinción en el vino, se dice sangre de Cristo, no se dice cuerpo y sangre, se dice sangre de Cristo, porque lo único que está consagrado es el vino. El vino es sangre de Cristo, el pan sigue siendo pan porque no está consagrada esa hostia. Cuando se acabó, se pudiera hacer como en Estados Unidos, que das directamente el cáliz, sangre de Cristo, y se bebe la sangre de Cristo, ¿verdad? Y es para que nadie se quede sin comulgar, pero es la comunión con la sangre de Cristo solamente, ¿verdad? Que es poco probable, yo creo que es hasta poco recomendable. Hay que prever que haya hostias suficientes, que se consagren las hostias suficientes para la comunión de todo el pueblo asistente, ¿verdad? Se vuelve necesario que sea así, ¿verdad? O conveniente, pues, que sean las hostias suficientes para la comunión de todos, ¿verdad? Muy bien. Fíjese, voy por ser juez sacerdotal, traigo un temita, son 7:54, si alcanzo, está muy cortito. Vámonos a nuestro jueves sacerdotal.
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0: Una pregunta muy frecuente, muy, muy frecuente. Soy católico y me invitan a un templo protestante. ¿Puedo ir? El católico inseguro de sus convicciones puede pensar que es inofensivo ir a un templo protestante, pero si lo hace puede ser peligroso para su fe. Dice Mónica Muñoz en este artículo publicado en Aleteia, en la sección de espiritualidad. En el mundo existen aproximadamente 4.200 religiones, entre ellas está obviamente la Iglesia Católica con más de 1.400 millones de fieles. Pero también existen las grandes religiones como el islamismo, el judaísmo, el budismo y el hinduismo, que suman millones de adeptos, y muchas confesiones cristianas que junto a la católica contabilizan alrededor de 2.400 millones de cristianos. Con estas cifras, un católico con poca instrucción puede pensar que no pasará nada si lo invitan a un templo no católico, comúnmente llamado protestante, porque al final y al cabo creen en Cristo. Por eso hablamos un poco de este tema. La fe en Cristo es lo principal. Una persona que fue bautizada católica y que no practica su religión fácilmente confundirá las enseñanzas de la Iglesia con las de otras confesiones cristianas. Por supuesto, Cristo es uno solo, es el mismo Cristo, pero también es una sola la Iglesia fundada por Él. En este artículo no pretendemos entrar en debate ni atacar a nadie, porque desde muy tempranas épocas la Iglesia sufrió fracturas. Por eso encontramos en el Catecismo de la Iglesia Católica que los que nacen hoy en las comunidades surgidas de tales rupturas y son instruidos en la fe de Cristo no pueden ser acusados del pecado de la separación, y la Iglesia Católica los abraza con respeto y amor fraternos. Justificados por la fe en el bautismo, se han incorporado a Cristo. Por tanto, con todo derecho se honran con el nombre de cristianos y son reconocidos con razón por los hijos de la Iglesia Católica como hermanos en el Señor. Los que nacieron ahí, ya en esa fe. Si leemos con atención, se trata de las personas que nacieron en otras religiones, no de los que son católicos desde su origen. Es a ellos a los que intentamos guiar para que aprecien en todo lo que vale ser católico desde la cuna. Es importante destacar que el católico bautizado ha recibido lo necesario para alcanzar la salvación. Está en el camino seguro, pero es obvio que, si no lo conoce, no podrá entenderlo ni valorarlo. De ahí se desprende la urgencia de recibir formación en la fe, que comienza con la guía y el ejemplo de sus padres, de sus padrinos. Volviendo al catecismo, leemos en el número 846 que fuera de la Iglesia no hay salvación, porque la Iglesia fundada por Cristo es necesaria para la salvación. Por eso, estas duras palabras son para todos los católicos. Por eso, la Lumen Gentium número 14 dice, por eso no podrían salvarse los que, sabiendo que Dios fundó por medio de Jesucristo la Iglesia católica como necesaria para la salvación, sin embargo, no hubiesen querido entrar o perseverar en ella. No es lo mismo el juicio para el que ya nació en una iglesia protestante que para el que nació siendo católico y por inconstancia, ignorancia, falta de perseverancia, abandona la iglesia. Asimismo, quien acude a otros templos por curiosidad o porque le da igual cualquier religión, se pone en peligro porque con su poca instrucción quedará deslumbrado, porque los hermanos de otras confesiones saben muchas citas bíblicas, cantan muy bonito, lloran muy bonito, y él en la Iglesia Católica no tienen esos shows tan espectaculares y tan emocionales. Pero también estará pecando contra el primer mandamiento, porque nos pide que alimentemos y guardemos con prudencia y vigilancia nuestra fe y que rechacemos todo lo que se opone a ella. Además, es una ofensa al sacrificio infinito de Cristo en la cruz pensar que da lo mismo una religión que otra. Nuestra actitud debe ser entonces de creer que es lo mismo la Eucaristía que el culto, creer que es lo mismo el concierto dominical que la Eucaristía dominical. Es, dice aquí la articulista, es una grave ofensa. Es una ofensa al sacrificio infinito de Cristo en la cruz que se celebra en la Eucaristía. Nuestra actitud debe ser entonces de reverencia y agradecimiento constante, comprendiendo que cada persona tiene su camino y su historia, pero Dios quiere que todos lo conozcamos y lleguemos a la verdad revelada por Él y custodiada por la Iglesia Católica. Esa es la misión a la que somos llamados. No lo olvidemos y esforcémonos por conocer mejor cada día nuestra fe y nuestra iglesia, ¿verdad? Ese es el pequeño articulito que les quería compartir hoy, jueves sacerdotal. Vámonos, antes de despedirnos rápidamente, a ver qué saludos tenemos por aquí. Todos los comentarios, vamos a ver. Tomás Zapata, saludos Padre Juan de Calvario. Ánimo. Una respuesta de ver aquí. Socorro Castro, saludos y bendiciones, Padre. Socorrito, buenos días. Gracias por su mensajito. Hace mucho que no nos escribía, Socorrito. Óscar Contreras, buenos días. Saludos cordiales, Padre. Saludos, Óscar. Abdiel Martínez Medrano, buenos días, Padre. Saludos. Belinda Aime Sainz, buenos días, Padre Juan Carlos. El doctor Gutiérrez, saludos, Padre. Berta Álvarez, buenos días, bendecido jueves, padre Juan Carlos, bendiciones. Adriana Solís Barrón, Dios lo bendiga y muchas gracias por este hermoso medio. Me gusta mucho su programa. Saludos a Viviana Solís, que está de visita. Saludos a Viviana, que me imagino que Adriana la puso a escucharnos también. Julio Ernesto Saldaña, un saludo, padre. Norma Lara, muy buenos días, padre, que Dios y María Santísima le regale un bello día. Alicia Rosales, buenos días, padre Juan Carlos, feliz jueves sacerdotal. Flor Verónica Villa, buenos días, padre Juan Carlos, feliz jueves de Eucaristía. Le mando un abrazo enorme hasta Buenaventura. Ajá, mira, ahí anda Flor Verónica, Buenaventura, Chihuahua. Miguel Sataraen, buenos días, padre, excelente jueves sacerdotal. Laura Rivera, buenos días, padre, Dios le bendiga grandemente, lindo y bendecido día. Luz Ponce, padre, perdón, ¿de quién es el artículo? Se llama Mónica Muñoz, creo. Está en Aleteya. Se llama Mónica Muñoz, le digo, sí, Mónica Muñoz, publicado el 23 de junio del 2026. ¿Dónde me quedé? Luz Ponza, es el que contesté. Magdalena Machado, buenos días, padre Juan Carlos, bendecido juez sacerdotal eucarístico. Gracias, Magdalena. Adriana Solís dice, sí, descansa, padre, cuídese, recargue pilas, aquí lo esperamos. Todavía me queda una semanita, pero lo más seguro es que sí. Bueno, y tal, le tengo que decir a Claudia, a la productora, que se prepare con un mes de suplencias. Reacciones: Mari Gutiérrez Vega, Gloria Lucero, Adriana Mesa Salazar, Araceli Hernández, Susi Pinedo, Liz Castro, Gloria Erika Muñiz, Adriana Laura Rivera, Liliana S. Cruz, Arturo Pacheco, Romy Ibarra, Agustín Gilberto Mayorga, Sandra Leticia, Ríos Aura, Luzmar, Mónica Martínez, Esther Moya, Guadalupe Rodríguez, Laura Valdivieso, Pati Hernández, María Ochoa, Alma Guerrero, Abigail Carrión, Guadalupe Castillo, Cristina Buendía, Lucy Zamora, Verónica Fernández y Marilú Lascano. Son las reacciones esta mañanita al programa. Muy bien, pues ya son 8:02 de la mañana. Me despido. Gracias por habernos sintonizado. Tengan excelente, excelente, ¿qué soy, jueves? Algo iba a decir antes, me estaba acordando que algo iba a decir. Ahorita que me estaba despidiendo. ¿Algún aviso, algo? Pues no. Algo estaba pensando que algo tenía que decir. Ah, oiga, me iba a comentar una noticia, pero no me acuerdo qué era. Bueno, en fin, a ver si mañana me acuerdo y les digo. Tengan excelente jueves, Dios los bendiga. Si pueden, vayan a visitar al Señor. Hoy es día de hora santa, ¿verdad? En la gran mayoría de las parroquias. Va a darle gracias a Dios que lleva 3 juegos ganados México. También va, puede, ya ganó el tercero y 3-0 creo que ganó ayer. Muy bien, ahora sí, gracias a Lorenzo por habernos apoyado en los controles, ustedes por sintonizarnos y si Dios concede, nos escuchamos el día de mañana. Dios los bendiga.

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8: Oración por la paz. Señor Jesús, tú eres nuestra paz. Mira nuestra patria dañada por la violencia y dispersa por el miedo y la inseguridad. Consuela el dolor de quienes sufren. Da acierto a las decisiones de quienes nos gobiernan. Toca el corazón de quienes olvidan que somos hermanos y provocan sufrimiento y muerte. Dales el don de la conversión. Protege a las familias, a nuestros niños, adolescentes y jóvenes, a nuestros pueblos y comunidades, que como discípulos misioneros tuyos, ciudadanos responsables, sepamos ser promotores de justicia y de paz, para que en ti nuestro pueblo tenga vida digna. Amén. Santa María de Guadalupe, Reina de la Paz, ruega por nosotros.
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2: Hola, hola, hola, ¿qué tal? Muy buenos días. Oiga, qué padre es levantarse después de haber ganado, ¿no? ¿A poco no se siente un sabor de boca diferente? ¡Guau! Pues muy buenos días, les dé Dios. Desde aquí, desde su cabina del 1560 M Radio Guadalupana, les saluda su amiga Esmeralda Barragán, agradeciéndole su fiel sintonía a este su programa Alegres Mañanas de Radio Guadalupana. Mis hermanos, es un gusto estar con ustedes en este hermoso y bello Jueves 25, híjole, jueves 25 de junio, el único jueves 25 de junio de este 2026 que el Señor nos regala. Espero que usted se encuentre bien desde donde nos esté escuchando, ya sea a través del radio convencional del 1560 o a través de cualquiera de nuestras plataformas. Es para nosotros un gusto y un placer estar con ustedes y en esta mañanita de jueves eucarístico, de jueves sacramental, de jueves sacerdotal, pues nos rendimos y nos ponemos ante los pies de Jesús sacramentado, lo reconocemos a Él como nuestro alimento y como esa fuerza que nos da a nuestra alma, que el Espíritu Santo se siga derramando sobre todos nosotros. Allá en nuestros controles, nuestro buen Lorenzo Antonio, como cada mañana, y disfrutando de esta programación. Mis hermanos, Dios es bueno y usted y yo lo sabemos. Así es que
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2: Y vámonos motivando a través de la frase eucarística, a través de una expresión de fe, de adoración sobre el sacramento de la Eucaristía. Vamos desde ahorita reconociendo y teniendo muy en cuenta que estamos hechos con amor y que Él se ha quedado con nosotros. Y fíjese lo que nos dice San Pío X. La misa es el centro de la vida cristiana y el alimento del alma. Ay, mire, a mí me queda muy claro que hoy en día hemos, y le digo que me queda claro porque lo he visto, hemos devaluado tanto ese momento que tenemos en el domingo. Y le digo momento porque nos concretamos a una hora de asistir a misa. Tal parece que hasta buscamos donde el padre más rápido la dé, donde podamos encontrar el fresquecito, el estacionamiento. O sea, nos hemos vuelto de verdad tan cómodos en ese aspecto y nos hemos olvidado de verdad del gran valor de la Eucaristía. Mi hermano, que en tu corazón, en tu mente y en tu ser sea de verdad la Eucaristía el centro de tu vida, para que así la podamos valorar y sigamos mostrando a las nuevas generaciones que la Eucaristía es lo más grande que tenemos nosotros los seres humanos. Esta es nuestra frase del día. Y mis hermanos, nos vamos directo directamente a nuestra agenda diocesana, porque nuestra agenda diocesana viene con todo. Mira, déjame platicarte que este sábado 27 de junio, mira, empezamos desde el viernes, es el primer festival católico en Santa Inés y no te lo puedes perder. 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El sábado 27 a las 7 de la noche será la charla y testimonio de Gabriel Gessel. 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Y el domingo a las 7:30 será la fiesta Holi, electrónica católica. Este DJ pues nos mostrará y nos dará a conocer este talento y esta forma de alabar a nuestro Señor. 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O es una cooperación de 200 pesos por los 3 días. 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Y recordándote que este 28 de junio, pues, ¿qué crees? Este 28 de junio estará la gran kermés en la parroquia del Perpetuo Socorro. ¡La lotería! Es la dinámica que se llevará en esta kermés, que, oye, ya es muy tradicional ahí, ¿eh? Déjame decirte que habrá deliciosa comida, habrá refrescantes bebidas y la música para alegrarnos. La barra del espectáculo está padrísima, mira, porque estarán los Pitufos, estará también Agente Libre y el grupo Obsesión de Ciudad Juárez. 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Habrá Fono Show y muchas sorpresas más. 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Y seguimos invitando al retiro de Asís. Así es, conocer a Dios por medio de tu historia y la historia para ver en ella la figura de Santa Clara. Ven a vivir la experiencia capuchina este 27 y 28 de junio. Inicia el sábado a las 10 de la mañana y termina el domingo a las 5 de la tarde. Este será en el Monasterio de las Clarisas Capuchinas. ¿Qué debes de traer? Biblia, cuaderno donde escribir, juego de cama, pijama y sábanas. También un corazón dispuesto a vivir este retiro de Asís, una jornada vocacional capuchina que sin duda te ayudará a discernir tu vida. Bueno, pues 8:32 de la mañana, nos vamos a un corte y regresamos. Recuerda que hoy es jueves de consejo de nuestra abue. Hoy esperamos a nuestra abue para platicar sobre ese consejo que necesitamos el día de hoy. Vámonos a un corte y regresamos. Estamos en tu programa Alegres Mañanas de Radio Guadalupana. ¡Woo! Vamos y volvemos.

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0: Regresamos y continuamos. Estamos en su programa Alegres Mañanas de Radio Guadalupana. ¡Woo! Mis hermanos, es un gusto continuar con ustedes en este nuestro segundo bloque de programa. Te saluda tu amiga Esmeralda Barragán y allá en nuestros controles, nuestro buen Lorenzo Antonio. Mira, te doy la bienvenida si tú apenas, ay, perdón, acabas de sintonizar. Bueno, pues recuerda que estamos a través del 1560 en el radio convencional de el AM. Y si tú te encuentras en cualquier parte del mundo, pues recuerda que nos puedes escuchar a través de la www.radioguadalupana.com. Nos puedes escuchar a través del Facebook Live o del YouTube. De verdad que para nosotros es un gran placer y una bendición tenerte entre nosotros. Y bueno, como todos los jueves, ya llegó, ya está aquí, ya se oyen ahí sus pasitos de nuestra... ¡Buenos días!
1: Hola, hola, hola. Buenos días.
0: Hola, güey, muy buenos días. Es para nosotros un gusto tenerte esta mañana como cada jueves.
1: Sí, ¿verdad? Ya es la cita oficial.
0: Ya, güey. Ah, güey, fíjate que, pues dentro de nuestra sección de este consejo para nuestra abue, fíjate que me llamó mucho la atención este consejo, porque esta radioescucha nos dice que ella quiere saber qué consejo y tú qué piensas sobre nos dice, en esta época todo es de rápido. Hoy en día hasta la ropa la podemos comprar a través del internet y dura muy poco. Antes pasábamos de generación a generación tanto las ropas como los artículos que usábamos en el hogar, y hoy en día parece que todo es desechable. ¿Cómo podemos, dice, cómo? Yo le quiero pedir un consejo a la abue de cómo podemos contrarrestar al uso excesivo de cosas desechables. ¿Cómo la ves, abue?
1: Ándale, pues qué preguntota, ¿verdad? Porque realmente, pues es una verdad que está compartiendo ese nuevo estilo de
0: esta
1: de
0: época,
1: vivir.
0: ¿Verdad?
1: Déjate rápido, todo rápido.
0: Todo rápido.
1: ¿Verdad? Uno, nosotros los de las cuartas edades, o sea, ibas al banco a depositar un cheque y tenías que esperarte unos 2 días o 3 a que te apareciera que ya. Y además tenías que ir al banco a ver si ya estaba.
0: Ah, eso.
1: Sí, porque nada de que la aplicación y que ahí bebé, ya me acreditaron.
0: O ahí me avisan.
1: Sí, o te me llega el correíto, ¿no? De que ya está ahí. Entonces, eso es una diferencia del cielo a la tierra en un pequeño detalle. Si a eso le sumas todo lo demás, pues te asustas y pues el Papa nos está poniendo también esa alerta de lo que la última novedad de la inteligencia artificial. ¿Verdad? Entonces, mira, yo no he leído la encíclica porque no me he dado el tiempo de bajarla o de comprarla, porque pues ya ahora las puede uno bajar. Antes tenías que ir a comprarla, ¿verdad? Y a ver si la tenían ya en la librería de la parroquia o etcétera. Ahorita, a la vuelta de un clic la tienes y la puedes leer en el dispositivo o la puedes imprimir para leerla, ¿verdad? Y yo creo que es de verdad algo que todos debemos hacer, leer esa encíclica, porque uh-huh. es

0: incluso ves los noticieros y en lugar de que veas un video formal, profesional, bueno, profesionales sí están, pero así con toda la extensión que se ve, cuando toman con una cámara, ves una pantallita del celular que te la están proyectando en la pantalla. Entonces, o sea, son cambios que en verdad pues te dejan asombrada, ¿verdad? Y todo se maneja ya prácticamente por el internet, por la digital, etcétera, ¿verdad? Y así vamos acostumbrándonos y a tener qué pasa, qué es lo que pasa, si la clave de todo esto es que se nos va perdiendo la capacidad de ser tolerantes.
1: Eso.
0: La tolerancia que San Pablo nos aconseja. Sí, tolérense unos a otros. Dice él, tolérense. Y no es así como que tolérense, ay, te aguanto porque qué remedio. No.
1: No, no.
0: Es estar con esa persona y adaptarte y encontrar la forma de integrarse a su tiempo o con las circunstancias en las que está.
1: Así es.
0: Y entonces, todo eso, pues yo creo, tiene mucha razón esa pregunta, esa inquietud, sí, ¿verdad? Ya todo es desechable. Antes, yo todavía me traje cosas de mi mamá, pero claro que mis hijos ya no les van a querer.
1: Exacto, sí.
0: Sí. Mamá, ¿para qué traes esas cosas?
1: Sí.
0: Bueno, pues porque son cosas de mi infancia, de mi vida de joven, que eran de mis padres. Sí. Y hay cosas que sí les gustan, ¿eh?
1: Sí, claro.
0: Pero otras que dicen, sí, pues pero no va para nada con su estilo de vida, con su estilo de decoración, con su manera de ver las cosas.
1: Claro.
0: Pero es muy padre llegar a la casa de la abuela y ver ese ambiente acogedor y con detalles que ya no se usan tanto en las casas, ¿verdad?
1: Sí, fíjate, una cosa tan sencilla, ahorita que hablas de tu mami, fíjate,
0: sí.
1: Yo recuerdo, bueno, por ejemplo, yo recuerdo mucho mi abue, tenía ahorita mi abuelita tiene 95 años, y yo me acuerdo que ella tenía una olla, que era la olla donde hacía magia. Y yo todavía recuerdo que esa olla se la pasó a mi mamá. Y todavía mi mamá le dio batería a la olla. De repente, pues ya mi mamá por su enfermedad dejó
0: de cocinar.
1: Pero yo ahora en estos 25 años de casada, yo creo que llevo como 5 baterías de cocina. y no sé, yo todavía recuerdo que mis papás tenían la misma batería de cocina de cuando se casaron. Y te digo, y la olla esa de mi abuelita pasó de generación, y creo que todavía mi mamá se la dio a una de mis tías,
0: O sea, pues son tesoros familiares,
1: exactamente,
0: ¿verdad?
1: Exactamente, y sí es verdad. O sea, fíjate, hablamos de una cacerola. Ahora imagínate de las cosas tan importantes que hay dentro de una casa y las tomamos como, ya, pues como, ya no lo quiero, ya no sé dónde ponerlo. Sí, es verdad.
0: Sí, sí, ¿no? Sí. Y, por ejemplo, pues yo tengo, obviamente tengo muchas cosas que fueron regalo de bodas y ya tenemos 60 años de casados.
1: ¡Guau!
0: Entonces, y dices, bueno, hay cositas que sí han sido, o sea, tengo una palita de pastel que es de plata con madera y desde que me casé, y esa la hemos usado toda la vida, ¿verdad? Pero son cosas que sí usas y que son prácticas.
1: Claro.
0: Pero muchos, por ejemplo, adornos. Ahorita yo que ando también en decir, ya voy a quitar, porque a la mera hora, pobres, mis hijos, mis hijas, les va a tocar el paquete. Cosas que han estado guardadas. Yo
1: años.
0: Creo que se han sacado 5 días de los 60 años.
1: Sí, sí, no. Te creo.
0: Entonces, sí es, pero sí, la cuestión es aprender a valorar y hacer, compartir con los chiquillos, sobre todo los niños, momentos especiales de recordar, de, por ejemplo, Oh, ¿a poco no guarda uno los zapatitos, la cobijita, ay, sí, la camisita? ¿Por qué no en tu lugar tenerlos ahí arrumbados? Ven, mira, vamos a ver esto.
1: Claro.
0: Esa, fíjate, te voy a enseñar. Y si tienes una foto con esa ropita, o sea, que... Y hacer esperar la tolerancia es lo que nos permite enfrentar la frustración, ¿verdad? Porque si no tienes capacidad de esperar a que las cosas se sucedan, entonces te desesperas y entras en estrés. Pero cuando eres tolerante, o sea, manejar la situación con la expectativa de que vamos a llegar a eso lo que estamos planeando. Y por eso, por ejemplo, una cosa que puedes hacer es planear, si vas a planear unas vacaciones, ¿qué hacíamos los papás antes? Vénganse y súbanse y tú los llevabas a donde querías y...
1: Ah, sí, no, ahora ya hay consenso familiar.
0: Pero eso ayuda a que ellos entren en la planeación.
1: Eso.
0: ¿Verdad? Ajá. O que si vas a hacer el cumpleaños de alguien también, los papás antes éramos resolucionadores de las situaciones,
1: sí,
0: pero no importó, los niños andaban en su mundo. Ahora los niños ya no están, no tienen un mundo.
1: Uh-huh.
0: Los niños ya no pueden salirse a la calle a jugar, a salirse al jardín, al parque con los amigos. Ya es muy diferente todo, entonces tenemos que ir ideando,
1: sí,
0: de qué manera involucrarlos en cosas que sean paulatinas, que van paso a paso. Por ejemplo, si están esperando un hermanito, eso es una oportunidad de oro para saber que hay que esperar, hay que esperar, no se puede, y bueno, y lo vas a ir sintiendo, y mira cómo va creciendo la pancita, y mira que ya se siente que se mueve.
1: Fíjate qué importante.
0: Participar, porque las cosas no van a cambiar, el mundo ya está digitalizado y vamos más hacia allá. Entonces, ¿qué vamos a hacer? Aprovechar, pero sin perder nuestra identidad de personas, de familia, de comunidad, de grupo. Y por ejemplo, tienen un grupo de amistades. Nosotros somos un grupo de unos amigos que nos juntamos con cierta regularidad. Y entonces, pero es el cumpleaños de alguien y ahí, taca, taca, taca, taca, la felicitación.
1: Sí.
0: No, háblale.
1: Ah, ese es otro tema, sí.
0: Pues sí. O sea, sí. Porque... Pues sí, vas a ver el mensaje y vas a ver gracias a todos.
1: Sí.
0: ¿No? Entonces, que si tienes una... hablar a tus amigas por teléfono. Pues ahora se puede hablar hasta con el teléfono celular viéndote.
1: Sí.
0: ¿No?
1: Fíjate, algo que a mí me sorprende mucho, porque me ha pasado, es que pues tienes muchos amigos en las redes sociales. Y muchas de las veces te los llegas a encontrar.
0: Ajá.
1: Y no te saludan.
0: Pues no, a lo mejor ni se acuerdas de ti. Sí.
1: Fíjate,
0: es un grupo grande.
1: Pero lo tienes en las redes sociales, interactúas, entre comillas, ¿no?
0: Ajá.
1: Ves qué es de su vida, qué hace, o sea... Y cuando te ves de frente...
0: Es que no,
1: somos totalmente ajenos.
0: Sí. Sí, tú lo conoces y él te conoce.
1: Y él te conoce.
0: Pero no hay interacción.
1: Exacto.
0: Por eso las redes, pues sí, tienen su ventaja y es muy padre, qué bonito, y que fuiste al viaje y pusiste tus fotos y todo eso. Antes, ¿qué pasaba? Se juntaban los amigos, no me acuerdo, y fueron a su viaje y vénganse a tomar un café, vénganse a cenar. Y nos pasaban las fotos, que a veces eran demasiadas.
1: Sí.
0: Pero era una manera de compartir que tenía que ser en persona. Entonces hay que atesorar esos momentos, y yo se los digo de veras de corazón,
1: sí,
0: porque lo estoy viviendo porque como estamos muy encerrados, digo yo, mi vecina se murió y yo todos los días decía, tengo que ir a darle una vuelta a Lupita. Ay, cómo de barbaridad, no he ido a ver a Lupita. Y vecinos de, ¿qué, 50 años? Entonces, wow. Y un día vemos una ambulancia que llegó a la madrugada y era que se había muerto.
1: Oh.
0: No, o sea, si los, se murió su esposo y su hijo que vive enfrente, se murieron de COVID, okay, eso no, no se pudo, pues vamos al funeral y ya, sí, sí. Y en esos tiempos ni a funeral. Pero aquí viviendo, y de verdad, yo creo que esos son pecados de omisión.
1: Sí. Sí, porque dentro de nuestro
0: espacio.
1: Exactamente.
0: O sea, no dijeras, no, es que tengo que ir hasta la colonia, no sé qué, a la Nogales y luego
1: me queda lejos, hija.
0: Pero aquí enfrente, sí. Aquí al lado.
1: ¿Y sabes qué, abue? Pues es uno de los actos de misericordia.
0: Así es, así es. Entonces, pero te digo, ¿por qué no? Y nosotros, que somos de tiempo pasado, que sabemos disfrutar el tiempo, no lo hacemos porque nos absorbe toda la realidad.
1: Ajá.
0: Pues no. Entonces, si tienes razón, que compras las cosas y ya se acabaron.
1: Claro.
0: Bueno, por una parte dices, bueno, pues así no vas a acumular.
1: Pues sí, pero eso es aparentemente no acumulamos, pero también hay quienes nos aferramos a no desprendernos y después tenemos tantas cosas,
0: sí.
1: ¿Verdad?
0: Ay,
1: y yo recuerdo mucho eso que decía el Papa Francisco, ¿verdad? Decía, no es malo tener, lo malo es tener y no usarlo.
0: Ándale,
1: porque
0: pues,
1: si no lo usas,
0: sí.
1: Eso quiere decir que, no recuerdo muy bien así las palabras, pero él decía en un contexto de que eso pues es robar, porque pues, eso le pertenece a alguien que sí lo necesita.
0: Claro, claro, y por eso cada año debe uno de sacar, y yo por ejemplo me llevo a la casa del migrante, allá siempre les va a servir, porque como son gente que va cambiando, que se
1: claro.
0: Gente ahí. O sea, pero no te creas, o sea, no te cuesta trabajo. Y hay cosas sí. que sí guardas porque es algo que tiene mucha importancia para
1: sí,
0: ti.
1: Sí.
0: Y por eso esa señora Mari Kondo que te dice cómo sí, desalojar cosas, te dice, esto lo quiero, es algo que afectivamente importante para mí, guárdalo. Sí. Esto, pues no, realmente no, dalo.
1: Oye, yo pienso en yo eso que yo nada más tengo un hijo.
0: Ajá.
1: Pero yo tengo hasta tengo mi prueba ahí de
0: maternidad.
1: De mamá, de embarazo. Tengo el ombligo.
0: Sí.
1: El mechoncito de cabello. Y o sea, digo, ay, Dios mío, un día le dije a Mateo, le digo, mijo, yo creo que vamos a ver todo esto
0: y
1: luego nos vamos a deshacer. ¿Por qué, mamá? Le digo, mijo, porque un día, ni modo que un día que te cases vas a llegar con todo esto ahí a tu casa.
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1: Oración por la paz. Señor Jesús, tú eres nuestra paz. Mira nuestra patria dañada por la violencia y dispersa por el miedo y la inseguridad. Consuela el dolor de quienes sufren. Da acierto a las decisiones de quienes nos gobiernan. Toca el corazón de quienes olvidan que somos hermanos y provocan sufrimiento y muerte. Dales el don de la conversión. Protege a las familias, a nuestros niños, adolescentes y jóvenes, a nuestros pueblos y comunidades, que como discípulos misioneros tuyos, ciudadanos responsables, sepamos ser promotores de justicia y de paz, para que en ti nuestro pueblo tenga vida digna. Amén. Santa María de Guadalupe, Reina de la Paz, ruega por nosotros.
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0: Vamos a considerar los misterios dolorosos que se rezan martes y viernes.
1: Trae a tu memoria lo que sucedía en el corazón de nuestra Madre del Cielo al pie de la cruz. Es tan intenso su dolor que permanece impertérrita ante su Hijo crucificado, pero no puedes decir que haya sido abandonada. Al contrario, ¿cuándo la amó más y mejor que cuando sufría y ni siquiera le era posible llorar?
0: Primer misterio doloroso, la agonía en el huerto de los olivos.
1: Padre nuestro que estás en el cielo, santificado sea tu nombre, venga a nosotros tu reino, hágase tu voluntad en la tierra como en el cielo.
2: Danos hoy nuestro pan de cada día, perdona nuestras ofensas, como también nosotros perdonamos a los que nos ofenden. No nos dejes caer en la tentación y líbranos del mal. Amén.
0: Jesús llegó con ellos al huerto llamado Getsemaní y comenzó a entristecerse y a angustiarse.
1: Dios te salve María, llena eres de gracia, el Señor es contigo. Bendita tú eres entre todas las mujeres y bendito es el fruto de tu vientre, Jesús.
2: Santa María, Madre de Dios, ruega por nosotros pecadores, ahora y en la hora de nuestra muerte. Amén.
0: Después les dijo, mi alma está mortalmente triste, quedaos aquí y velad conmigo.
1: Dios te salve María, llena eres de gracia, el Señor es contigo. Bendita tú eres entre todas las mujeres y bendito es el fruto de tu vientre, Jesús.
2: Santa María, Madre de Dios, ruega por nosotros pecadores, ahora y en la hora de nuestra muerte. Amén.
0: Y apartándose un poco, se postró con el rostro en tierra y oró.
1: Dios te salve María, llena eres de gracia, el Señor es contigo. Bendita tú eres entre todas las mujeres y bendito es el fruto de tu vientre, Jesús.
2: Santa María, Madre de Dios, ruega por nosotros pecadores, ahora y en la hora de nuestra muerte. Amén.
0: Padre, si quieres, aparta de mí este cáliz, pero que no se haga mi voluntad, sino la tuya.
1: Dios te salve María, llena eres de gracia, el Señor es contigo. Bendita tú eres entre todas las mujeres y bendito es el fruto de tu vientre, Jesús.
2: Santa María, Madre de Dios, ruega por nosotros pecadores, ahora y en la hora de nuestra muerte. Amén.
0: Y mientras oraba, se le apareció un ángel venido del cielo y lo confortaba.
1: Dios te salve María, llena eres de gracia, el Señor es contigo. Bendita tú eres entre todas las mujeres y bendito es el fruto de tu vientre, Jesús.
2: Santa María, Madre de Dios, ruega por nosotros pecadores, ahora y en la hora de nuestra muerte. Amén.
0: Y entrando en agonía, oraba sin cesar.
1: Dios te salve María, llena eres de gracia, el Señor es contigo. Bendita tú eres entre todas las mujeres y bendito es el fruto de tu vientre, Jesús.
2: Santa María, Madre de Dios, ruega por nosotros pecadores, ahora y en la hora de nuestra muerte. Amén.
0: Y su sudor era como gotas de sangre que caía sobre la tierra.
1: Dios te salve María, llena eres de gracia, el Señor es contigo. Bendita tú eres entre todas las mujeres y bendito es el fruto de tu vientre, Jesús.
2: Santa María, Madre de Dios, ruega por nosotros pecadores, ahora y en la hora de nuestra muerte. Amén.
0: Viene donde los discípulos y los encuentra durmiendo y les dice, ¿no habéis podido siquiera una hora velar conmigo?
1: Dios te salve María, llena eres de gracia, el Señor es contigo. Bendita tú eres entre todas las mujeres y bendito es el fruto de tu vientre, Jesús.
2: Santa María, Madre de Dios, ruega por nosotros pecadores, ahora y en la hora de nuestra muerte. Amén.
0: Velad y orad para que no caigáis en tentación.
1: Dios te salve María, llena eres de gracia, el Señor es contigo. Bendita tú eres entre todas las mujeres y bendito

0: en la vida y en la muerte, ampáranos, gran Señora.
1: Segundo misterio doloroso. Jesús es azotado y atado a la columna.
2: Padre nuestro que estás en el cielo, santificado sea tu nombre. Venga a nosotros tu reino. Hágase tu voluntad en la tierra como en el cielo.
0: Danos hoy nuestro pan de cada día. Perdona nuestras ofensas, como también nosotros perdonamos a los que nos ofenden. No nos dejes caer en la tentación y líbranos del mal. Amén.
1: Después de atar a Jesús, lo entregaron a Pilato, y éste le preguntó: ¿Eres tú el rey de los judíos?
3: Dios te salve María, llena eres de gracia, el Señor es contigo. Bendita tú eres entre todas las mujeres, y bendito es el fruto de tu vientre, Jesús.
0: Santa María, Madre de Dios, ruega por nosotros pecadores, ahora y en la hora de nuestra muerte. Amén.
1: Contestó Jesús: Mi reino no es de este mundo, pero como dices, soy rey.
3: Dios te salve María, llena eres de gracia, el Señor es contigo. Bendita tú eres entre todas las mujeres y bendito es el fruto de tu vientre, Jesús.
0: Santa María, Madre de Dios, ruega por nosotros pecadores, ahora y en la hora de nuestra muerte. Amén.
1: Yo para eso nací y para eso vine al mundo, para dar testimonio de la verdad, y todo el que es de la verdad escucha mi voz.
3: Dios te salve María, llena eres de gracia, el Señor es contigo. Bendita tú eres entre todas las mujeres y bendito es el fruto de tu vientre, Jesús.
0: Santa María, Madre de Dios, ruega por nosotros pecadores, ahora y en la hora de nuestra muerte. Amén.
1: Pilato le preguntó: ¿Qué es la verdad? Y salió y dijo a los judíos: Yo no encuentro culpa alguna en él.
3: Dios te salve María, llena eres de gracia, el Señor es contigo. Bendita tú eres entre todas las mujeres y bendito es el fruto de tu vientre, Jesús.
0: Santa María, Madre de Dios, ruega por nosotros pecadores, ahora y en la hora de nuestra muerte. Amén.
1: Por tanto, lo mandaré castigar y lo dejaré en libertad. Entonces Pilato ordenó que lo azotaran.
3: Dios te salve María, llena eres de gracia, el Señor es contigo. Bendita tú eres entre todas las mujeres y bendito es el fruto de tu vientre, Jesús.
0: Santa María, Madre de Dios, ruega por nosotros pecadores, ahora y en la hora de nuestra muerte. Amén.
1: Fue un hombre despreciado, el desecho de los hombres, varón de dolores.
3: Dios te salve María, llena eres de gracia, el Señor es contigo. Bendita tú eres entre todas las mujeres y bendito es el fruto de tu vientre, Jesús.
0: Santa María, Madre de Dios, ruega por nosotros pecadores, ahora y en la hora de nuestra muerte. Amén.
1: Fue maltratado y se humilló sin decir palabra, como cordero que es llevado al matadero.
3: Dios te salve María, llena eres de gracia, el Señor es contigo. Bendita tú eres entre todas las mujeres, y bendito es el fruto de tu vientre, Jesús.
0: Santa María, Madre de Dios, ruega por nosotros pecadores, ahora y en la hora de nuestra muerte. Amén.
1: Fue traspasado por nuestros pecados, quebrantado por nuestras culpas.
3: Dios te salve María, llena eres de gracia, el Señor es contigo. Bendita tú eres entre todas las mujeres, y bendito es el fruto de tu vientre, Jesús.
0: Santa María, Madre de Dios, ruega por nosotros pecadores, ahora y en la hora de nuestra muerte. Amén.
1: Él, en verdad, ha tomado sobre sí nuestro sufrimiento, ha cargado con nuestros dolores.
3: Dios te salve María, llena eres de gracia, el Señor es contigo. Bendita tú eres entre todas las mujeres, y bendito es el fruto de tu vientre, Jesús.
0: Santa María, Madre de Dios, ruega por nosotros pecadores, ahora y en la hora de nuestra muerte. Amén.
1: El castigo cayó sobre él, y a través de sus llagas hemos sido curados.
3: Dios te salve María, llena eres de gracia, el Señor es contigo. Bendita tú eres entre todas las mujeres, y bendito es el fruto de tu vientre, Jesús.
0: Santa María, Madre de Dios, ruega por nosotros pecadores, ahora y en la hora de nuestra muerte. Amén.
2: Gloria al Padre, al Hijo y al Espíritu Santo.
0: Como era en el principio, ahora y siempre, por los siglos de los siglos. Amén.
2: Sagrado Corazón de Jesús,
0: en vos confío.
1: Tercer misterio doloroso, la coronación de espinas.
2: Padre nuestro que estás en el cielo, santificado sea tu nombre. Venga a nosotros tu reino. Hágase tu voluntad en la tierra como en el cielo.
0: Danos hoy nuestro pan de cada día. Perdona nuestras ofensas, como también nosotros perdonamos a los que nos ofenden. No nos dejes caer en la tentación y líbranos del mal. Amén.
1: Los soldados lo condujeron al pretorio, lo despojaron de sus vestidos y lo revistieron con un manto de color púrpura.
3: Dios te salve María, llena eres de gracia, el Señor es contigo. Bendita tú eres entre todas las mujeres y bendito es el fruto de tu vientre, Jesús.
0: Santa María, Madre de Dios, ruega por nosotros pecadores, ahora y en la hora de nuestra muerte. Amén.
1: Trenzaron también una corona de espinas y la colocaron sobre su cabeza y pusieron una caña en su mano derecha.
3: Dios te salve María, llena eres de gracia, el Señor es contigo.

0: Bendita tú eres entre todas las mujeres y bendito es el fruto de tu vientre, Jesús.
1: Santa María, Madre de Dios, ruega por nosotros pecadores, ahora y en la hora de nuestra muerte. Amén.
2: Y doblando la rodilla delante de él, lo escarnecían diciendo, Salve, Rey de los judíos.
0: Dios te salve María, llena eres de gracia, el Señor es contigo. Bendita tú eres entre todas las mujeres y bendito es el fruto de tu vientre, Jesús.
1: Santa María, Madre de Dios, ruega por nosotros pecadores, ahora y en la hora de nuestra muerte. Amén.
2: Y escupiendo sobre él, tomaban la caña y lo golpeaban en la cabeza.
0: Dios te salve María, llena eres de gracia, el Señor es contigo. Bendita tú eres entre todas las mujeres y bendito es el fruto de tu vientre, Jesús.
1: Santa María, Madre de Dios, ruega por nosotros pecadores, ahora y en la hora de nuestra muerte. Amén.
2: Pilato tomó agua y se lavó las manos delante del pueblo diciendo, Yo soy inocente de la sangre de este justo.
0: Dios te salve María, llena eres de gracia, el Señor es contigo. Bendita tú eres entre todas las mujeres y bendito es el fruto de tu vientre, Jesús.
1: Santa María, Madre de Dios, ruega por nosotros pecadores, ahora y en la hora de nuestra muerte. Amén.
2: Entonces Jesús salió con la corona de espinas y el manto de color púrpura.
0: Dios te salve María, llena eres de gracia, el Señor es contigo. Bendita tú eres entre todas las mujeres y bendito es el fruto de tu vientre, Jesús.
1: Santa María, Madre de Dios, ruega por nosotros pecadores, ahora y en la hora de nuestra muerte. Amén.
2: He aquí al hombre, dijo Pilato, pero ellos se pusieron a gritar, crucifícalo, crucifícalo.
0: Dios te salve María, llena eres de gracia, el Señor es contigo. Bendita tú eres entre todas las mujeres y bendito es el fruto de tu vientre, Jesús.
1: Santa María, Madre de Dios, ruega por nosotros pecadores, ahora y en la hora de nuestra muerte. Amén.
2: ¿Por qué? ¿Qué mal ha hecho? Pero ellos gritaron más fuerte, crucifícalo.
0: Dios te salve María, llena eres de gracia, el Señor es contigo. Bendita tú eres entre todas las mujeres y bendito es el fruto de tu vientre, Jesús.
1: Santa María, Madre de Dios, ruega por nosotros pecadores, ahora y en la hora de nuestra muerte. Amén.
2: A vuestro rey he de crucificar, a lo cual los sumos sacerdotes respondieron, nosotros no tenemos más rey que el César.
0: Dios te salve María, llena eres de gracia, el Señor es contigo. Bendita tú eres entre todas las mujeres y bendito es el fruto de tu vientre, Jesús.
1: Santa María, Madre de Dios, ruega por nosotros pecadores, ahora y en la hora de nuestra muerte. Amén.
2: Entonces Pilato, queriendo calmar a la turba, lo entregó para ser crucificado.
0: Dios te salve María, llena eres de gracia, el Señor es contigo. Bendita tú eres entre todas las mujeres y bendito es el fruto de tu vientre, Jesús.
1: Santa María, Madre de Dios, ruega por nosotros pecadores, ahora y en la hora de nuestra muerte. Amén.
0: Gloria al Padre, al Hijo y al Espíritu Santo.
3: Como era en el principio, ahora y siempre, por los siglos de los siglos. Amén.
0: María, Madre de Gracia, Madre de Misericordia.
3: En la vida y en la muerte, ampáranos, Gran Señora.
2: Cuarto misterio doloroso. Jesús lleva la cruz a cuestas.
0: Padre nuestro que estás en el cielo, santificado sea tu nombre. Venga a nosotros tu reino. Hágase tu voluntad en la tierra como en el cielo.
3: Danos hoy nuestro pan de cada día. Perdona nuestras ofensas, como también nosotros perdonamos a los que nos ofenden. No nos dejes caer en la tentación y líbranos del mal. Amén.
2: Si alguien quiere venir en pos de mí, que renuncie a sí mismo.
0: Dios te salve María, llena eres de gracia, el Señor es contigo. Bendita tú eres entre todas las mujeres y bendito es el fruto de tu vientre, Jesús.
1: Santa María, Madre de Dios, ruega por nosotros pecadores, ahora y en la hora de nuestra muerte. Amén.
2: Tome su cruz de cada día y sígame.
0: Dios te salve María, llena eres de gracia, el Señor es contigo. Bendita tú eres entre todas las mujeres y bendito es el fruto de tu vientre, Jesús.
1: Santa María, Madre de Dios, ruega por nosotros pecadores, ahora y en la hora de nuestra muerte. Amén.
2: Y a él, llevando su cruz, lo condujeron al lugar llamado Gólgota.
0: Dios te salve María, llena eres de gracia, el Señor es contigo. Bendita tú eres entre todas las mujeres y bendito es el fruto de tu vientre, Jesús.
1: Santa María, Madre de Dios, ruega por nosotros pecadores, ahora y en la hora de nuestra muerte. Amén.
2: En el camino, echaron mano de un cierto Simón de Cirene, obligándole a ir cargando la cruz detrás de Jesús.
0: Dios te salve María, llena eres de gracia, el Señor es contigo. Bendita tú eres entre todas las mujeres y bendito es el fruto de tu vientre, Jesús.
1: Santa María, Madre de Dios, ruega por nosotros pecadores, ahora y en la hora de nuestra muerte. Amén.
2: Tomad sobre vosotros mi yugo y aprended de mí.
0: Dios te salve María, llena eres de gracia, el Señor es contigo. Bendita tú eres entre todas las mujeres y bendito es el fruto de tu vientre, Jesús.
1: Santa María, Madre de Dios, ruega por nosotros pecadores, ahora y en la hora de nuestra muerte. Amén.
2: Que soy manso y humilde de corazón.
0: Dios te salve María, llena eres de gracia, el Señor es contigo. Bendita tú eres entre todas las mujeres y bendito es el fruto de tu vientre, Jesús.
1: Santa María, Madre de Dios, ruega por nosotros pecadores, ahora y en la hora de nuestra muerte. Amén.
2: Y encontraréis reposo para vuestras almas, porque mi yugo es suave y mi carga ligera.
0: Dios te salve María, llena eres de gracia, el Señor es contigo. Bendita tú eres entre todas las mujeres y bendito es el fruto de tu vientre, Jesús.
1: Santa María, Madre de Dios, ruega por nosotros pecadores, ahora y en la hora de nuestra muerte. Amén.
2: Lo acompañaba una gran muchedumbre del pueblo y de mujeres que se lamentaban y lloraban por él.
0: Dios te salve María, llena eres de gracia, el Señor es contigo. Bendita tú eres entre todas las mujeres y bendito es el fruto de tu vientre, Jesús.
1: Santa María, Madre de Dios, ruega por nosotros pecadores, ahora y en la hora de nuestra muerte. Amén.
2: Mas Jesús, volviéndose hacia ellas, les dijo: Hijas de Jerusalén, no lloréis por mí, sino por vosotras y vuestros hijos.
0: Dios te salve María, llena eres de gracia, el Señor es contigo. Bendita tú eres entre todas las mujeres y bendito es el fruto de tu vientre, Jesús.
1: Santa María, Madre de Dios, ruega por nosotros pecadores, ahora y en la hora de nuestra muerte. Amén.
2: Porque si esto hacen con el leño verde, ¿qué no harán con el seco?
0: Dios te salve María, llena eres de gracia, el Señor es contigo. Bendita tú eres entre todas las mujeres y bendito es el fruto de tu vientre, Jesús.
1: Santa María, Madre de Dios, ruega por nosotros pecadores, ahora y en la hora de nuestra muerte. Amén.
0: Gloria al Padre, al Hijo y al Espíritu Santo.
1: Como era en el principio, ahora y siempre, por los siglos de los siglos. Amén.
4: Sagrado Corazón de Jesús,
1: en vos confío.
2: Quinto misterio doloroso, la crucifixión de Jesús.
4: Padre nuestro que estás en el cielo, santificado sea tu nombre, venga a nosotros tu reino, hágase tu voluntad en la tierra como en el cielo.
3: Danos hoy nuestro pan de cada día, perdona nuestras ofensas, como también nosotros perdonamos a los que nos ofenden. No nos dejes caer en la tentación y líbranos del mal. Amén.
2: Cuando llegaron al lugar llamado Calvario, lo crucificaron.
0: Dios te salve María, llena eres de gracia, el Señor es contigo. Bendita tú eres entre todas las mujeres y bendito es el fruto de tu vientre, Jesús.
1: Santa María, Madre de Dios, ruega por nosotros pecadores, ahora y en la hora de nuestra muerte. Amén.
2: Y Jesús dijo: Padre, perdónales porque no saben lo que hacen.
0: Dios te salve María, llena eres de gracia, el Señor es contigo. Bendita tú eres entre todas las mujeres y bendito es el fruto de tu vientre, Jesús.
1: Santa María, Madre de Dios, ruega por nosotros pecadores, ahora y en la hora de nuestra muerte. Amén.
2: Y uno de los bandidos crucificados con él le dijo: Jesús, acuérdate de mí cuando llegues a tu reino.
0: Dios te salve María, llena eres de gracia, el Señor es contigo. Bendita tú eres entre todas las mujeres y bendito es el fruto de tu vientre, Jesús.
1: Santa María, Madre de Dios, ruega por nosotros pecadores, ahora y en la hora de nuestra muerte. Amén.
2: Y Jesús le respondió: en verdad te digo, hoy estarás conmigo en el paraíso.
0: Dios te salve María, llena eres de gracia, el Señor es contigo. Bendita tú eres entre todas las mujeres y bendito es el fruto de tu vientre, Jesús.
1: Santa María, Madre de Dios, ruega por nosotros pecadores, ahora y en la hora de nuestra muerte. Amén.
2: Junto a la cruz de Jesús estaba de pie su madre y el discípulo que amaba.
0: Dios te salve María, llena eres de gracia, el Señor es contigo. Bendita tú eres entre todas las mujeres y bendito es el fruto de tu vientre, Jesús.
1: Santa María, Madre de Dios, ruega por nosotros pecadores, ahora y en la hora de nuestra muerte. Amén.
2: Jesús dijo a su madre: Mujer, he ahí a tu hijo. Y después dijo al discípulo: He ahí a tu madre.
0: Dios te salve María, llena eres de gracia, el Señor es contigo. Bendita tú eres entre todas las mujeres y bendito es el fruto de tu vientre, Jesús.
1: Santa María, Madre de Dios, ruega por nosotros pecadores, ahora y en la hora de nuestra muerte. Amén.
2: Y desde ese momento, el discípulo la recibió en su casa.
0: Dios te salve María, llena eres de gracia, el Señor es contigo. Bendita tú eres entre todas las mujeres y bendito es el fruto de tu vientre, Jesús.
1: Santa María, Madre de Dios, ruega por nosotros pecadores, ahora y en la hora de nuestra muerte. Amén.
2: Las tinieblas cubrieron toda la tierra y el velo del templo se rasgó en dos.
0: Dios te salve María, llena eres de gracia, el Señor es contigo. Bendita tú eres entre todas las mujeres y bendito es el fruto de tu vientre, Jesús.
1: Santa María, Madre de Dios, ruega por nosotros pecadores, ahora y en la hora de nuestra muerte. Amén.
2: Jesús, clamando con voz potente, dijo: Padre, en tus manos encomiendo mi espíritu.
0: Dios te salve María, llena eres de gracia, el Señor es contigo. Bendita tú eres entre todas las mujeres, y bendito es el fruto de tu vientre Jesús.
1: Santa María, Madre de Dios, ruega por nosotros pecadores, ahora y en la hora de nuestra muerte. Amén.
2: E inclinando la cabeza, entregó el Espíritu.
0: Dios te salve María, llena eres de gracia, el Señor es contigo. Bendita tú eres entre todas las mujeres, y bendito es el fruto de tu vientre Jesús.
1: Santa María, Madre de Dios, ruega por nosotros pecadores, ahora y en la hora de nuestra muerte. Amén.
0: Gloria al Padre, al Hijo y al Espíritu Santo.
1: Como era en el principio, ahora y siempre, por los siglos de los siglos. Amén.
0: María, Madre de Gracia, Madre de Misericordia.
1: En la vida y en la muerte, ampáranos, Gran Señora.
4: Padre nuestro que estás en el cielo, santificado sea tu nombre. Venga a nosotros tu reino. Hágase tu voluntad en la tierra como en el cielo.
3: Danos hoy nuestro pan de cada día. Perdona nuestras ofensas, como también nosotros perdonamos a los que nos ofenden. No nos dejes caer en la tentación y líbranos del mal. Amén.
5: Recording
4: Dios
5: started.
4: Te salve María Santísima, templo y trono de la Santísima Trinidad, Virgen concebida sin la mancha del pecado original. Dios te salve, Reina y Madre de Misericordia, vida y dulzura y esperanza nuestra, Dios te salve. A ti llamamos los desterrados hijos de Eva, a ti suspiramos gimiendo y llorando en este valle de lágrimas. Ea pues, Señora abogada nuestra, vuelve a nosotros esos tus ojos misericordiosos, y después de este destierro muéstranos a Jesús, fruto bendito de tu vientre. Oh clemente, oh piadosa, oh dulce Virgen María, ruega por nosotros, Santa Madre de Dios, para que seamos dignos de alcanzar las promesas de nuestro Señor Jesucristo. Amén.
0: Señor, ten piedad.
1: Señor, ten piedad.
0: Cristo, ten piedad.
1: Cristo, ten piedad.
0: Señor, ten piedad.
1: Señor, ten piedad.
0: Cristo, óyenos.
1: Cristo, óyenos.
0: Cristo, escúchanos.
1: Cristo, escúchanos.
0: Dios Padre Celestial, que eres Dios.
1: Ten piedad de nosotros.
0: Dios Hijo Redentor del mundo, que eres Dios.
1: Ten piedad de nosotros.
0: Espíritu Santo, que eres Dios.
1: Ten piedad de nosotros.
0: Santísima Trinidad, que eres un solo Dios.
1: Ten piedad de nosotros.
0: Santa María,
1: ruega por nosotros.
0: Santa Madre de Dios,
1: ruega por nosotros.
0: Santa Virgen de las Vírgenes,
1: ruega por nosotros.
0: Madre de Jesucristo,
1: ruega por nosotros.
0: Madre de la Divina Gracia,
1: ruega por nosotros.
0: Madre Purísima,
1: ruega por nosotros.
0: Madre Castísima,
1: ruega por nosotros.
0: Madre Intacta,
1: ruega por nosotros.
0: Madre Sin Mancha,
1: ruega por nosotros.
0: Madre Amable,
1: ruega por nosotros.
0: Madre del Buen Consejo,
1: ruega por nosotros.
0: Madre del Creador,
1: ruega por nosotros.
0: Madre del Salvador,
1: ruega por nosotros.
0: Madre de la Iglesia,
1: ruega por nosotros.
0: Virgen Prudentísima,
1: ruega por nosotros.
0: Virgen Venerable,
1: ruega por nosotros.
0: Virgen Digna de Alabanza,
1: ruega por nosotros.
0: Virgen Poderosa,
1: ruega por nosotros.
0: Virgen Misericordiosa,
1: ruega por nosotros.
0: Virgen Fiel,
1: ruega por nosotros.
0: Espejo de Justicia,
1: ruega por nosotros.
0: Trono de la Sabiduría,
1: ruega por nosotros.
0: Causa de nuestra alegría,
1: ruega por nosotros.
0: Vaso espiritual,
1: ruega por nosotros.
0: Vaso honorable,
1: ruega por nosotros.
0: Rosa mística,
1: ruega por nosotros.
0: Torre de David,
1: ruega por nosotros.
0: Torre de marfil,
1: ruega por nosotros.
0: Casa de oro,
1: ruega por nosotros.
0: Arca de la Alianza,
1: ruega por nosotros.
0: Puerta del cielo,
1: ruega por nosotros.
0: Estrella de la mañana,
1: ruega por nosotros.
0: Salud de los enfermos,
1: ruega por nosotros.
0: Refugio de los pecadores,
1: ruega por nosotros.
0: Consoladora de los afligidos,
1: ruega por nosotros.
0: Auxilio de los cristianos,
1: ruega por nosotros.
0: Reina de los ángeles,
1: ruega por nosotros.
0: Reina de los patriarcas,
1: ruega por nosotros.
0: Reina de los profetas,
1: ruega por nosotros.
0: Reina de los apóstoles,
1: ruega por nosotros.
0: Reina de los mártires,
1: ruega por nosotros.
0: Reina de los confesores,
1: ruega por nosotros.
0: Reina de las vírgenes,
1: ruega por nosotros.
0: Reina de todos los santos,
1: ruega por nosotros.
0: Reina concebida sin pecado original,
1: ruega por nosotros.
0: Reina subida al cielo en cuerpo y alma,
1: ruega por nosotros.
0: Reina del Santísimo Rosario,
1: ruega por nosotros.
0: Reina de la Orden Capuchina,
1: ruega por nosotros.
0: Reina de la Paz,
1: ruega por nosotros.
0: Cordero de Dios que quitas el pecado del mundo,
1: perdónanos, Señor.
0: Cordero de Dios que quitas el pecado del mundo,
1: escúchanos, Señor.
0: Cordero de Dios que quitas el pecado del mundo,
1: ten piedad y misericordia de nosotros.
0: Bajo tu amparo nos acogemos, Santa Madre de Dios. No desprecies las súplicas que te dirigimos en nuestras necesidades, antes bien líbranos de todos los peligros, oh Virgen gloriosa y bendita. Ruega por nosotros, Santa Madre de Dios,
5: para que seamos dignos de alcanzar las promesas de nuestro Señor Jesucristo.
6: Recemos esta oración compuesta por el Padre Pío. Oh Jesús, destruye en mí todo lo que no sea de tu agrado y escribe tus dolores en mi corazón con el fuego de tu caridad. Apriétame fuertemente junto a ti, suave y eternamente, para que nunca te abandonen tus dolores. Que yo pueda reposar sobre tu corazón en los sufrimientos de la vida para conseguir de este modo mi recuperación. Que mi espíritu no tenga otro deseo que vivir a tu lado en el huerto y saciarme de las penas de tu corazón. Que mi alma se llene de tu sangre y se alimente contigo con el pan de tus sufrimientos. Amén.

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0: En el nombre del Padre, y del Hijo, y del Espíritu Santo.
1: Amén.
0: El Señor esté con vosotros.
1: Y con tu espíritu.
0: Antes de ayer, ha ocurrido un terrible terremoto en Venezuela. Quiero ofrecer la Santa Misa hoy, especialmente por ese pueblo tan sufrido, tan castigado, por las víctimas, no solo los fallecidos, sino los heridos y los que han perdido todo lo que tenían. Empezamos dando gracias a Dios porque ha tenido misericordia de nosotros, porque siendo pecadores nos perdona y reconociendo nuestros pecados. Yo confieso ante Dios Todopoderoso y ante vosotros, hermanos, que he pecado mucho de pensamiento, palabra, obra y omisión, por mi culpa, por mi culpa, por mi gran culpa. Por eso ruego a Santa María, siempre Virgen, a los ángeles, a los santos, y a vosotros, hermanos, que intercedáis por mí ante Dios nuestro Señor. Dios Todopoderoso tenga misericordia de nosotros, perdone nuestros pecados y nos lleve a la vida eterna.
1: Amén.
0: Señor, ten piedad.
1: Señor, ten piedad.
0: Cristo, ten piedad.
1: Cristo, ten piedad.
0: Señor, ten piedad.
1: Señor, ten piedad.
0: Oremos. Concédenos tener siempre, Señor, respeto y amor a tu santo nombre, porque jamás dejas de dirigir a quienes estableces en el sólido fundamento de tu amor. Por nuestro Señor Jesucristo, tu Hijo, que vive y reina contigo en la unidad del Espíritu Santo y es Dios por los siglos de los siglos.
1: Amén. Lectura del segundo libro de los Reyes. El año noveno del reinado de Sedecías, el mes décimo, el día 10 del mes, vino Nabucodonosor, rey de Babilonia, con todo su ejército contra Jerusalén. Acampó contra ella y la cercaron con una empalizada. Y la ciudad estuvo sitiada hasta el año 11 de Sedecías. El mes cuarto, el día noveno del mes, cuando arreció el hambre dentro de la ciudad y no había pan para la gente del pueblo, abrieron una brecha en la ciudad. Todos los hombres de la guerra huyeron durante la noche por el camino de la puerta, entre los dos muros que están sobre el parque del rey, mientras los caldeos estaban apostados alrededor de la ciudad y se fueron por el camino de la Araba. Las tropas caldeas persiguieron al rey, dándole alcance en los llanos de Jericó. Entonces todo el ejército se dispersó, abandonándolo. Capturaron al rey Sedecías y lo subieron a Riblá, donde estaba el rey de Babilonia, que lo sometió a juicio. Sus hijos fueron degollados a su vista, y a Sedecías le sacó los ojos. Luego lo encadenaron con doble cadena de bronce y lo condujeron a Babilonia. El mes quinto, el día séptimo del mes, el año 19 de Nabucodonosor, rey de Babilonia, Nabuzardán, jefe de la guardia, servidor del rey de Babilonia, vino a Jerusalén e incendió el templo del Señor y el palacio real y la totalidad de las casas de Jerusalén. Todas las tropas caldeas que estaban con el jefe de la guardia demolieron las murallas que rodeaban Jerusalén. En cuanto al resto del pueblo que quedaba en la ciudad, los desertores que se habían pasado al rey de Babilonia y el resto de la gente, los deportó Nabuzardán, jefe de la guardia. El jefe de la guardia dejó a algunos de los pobres del país para viñadores y labradores. Palabra de Dios.
0: Te alabamos, Señor.
1: Que se me pegue la lengua al paladar si no me acuerdo de ti. Que se me pegue la lengua al paladar si no me acuerdo de ti. Junto a los canales de Babilonia nos sentamos a llorar con nostalgia de Sión. En los sauces de sus orillas colgábamos nuestras cítaras. Que se me pegue la lengua al paladar si no me acuerdo de ti. Allí los que nos deportaron nos invitaban a cantar, nuestros opresores a divertirlos. Cantadnos un cantar de Sión. Que se me pegue la lengua al paladar, si no me acuerdo de ti. ¿Cómo cantar un cántico del Señor en tierra extranjera? Si me olvido de ti, Jerusalén, que se me paralice la mano derecha. Que se me pegue la lengua al paladar, si no me acuerdo de ti. Que se me pegue la lengua al paladar, si no me acuerdo de ti. Si no pongo a Jerusalén en las cumbres de mis alegrías. Que se me pegue la lengua al paladar, si no me acuerdo de ti. Aleluya, aleluya, aleluya.
0: Aleluya, aleluya, aleluya.
1: Cristo tomó nuestras dolencias y cargó con nuestras enfermedades. Aleluya, aleluya, aleluya.
0: El Señor esté con vosotros.
1: Y con tu espíritu.
0: Lectura del Santo Evangelio según San Mateo.
1: Gloria a ti, Señor.
0: Al bajar Jesús del monte, le siguió mucha gente. En esto se le acercó un leproso, se arrodilló y le dijo: Señor, si quieres, puedes limpiarme. Extendió la mano y lo tocó, diciendo: quiero, queda limpio. Y enseguida quedó limpio de la lepra. Jesús le dijo: no se lo digas a nadie, pero ve a presentarte al sacerdote y entrega la ofrenda que mandó Moisés para que le sirva de testimonio. Palabra del Señor.
1: Gloria a ti, Señor Jesús.
0: El Señor nos enseña, y nos lo enseña a través de lo que Él dijo e hizo, y nos lo sigue enseñando a través de la tradición, que es lo que ha enseñado la Iglesia durante los 2000 años de su existencia. El Señor nos enseña dogma y moral, es decir, teoría y práctica. ¿Quién es Dios? ¿Quién es Él? Nos enseña la presencia real suya en la Eucaristía. Nos enseña que los pecados quedan perdonados cuando nos confesamos. Nos enseña todo eso que llamamos los dogmas de fe, la enseñanza doctrinal de la Iglesia. Pero también nos enseña cómo tenemos que comportarnos, qué es bueno y qué es malo. Nos enseña que hay una ley natural impresa por el Creador en el ser humano, que es nuestro ADN de comportamiento, nuestras huellas dactilares de comportamiento. Pero después hay una ley especial para los que le seguimos a Él. Es la ley cristiana, la ley natural, completada, llevada a su plenitud por las enseñanzas del propio Jesús, la ley moral cristiana. Esto es lo que la Iglesia recoge, transmite fielmente desde sus orígenes. Las batallas han venido a veces por el dogma, a veces, pero en realidad prácticamente siempre, incluso cuando venían por el dogma, las batallas tenían que ver con la ley moral. En cualquier ámbito, no solo la ley moral sexual. ¿Por qué? Lo dice San Juan en el prólogo de su Evangelio. Vino a los suyos y los suyos no le reconocieron. ¿Por qué? Porque querían seguir viviendo en la oscuridad. Es decir, querían seguir viviendo según sus instintos y les molestaba que Cristo dijera: eso está mal, había que matar al mensajero. E intentaron matarle después de haberle matado en la época en que él vivió en la tierra con Pilato, con los sacerdotes. Intentaron matarle, por ejemplo, finales del siglo XIX, principio del siglo XX, poniendo en duda la historicidad de los evangelios. ¿Jesús era un personaje histórico o un mito? ¿Una leyenda o una realidad? Eso no ha dejado de ocurrir. Hoy en día ya no intentan matarle así. Hoy en día dicen que lo que dice el Evangelio lo enseñó Jesús, ¿vale? Pero que Jesús era un personaje humano como los demás, un gran hombre, pero uno más en la historia. Y por lo tanto sus enseñanzas eran enseñanzas humanas. Y esas enseñanzas humanas, por ser humanas, son circunstanciales, ligadas a una cultura, a una época, y pueden e incluso deben ser cambiadas. Bien, hay una cosa que se olvida que la realidad existe. Que tú puedes creer que no existe, pero existe. Que el mal es mal, no porque alguien en el Vaticano o hace 2000 años el propio Jesucristo dijera esto está mal como un capricho, sino que el mal es mal por sí mismo. El mal es mal porque hace daño. Hace daño al que es víctima del mal, pero hace daño incluso al que lleva a cabo el mal. El ladrón no solamente perjudica al que es robado, sino que el ladrón se está haciendo daño a sí mismo cuando se convierte en alguien que roba. El que mata no solamente hace daño a aquel al que le priva de la vida, sino que se hace daño a sí mismo porque se convierte en un asesino. Por eso es tan importante saber distinguir el bien del mal, porque cumplimos la voluntad de Dios, claro, pero es que la voluntad de Dios es nuestro bien. Las leyes que nos enseña Jesús no son capricho, no son para fastidiarnos, no son para amargarnos la vida, no son para privarnos de lo bueno de la vida. Al contrario, las leyes que nos enseña Jesús son para nuestro bien y, por supuesto, para el bien del prójimo, para mi bien y para tu bien. Solo desde esta perspectiva se entiende bien el Evangelio de hoy. El Señor se acerca a un leproso. Vale, el leproso le pide que le cure. Si quieres, le dice, puedes limpiarme, puedes curarme si quieres. Está reconociendo el poder de Cristo. Jesucristo le dice, quiero, queda limpio. ¿Qué está haciendo el leproso? ¿De qué es símbolo? Es un enfermo. Pero es un enfermo que sabe que está enfermo. Es un enfermo que es consciente, no de que ha obrado mal, en este caso, porque esta enfermedad no era fruto de un pecado, pero sí es consciente de que el mal, la enfermedad en este caso, está en él. ¿Cómo va a pedir perdón aquel que no sabe que lo que está haciendo está mal? ¿Y cómo va a saber que lo que está haciendo está mal si no se lo enseñan? ¿Y cómo se lo van a enseñar si no hay maestros que lo enseñen? O bien porque realmente no hay, o bien porque los maestros a su vez fueron engañados y están enseñando que la lepra es buenísima, pero la lepra no es buenísima. He estado 2 veces en una leprosería. La lepra no es buenísima. Pero si los hombres, en un alarde de estupidez, llegaran a decir que el mal es un bien, que la ceguera es estupenda, que la sordera es estupenda, que la parálisis es estupenda y que la lepra es buenísima, ¿acaso la lepra sería buenísima, la ceguera estupenda? ¿Acaso el paralítico sería una persona muy afortunada, con más fortuna que el que puede andar por sí mismo? Vivimos en un mundo absurdo en el cual el bien se le llama mal y al mal se le llama bien. Pero le llamemos como le llamemos, el bien es bien y el mal es mal, y el mal hace daño. Por eso, tenemos que decirle al Señor, perdóname, cúrame, cúrame, estoy enfermo. Estoy enfermo, Señor, cúrame, cúrame. Tenemos que decirlo sabiendo que Él puede curarnos. Pero ¿cómo vamos a pedirle curación si nos han engañado diciéndonos que esa enfermedad no es enfermedad, sino que es bendición? Solo Dios nos puede salvar y empieza a salvarnos curándonos de la ceguera, ayudándonos a distinguir el bien del mal. Y desde ahí, con humildad, le decimos, Señor, estoy enfermo, soy un pobre pecador. Señor, cúrame. Que así sea. Elevamos nuestras súplicas al Señor y pedimos, en primer lugar, por las víctimas del terremoto terrible que ha asolado Venezuela, los que han perdido la vida, los que están heridos, los que han perdido su hogar. Pedimos por esta sufriente nación que tanto lleva padeciendo con la dictadura y ahora con el terremoto. Roguemos al Señor.
1: Te rogamos, óyenos.
0: Por el Papa, por la Iglesia, roguemos al Señor.
1: Te rogamos, óyenos.
0: Pedimos por los enfermos, por los que viven solos, roguemos al Señor.
1: Te rogamos, óyenos.
0: Por la paz, roguemos al Señor.
1: Te rogamos, óyenos.
0: Por los que nos ayudan en el seminario, pedimos también por nuestros enemigos, y por todos los que nos piden oraciones cada día, roguemos al Señor.
1: Te rogamos, óyenos.
0: Acoge, Dios Todopoderoso, las súplicas de tu pueblo, que confía en tu amor. Te lo pedimos por Jesucristo, nuestro Señor.
1: Amén.

0: Bendito seas, Señor, por este pan, fruto de la tierra y del trabajo del hombre, que recibimos de tu generosidad y ahora te presentamos. Él será para nosotros pan de vida.
1: Bendito seas por siempre, Señor.
0: Bendito seas, Señor, por este vino, fruto de la vid y del trabajo del hombre, que recibimos de tu generosidad y ahora te presentamos. Él será para nosotros bebida de salvación.
1: Bendito seas por siempre, Señor.
0: Orad, hermanos, para que este sacrificio mío y vuestro sea agradable a Dios Padre Todopoderoso.
1: El Señor reciba de tus manos este sacrificio para alabanza y gloria de su nombre, para nuestro bien y el de toda su santa Iglesia.
0: Acepta, Señor, este sacrificio de reconciliación y alabanza, y concédenos que, purificados por su eficacia, te ofrezcamos el obsequio agradable de nuestro corazón, por Jesucristo nuestro Señor.
1: Amén.
0: El Señor esté con vosotros.
1: Y con tu espíritu.
0: Levantemos el corazón.
1: Lo hemos levantado hacia el Señor.
0: Demos gracias al Señor nuestro Dios.
1: Es justo y necesario.
0: En verdad es justo y necesario. Es nuestro deber y salvación darte gracias siempre y en todo lugar, Señor, Padre Santo, Dios Todopoderoso y Eterno, pues aunque no necesitas nuestra alabanza, es don tuyo que seamos agradecidos. Y aunque nuestras bendiciones no aumentan tu gloria, nos aprovechan para nuestra salvación por Cristo Señor nuestro. Por eso, unidos a los coros angélicos, te alabamos, proclamando llenos de alegría: Santo, Santo, Santo es el Señor Dios del universo. Llenos están el cielo y la tierra de tu gloria. Hosanna en el cielo. Bendito el que viene en nombre del Señor. Hosanna en el cielo. Santo eres en verdad, Señor, fuente de toda santidad. Por eso te pedimos que santifiques estos dones con la efusión de tu Espíritu, de manera que sean para nosotros cuerpo y sangre de Jesucristo nuestro Señor, el cual, cuando iba a ser entregado a su pasión, voluntariamente aceptada, tomó pan. Dándote gracias, lo partió y lo dio a sus discípulos, diciendo: Tomad y comed todos de él, porque esto es mi cuerpo, que será entregado por vosotros.

Del mismo modo, acabada la cena, tomó el cáliz. Dándote gracias de nuevo, lo pasó a sus discípulos diciendo: Tomad y bebed todos de él, porque este es el cáliz de mi sangre, sangre de la alianza nueva y eterna, que será derramada por vosotros y por muchos para el perdón de los pecados. Haced esto en conmemoración mía.

0: Este es el sacramento de nuestra fe.
1: Anunciamos tu muerte, proclamamos tu resurrección. Ven, Señor Jesús.
0: Así pues, Padre, al celebrar ahora el memorial de la muerte y resurrección de tu Hijo, te ofrecemos el pan de vida y el cáliz de salvación y te damos gracias porque nos haces dignos de servirte en tu presencia. Te pedimos humildemente que el Espíritu Santo congregue en la unidad a cuantos participamos del cuerpo y sangre de Cristo. Acuérdate, Señor, de tu Iglesia extendida por toda la tierra, con el Papa León, con nuestro obispo Vincenzo y todos los pastores que cuidan de tu pueblo. Llévala a su perfección por la caridad. Acuérdate también de nuestros hermanos que se durmieron en la esperanza de la resurrección. De Miguel Ángel, Francisco, Lupita, Alejandro, Miguel Ángel, Augusto, Carmen, Óscar, Genaro, Raúl, María Ignacia, María Esther, Pepita, Ernesto, Diego, y de todos los que han muerto en tu misericordia, admítelos a contemplar la luz de tu rostro. Ten misericordia de todos nosotros. Y así con María, la Virgen Madre de Dios, su esposo San José, los apóstoles y cuantos vivieron en tu amistad a través de los tiempos, merezcamos por tu Hijo Jesucristo compartir la vida eterna y cantar tus alabanzas. Por Cristo, con Él y en Él, a ti Dios Padre omnipotente en la unidad del Espíritu Santo, todo honor y toda gloria por los siglos de los siglos.
1: Amén.
0: Llenos de agradecimiento al Señor, le decimos: Padre nuestro que estás en el cielo,
1: santificado sea
0: tu nombre. Venga a nosotros tu reino.
1: Hágase tu voluntad en la tierra como en el cielo.
0: Danos hoy nuestro pan de cada día. Perdona nuestras ofensas, como también nosotros perdonamos a los que nos ofenden. No nos dejes caer en la tentación y líbranos del mal. Líbranos, Señor, de todos los males. Concédenos la paz en nuestros días, para que, ayudados por tu misericordia, vivamos siempre libres de pecado y protegidos de toda perturbación, mientras esperamos la gloriosa venida de nuestro Salvador Jesucristo.
1: Tuyo es el reino, tuyo el poder y la gloria por siempre, Señor.
0: Señor Jesucristo, que dijiste a tus apóstoles: la paz os dejo, mi paz os doy. No tengas en cuenta nuestros pecados, sino la fe de tu Iglesia. Conforme a tu palabra, concédele la paz y la unidad. Tú que vives y reinas por los siglos de los siglos. La paz del Señor esté siempre con vosotros.
1: Y con tu espíritu.
0: Daos unos a otros la paz. Cordero de Dios, que quitas el pecado del mundo, ten piedad de nosotros. Cordero de Dios, que quitas el pecado del mundo, ten piedad de nosotros. Cordero de Dios, que quitas el pecado del mundo, danos la paz. Este es el Cordero de Dios, que quita el pecado del mundo. dichosos los llamados a esta cena. Señor, no soy digno de que entres en mi casa, pero una palabra tuya bastará para sanarme.

Creo, Jesús mío, que estás realmente presente en el Santísimo Sacramento del altar. Te amo sobre todas las cosas y deseo recibirte dentro de mi alma. Pero como ahora no puedo comulgar, ven al menos espiritualmente a mi corazón. Y como si ya te hubiese recibido, te abrazo y me uno del todo a ti. Señor, no permitas que me aparte de ti. Amén.

0: renovados por la recepción del cuerpo santo y de la sangre preciosa, imploramos tu bondad, Señor, para obtener con segura clemencia lo que celebramos con fidelidad constante. Por Jesucristo nuestro Señor.
1: Amén.
0: El Señor esté con vosotros.
1: Y con tu espíritu.
0: La bendición de Dios Todopoderoso.

0: por el mundo, para la perdición de las almas. Amén. Dios te salve, Reina y Madre de misericordia, vida, dulzura, esperanza nuestra. Dios te salve. A ti llamamos los desterrados hijos de Eva. A ti suspiramos gimiendo y llorando en este valle de lágrimas. Ea pues, Señora, abogada nuestra, vuelve a nosotros esos tus ojos misericordiosos. Y después de este destierro, muéstranos a Jesús, fruto bendito de tu vientre. Oh clementísima, oh piadosa, oh dulce y siempre Virgen María, ruega por nosotros, Santa Madre de Dios, para que seamos dignos de alcanzar las promesas de nuestro Señor Jesucristo. Amén. Jesús, me fío de ti, te quiero, te adoro, te doy gracias, te pido perdón, te pido gracias, me ofrezco a ti como María. Amén. San Carlo Acutis, ruega por nosotros. San Francisco de Asís,
1: ruega por nosotros.
0: Ave María Purísima,
1: sin pecado concebida.

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7: Oración por la paz. Señor Jesús, tú eres nuestra paz. Mira nuestra patria dañada por la violencia y dispersa por el miedo y la inseguridad. Consuela el dolor de quienes sufren. Da acierto a las decisiones de quienes nos gobiernan. Toca el corazón de quienes olvidan que somos hermanos y provocan sufrimiento y muerte. Dales el don de la conversión. Protege a las familias, a nuestros niños, adolescentes y jóvenes, a nuestros pueblos y comunidades, que como discípulos misioneros tuyos, ciudadanos responsables, sepamos ser promotores de justicia y de paz, para que en ti nuestro pueblo tenga vida digna. Amén. Santo.

0: Santa María de Guadalupe, Reina de la Paz, ruega por nosotros.
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0: Muy buenos días, bienvenidos a su programa Qué Padre Amanecer de este viernes 26 de junio de 2027. Les saluda el padre Juan Carlos López a través de los micrófonos de Radio Guadalupana, la alegría del Evangelio. Con el gusto de siempre de encontrarme con ustedes a través del 1560 de AM, de www.guadalupana.com, de la aplicación para su celular, su tablet o cualquier otra plataforma desde la que por internet usted nos pueda estar sintonizando, ¿verdad? Buenos días también a quienes nos ven en la transmisión en vivo de Facebook Live. Y buenos días a Lorenzo, que está con nosotros en los controles de cabina. Pues ya escuchamos, como cada viernes, Si te miraras como Dios te mira, ¿verdad? El canto que nos acompaña cada mañana, ¿verdad? Pues es viernes, caluroso, pero bueno, viernes, fin de semanita. Mayormente soleado, máxima de 38, bueno, la tele dijeron que hasta 40 grados centígrados, con una sensación térmica de 41, 42 en algunos momentos, ¿verdad? Ya le están modificando muy feo al pronóstico para la próxima semana. De 3 días de posibilidad de lluvia ya desaparecieron 2, solo queda 1, y ese día fresco que a mí me ilusionaba ya desapareció. Ya desapareció porque ya la mínima, la máxima va a ser de 33, ya no de 26 como decíamos ayer. Jugaron con mis sentimientos a este pronóstico de la semana. Ni modo, bueno, pero ya toda 33 es agradable, si es que sucede, ¿verdad? Ojalá y si sea así, que lleguemos a una máxima de 33 para que nos dé un poquito de tregua el calor. 7:29 de la mañana, vámonos a las noticias del día de hoy.
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0: El Papa León XIV celebra los 100 años de la famosa Librería Vaticana con escritores famosos. También el Papa envía 100.000 euros a las víctimas de los dos potentes terremotos en Venezuela. Y la cabeza del que anunció al Mesías está en Roma, el misterio de una de las reliquias más veneradas. En días recientes, la Librería Vaticana cumplió 100 años y el Papa tuvo oportunidad de tener un encuentro donde participaron algunos escritores que son publicados por la Librería Vaticana. Vamos a escuchar esta nota.
2: Esta es la Librería Editrice Vaticana. Nació en 1926 con la misión de ser la editorial de la Santa Sede y el punto de venta de los libros del Vaticano. Fundada por Pío XI, acaba de cumplir 100 años de historia. Para celebrarlo, escritores de todo el mundo se reunieron con el Papa, quien apreció su trabajo y les habló de Dios.
3: Writing, as you know, is an act of truth, of revelation, for it reveals who we are, what we believe and hope for. Finally, writing concerns God. It may seem a bold claim to make, but several theologians have reflected on and written about the harmony between the art of writing and the revelation of the biblical God. When we delve into the very depths of our humanity, we are not far from God. For there in the midst of very human stories, God reveals himself.
2: Entre los rostros más conocidos, el noruego Jon Fosse, premio Nobel de Literatura, algunos premios Pulitzer o la española Julia Navarro.
3: May the blessing of Almighty.
0: Lo que escuchamos al Papa decir en inglés, dice: escribir, como bien saben, es un acto de verdad, de revelación, porque revela quiénes somos, en qué creemos y qué es lo que esperamos. Por último, la escritura tiene que ver con Dios. Puede parecer una afirmación atrevida, sin embargo, varios teólogos han reflexionado y escrito sobre la armonía entre el arte de la escritura y la revelación del Dios bíblico. Cuando nos adentramos en lo más profundo de nuestra humanidad, no estamos lejos de Dios, porque es ahí, en medio de historias muy humanas, donde Dios se revela. Y el mismo Agustín lo dice, San Agustín, te busqué fuera, estando tú dentro de mí, ¿verdad? Este es en nuestra propia humanidad donde Dios se manifiesta, donde Dios se revela, ¿verdad? Y se hace presente. Bueno, la Editrice Vaticana, la Librería Vaticana, celebra 100 años, fundada por Pío XI en 1926, ¿verdad? Fíjese cómo la Iglesia siempre ha sido impulsora de los avances, del desarrollo, de la cultura. Lástima que nunca se le reconoce, ¿verdad? Pero bueno, pues ahí está, 100 años de la Librería Editrice, de la Librería Vaticana, ¿verdad? Fundada por, repito, Pío XI en 1926. Y seguramente todos ustedes se dieron cuenta de los dos terremotos que en un minuto, ambos duraron, o en el mismo minuto, hubo dos terremotos de escala, no me acuerdo cuál es la escala. Ah, miren, uno de 7.5 y uno de 7.1. La zona de desastres ahí cercana a Caracas. Hay un buen número de fallecidos. Y no sé si vieron colapsar edificios. Hasta el aeropuerto, ¿verdad? Creo que una sección del aeropuerto colapsa, ¿verdad? Una tienda de pizzas, creo que es, o de pollos, no sé qué es, como un negocio de pollos. La mayoría de los trabajadores salieron, no sé si vieron ya ese video, y dos se quedaron así como al amparo, al resguardo bajo el techito volado que quedaba ahí de la entrada. Pues empezaron los de fuera a ver cómo se estaba moviendo y les hacen señas que corran, que se quiten de ahí. Eran dos trabajadores, un hombre, tres creo, dos hombres y una chica, y en cuanto corren, va, que se salen de abajo de ahí del voladito como una cornisa amplia, ancha, se cae. Todo el edificio, tres pisos, se vienen abajo. Apenas alcanzaron a correr los tres trabajadores. Bueno, pues el Papa envió 100,000 euros a las víctimas de los dos potentes terremotos en Venezuela. Vamos a escuchar.
4: Estas son algunas de las impactantes imágenes en Venezuela. Dos potentes terremotos de 7,5 y 7,1 de magnitud afectaron sobre todo en la zona de La Guaira, cerca de Caracas, declarada por las autoridades como zona de desastre. León XIV ha enviado 100,000 euros a través de la Oficina de Caridades Pontificias. Ante los miles de afectados, de los cuales han confirmado ya 164 fallecidos, los fondos fueron donados a los líderes eclesiásticos del país latinoamericano. Muchos lugares religiosos también se han visto afectados, por ejemplo en esta iglesia donde se vivieron momentos de tensión segundos después del seísmo. Los feligreses tuvieron que salir del templo por el riesgo de desprendimiento. O esta otra iglesia en el estado de Miranda. Vean cómo han quedado algunas zonas después de los terremotos.
5: Nuestra Señora del Carmen.
0: Realmente les fue, o sea, pues sí, creo, no tengo memoria de registros, ¿va?, de los terremotos, pero pues una escala de 7.5 es muy fuerte, ¿va? Tengo entendido que es muy, muy fuerte. No sé si alguno de ustedes recuerda el de México, ¿verdad? Creo que en esa escala andaba en 7 y garra, y fue muy, muy, muy fuerte. 164 personas fallecidas, ¿verdad? Bueno, pues descansen en paz, ¿verdad?, estos fallecidos, y ojalá la ayuda humanitaria se haga presente en medio de esta tragedia. Y mire, el 24 de junio celebramos el bautismo, el nacimiento de San Juan Bautista. Bueno, la cabeza del Bautista está en Roma, el misterio de una de las reliquias más veneradas. Vamos a escuchar.
6: Cada 24 de junio la Iglesia celebra el nacimiento de San Juan Bautista, una de las festividades más antiguas en el calendario litúrgico, y tiene una singularidad. Habitualmente se celebra la muerte de los santos, pero se hace una excepción con tres nacimientos, el de Jesús, el de María y el de San Juan Bautista. Y si hay una cabeza famosa en la historia del cristianismo, es la del hombre que anunció la llegada del Mesías.
4: La iglesia está dedicada principalmente a tres santos, que son Esteban, Dionisio y Silvestre, pero acabó siendo conocida como San Silvestre porque el Papa Silvestre es el más conocido entre ellos. La denominación Incapite aparece documentada por primera vez allá en 1192 o 1194 y hace referencia a la cabeza, es decir, a la reliquia de la cabeza de San Juan Bautista, Por tanto, incapite significa precisamente eso, de la cabeza, en referencia a dicha reliquia.
6: Según los evangelios, Salomé, hija de Herodías, pidió a Herodes la cabeza del santo en una bandeja, por indicación de su madre, y la obtuvo.
4: Conocemos la integridad de Juan y su gran pasión por la verdad. También vemos su bondad cuando la gente acudía a él para recibir el bautismo y le preguntaba qué debía hacer. Les daba indicaciones claras, pero no de forma dura.
6: La festividad se celebra pocos días después del solsticio de verano, cuando los días comienzan a acortarse. La tradición cristiana ve en ello un símbolo de las palabras de Juan: es necesario que él crezca y que yo disminuya. En cambio, tras la Navidad, cuando nace Jesús, los días empiezan a alargarse, recordándonos que Cristo es la luz que viene al mundo.
4: Hay otro aspecto muy interesante, sus dudas. Cuando Jesús estaba en la plenitud de su ministerio y Juan se encontraba en prisión, envió mensajeros para preguntarle: ¿eres tú el que ha de venir o debemos esperar a otro?
6: 2000 años después, la figura de San Juan Bautista continúa fascinando a creyentes y peregrinos. Su nacimiento, celebrado cada 24 de junio, recuerda la llegada del profeta que preparó el camino a Cristo.
0: Bueno, pues ahí está la nota de la reliquia, la cabeza del Bautista, ahí en la ciudad de Roma. Hay muchas reliquias, muchas reliquias, muchas. es impresionante, llama la atención, ¿no? No depende nuestra fe de ninguna de ellas, pero también es impactante. Mire, todas las, voy a espero no escandalizar a nadie, cuando tuve la oportunidad, gracias a Dios, de estudiar allá, el primer fin de semana nos organizaron un tour, y pues claro que nos llevaron a las iglesias donde estaban las reliquias, y en la de la Escala Santa, la Escalera Santa, pues hay muchas reliquias, muchas. En la Santa Cruz hay otras muchas, hay un clavo de la cruz, hay muchas, ahorita no las recuerdo. Y ahí yo decía, órale, pues qué impresionante, ay, qué padre, y con devoción. Y nos entramos a Santa María la Mayor, una de las basílicas papales, y bajo el altar principal, bueno, antes, creo que en San Pablo Extramuros están las cadenas con las que fue esposado San Pablo, cuenta la tradición. Y luego en Santa María la Mayor, hasta las cadenas de San Pablo, dice, órale, qué impresionante. Cuando ya fuimos a Santa María la Mayor y bajo el altar principal, o el altar mayor, está una reliquia que se venera y es un pedazo del pesebre del niño Jesús. Ay, tengo que reconocer que mi cara fue de incredulidad, ¿verdad? Cuando la guía turística nos estaba contando, fue así como de, a ver, esta ya se me hace, no sé, se me hizo muy difícil, ¿verdad? La de la cruz, las reliquias, las partes de la Santa Cruz, las creía, ¿verdad? Digo, las creo, ¿va? Que no obliga a creer, son reliquias, no son necesarias para la fe, no obliga, no son necesarias para salvarnos, ¿va? El misterio pascual es el que hay que creer, ¿no? Ese sí es el que nos salva. Todo lo demás, bueno, pues puede alimentar, sostener, animar, ¿va? Motivar nuestra fe, pero no es indispensable creerlo, ¿eh? No es indispensable creerlo. Pero sí, ahí cuando yo dije, no, el pesebre ya del niño Jesús. Pero bueno, dije, pues si la cruz la encontraba, el pesebre. Porque esa no me acuerdo la historia de cómo identificaron que fuera un pedazo del pesebre. Luego, cuando estábamos en la Escalera Santa, la iglesia de la Escalera Santa, nos dejaron entrar al cuarto de las reliquias, ¿verdad? Y había una banquita donde sí te podías sentar, ya me senté. Y arriba de mí había una tabla, un pedazo de madera, ¿va? Ya no le hice caso. Ya cuando volteo y que dice, este es un pedazo de la mesa de la última cena. Hay infinidad de reliquias allá en la ciudad de Roma. Todo se lo debemos a Santa Elena. No, a Santa Elena no. Ah, sí, Santa Elena, es la de la mamá de Constantino, creo. Que ella, con el poder del emperador, de su hijo Constantino, hizo las cruzadas de búsqueda a Jerusalén y trajo, por ejemplo, ahí cuenta la leyenda, no la leyenda, perdón, la historia, la leyenda, cuenta la tradición que cuando Santa Elena manda buscar la cruz de Jesús, pues la gente le ofrece pedazos al por mayor, ¿verdad? Entonces dicen, no puede ser tantos, no son tantos. ¿Cómo hacía ella para distinguir los que sí eran fragmentos de la verdadera cruz, o fragmentos verdaderos de la cruz de Jesús? Tenían leprosos ahí y les acercaban el fragmento que le habían ofrecido como perteneciente a la cruz de Jesús. Si se curaba el leproso, era verdadero. Si no, lo descartaban. Y así es como hay algunas de las reliquias que cuenta la historia, la tradición, que curaron leprosos, ¿verdad? Con esas reliquias. Entonces, era como decía Santa Elena, este sí es de verdad. Llévenselo para Roma, el fragmento que había encontrado. Pero bueno, 7:43 de la mañana, vámonos a una pausa y regresamos.
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0: 7:50 de la mañana. Estamos de regreso aquí en su programa Qué Padre Amanecer. Gracias por continuar con nosotros. Si usted apenas se va uniendo, bueno, pues bienvenido a nuestra transmisión del día de hoy. Hoy es 26 de junio, ¿verdad? Y Tour de la Fe. Tour de la Fe este próximo viernes. ¿Estos datos son del siguiente fin de semana o de hoy? Ah, de hoy. ¿El siguiente fin de semana ya no hay espacio? Bueno, quedan espacios para el Tour de la Fe de hoy y mañana. Hoy quedan bastantes lugares, ¿eh? Hoy viernes 26 de junio quedan 18 lugares disponibles, ¿verdad? Por si usted se interesa en participar en el Tour de la Fe, hoy hay 18 lugares disponibles. Y para mañana sábado quedan 9 lugares disponibles, ¿verdad? Por si a usted le interesa y quiere participar, hoy 18 lugares disponibles, mañana 9 lugares disponibles. Es $350 por persona. El recorrido es Nuestra Señora del Carmen, vía Matrix ahí en CNQ, la Capilla Central del Seminario y el Museo del Papa Francisco también ahí en el Seminario, ¿verdad? Acompañados por el Padre Galo. $350 por persona, incluye su box lunch, ¿verdad? Por si a usted le interesa ir, hoy hay 18 lugares disponibles y mañana quedan 9 lugares. El siguiente fin de semana ya está lleno y es el último, ¿verdad? Ya se acaba el Tour de la Fe el próximo fin de semana, si no me equivoco, y ya es ya está lleno. Nada más hoy y mañana quedan espacios, repito, el día de hoy hay bastantes lugares. Muy bien, hoy 26 de junio el Santoral nos propone conocer la vida de un español más reciente, San José María Escrivá de Balaguer. Vamos a escuchar la vida de San José María Escrivá de Balaguer.
1: Una luz que guía nuestro caminar.
2: Hoy 26 de junio conmemoramos a San José María Escrivá de Balaguer. Nació en Barbastro, Huesca, España, el día 9 de enero del año 1902. Sus padres se llamaban José y Dolores. El matrimonio Escrivá dio a sus hijos una profunda educación cristiana. En el año 1915 quebró el negocio del padre, que era un industrial de tejidos, y hubo que trasladarse a Logroño, donde encontró otro trabajo. En esa ciudad, José María percibe por primera vez su vocación. Después de ver unas huellas en la nieve de los pies descalzos de un religioso, intuye que Dios desea algo de él, aunque no sabe exactamente qué es. Piensa que podrá descubrirlo más fácilmente si se hace sacerdote, y comienza a prepararse primero en Logroño y más tarde en el seminario de Zaragoza. Siguiendo un consejo de su padre, en la Universidad de Zaragoza estudiará también la carrera civil de Derecho como un alumno libre. En el año 1927 se traslada a Madrid con permiso de su obispo para obtener el doctorado en Derecho. En Madrid, el día 2 de octubre de 1928, Dios le hace ver la misión que desde años atrás le venía inspirando y funda el Opus Dei. Desde ahí trabaja con todas sus fuerzas en el desarrollo de la fundación que Dios le pide, al tiempo que continúa con el ministerio pastoral que tiene encomendado en aquellos años, que le pone diariamente en contacto con la enfermedad y la pobreza en hospitales y barriadas populares de Madrid. Al estallar la guerra civil, en 1936, José María se encuentra en Madrid. La persecución religiosa le obliga a refugiarse en diferentes lugares. Ejerce su ministerio sacerdotal clandestinamente hasta que logra salir de Madrid. Después de una travesía por los Pirineos hasta el sur de Francia, se traslada a Burgos. Cuando acaba la guerra en 1939, regresa a Madrid. En los años siguientes dirige numerosos ejercicios espirituales para laicos, para sacerdotes y para religiosos. En el mismo año, 1939, termina sus estudios de doctorado en Derecho. En el año 1946, fija su residencia en Roma, obtiene el doctorado en Teología por la Universidad Lateranense, es nombrado consultor de dos congregaciones vaticanas, miembro honorario de la Pontificia Academia de Teología y prelado de honor de su santidad. Sigue con atención los preparativos y las sesiones del Concilio Vaticano II y mantiene un trato intenso con muchos de los padres conciliares. Desde Roma, viaja en numerosas ocasiones a distintos países de Europa para impulsar el establecimiento y la consolidación del Opus Dei en esos lugares. Con el mismo objeto, entre 1970 y 1975, hace largos viajes por México, la Península Ibérica, América del Sur y Guatemala, donde además tiene reuniones de catequesis con grupos numerosos de hombres y mujeres. Nuestro santo de este día fallece en Roma el día 26 de junio de 1975. Varios miles de personas, entre ellos numerosos obispos de distintos países, en conjunto, un tercio del episcopado mundial, solicitan a la Santa Sede la apertura de su causa de canonización. El día 17 de mayo de 1992, el Papa Juan Pablo II beatifica a José María Escrivá de Balaguer en la Plaza de San Pedro en Roma ante 300.000 personas. Con sobrenatural intuición, dijo el Papa en su homilía, el beato José María predicó incansablemente la llamada universal a la santidad y al apostolado. 10 años más tarde, el 6 de octubre de el año 2002, el Papa Juan Pablo II canoniza al fundador del Opus Dei en la Plaza de San Pedro ante una multitud de más de 80 países. El Santo Padre, en su discurso a los participantes en la canonización, dijo que San José María fue elegido por el Señor para anunciar la llamada universal a la santidad y para indicar que la vida de todos los días, las actividades comunes, son camino de santificación. Se podría decir que fue el santo de lo ordinario. También en este día recordamos a San Pelayo de Córdoba, San José María Robles Hurtado, sacerdote y mártir, San Antelmo de Bellay, obispo, San Rodolfo, obispo de Gubbio.
0: Bueno, pues ahí está la vida de San José María Escrivá de Balaguer. Ya son 7:57 de la mañana. Vámonos a nuestros saludos de Facebook. A ver a quién tenemos aquí en los todos los comentarios. Ana Canales. Hace como 2-3 días me estaba acordando de Ana. Hola, padre. Te mandamos muchos saludos. Esperando vernos pronto. Primeramente, Dios, Ana. Vénganse haciendo la idea de que aquí está muy caluroso. No sé cómo sea el clima ahorita por allá, si sea igual de caluroso que es acá, pero prepárense porque no sé si ya se desacostumbraron al calorcito de Ciudad Juárez. Saludos, Ana, a tu esposo también y a tus hijos. Alicia, buenos días, padre, que ya amaneció. Feliz fin de semana, bendiciones para todos. Qué lindo reportaje, esta reliquia y la cabeza de San Juan en Roma. Saludos a todos los que trabajan en Radio Guadalupana. Muy bonito trabajo, gracias a todos. Alicia Rosales, buenos días, padre Juan Carlos. Oremos por Venezuela, que tenga un feliz fin de semana. Lo escucharemos todavía el martes. Sí, todavía vengo. A lo mejor, es que julio empieza media semana, va. Julio empieza el miércoles, ¿o cuándo empieza? No, yo creo que esa semanita sí la completo, para no dejar así a media semana. Sí. Esa semana sí la completo y luego ya viene el descanso. Tere Mascorro, buenos días, padre. Berta Álvarez, bendecido viernes, padre Juan Carlos, bendiciones. Juan Larrea, buenos días, padre. El maestro Abdiel Martínez Medrano, buenos días, padre. Saludos, maestro, que todo salga bien. Lalo Muñoz, buenos días, padre. Es viernes y el cuerpo lo sabe, no porque quiera fiesta, sino porque está muy cansado ya y quiere dormir. Adriana Mesa Salazar, bendecida mañana. Saludos, Cristi y Mario Juárez. Saludos, Cristi y Mario. Bendiciones, padre. Bendiciones también para ustedes. San Juana Pichardo, buenos días, padre. Que tenga un excelente día. Bendiciones. Gracias, San Juana. Usted, su esposo, sus hijos. Luz Irene Dávila, buenos días, padre Juan Carlos. Buenos días, Luz. Virginia Paredes, buenos días, padre Juan Carlos. Lo vamos a extrañar, pero lo esperamos en agosto. Que descanse, padre Juan Carlos. Yo tampoco soy futbolera, pero disfruté mucho el partido de Ecuador y Alemania y pienso que el de Uruguay va a estar igual. Y no es futbolera, va y sabe el calendario de juegos. Meli Rodríguez, saludos y bendiciones, padre, de parte de Daniel y Meli. Saluditos a los dos y a la familia. Miguel Satarain, buen día, padre. La toma de posesión del señor obispo será transmitida. Sí, desde allá, desde Catepec, Miguel, sí. Toma posesión el 22. El 22 de julio, allá en San Cristóbal, Ecatepec, él toma posesión, fiesta litúrgica o solemnidad, creo, de Santa María Magdalena, toma posesión de la diócesis de Ecatepec, y la transmisión la va a generar la diócesis de Ecatepec. Radio Guadalupano, nos vamos a enlazar para transmitir, me imagino que igual el Facebook de la diócesis, bueno, todos juntos, presencia, Radio Guadalupana, la diócesis de Ciudad Juárez, vamos a tomar la transmisión, la señal que genere, la transmisión que genere la diócesis de Ecatepec, que coordina ya el padre comunicación, el padre Fermín, ¿verdad?, con quien hemos estado en contacto estos días, ¿verdad? Y saludos, pues, si alguien de Ecatepec ha querido conocer Radio Guadalupana para ver si va conociendo un poquito más de Don Guadalupe, saludos, ¿verdad?, quien de Ecatepec esté sintonizando Radio Guadalupana. Y las reacciones, ya es 8-1, ya me voy. Las reacciones, Maribelita, y Maribel, hasta que te vuelves a fíjate, tampoco el Coque va, hace mucho que son los hermanos del padre Diego. Ya nomás Diego no estuvo en Dios Padre, ya no se volvieron a se crean, Maribel y Coque. Coque siempre ha sido radio escucha. De Radio Guadalupana, ¿va? Hace mucho que no se reportaba ni Maribel ni Coque. Diana Carr, Tere Mascorro, Mari Camargo, Guillermo Galván, Verónica Alvidres, Glorérica Muñiz, Julia Balmore, Romy Ibarra, Luzmar, Alicia, Guadalupe Rodríguez, Angélica Rodríguez, Dora Esparza, Elvia Martínez, Pati Hernández, Tico Flores, Guadalupe Castillo, Lucy Zamora, Antonio Hernández, Hilda Macías y Denise Arias, ¿verdad? Son quienes se reportan aquí con nosotros. Ya son 8:02 de la mañana. Gracias por sintonizarnos. Tengan excelente fin de semana. Descansen si pueden y el domingo no se les pase ir a misa. Y si se puede en familia, mucho mejor. Y si Dios concede, nos escuchamos el próximo martes, primeramente Dios, aquí en su espacio de Qué Padre Amanecer. Tengan bonito viernes, bonito fin de semana. Dios los bendiga.

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9: Oración por la paz. Señor Jesús, tú eres nuestra paz. Mira nuestra patria dañada por la violencia y dispersa por el miedo y la inseguridad. Consuela el dolor de quienes sufren. Da acierto a las decisiones de quienes nos gobiernan. Toca el corazón de quienes olvidan que somos hermanos y provocan sufrimiento y muerte. Dales el don de la conversión. Protege a las familias, a nuestros niños, adolescentes y jóvenes, a nuestros pueblos y comunidades, que como discípulos misioneros tuyos, ciudadanos responsables, sepamos ser promotores de justicia y de paz, para que en ti nuestro pueblo tenga vida digna. Amén. Santa María de Guadalupe, Reina de la Paz, ruega por nosotros.
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0: Hola, hola, hola, hola. Hola, ¿qué tal? Y bendecidos días, viernes 26 de junio. Este viernes 26 de junio, agradecidos con Dios nuestro Señor por tener un nuevo día más de vida. Mis hermanos, ay, perdón, les saluda su amiga Esmeralda Barragán, agradeciéndole su sintonía a este su programa Alegres Mañanas de Radio Guadalupana. Mis hermanos, a través del 1560 le damos la bienvenida y a usted, amigo internauta, que nos sigue a través de la www.radioguadalupana.com. Allá en nuestros controles, nuestro buen Lorenzo Antonio. Y recuerde que usted no solamente nos puede escuchar, sino también nos puede ver a través del YouTube y del Facebook Live. De verdad que es para nosotros un placer, una gran bendición tenerlo y estar esta mañanita con ustedes. Bueno, mire, en este día queremos agradecer a todos nuestros hermanos que han estado bien atentos para nuestro tour de la fe, recordándoles que todavía tenemos lugares para este viernes y para este sábado. Los invitamos de verdad, de todo corazón, para que usted acuda y descubra junto con nosotros estas joyas históricas de nuestra diócesis. Mire, ahorita yo venía pensando, tal vez a usted diga, ay, el calor y esto. Mire, le voy a platicar. Recuerde que al empezar el tour, por lo que me han platicado las personas que ya fueron y Claudita, todo empieza ahí en el seminario. Entonces, mire, ahí cuando empezamos, pues ya prácticamente cuando empezamos a salir en lo que es el turibús, pues ahí ya ahora sí que ya ha bajado el calor, ha bajado la temperatura un poco y ya está la sombrita. Entonces, ojalá y usted pues se aviente para poder vivir y disfrutar este hermoso Tour de la Fe 2026. Bueno, con todo el gusto y con todo el amor de tener una nueva oportunidad, ¿qué le parece? ¡Comenzamos!
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0: Y bueno, pues vámonos motivándonos con una frasecita. Fíjate, hay algunas frases que siempre recordamos muy célebres de los diferentes personajes importantes dentro del mundo, pero sin duda la profundidad de esas frases de los santos, pues nos dan una verdadera identidad. Y mira aquí lo que nos comparte San Agustín. Nos hiciste, Señor, para ti y nuestro corazón está inquieto hasta que descanse en ti. ¡Ay, qué hermosa frase! Fíjate, es verdad, ¿cuántas de las veces creemos que la meta pues la estamos cumpliendo y la estamos haciendo, que nuestra meta es vivir, ¿no? Vivir intensamente. Yo escucho ahora muchas de las frases o de los pensamientos de los jóvenes de hoy y es tan solo vivir, llenarse de cosas materiales, llenarse de viajes, de experiencias. Y verdaderamente estamos haciendo y viviendo las experiencias del corazón, esas experiencias que nos hacen pensar en que cuál es la meta a la que queremos llegar para vivir la vida eterna. Bueno, pues hoy San Agustín nos lo dice. Nos hiciste, Señor, para ti y nuestro corazón está inquieto hasta que descanse en ti. Esta es nuestra frase del día.
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0: 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Fíjate que tu petición hecha oración es este programa donde ahora sí que todos nos unimos para poder encontrar, saber y hacerlo de una manera muy, ¿cómo te diré? Pues de una manera más fluida esa petición, esa oración hecha a nuestro Dios. ¿Cuántas de las veces, pues está nuestra intención? Claro, el tener esta comunicación con nuestro Dios, pero a veces necesitamos una guía, necesitamos un acompañamiento, y esto es precisamente a lo que nos invita tu petición hecha oración. Si no has escuchado este programa, pues yo te invito para que en punto de las 11 de la mañana te pongas en sintonía de la radio y disfrutes tu petición hecha oración con el padre Arturo Martínez. Este viernes, aquí por Radio Guadalupana. Y pues seguimos. Ay, caray, oigan, ando muy bostezosa. Me quedé con sueño. Oigan, déjenme platicarle que la jornada vocacional capuchina está lista. Esta será el día de mañana, sábado y domingo. Sábado 27 y domingo 28 de junio. Este retiro de Asís, fíjate, les ayudará a todas estas jovencitas a conocer a Dios por medio de la historia y se va a ver por la figura de Santa Clara. Ven a vivir la experiencia capuchina. Mira, todo comenzará este sábado 27 a las 10 de la mañana y continuará el domingo pero fíjate, esto termina a las 5 de la tarde. Es un retiro que es para quedarse, o sea, ahí se van a quedar y van a vivir esta experiencia capuchina. Y déjame platicarte también que esto es súper importante para que nosotros, pues, motivemos a nuestras jovencitas. El Monasterio de las Clarisas Capuchinas las esperan para vivir esta bonita y bella experiencia. Mira, ¿qué hay que traer? Hay que traer Biblia, cuaderno y algo para escribir, ropa de cama, pijamas, sábanas y un corazón dispuesto. Atrévete a amar diferente. Retiro de Asís. Esto dentro de la jornada vocacional capuchina. Y también lo que tenemos para este fin de semana es este domingo 28 de junio, la gran kermés de la parroquia del Perpetuo Socorro. Recordándoles que la temática es la lotería y en ella habrá deliciosa comida, refrescantes bebidas, música alegre y mucha diversión para toda la familia. Este 28 de junio es la cita, de verdad, te esperamos. Y mira, en nuestra barra musical estarán Los Pitufos, estará también Agente Libre, el grupo Obsesión de Ciudad Juárez, habrá Fono Show y muchas sorpresas más. Ya para cerrar y estar bien contentos, pues los nuevos cadetes, sí, de Felipe Guerrero. Esto estará padrísimo. Nuestra Señora del Perpetuo Socorro te espera para vivir esta bonita kermés con la temática de los... Y bueno, pues también les vamos recordando que este 4 de julio será la Velada Bohemia. Es un concurso de canto que tiene preparada ahí Santa María Goretti. Hay que irnos a ver. Sí, ya creo que las inscripciones ya se cerraron, ¿verdad? Ya se cerraron, pero pues podemos ir ahí a ver a estos concursantes, a ver cómo están. Yo sí voy a ir, ¿eh? Yo sí voy a ir para ver si el año que entra me inscribo. Mira, ¿cómo? Son 20 participantes. Oye, a mí me encanta ver estos concursos de canto porque también, ¿sabes qué? A veces nos damos cuenta que hay gente que canta y todo, y no sabíamos. Entonces, cuando los vemos en estos concursos, ¡ay, pues nos encanta! Así es que, de verdad, te invitamos para que este 4 de julio estemos ahí en Santa María Goretti disfrutando del concurso de canto. Así es que esto estará padrísimo. Fíjate, aquí estoy viendo... querido radioescucha, que el jurado estará conformado por 5 personas de ahí de la comunidad y su decisión será implacable. ¡Ah, caray! Fíjate, la premiación está padrísima, ¿eh? Porque el primer lugar tendrá 3,500 pesos, el segundo lugar 2,000 y el primer lugar 1,000 pesos. ¿Qué es lo que se busca? Pues se busca un ambiente familiar, respetuoso y alegre, propio de la comunidad de Santa María Goretti. Así es que vámonos todos a este concurso este sábado 4 de julio. Y al día siguiente, el 5 de julio, pues es la gran kermés de la capilla de Santa María Goretti. Vámonos todos allá a disfrutar. Fíjate, estará la presentación musical de Miller, este grupo, y la Sonora Extrema, ¿eh? ¡Ay, eso me encanta! Oigan, vámonos de verdad a disfrutar de esta gran kermés también ahí. A mí de verdad me encanta esta capilla. Les mando un saludo y un abrazo a cada uno de los de la capilla de Santa María Goretti. Fíjate, esta será de 8 de la mañana a 8 de la noche. Las eucaristías dominicales son a las 8 de la mañana, a las 11 de la mañana y a las 2 de la tarde. Con los boletos de preventa entras automáticamente a una gran rifa. Así es que hay preventa, mis hermanos. Comunícate a la capilla de Santa María Goretti para que disfrutes de una gran kermés este domingo 5 de julio. Y mis hermanos, pues el día de mañana también tenemos... Hoy inicia el primer festival católico allá en Santa Inés. No te lo puedes perder. Candlelight con Cristo. Música en vivo y un ensamble humoresque. ¡Ah, caray! Pues fíjate, este viernes a las 7 de la noche estará inaugurado este festival católico. Mira, la música en vivo siempre nos trae a avivar el cuerpo, el alma, el corazón. Y cuando esta es una alabanza a nuestro Dios, bueno, ¿qué te platico yo? El sábado 27 a las 7 de la tarde será la charla y testimonio de Gabriel Gese. Este es un DJ católico de Guadalajara. Y el domingo 28 de junio a las 7:30 será la fiesta Holi. Esta es electrónica, es una fiesta Holi electrónica católica. Y esta, pues ahí veremos a este DJ Gabriel Gessel, pues él en todo su esplendor en esto que hace para alabar a nuestro Dios. Te invitamos al primer Festival Católico de Santa Inés, no te lo puedes perder. Cooperación, 200 pesos por los 3 días. Así es que ven, vive tu fe y celebra a Cristo. Y como ya les decía, mi Lorenz, vámonos por última. Aquí ya empecé yo el programa hablándoles del Tour de la Fe. Y para cerrar nuestra agenda, pues les invito para que se den cita hoy viernes en el Tour de la Fe. El Tour de la Fe 2026 está listo para seguir conociendo las joyas históricas de nuestra diócesis de Ciudad Juárez. El tour incluye recorrido guiado por el padre Francisco Galo Sánchez, el traslado en Turibús, tu box launch, y de verdad que este año está padrísimo, porque se visitará, te lo voy a recordar, la parroquia de Nuestra Señora del Carmen, el Vía Matris en CNQ, la capilla central del Seminario Conciliar de Ciudad Juárez, el Museo del Papa Francisco en el seminario. Viernes y sábado son este tour, así es que no te lo puedes perder hoy viernes y mañana sábado. Todavía tenemos lugares, de verdad, no nos dejes solos, tenemos, este viernes todavía tenemos 18 lugares y el sábado tenemos 9. Ojalá y te puedas dar cita para que nos acompañes. Y me está llegando aquí un mensajito de última hora, algo que también hoy es bueno promocionar para este fin de semana, pues es que este sábado a las 7 de la tarde en el gimnasio de bachilleres, sí, es este sábado, pues, ¿qué creen? Será la desintoxicación de tu alma. El padre Ángel Espinosa de los Monteros estará con nosotros aquí en el gimnasio del Colegio de Bachilleres este sábado, sí, es sábado 27 de junio, en punto de las 7 de la tarde. De verdad que escuchar en estas prédicas, en estas charlas con el padre Ángel Espinosa de los Monteros, de verdad que es una gran bendición. Ojalá y tengamos la oportunidad de asistir y poder escuchar a este sacerdote que nos acompaña este sábado a las 7 de la tarde en el gimnasio del Colegio de Bachilleres. Y el domingo, ¿qué crees? Pues el domingo hay una plática para jóvenes. Jóvenes, solo tú tienes una vida, decídete. El domingo, pues fíjate, el domingo 28, ay, aquí viene mal el de este. Sí, el domingo 28 a las 10 de la mañana, la cita será en el Tecnológico de Monterrey, Campus Ciudad Juárez. El evento estará para todos los jóvenes. Así es que mira, el padre Ángel Espinosa de los Monteros también tiene una característica tan bella, donde su charla, su lenguaje y el mensaje que viene a dar viene directo y tiene una manera tan bonita y tan peculiar de hablar con los jóvenes que de verdad esto nos llena de mucha alegría que este domingo estará con ellos. Así es que te invitamos, mira, el evento es a beneficio del SECADE y de la Parroquia del Señor de los Milagros. Recuerden que aquí en nuestro edificio del SECADE, pues se están haciendo algunas, se están cambiando, se están haciendo, se quieren hacer unas remodelaciones y pues el que tú apoyes a esta causa, pues nos va a ayudar para que podamos embellecer aquí nuestro edificio y también apoyar a la Parroquia del Señor de los Milagros. ¡Te esperamos sábado y domingo, el Padre Ángel Espinosa de los Monteros! Y ahora, mi Lorenz, llegaron los...

cumpleañeros. Así es que este es el momento en el que tú te puedes comunicar con nosotros al 656-887-3702 y puedes aquí mandarnos tus felicitaciones. Y mira, yo quiero aprovechar, voy a aprovechar aquí para mandarle una felicitación. Déjenme, miren, déjenme aquí, voy a buscarlo porque creo que aquí está. Aquí está. Bueno, pues voy a aprovechar para mandarle una felicitación muy especial a mi querida y amada sobrina, porque mi sobrina Ana Victoria estuvo de cumpleaños el día de ayer. Ana Victoria Barragán cumplió 18 añotes, así es que ya sabe cuánto se le ama, cuánto se le quiere. Estamos lejitos, pero nuestro corazón bien cerquitas. Así es que, Ana, muchas felicidades, Ana Victoria. Que Dios nuestro Señor te siga concediendo todos los anhelos de tu corazón y sigues siendo esa muchachita tan hermosa de la cual están muy orgullosos tus papás. Así es que muchas, muchas felicidades, Ana Victoria. Y también, pues, tenemos aquí, a ver, ¿quiénes tenemos de felicitaciones aquí en nuestro, aquí en nuestro chat? Déjeme veo. Pues recuerde que este momento es en el momento en el que compartimos estas bellas felicitaciones. Y, oigan, estoy viendo aquí, si mi memoria no me es infiel, déjeme decirle que el día de mañana está de cumpleaños nuestra querida Dianita Adriano. Así es que, Dianita, happy birthday to you. Dios te bendiga. El Señor te conceda todos los anhelos de tu corazón. Y sin duda, hoy será un cumpleaños diferente. Este será un cumpleaños diferente porque ahora Dianita pues es mamá. Y qué bonito celebrar teniendo a nuestro lado a nuestros hijos. Así es que muchas felicidades, Dianita, se te quiere. Dios te bendiga. Tenemos llamadita. Hola, hola, ¿qué tal? Muy buenos días.

0: Feliz cumpleaños, Dianita. Y imagínese qué emoción ahora cumplir años con una bebé hermosa ahí a su lado.
1: Es lo que les digo, ¿verdad?
0: Sí.
1: Qué emoción, sí. Qué emoción, qué bendición. Para todas las que somos mamás, sin duda, el festejar un año más de vida y ahí con nuestros bebés, pues eso nos encanta, ¿verdad, Martita?
0: Sí, sí, sí. Y yo estaba llamando cuando ya usted dijo el cumpleaños de Dianita, porque también tengo muchos cumpleañeros, pero son hasta California y
1: paso,
0: y bueno.
1: Oiga, déjeme decirle que también el día de ayer estuvo de cumpleaños mi sobrina, y mi sobrina está hasta Las Vegas, Nevada.
0: Mírela.
1: Hasta allá vive California. La Ana Victoria.
0: Sí, muy cerquita de California.
1: Sí, muy cerquita. Pero díganos sus cumpleañeros, sí. Martita.
0: Pues mire, primeramente el cumpleañero del 19. Ya mencioné a Samantita la semana pasada. Ahora es mi hermano Manuel, cumplió el día 19.
1: ¡Ay, qué padre!
0: Y mi sobrino Moisés el día 21.
1: Okay.
0: Otro sobrino, Olivier, nieto de mi hermano Manuel, de nene, el día 23.
1: Wow.
0: Y para el día 27 cumple para mañana mi hermano Pablo.
1: Okay.
0: Y luego para el día 29 mi sobrina Claudia, hija de mi hermano nene. Y una chiquita que se me pasó felicitarla, que tiene apenas como 3 años.
1: Ajá.
0: Es Ariana Ivana, el día 9.
1: Ay, pues muchas felicidades. Sí. Muchas felicidades para todos estos cumpleañeros del mes de junio. Que ya nos fue el mes, Martita.
0: Ya, qué barbaridad. Parece apenas empezó y ya estamos al final.
1: Pues muy agradecidos con Dios por la vida de todos estos seres que nos traen alegría a nuestro corazón. Que Dios nuestro Señor les conceda mucha salud y les conceda lo mejor para sus vidas.
0: Exactamente. Dios le escuche y su boca sea de profeta.
1: Amén.
0: Y así sea.
1: Así sea, Martita. Muchas gracias. La queremos.
0: Gracias, igualmente yo los quiero mucho. Ya no me he podido estar reportando porque tengo muchas citas con mi Lalo médica. Y ya nomás las escucho por el celular o por el radio del carro. Y es que le andan haciendo muchos estudios a mi gordito. Y luego ya no le puedo sacar a caminar mucho porque una rodilla se me hace que le duele. Porque yo lo veo que chuequea. Ya le hicieron rayos X, ahora voy a ir a la cita de a ver qué pasa con los rayos X. Y los ojos y bueno y todo.
1: Es
0: que póntame, mi gordito ya tiene 40 años, hay que estar checando más.
1: Coso pollo. Pues un beso y un abrazo para los dos, los queremos.
0: Gracias, Dios los bendiga y siempre les escucho aunque no me haga presente.
1: Ay, gracias, Martita.
0: Dios los bendiga, gracias. Dios los bendiga. Muchos saludos al buen Lawrence, que es el que siempre nos hace el favor.
1: No es aquí al pie del cañón.
0: Ándele, él es firme como un soldado.
1: Así es.
0: Sí, ajá.
1: Gracias.
0: Ándele pues.
1: Bye.
0: Muy bien.
1: Bueno, pues en estas felicitaciones también quiero felicitar a mi primo Oscar González, que el día de mañana estará de cumpleaños. Así es que, Oscar, muchas felicidades, que Dios nuestro Señor te conceda todos los deseos de tu corazón. Y también, pues ahí seguimos celebrando el día del cumpleaños de Ana Victoria, mi sobrina, que fue el día de ayer. Así es que muchas felicidades a los dos y que sigan los festejos, a celebrar con toda la vida, que Dios nuestro Señor le llene de mucha salud. Muchas felicidades. Y bueno, pues nos acaba de llegar un mensajito también aquí a nuestro WhatsApp. Saludos, estimada Esme y Lawrence. Deseo felicitar a mis hermanas Rosario, que cumplió años ayer, y a mi mamá Socorro, que cumple años mañana. Que Dios nuestro Señor la siga colmando de bendiciones y amor. Son los deseos de Laura Aida. Muchas gracias, Laura Aida. Y pues nos unimos a esas felicitaciones por la mamita y por las hermanas y por su hermana, ¿eh? Que Dios nuestro Señor la siga bendiciendo. Mis hermanos, hemos llegado al final de nuestro programa. Agradecemos su fiel sintonía, recordándoles que no nos deje solitos. Seguimos teniendo boletos para el Tour de la Fe. No se olvide de nosotros. Estamos esperándolos con mucha alegría para irnos a pasar una tarde llena de historia, de fe y de diversión. Se despide de ustedes su amiga Esmeralda Barragán, agradeciéndole su sintonía. Gracias, mi Lorenz, y recuerde que este fue su programa Alegres Mañanas de Radio Guadalajara.

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9: Oración por la paz. Señor Jesús, tú eres nuestra paz. Mira nuestra patria dañada por la violencia y dispersa por el miedo y la inseguridad. Consuela el dolor de quienes sufren. Da acierto a las decisiones de quienes nos gobiernan. Toca el corazón de quienes olvidan que somos hermanos y provocan sufrimiento y muerte. Dales el don de la conversión. Protege a las

0: Familias, a nuestros niños, adolescentes y jóvenes, a nuestros pueblos y comunidades, que como discípulos misioneros tuyos, ciudadanos responsables, sepamos ser promotores de justicia y de paz, para que en ti nuestro pueblo tenga vida digna. Amén. Santa María de Guadalupe, Reina de la Paz, ruega por nosotros.
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Señor, me abro a tu amor y a tu misericordia. Abro las puertas de par en par de mi corazón y de todo lo que soy para que tu presencia penetre en mi vida. He pasado por tantas situaciones, he caído en tantos lugares, en tantas situaciones, complicaciones, que hoy veo mi corazón cerrado. En muchas ocasiones me he frustrado y he buscado amor en tantos lugares y he recibido decepción. Estoy cansado, gimo de angustia, gimo de dolor. Estoy enfermo, estoy atribulado y ando como un ciego en el camino. Por eso, Señor, sabiendo que tu amor es capaz, sabiendo que tu amor restaura mi corazón y mi vida, hoy te abro las puertas de mi vida y de mi corazón de par en par. Todo lo que soy y todo lo que tengo es tuyo. Tómalo, me entrego a ti, Señor. Hoy rindo mi corazón y rindo todo lo que soy. Hoy ponga a un lado todo lo que he sido y centro mi mirada en ti, Jesucristo. Hoy rompe con el velo que nos separaba y saca la amargura, la tristeza, la angustia y la ansiedad. Que tu amor descienda sobre mí y toque lo que soy.

Abro las puertas de mi corazón, Señor, levántame porque estoy caído. Levántame porque estoy caído y estoy lejos. Tu palabra, Señor, dice que tú eres rico en misericordia y que por el tanto amor que nos tienes, has enviado a Jesús. Y nosotros, que una vez estuvimos muertos en nuestros delitos y pecados, sin esperanza y sin Dios, hoy nos levantas en Jesús y nos levantas por Jesús y para Jesús. Por eso, Señor, estoy aquí humillado y rendido delante de tu presencia, hambriento y necesitado de ti. Hoy mi palabra sería: me dejo. Dejo que hagas lo que quieras en mi corazón. Dejo que hagas, que restaures, que sanes y que levantes. Oh Señor, acudo a tu misericordia. Resulta.

estabiliza mi vida, estabiliza mis emociones. Sana, Señor, mis enfermedades. Tu amor es capaz de levantar, de restaurar y de quebrantar todo lo que soy. Hoy mis enfermedades quedan sanadas. Hoy queda todo limpio para ti. Gracias, Señor, porque tu amor y tu misericordia me alcanzan. Yo caído, yo pisoteado y humillado, y tú me levantas, me renuevas y me estabilizas. Gracias, Señor, bendigo tu nombre y glorifico tu presencia en mi vida y en mi corazón. Estoy siendo redimido, levantado, estoy siendo sanado por ti. Señor, te alabo, te glorifico y te exalto. Bendito seas por siempre. Todo el honor y toda la gloria. Señor, me dejo abrazar por ti, porque tu amor echa fuera todo el temor y todo el miedo. Todo el miedo se va cuando tu presencia llega a mi vida. Por eso yo me dejo abrazar por ti. Tal vez estoy tiritando de miedo y el frío me arropa. El pecado, la oscuridad, tantas cosas que hay en mi vida, tantas debilidades. Señor, ven y abrázame. Todo lo que quieres para mí es bueno. Tu plan y tu proyecto superan mis capacidades y mi visión. Por eso, Señor, yo me dejo amar por ti. Yo me dejo abrazar por ti. Yo me dejo tocar por ti. Ven, ven, amado de mi corazón, y abrázame. Abrázame.

caen las cadenas de mi vida, de mi corazón. Todo cae delante de tu presencia. Todo cae de rodillas delante de ti. Tú eres el Salvador y tú eres el Señor. Y yo confío plenamente en que tu palabra y tu presencia está restaurando mi vida. Señor, gracias. Gracias por tu generosidad. Gracias, Señor, por ser tan misericordioso. Gracias, Señor, porque no viste mi caída, no viste mi pecado. Y si la viste, fue para decirme que tú eres capaz de levantarme una y otra vez del mismo lugar. Señor, agradezco tu misericordia. Siempre pensé que mi debilidad superaba mis fuerzas. Sin embargo, me di cuenta que en ti todo es posible. Y que tu fuerza vence la debilidad. Por lo tanto, en mi debilidad, entonces soy fuerte porque tú llegas a la debilidad. Tú llegas a la debilidad, tú llegas a mi fracaso. Tú llegas a mi quiebra. Tú llegas a mi desestabilización y me arropas con tu amor. Señor, ¿cómo no agradecerte? Gracias, muchas gracias, Dios. Tu amor hoy arropa toda mi vida. Y estoy feliz, mi alegría y mi estabilidad es saber que tú estás conmigo y me amas. Gracias, Señor.

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0: Hola, espero que estén teniendo un fantástico, un súper tremendo y maravilloso día. Todas las personas que nos acompañan por Radio Guadalupana, la alegría del Evangelio. Estamos aquí en el bloque Orienta tu Vida y somos tus servidores
1: Patricia
0: y Eduardo Sanabria, que hoy les tenemos un programa fantástico, Pati. ¿Cómo se llama este programa? ¿De qué vamos a hablar el día de hoy?
1: Buenos días, muy contenta de estar aquí en este viernes, ya fin de semana, y espero pues igualmente que se encuentren todos ustedes muy bendecidos y llenos del gozo y de la alegría de Dios en nuestro corazón. Y bueno, pues el día de hoy les vamos a hablar sobre cómo la herida del rechazo puede afectar tu matrimonio.
0: Gracias, Pati. Pues este programa es parte de una serie que vamos a hacer porque Pati y yo hemos estado estudiando y dimos un seminario también que se llama, bueno, dimos dos, uno que se llama Puentes de Amor y uno que se llama Sanando las Cinco Heridas. Y todas estas heridas nos hemos dado cuenta, Pati, recientemente hemos descubierto que las cinco heridas de la infancia afectan muchísimo a las personas. Normalmente nos enfocábamos nada más en el duelo, que son las heridas últimas que recibiste, pero resulta que las heridas de la infancia pueden ser las primeras que recibimos. Por ahí Nacho Torres nos describía la herida madre, la herida primaria que tuvimos cuando éramos chicos. Entonces estas heridas que recibimos en la infancia pueden afectar nuestro matrimonio. En el último programa que hicimos de esto hablamos de las heridas en general, pero hoy nos vamos a enfocar en la herida del rechazo, para ti esa herida que tuvimos del rechazo que puede haber pasado por nuestros padres, nuestros familiares o tal vez por nuestros amiguitos de la escuela cuando éramos niños.
1: Sí, y claro, bueno, pues esta herida de rechazo es una herida o puede ser una herida real que sucedió en tu infancia, es una herida o puede ser una herida profunda que se formó cuando el niño o la niña sentía que no era o no fue aceptado, tal vez tus papás, puedes haberte enterado después o sientes que tus papás no te esperaban, que te comparaban constantemente con un hermano o con una hermana, o que tal vez uno de tus padres se fue, un padre ausente o un padre puede ser también que haya fallecido y pues tú sentiste que no eras suficiente para que se quedara, si es que el papá se fue por un motivo de divorcio, de separación, o a veces en algunos casos también pues pudo haber pasado el abandono por el cónyuge, uno de los dos padres. Y ese niño herido pues creció, se casó y puede haber realizado su vida o ahorita seguir adelante, pero ahora puede, y ese niño o esa niña herida puede ser que seas tú en este momento, Radio Escucha, que tú reconozcas que eres ese niño o esa niña que pasó por esta herida de rechazo.
0: Claro, y todas estas personas pues pudieran estar ahorita, como tú, escuchando nuestro programa. La psicología, que también estudiamos de parte del Dr. John Gottman, confirma esto que está diciendo Patty. El Dr. Gottman, que es el investigador de matrimonios más citado, uno de los más famosos del mundo, descubrió que cuando una pareja entra en lo que él llama el estado de inundación emocional, este es un momento en que nuestras emociones nos abruman, cuando las emociones están muy fuertes presentes en nosotros, entonces no vamos a reaccionar al tiempo presente, no vamos a reaccionar a lo que está pasando en ese momento. De repente podemos reaccionar a heridas que tienen décadas. Quiere decir que nosotros podemos reaccionar no en base a la situación actual, sino en base a lo que pasó para ti cuando éramos niños, cómo reaccionábamos, cómo sobrevivimos, cómo pudimos sobreponernos a esa herida, y eso puede ser que nos esté afectando. Entonces quiero decirlo desde ahorita, tu esposo, tu esposa no te está rechazando, en general no tendemos a rechazar a la pareja, pero nuestro cerebro, y aquí sí nos vamos al cerebro primario, al cerebro primigenio, ese cerebro de niña que un día fue rechazada, de ese niño que no fue aceptado, puede interpretar cualquier distancia, cualquier silencio, cualquier crítica como rechazo. Y aquí entonces va a haber una serie de reacciones que no es lo que buscamos, ¿verdad? Porque buscamos una respuesta, no una reacción. Pero entonces cuando viene el momento de la reacción, puede ser que nos defendamos atacando, o tal vez nos defendamos huyendo, nos retiramos, O tal vez exigimos algo, pedimos que tal situación o tal cosa suceda. O puede ser que nos quedemos callados. Hay tantas respuestas, hay tantas reacciones posibles, pero vienen de aquel pasado que nunca sanó. ¿Y cómo afecta a nuestro matrimonio? Pues es que nuestro matrimonio, nuestra relación de pareja, puede empezar a morir, puede empezar a tener problemas graves, serios, de fondo. Y no es por lo que está pasando ahorita en este momento, sino por algo que pasó hace 20, 30, 40 años. Me acuerdo de una señora que vino con nosotros, que por desgracia ya falleció, que nos dijo que su mamá, quien también ya falleció en este momento, tenía una herida de que cuando estaba chica estaba jugando con su hermana y la hermana se cayó y quedó ciega. Y fue un accidente, pero la hermana nunca la perdonó. Entonces, ¿cómo podemos ver que una herida de la infancia, algo que pasó, que realmente fue accidental, nos puede afectar, Pati, hasta el momento en que nos muramos? Y pasaron 80 años entre una cosa y otra. Entonces, es una cosa muy fuerte, pero realmente tenemos evidencias de que las heridas de nuestra infancia pueden estar afectando nuestro matrimonio, nuestra relación de pareja el día de hoy. Bueno, vamos a comentar algunas de las maneras en las que pudimos haber sido rechazados cuando éramos pequeños, cuando éramos niños. Mayormente fue por nuestros padres, por nuestros compañeritos, pero también pueden haber sido nuestros maestros o nuestras figuras de autoridad en este momento. Tal vez algún día corriste emocionado a enseñarle algo a tu mamá y ella ni siquiera levantó la mirada, estaba ocupada y te dijo después. Y ese después nunca llegó.
1: O quizás una vez quisiste abrazar a tu papá y él te apartó porque estaba ocupado, cansado o de mal humor. Pero tú, como eres esa niña o ese niño, fuiste, no entendiste el estrés de un adulto, solamente sentiste, no me quieres cerca.
0: Tal vez escuchaste a uno de tus padres decir, uy, este niño, esta niña salió igual que tu familia. Y aunque tú eras un pequeñito, un inocente, sentiste que había algo malo en ti.
1: O quizá llegaste feliz a contar algo importante para ti, y alguien te interrumpió antes de terminar. Nadie escuchó tu historia, nadie pareció interesado. Quizás levantabas la mano en clase, pero nunca te escogían. Y comenzaste a creer que tu voz no tenía valor.
0: O tal vez algún día tú querías jugar con los otros niños y no te escogieron. O escuchaste que te dijeron, no, tú no. O simplemente cerraron el círculo y te dejaron afuera. Tal vez todo el mundo recibió una invitación para una fiesta, menos tú. Y te preguntaste, bueno, pues, ¿qué tengo yo de malo? ¿Por qué no me invitan a mí si invitaron a todos?
1: O quizás un día escuchaste sin querer, yo no quería tener otro hijo. Fue un accidente, nos agarró por sorpresa. Aunque no hablaban directamente de ti, tu corazón así lo entendió. No me esperaban, no me querían.
0: O tal vez muchos de nosotros podemos haber buscado la aprobación de nuestros padres. Les enseñabas tus logros, tus calificaciones, tus dibujos, tus esfuerzos. Y la respuesta siempre era, tú puedes hacerlo mejor. Un 9, un 8 y nunca parecía suficiente. Tal vez cuando llorabas, te alejaban o se alejaban de ti. Cuando hablabas, te ignoraban. Y cuando buscabas cariño, te encontrabas con distancia. Poco a poco te convenciste tú solo y empezaste a creer, uy, mi presencia molesta. Y ese mensaje que quedó grabado fue, así como yo soy, no soy digno, no soy digna de ser amado.
1: Y aquí me gustaría aclarar que esta herida de rechazo, por ejemplo, en una familia, si fueron 2 hermanos, 3 hermanos, 4 hermanos o más, cada quien, si se dieron estas situaciones o estas palabras, estos ejemplos que acabamos de dar ahorita que denotan o pudieron denotar esa herida de rechazo, entonces no todos los hermanos lo pudieron haber percibido de la misma forma. Podrá ser, por ejemplo, que tú has platicado con un hermano, es que cuando pasó esto yo recuerdo, o con una hermana y te diga, ay no, eso no era importante. Entonces ahí está invalidando lo que tú sentiste, así lo percibiste tú, así lo sentiste, y esa herida puede estar afectando ahorita en tu matrimonio. Entonces aquí no es de que tu hermano o tu hermana no lo hayan percibido como tú lo percibiste, y que eso no sea una herida que tú requieres reconocer y necesitas ser sanada en ti si es que está afectando en tu matrimonio. Entonces sí quería nada más hacer esa aclaración de que en una familia podemos ser varios hermanos y uno puede ser que no tenga esta herida, otro sí, pero sí. Aquí lo más importante es que tú reconoces o que tú seas consciente, sí tengo esta herida de rechazo, sí pasaron esos ejemplos que ahorita ustedes dieron, Pati y Lalo, sí escuché esas palabras y yo lo sentí de esa forma, y saber que ya es tu tiempo para sanar, ¿para qué? Pues para tener un matrimonio feliz, un matrimonio sano.
0: Gracias, Pati.
1: Gracias, Lalo. Entonces, miren, vamos a ver tres escenarios en los cuales se puede estar dando o viendo reflejada esta herida del rechazo en tu matrimonio sin que tal vez seas consciente. Entonces, todo lo podemos sanar desde la conciencia, cuando somos y tomamos conciencia de que algo está pasando y que eso algo que pudo haber sucedido en nuestra infancia, pues requiere ser sanado para que no siga perjudicando o para que no siga dañando nuestro matrimonio. Entonces, puede ser el ejemplo número uno que voy a dar, el silencio que castiga, vamos a llamarlo de esa forma. Por ejemplo, si tu esposo llega tarde del trabajo, no te avisó, tú no dices nada, pero por dentro estás enojada, puedes estar enojada o enojado, si ese es el caso. Cuando él pregunta, ¿qué tienes? Tú respondes, nada, y te volteas. Entonces, él no sabe qué hizo mal, pero ya lo castigaste con el silencio. Y eso, pues sabemos, no es comunicación. Esa puede ser la herida de rechazo hablando, que sentiste ese rechazo, tu esposo no se comunicó contigo, no te dijo, no te avisó. Y antes de preguntar, ¿verdad? Antes de preguntarle a tu esposo, oye, ¿qué pasó? No me avisaste de una forma correcta, de una forma amorosa. ¿Por qué llegaste a esta hora? Entonces asumes y das y tienes una reacción, como decía ahorita Lalo, en lugar de dar una respuesta. Cuando él te pregunta qué tienes, pues tú le puedes decir, es que sabes que estaba preocupada porque no me hablaste, qué fue lo que pasó. Y en lugar de eso, pues tú respondes nada y ya te molestas y pues ya lo castigas o la castigas con el silencio. Entonces, este puede ser un escenario en el cual ocurre esta herida o puede estar ocurriendo esta herida de rechazo en tu matrimonio.
0: El escenario número 2 se llama la exigencia que ahoga. Eso pasa cuando una de las dos personas necesita que le digan te amo 5 o 6 veces al día. Necesita que le estén mandando mensajes constantemente, necesita una reafirmación constante, necesita señales continuas de que la persona, la pareja, sigue siendo importante para él o para ella. Porque cuando no la recibe, una voz adentro le susurra, no soy suficiente, ya no le gusto, ya no me quiere. Y entonces esa persona empieza a buscar más y más confirmación, empieza a buscar más pruebas y necesita, por naturaleza, más seguridad. Y entonces es cuando empieza a perseguir a su pareja tanto que termina alejándola. Y esto se va a sentir como rechazo, pero esto no es amor. Esto es hambre de validación. Y puede ser algo insaciable, pero hermanos, esto se puede sanar.
1: Y vamos a ver el escenario número 3 y se llama la profecía que se cumple. Por ejemplo, hay personas en su matrimonio, recuerden que dijimos esto pasa o suele pasar a nivel inconsciente, no te das cuenta de que estás reaccionando, de lo que estás haciendo, de cómo estás actuando por esa herida o esas heridas de rechazo que tienes en la infancia. Entonces, por ejemplo, aquí puede ser que la persona inconscientemente está esperando o lleva años con ese rechazo, con esa herida de la infancia y tiene en su mente ese pensamiento o puede ser esa fijación convencida de que tarde o convencido de que tarde o temprano puede ser pues que los dejen o que descubran, por ejemplo, que no vales, que no eres lo suficiente para ser amado o para ser amada. Y entonces, sin darte cuenta, empiezas a interpretar todo como una señal de rechazo, como un silencio, como un olvido, como una distracción. Y entonces buscas constantemente esa evidencia o buscas constantemente que tu pareja, tu esposo, tu esposa te estén reafirmando que todavía te ama. Y cuando la relación, pues obviamente por esta herida de la infancia, empieza a desgastarse por esa presión que se está ejerciendo sobre tu cónyuge de una forma innecesaria, entonces las personas pueden decir, ¿verdad? Ve, sabía que no era suficiente para que me amaran, o ya sabía que esto era que esto iba a pasar. Esa puede ser una herida de rechazo en la cual se está cumpliendo esa profecía, lo que tú estabas pensando en tu interior derivado de esa herida que tienes de tu infancia. Pero si te reconociste en algunas de estas escenas, radioescuchas, que hemos compartido ahorita, puedes tomar una respiración profunda y decir, sí, con honestidad, yo lo reconozco con humildad, que yo soy esa persona o soy esa persona ahorita en mi matrimonio y he ejercido esa presión sobre mi cónyuge de una forma innecesaria porque necesito sanar. Entonces, no es que seas mala esposa o mal esposo, estás herido o estás herida y esas heridas necesitan, requieren ser sanadas para que tengas un matrimonio sano, para que tengas un matrimonio feliz, un matrimonio en el cual pues des testimonio de que una vez sanadas y reconocidas esas heridas, pues tienes un matrimonio en el cual puedes dar gloria a Dios.
0: Bueno, hermanos, miren, vamos a ser muy directos, muy claros con ustedes. Esta herida del rechazo no se va a curar ignorándola. Hay una frase en inglés, ignore it and it will go away. Ignóralo, déjalo pasar y tal vez se vaya solo. Esto no va a pasar así, hermanos, en realidad en nuestra vida. El dejar las cosas muchas veces se hacen más grandes. Muchas veces solamente se quedan ahí abajo, como dice Pati, a veces, como cuando barremos la tierra abajo de un tapete, no se ve, pero ahí abajo sabemos que está toda esa parte sucia, esa parte que no es lo más correcto, ¿sí? No se va a curar tampoco con pensamientos positivos. Los pensamientos positivos son muy buenos, pero tampoco lo vamos a curar con un versículo por ahí de la Biblia suelto que no estamos aplicando tal vez correctamente. Esto se va a curar yendo a la raíz. Necesitamos ir al lugar de donde esto proviene. El doctor Gartman nos dice que el 69% de los conflictos matrimoniales son perpetuos, es decir, no van a tener solución, no son conflictos solucionables porque vienen de diferencias fundamentales en la personalidad, o sea, vienen de las diferencias básicas que tenemos como pareja, que somos diferentes uno del otro, o de la historia de cada uno. Pero aquí va lo más importante, lo más poderoso que tenemos, que te queremos decir aquí, es que no necesitas en este momento resolver conflicto. Lo primero que necesitamos hacer es entender de dónde viene. Y Pati, pues vamos a hablar en la siguiente parte del programa de esto, de dónde proviene y sobre todo cómo sanarlo, que es a donde queremos llegar con nuestros radioescuchas. Y por lo pronto vamos a dejarle aquí en este momento y vamos a hablar del Tour de la Fe. Pati, viene el Tour de la Fe, vienen las iniciativas de Radio Guadalupana que te pedimos con mucho cariño que apoyes y que participes. El Tour de la Fe, pues es maravilloso, Pati, ya lo hicimos hace un par de años y esperamos este año sí podemos ir. Danos los datos, Pati, y danos los detalles, por favor.
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1: 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Vas a pasar un momento muy agradable. ¿Y cuáles son los lugares, los templos, las parroquias que se visitarán este año? Pues aquí está en la parroquia Nuestra Señora del Carmen, es el Vía Matris en Senecú, la capilla central del Seminario Conciliar, que tuvimos ya la oportunidad también conocer esta capilla del Seminario Conciliar, donde muy están bonita. Todos esos artículos donde el padre, o muebles de donde el Papa Francisco cuando vino aquí en su visita a Ciudad Juárez, y es un museo muy, muy bonito, el Museo del Papa Francisco en el seminario. Entonces, estos tours van a ser viernes y sábado en las siguientes fechas. ¿Cuáles fechas?
0: Claro que sí, va a ser el 19 y el 20 de junio, el 26 y 27 de junio, y el 3 y 4 de julio, y el horario es de 5 a 9 p.m. Te recomendamos llegar temprano. Normalmente se empieza en el seminario, ¿verdad, Pati? Llegas al seminario, puedes ahí estacionar tu automóvil, hay estacionamiento suficiente, ahí lo dejas, y luego todo el mundo nos subimos al autobús, y aquello pues es un ambiente, si no de fiesta, de gran celebración, de gran alegría, hay cantos, hay sorpresas, nos dieron muchos regalos, hay que poner atención porque te hacen preguntas, hay concursos. Bueno, aquello fue un ambiente fantástico, y la verdad, pues Claudia y compañía, las que participan, Blanquita de Presencia y todos los que están ahí, lo hacen muy ameno, Pati, lo hacen muy padre, y la verdad es una experiencia que vale la pena para nosotros volver a repetir. Si tú no lo has hecho, pues te la recomendamos ampliamente. ¿Cuál es la otra iniciativa, Pati, que quisiéramos apoyar?
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0: 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Les lanzo el reto, ahí está. ¿Lo cumpliremos o no? 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Están retados, hermanos. Espero que escuchen el reto y recuerden que Dios ama y agradece y fortalece a aquellos que damos con alegría, Pati.
1: Claro.
0: Y hermanos, pues también queremos invitarlos a nuestro seminario que se llama Jesús Libera. Es un seminario muy bonito que nos ayuda a tratar con la codependencia, esa parte emocional que mucho está relacionado con el tema que estamos tocando ahorita, Pati. Si tenemos una codependencia que puede ser derivada de un rechazo que sufrimos cuando estábamos niños. Pati, ¿dónde? ¿Cuándo? Dinos, ¿cuánto cuesta? Por favor, danos los datos.
1: Sí, bueno, pues el seminario se va a llevar a cabo ya de este viernes, precisamente el viernes de la próxima semana, el viernes 12 y el sábado 13 de junio, en la parroquia de San Lucas, en El Paso, Texas. Y el lugar no tiene ningún costo, el seminario, entonces pueden registrarse, mandar su mensaje de preferencia por WhatsApp al 915-875-1003, 915-875-1003, y pues este seminario a veces no entendemos por qué no tenemos relaciones interpersonales sanas con nuestra familia, con los padres, con los hermanos, en el trabajo. Entonces este seminario nos ayuda a eso, a darnos cuenta dónde puede estar la raíz de esas relaciones interpersonales que no logramos tener o no se logran tener de una forma sana, y pues eso es lo que se va a ver en este seminario. Puedes sanar y encontrar el equilibrio emocional a través de todo lo que vamos a compartir en este seminario. Los invitamos el próximo viernes 12 y sábado 13 de junio, y puedes mandar tu mensaje para registrarte, solamente que mandes deseo asistir al seminario, tu nombre, y pues tu teléfono se queda registrado en el WhatsApp al 915-875-1003.
0: Muy bien, hermanos, pues ahí los esperamos en el seminario Jesús Libera. Por el momento, no se vayan, estamos hablando sobre cómo la herida del rechazo recibida en la infancia puede estar afectando negativamente tu matrimonio. Volvemos después de este brevísimo corte.

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20: Oración por la paz. Señor Jesús, tú eres nuestra paz. Mira nuestra patria dañada por la violencia y dispersa por el miedo y la inseguridad. Consuela el dolor de quienes sufren. Da acierto a las decisiones de quienes nos gobiernan. Toca el corazón de quienes olvidan que somos hermanos y provocan sufrimiento y muerte. Dales el don de la conversión. Protege a las familias, a nuestros niños, adolescentes y jóvenes, a nuestros pueblos y comunidades, que como discípulos misioneros tuyos, ciudadanos responsables, sepamos ser promotores de justicia y de paz, para que en ti nuestro pueblo tenga vida digna. Amén. Santa María de Guadalupe, Reina de la Paz, ruega por nosotros.
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0: Y hermanos, muchísimas gracias por continuar con nosotros aquí en Radio Guadalupana, La Alegría del Evangelio. Estamos en el bloque Orienta tu Vida y estamos en un programa sobre matrimonios, hablando de una herida temprana en nuestra infancia que puede ser la herida del rechazo y cómo este rechazo puede afectar nuestras relaciones hasta el día de hoy. Lo primero que dijimos en la parte anterior del programa, explicamos qué es la herida de rechazo, dimos algunos ejemplos, estuvimos viendo exactamente en qué consiste esta herida de rechazo. Estuvimos comentando algunos ejemplos, tal vez tu mamá algún momento te ignoró, tal vez en un momento tu padre, tú quisiste darle un abrazo y no te permitió hacerlo, estaba ocupado, o en la escuela tal vez quisiste jugar con los otros niños, no te aceptaron. Hay tantas maneras en que podemos haber sufrido el rechazo y lo que aprendimos es: no importo, no soy suficiente, mi presencia es molesta y por lo tanto no soy digno de ser amado. Patty, contamos algunos escenarios. ¿Nos puedes comentar cuáles escenarios dijimos anteriormente?
1: Por ejemplo, si tu esposo o tu esposa llega tarde del trabajo y no te avisó, no, tú no dices nada, pero por dentro estás molesto, molesta, y cuando él te pregunta o ella, ¿qué tienes? Y tú le respondes nada, y te volteas, te alejas, lo castigas o la castigas con el silencio. Después veíamos otro escenario también, donde necesitas que constantemente te esté diciendo tu cónyuge que te ama, necesita que te mande mensajes constantemente, señales continuas de que eres importante para él, porque cuando no la recibes, por dentro, en tu subconsciente, puede ser que estés escuchando: no soy suficiente, ya no me quiere, no le importo, y entonces pues estás buscando más confirmación.
0: Y el último escenario que dijimos es cuando es aparentemente una profecía que se va a cumplir, donde llevas años esperando, si tiene el rechazo, convencida de que tarde o temprano va a pasar, y por supuesto, tanto te vas hacia allá que eventualmente pasa. Entonces, estos tres escenarios son las heridas, algunos ejemplos de cómo puede pasar la herida del rechazo. Y también dijimos que algunos de los conflictos matrimoniales no van a tener solución porque son diferencias fundamentales en la personalidad. Pero esto no es necesariamente una mala noticia. Lo más importante que necesitamos saber es que en ocasiones, y en esta específica, no es necesario que resolvamos nuestros conflictos de personalidad diferente. Lo que necesitamos entender es de dónde proviene, cuál es la raíz de esta idea de rechazo, y lo dijimos muy claramente con los ejemplos que pusimos anteriormente. Para los creyentes esto puede ser aún mucho más profundo, porque San Juan Pablo II, en la Teología del Cuerpo, nos enseña que el matrimonio es un sacramento que sana. Y esto, qué bonito lo que dice San Juan Pablo II, el matrimonio puede ser un sacramento que nos sane, puede ser un sacramento que, si está bien aplicado, si nos apoyamos correctamente en el amor de nuestro cónyuge, podemos sanar. No que me vaya a sanar la otra persona, sino yo voy a sanar a través del amor que estoy sintiendo, de la aceptación. Puedo usarlo como un camino del amor para sanar yo. Si puedo sanar, voy a sanarlo desde la conciencia. No es que la otra persona me sane, es que yo voy a permitir que el amor que me da mi pareja sea un camino de sanación para mí. Entonces el matrimonio se convierte no solamente en una institución, sino en un camino de redención, es un camino de salvación, es un camino donde podemos aprender sobre nosotros y sanar si tenemos el apoyo de la otra persona.
1: Sí, claro, y esto funciona solamente, esa sanación, si en primer lugar desde la conciencia reconoces que puedes tener o tienes esta herida de rechazo y dejar de culpar a tu cónyuge, a tu esposa o a tu esposo por algo que realmente pasó en la infancia y eso que no ha sido sanado, esa herida de rechazo, entonces te la estás trayendo a tu matrimonio y es lo que te está haciendo que reacciones una y otra.

0: Es un acto de la voluntad que se renueva cada día.
1: Qué hermoso.
0: Y cuando sanamos, cuando estamos dispuestos en aras del bien de nuestro matrimonio, de tener matrimonios sanos, entonces sanar esa herida de rechazo requiere eso, voluntad de nuestra parte. Sabemos que no estamos solos, que con la ayuda de Dios lo podemos hacer. Él puede sanar ese corazón herido, pero esto no es magia, esto requiere tiempo, requiere esfuerzo de tu parte, buscar esa ayuda necesaria para que sanes esta herida de rechazo.
1: Muy bien, ahora vamos a platicar cómo sanar y vamos a irlo desglosando un poquito cómo se puede ir sanando esto, y esto va a ser a través de tres pasos. Patty, ¿cómo podemos sanar nuestras heridas que provienen del rechazo que recibimos en la infancia?
0: Sí, pues el paso número uno es nombrar las heridas. Ya decía yo ahorita, ser conscientes desde el amor y con humildad, reconocer que sí tienes o te das cuenta, ahorita estás siendo consciente que recibiste esa herida de rechazo en tu infancia. Entonces, no se puede sanar lo que no se reconoce. Hay personas que de una forma inconsciente viven sin esta información, sin este conocimiento, pero ahorita tú ya, Radio Escucha, has escuchado esto y tienes información o las herramientas necesarias. Sabes que esas palabras que resuenan en tu mente, que quedaron grabadas de tus padres, de tus compañeros, en tu escuela, de tus maestros, entonces que son una herida de rechazo. Ahora lo puedes reconocer y que eso te ha estado llevando probablemente estar culpando a tu cónyuge o creando esos conflictos, esas crisis en tu matrimonio que no son necesarias. Lo que necesitas es sanar.
1: Sí, oye, por decirlo de esta manera, podemos rechazar que tenemos una herida de rechazo.
0: Sí, claro, así es. Entonces, paso número uno, nombra la herida. Primero, reconoce que necesitas y quieres, que es tu momento de sanar. Siéntate en un lugar tranquilo y pregúntate, ¿cuándo fue la primera vez que me sentí rechazada? Tal vez fue a los 6 años cuando tu papá se fue, o tal vez fue a los 12 años cuando tus compañeras no te invitaron o tus compañeros de escuela, o tal vez fue en tu primer matrimonio cuando él te fue infiel. Puedes escribirlo, ponle fecha, ponle nombre y dile a Jesús, Señor, aquí está, esto es lo que más me duele. Y podemos recordar en el Salmo 34 donde dice, cerca está el Señor de los quebrantados de corazón. Esta es palabra de Dios.
1: Te alabamos, Señor.
0: Porque Él no se va a asustar de tu dolor, Él sabe qué es lo que hay en tu corazón y qué es lo que esa herida de rechazo está provocando en tu matrimonio. Y es ese Jesús que si tú clamas a Él y tú oras presentándole esta herida, Él es un Jesús, un Señor cercano que está en ti, que te comprende y que quiere sanarte, por supuesto.
1: El paso número dos es separar el pasado del presente. Cada vez que sientas que tu pareja te está rechazando, hay que hacer un alto. Mira, te recomiendo que te detengas, respiras y te preguntas, bueno, ¿esto que está pasando es la realidad en la que me enfrento? ¿O tal vez estoy reaccionando, tal vez estoy sintiendo desde mi herida? Puede ser que tu esposo, tu esposa llegó tarde porque había mucho tráfico en la calle, pero no es porque no te ama, puede ser que estén pasando cosas, se le atravesó una construcción ahí o algo. O tal vez tu pareja no te mandó un mensaje porque estaba en una reunión de trabajo, porque los niños lo distrajeron o la distrajeron. Y no es que te esté rechazando, no es que hay un microabandono aquí, es que hay otras cosas. Hay que aprender a distinguir lo que está pasando de un pasado que me puede estar afectando. Y esto, pues sí va a tomar práctica, te va a tomar algunos meses, pero al final de cuentas va a ser muy liberador. El paso número dos es separar el pasado del presente para poder darnos cuenta de qué es lo que nos está afectando en ese momento.
0: El paso número tres, comunica sin atacar, comunica sin atacar. En lugar de decir, nunca me prestas atención, puedes decir, cuando no me miras, mientras te hablo, me siento que me estás ignorando, me siento invisible y sé que tal vez no es tu intención, pero necesito expresártelo para que sepas cómo me estoy sintiendo. Y esto lo puedes ver y analizar de esta forma.

0: No es una debilidad el hecho de que le expreses a tu cónyuge de esta manera, es valentía de tu parte, eso es una intimidad. Cuando hay esa intimidad en la comunicación con tu cónyuge, ¿cómo te estás sintiendo cuando él o ella no te presta atención? Y aquí pues entra la fe, por supuesto, nuestra fe desde el catolicismo.
1: Sí, hermano, recuerda que Jesús también fue rechazado. Lo rechazaron en Nazaret, lo rechazaron los líderes religiosos, lo rechazó Pedro, uno de sus amigos más cercanos, el que dice la Biblia que era el discípulo que más amaba a Jesús. Lo rechazó tres veces. Sintió ese rechazo en la cruz al punto que Jesús dijo, Dios mío, ¿por qué tú también me has abandonado? Siente que Jesús lo rechaza y todos sabemos que Dios no estaba rechazando a Jesús en ese momento, que Dios lo estaba abrazando en ese momento, pero esa parte humana de Jesús siente un rechazo, siente un abandono de parte de Dios, porque hermano, Jesús es empático con nosotros, Jesús también fue rechazado y Él sabe lo que tú sientes. Él sabe lo que es sentir rechazado cuando él mismo dijo, nadie es profeta en su tierra. Y cuántas veces lo quisieron matar, cuántas veces lo quisieron despeñar por ahí, por algún acantilado, por un barranco. Y es precisamente porque Jesús conoce nuestro dolor interno que Él lo puede sanar en ti, hermana. No estás sola en esto.
0: Tu matrimonio no tiene por qué ser otra historia de dolor o de separación. Tu historia no termina en el rechazo, en esa herida de rechazo que pudiste haber vivido en tu infancia o en años posteriores. Hoy puedes empezar a sanar, es una decisión propia y solamente, aquí sí quiero recordar, solamente tú eres responsable de tu sanación. No necesitas que tu esposo o tu esposa cambie primero. No necesitas que él o ella entienda. Esto empieza en ti, tomando esa decisión, si es que reconoces que tienes esta herida de rechazo, esa decisión de sanar, porque cuando tú sanas, entonces tu matrimonio va a empezar a cambiar. El matrimonio cambia, todo cambia, la relación entre ustedes va a ser un matrimonio sano. Recuerda, este es tu momento para que si has identificado esta herida de rechazo, estés listo, lista para sanar.
1: Gracias, Pati. Y vamos a hacer una oración para empezar a sanar el rechazo que recibimos en la infancia y tal vez en nuestra vida adulta también.
0: Señor Jesús, hoy vengo ante ti con mi corazón abierto. Tú conoces cada momento de mi vida en que me sentí rechazado, rechazada. Tú viste aquellas ocasiones en que no me sentí amado o amada, aceptado o valorada. Viste mis lágrimas silenciosas, mis heridas ocultas y las mentiras que comenzaron a crecer dentro de mí.
1: Señor Jesús, tantas veces llegué a creer que yo no era suficiente, que había algo de malo en mí, que yo no me merecía el amor, que tenía, que estaba obligado a esforzarme más, a demostrar más o a ser diferente para ser aceptado. Pero hoy yo renuncio a todas esas mentiras. Renuncio a la mentira de que no valgo. Renuncio a la mentira de que no soy digna de amor. Renuncio a la mentira de que debo ganarme el cariño de los demás para sentirme valioso. Señor, ayúdame a creer lo que tú dices de mí, que soy amada, que soy valioso, que fui creado con un propósito, que mi dignidad no depende de la aprobación de las personas, sino del amor que tú me tienes.
0: Jesús, entra en cada recuerdo, esas palabras que tengo grabadas en mi mente donde yo me sentí rechazado, rechazada. Camina conmigo por esos momentos dolorosos. Te pido que me abraces donde me sentí solo o sola. Consuélame donde me sentí rechazado, rechazada. Y derrama ahí, Señor Jesucristo, tu amor sobre esas heridas que todavía duelen y que están afectando mi matrimonio, ahora me doy cuenta. Enséñame a ver con tus ojos y ayúdame a aceptar el amor que me ofreces de una forma gratuita. Libérame de la necesidad constante de aprobación y ese temor de no ser suficiente, de tener ese miedo al rechazo y de interpretar cosas simples, conversaciones o palabras como una forma de rechazo de mi cónyuge.
1: Señor, te pido que cada día pueda descansar más profundamente en la verdad que soy un hijo, una hija de Dios, amado por ti y llamado por mi nombre. Gracias, Jesús, porque tú no me rechazas. Gracias porque tú me recibes tal y como yo soy. Y gracias porque en tu corazón siempre hay y siempre habrá un lugar para mí. Amén. Y hermanos, pues hablando de sanación, queremos invitarlos al seminario Jesús Libera. Es un seminario muy bonito donde podemos empezar a sanar, Pati, este rechazo que tuvimos cuando éramos niños. Y también, pues más adelante, daremos otros seminarios donde tocaremos las 5 heridas, esos puentes de amor, que estuvieron muy bonitos y que vamos a repetir probablemente en el segundo semestre de este año. Y ¿cómo le hacemos, Pati? ¿De qué manera podemos asistir? ¿Cuándo es? ¿En qué momento nos podemos registrar? ¿De qué forma? Para el seminario Jesús Libera.
0: Bueno, pues este seminario de Jesús Libera va a ser ya la próxima semana, el viernes de la próxima semana, el 12, viernes 12 y sábado 13 de junio, en la parroquia de San Lucas en El Paso, Texas, y no tiene costo. Puedes inscribirte mandando tu nombre al 915-875-1003, 915-875-1003. Inscríbete en este seminario Jesús Libera, y en este seminario también nos ayuda para tener relaciones interpersonales sanas. A veces no entendemos por qué no hay esa relación sana en la familia, con los hermanos, con los amigos, en el trabajo. En este seminario vas a descubrir eso y vas a aprender también, vas a hervir para que tengas relaciones interpersonales sanas. Entonces llama, inscríbete, manda tu mensaje por WhatsApp.
1: Y claro, pues una de esas razones puede ser, Pati, que hayamos tenido la herida del rechazo cuando fuimos niños, cuando fue nuestra infancia. Otra cosa que te vamos a invitar, yo sé, hermano, que tú estás así muriéndote, que estás así con muchísimas ganas por participar en todas las actividades, en todas las iniciativas que nos da Radio Guadalupana, y una de ellas es el Tour de la Fe. Pati, ¿cuándo, dónde, cómo? Danos los datos. ¿Cuándo va a ser el Tour de la Fe? Porque yo estoy seguro que todos los radioescuchas están así, listos para asistir, para llenar esos camiones que digan, tienen que poner más camiones para acomodar a todos los que quieren ir al Tour de la Fe.
0: Claro, bueno, pues este Tour de la Fe 2026, para seguir conociendo las joyas históricas de nuestra diócesis de Ciudad Juárez. ¿Cuáles son los lugares este año que se van a visitar? La parroquia de Nuestra Señora del Carmen, el Vía Matriz, en Cenecú, Capilla Central del Seminario Conciliar y el Museo del Papa Francisco en el Seminario, que es un museo hermoso. Ya tuvimos la oportunidad de conocerlo. Entonces, ¿cuándo se va a llevar a cabo este tour? El viernes y sábado en las siguientes fechas: 19 y 20 de junio, 26 y 27 de junio, 3 y 4 de julio, en el horario de 5 a 9 de la noche. ¿Y qué es lo que incluye en este tour, Lalo?
1: Bueno, pues nuestro tour incluye el recorrido guiado por el padre Francisco Galo Sánchez, el padre Galo, que también participa en los programas aquí. Y hermanos, les voy a decir una cosa y se los voy a decir desde el conocimiento. El padre Galo es una eminencia, es una enciclopedia con pies, básicamente es un cerebro de memoria, sabe todos los datos, toda la historia de una manera muy interesante y lo hace muy ameno, Pati. También vamos a tener el traslado en el turibús, incluye también un box lunch. Me acuerdo que nos dieron un box lunch muy rico, ¿verdad? Sí. Incluye tu refresco y tu comida que vas a tomar ahí por un pequeño donativo de 350 pesos por persona. 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
1: 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Hermanos, pues estamos en Radio Guadalupana, y queremos darte las gracias por tu compañía, gracias por haber estado con nosotros en este bloque Orienta tu Vida. Hemos estado hablando sobre esa herida del rechazo y queremos recordarte que nunca somos tan fuertes como cuando estudiamos esa herida del rechazo que puede estar afectando nuestros matrimonios, pero sobre todo cuando nos aplicamos, cuando pedimos, cuando le suplicamos y oramos al Señor que nos sane por esas heridas que tuvimos cuando éramos pequeños. Muchas gracias por recibirnos en tu casa y en tu corazón.

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7: Oración por la paz. Señor Jesús, tú eres nuestra paz. Mira nuestra patria dañada por la violencia y dispersa por el miedo y la inseguridad. Consuela el dolor de quienes sufren. Da acierto a las decisiones de quienes nos gobiernan. Toca el corazón de quienes olvidan que somos hermanos y provocan sufrimiento y muerte. Dales el don de la conversión. Protege a las familias, a nuestros niños, adolescentes y jóvenes, a nuestros pueblos y comunidades. Que como discípulos misioneros tuyos, ciudadanos responsables, sepamos ser promotores de justicia y de paz, para que en ti nuestro pueblo tenga vida digna. Amén. Santa María de Guadalupe, Reina de la Paz, ruega por nosotros.
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Buenos días a todos ustedes, los que nos escuchan en Radio Guadalupana. No, no, yo me imagino que ahí no se habían fijado, pero traigo mi uniforme. Ay, disculpen, no me van a echar carrilla, ¿verdad? Pero bueno, vamos a iniciar nuestro programa en el nombre del Padre, del Hijo y del Espíritu Santo. Amén. Te damos gracias, Señor, por estos momentos que nos concedes como comunidad, como hijos de Dios, encontrarnos contigo, Señor. Gracias por todos los dones que nos das siempre, en cada momento de nuestra vida. Te pedimos en esta mañana, por el Santo Padre, por el Papa León, para que lo sigas ayudando, fortaleciendo con tu gracia. Te pedimos también, Señor, por nuestro obispo, don José Guadalupe, para que lo sigas bendiciendo, lo llenes de tu amor, de tu gracia, lo fortalezcas con la fuerza del Espíritu Santo. También te pedimos de una manera especial por nuestros diáconos, los diáconos permanentes. También pedimos a Dios por los próximos jóvenes que van a ser ordenados diáconos, para que tú, Señor, seas misericordioso con ellos. Te pedimos también, Señor, por nuestros sacerdotes, por los sacerdotes jóvenes, por los que se encuentran en crisis, por los que se sienten menos valorados, por los que se sienten casi fatigados por la carga del trabajo. Te pedimos también, Señor, por nuestros sacerdotes ancianitos, por los que se sienten cansados. Te pedimos también por los que van a fallecer, ¿verdad? Están agonizando, que tú los sostengas, Señor. Te pedimos también por cada una de nuestras parroquias, para que tú, Señor, con tu amor, con tu gracia, las sostengas. Te pedimos también por los servidores de las parroquias. Te pedimos de una manera especial por los jóvenes que se preparan o que ya recibieron el curso de confirmaciones. Te pedimos por los niños, por los que terminaron su curso, por los que van a empezar su curso de primeras comuniones o ya lo concluyeron. Pedimos también de una manera especial por nuestros ancianitos, por los que están en los hospitales, los que están en nuestras parroquias, por los que sufren, por los que se sienten tristes, ¿verdad? Pedimos también por las catequistas, las que imparten catecismo a niños, adultos o jóvenes. Pedimos también de una manera especial por todos los jóvenes que se encuentran tal vez metidos en las drogas, en todas aquellas cosas que los alejan de Dios. Pedimos también por los matrimonios, por los que están pasando por dificultades, por los que están pensando en separarse, por los que están bien, por los que van caminando en su matrimonio de una muy buena manera. Te pedimos, Señor, por todos los matrimonios. Te pedimos por cada una de las personas que sirven en nuestras comunidades, para que tú los ayudes con tu gracia, con tu amor. Y todo eso lo pedimos en el nombre del Padre, del Hijo y del Espíritu Santo. Amén. Nuevamente, buenos días a todos ustedes. Aquí los que nos escuchan en Radio Guadalupana, la alegría del Evangelio. Es un placer siempre compartir con ustedes este tiempo aquí en el radio. Para mí, pues, un placer, ¿verdad? Y ustedes dirán, ah, qué bueno que el Padre no ha faltado, pues bendito Diosita, no se me ha complicado tanto, pero muchas gracias a todos ustedes, los que nos siguen en Radio Guadalupana. Le mando un fuerte abrazo a mi comunidad allá, a Santo Toribio de Moglovejo, que ya muchos de ellos nos escuchan, ya muchos de ellos se nos están haciendo acá como que más clientes de Radio Guadalupana, escuchando pues siempre pues el mensaje, ¿verdad? que se tiene desde Radio Guadalupana. También pues los invitamos a que

0: sigan participando sobre todo en todas las actividades dentro de nuestra diócesis. Buenos días, ¿quién nos marca?
1: Hola, padre, la misma de siempre.
0: ¿Cómo estás, Margarita? Cuéntanos, ¿cómo te ha ido?
1: Amado y bendecido, padre.
0: Bendito el
1: ¿Y usted,
0: Señor.
1: Padre?
0: Bendito, igual, igual o más.
1: Con el calor, ¿cómo le ha ido?
0: Uy, mujer de Dios, ¿cómo, sí. ¿cómo te explico que el alma me ha sudado como quién sabe cuántas veces?
1: Sí, no,
0: con
1: está
0: este calor.
1: Tremendo el calor, padre, que no nos deja salir.
0: Oye, no sé si lo sintiste, Margarita, desde las 10 de la mañana se siente el calorón así como si fuera el mediodía, ¿eh?
1: De padre, casi desde que sale el sol, yo quiero salir
0: Sí.
1: a limpiar el patio y no, pues mejor corro.
0: Sí.
1: Acá al airecito, como nomás tengo ventilador y pues salgo y subo y no, corro para acá mejor.
0: No, oye, no creas, yo también nomás ahí en la sombrita, haz de cuenta que las últimas semanas hemos estado dándole una pintadilla ya a la parroquia. Y no, con el solazo no se puede.
1: No,
0: No,
1: no,
0: está
1: no.
0: muy fuerte.
1: No, necesitamos trabajar de noche para.
0: Oye, ya dormí todo el día y trabajar a las 3 de la
1: Ajá.
0: mañana, 4 de la mañana.
1: Sí, levantarnos temprano o trabajar de noche.
0: Oye, y cuéntame tú, ¿cómo te ha ido? ¿Qué tienes de nuevo ahí de chismes tú?
1: No, padre, pues no, muy bien. Mis dolores pues ya han desaparecido, gracias a Dios. He llegado muy bien ya a la iglesia.
0: Qué bueno,
1: Ya,
0: bendito
1: muy
0: Dios.
1: bien.
0: Oye, ¿qué te cuento, Margarita? Pues ahora yo soy el que me duele la rodilla.
1: Válgame Dios.
0: Ya me anda tronando todo, hija. Ya, y digo, ya como que ya me está cobrando factura el tiempo.
1: No, padre, pues no, que no le duela nada, porque acuérdese que se va para allá, para México.
0: Ay, es cierto, es lo que te estoy diciendo. No, digo, en lugar de mejorarme, ya vas a ver que me voy a poner en modo viaje para que ya todo empiece a resultarme
1: No,
0: mejor.
1: padre, yo todo el siempre que salgo de viaje ya nomás paso el 20, padre, y se me quita todo. Yo voy bien, muy infeliz. Ya hace mucho que no viajo.
0: Oye,
1: Muchísimo.
0: yo digo que yo espero que ya para eso de que se aproxime el viaje se me empiece a recuperar de todo, porque tienes toda la razón, hasta las riumas, todo, ya todo
1: Todo,
0: se
1: todo,
0: transforma ahí
1: todo,
0: en uno.
1: sí, pues no, padre, tómese vitaminas para que le sirvan.
0: No, oye,
1: Sí, come muy bien, padre.
0: Fíjate, sí, yo le meto a
1: Come
0: todo
1: de
0: lo que,
1: todo.
0: sí, a todo lo que encuentro.
1: Ah, qué bueno.
0: Oye, ¿cómo ha estado tu parroquia? ¿Cómo te ha ido ahí en la renovación,
1: Ah, pues
0: retiro? ¿Qué ha
1: muy
0: habido?
1: bien, padre. No, es que era puros festejos. Puros festejos, pues acabamos de pasar el seminario
0: De vida.
1: de vida, o sea, para los papás y padrinos de confirmaciones. Y luego ya de pues puros festejos, que el día de la madre, que el día del padre.
0: No, pues déjame decirte que el 1 de julio es mi cumpleaños, ¿eh?
1: Ah, 1 de julio. Ah,
0: Sí,
1: los tomaremos
0: pues
1: en cuenta, padre.
0: seguimos con los festejos. Yo sigo con los festejos. Oye,
1: No, pues todo el mes, padre. Ya ve que hay con Claudia todo el mes,
0: sí.
1: dice que se festejan allí.
0: Sí, o sea, fíjate, el domingo llegaron y me abrazaban y que, ay, padre, felicidades. Dije, ay, caramba, ¿de qué estamos celebrando? Ah, pues es el día del padre. Dije, pero nadie me regaló nada.
1: Válgame.
0: Yo bien indignado, ¿verdad? Pero nadie me dio nada. Nada te creas, ¿verdad? Es un día muy bonito donde sí recordamos a todos los papás.
1: No,
0: Oye,
1: padre, pues me aventé el tour, padre, y muy contenta, no me
0: anda,
1: cansé, no me
0: cuéntame.
1: atolé, muy feliz, feliz, padre. Yo todos esos eventos, yo no me canso y así puedo durar toda la noche y llegamos a las 10 de la noche a la casa.
0: Oye, pero cuéntame, ¿cuál fue la primera parroquia que vieron? ¿Qué
1: No,
0: vendieron
1: pues
0: ahí?
1: nomás era, primero empezamos ahí en el seminario, pues lo voltearon otra vez, o sea, el tour era primero ir a Nuestra Señora del Carmen, pero como estaba haciendo mucho sol, o sea, lo empezamos al revés.
0: Ah, okay, empezaron por el.
1: Vimos allí, pues, donde está todo lo del Papa Francisco cuando vino, hasta
0: Ajá.
1: su cama se me antojaba bien rica, la cama donde durmió,
0: Ajá.
1: todo lo que usó, su vaquilla, todo donde comió, ay, la mesa hermosa con su nombre allí, llorilla, orilla, Francisco, ay, hermoso, padre, hermoso.
0: Y de ahí, ¿qué siguió?
1: La capilla de ahí del seminario.
0: Ah, ok, el seminario. Ah, no,
1: En
0: pues
1: el
0: sí tienes
1: seminario,
0: razón.
1: Y nos explicaron todo, y hicimos tiempecito. Y luego ya agarramos el bus y nos
0: Ajá.
1: fuimos allá con las religiosas allá.
0: Al asilo.
1: Ajá, al asilo, nos fuimos allá, allí nos explicaron también bien bonito todo. Ay, yo me quedé asombrada, bien grande allí, mucho sí. Pasto, mucho limpiecito, padre, qué limpio tienen allí.
0: Oye, pues me imagino que vieron la parroquia, el templo San Antonio.
1: Sí, y sí, entramos ahí, entramos ahí, la tumba ahí donde tienen a Monseñor.
0: Ajá.
1: Pelayo, sí. Todo allí muy bien, el ¿no? Pues yo ahí pisando con mucho cuidado los escaloncitos, para no trompezarme.
0: Oye, el asilo, el noviciado, ¿no? Está grandísimo eso.
1: Pues nomás fuimos ahí donde está, ¿qué? Ay, se me olvida el nombre, donde tiene la Virgen y luego así estaciones. Ah, okay. Ay, no se me grabó. Y así estaciones que tiene ahí
0: la Matrix.
1: Ándele. Nomás rezamos dos estaciones.
0: Y ya.
1: Y pues ya hicimos tiempo y ya salimos de allí y ya nos dieron nuestro lonche.
0: Ándale.
1: Y ya pues íbamos comiendo en el camino hasta allá,
0: al Sagrado
1: Corazón. Llegamos al templo de Nuestra Virgen del Carmen.
0: Oye, Margarita, y ahí en conclusión, ¿sí recomiendas el tour o no?
1: Claro que sí, padre, sí.
0: Ah, yo estaba esperando que causaras
1: quiero volver a ir. Ahora que estoy oyendo que hay lugares, me quisiera ir, pero no tengo dinero.
0: Oye, Margarita, yo pensaba que ibas a causar controversia aquí y decir, no, yo no recomiendo eso.
1: No, sí.
0: Dieron un lonchecillo chiquitillo y ni agua nos dieron. Ah, hubieras dicho algo así
1: polémica. No, pues, o sea, yo me fui prevenida con mi frasco de agua, pero no, sí nos dieron nuestro lonche, nuestras sodas. Y pues no, muy bien. No,
0: sí, entonces sí lo recomiendas.
1: Claro que sí, padre, a toda la gente se lo recomiendo que vaya y viva toda esta experiencia tan bonita. Yo estoy esperándolo cada año.
0: No, pues entonces, oye, ya viviste tu tour, entonces ya no salgas de la casa, ya viviste lo que te tocaba.
1: Ya.
0: Ahora nomás te falta, ¿cómo se llama el próximo seminario de vida?
1: Sí, pues a ver qué más sigue, bueno, pronto ahorita, a ver que estamos con los 800 años de San Francisco, o sea que... Estamos ahora en junio, fue de los hombres.
0: Sí.
1: O sea, cada mes hay una...
0: Un cambio.
1: Ahora es de las familias en julio.
0: Ok.
1: Y luego en agosto, pues seguimos nosotros los adultos mayores.
0: Uh-huh. Ah, no, pues qué bueno que te la has pasado muy padre. Y no se te olvide, todavía tenemos la despedida de don José. Todavía
1: claro, padre, ya estoy con el pie allí. Claro, sí, voy a Dios me conceda poder ir
0: primeramente,
1: de perdida a la misa.
0: No, cuando ahí nos quedamos a la comedera, vamos a entriparnos, acabo es gratis. Ay.
1: ¿Verdad que sí? Sí, pues sí.
0: Ándale, pues, Margarita, cuídate mucho, mija, Dios te cuide.
1: Ándale, pues, padre, ahí le pido oración por toda mi familia y mi comunidad y por Hugo, el sacristán, que como me pide saludos.
0: Está bien, Dios te bendiga, Margarita.
1: Ándale, cuídate. Padre, que Dios me lo cuide.
0: Bye. Fuerte abrazo para todos ustedes, para el sacristán allá de San Francisco de Asís, parte de Margarita. Le mandamos un fuerte abrazo a Rosario, a Chayito. Buenos días, Padre Arturo. Yo le pido oración por mi salud, Padre Arturo. Gracias. Dios te bendiga, Chayito. Le pido oración por usted, por su salud. Mi Padre, Dios lo siga bendiciendo. Muchas fuerzas y fortaleza. Dios me lo bendiga. Lo queremos mucho. Gracias. Buenos días. ¿Quién nos marca?
2: Hola, Padre. Pues yo que le debo su regalo, ya oí, ¿verdad?
0: Hola, Silvia. ¿Cómo te ha tratado la vida, mujer?
2: Pues mira, a mí me trata tranquilamente, pero me tiene en oración, igual que a ti. Reze y reze por todos, desde el Papa hasta ti, Jimmy.
0: Ay, muchas gracias, claro que sí. Oye, tan necesaria la oración, muchas gracias a todos los que me ponen ahí en sus oraciones, Dios los bendiga.
2: Claro que sí, pues es que me acuerdo bastante de ti, todos los días, aunque no me veas. Pero sí, oiga, pues se nos va México,
0: se me hace que no habías escuchado, pero haz de cuenta que, pues ya ves lo de don José, nuestro obispo.
2: Sí.
0: Entonces, pues vamos a juntarnos un grupito, bueno, varios sacerdotes, y sí. Vamos a ir a acompañarlo a su toma allá en Ecatepec.
2: Ay, qué bueno.
0: Sí,
2: qué bueno, padre.
0: Ya ves que va a ser su toma, va a ser allá, no recuerdo la fecha, te mentiría, ahorita traigo muchas cositas en la cabeza y no recuerdo. 22. 22 de julio va a ser su toma de posesión ahí en la diócesis de Catepec, y entonces pues nos vamos a juntar para, yo no creas que nada más nosotros los sacerdotes, también ahí me imagino que va a haber gente que va a ir a entregar al obispo.
2: Ay, qué bonito, padre.
0: Pues sí, bueno, no, yo hace bastante, pues no sé si recuerdas que te decía que era algo así como que agridulce la despedida, pero
2: sí,
0: pero pues también la dejarlo, y pues bueno, son sentimientos que yo me imagino que ahí en ese momento pues nos van a aflorar a todos nos va a aflorar ahí en su toma de posesión en su nueva diócesis. Pues
2: sí, va a ser mucha oración, muchas lágrimas y todas. Sí. Los sentimientos, ¿verdad?
0: Sí, pero, sí, sí. Pero no deja de ser un momento bello tanto para él como para nosotros, porque pues siempre algo nuevo nos entusiasma a ver qué va a pasar.
2: Pues sí, yo, aunque no nunca fui así íntimo, que venga a mi casa ni nada, qué bueno fuera, pero de lejecitos, muy amable, muy hermoso él, muy, pues, efusivo, no sé. Muy hermoso.
0: Sí, no, pues don José siempre ha sido así muy muy amable, muy atento,
2: sí,
0: con la
2: sí.
0: Gente, sí.
2: No, no, no, un día no me hizo feo ni por viejita ni por fea. en el convivio del padre Mario, acá, ajá, 30 años de sacerdote, ahí estuvo, y bien bonito, bien amable, no sé, me quedó un recuerdo bonito.
0: Oye, qué bueno que te escucho. Sirve que aprovecho para saludar a don Leo.
2: Ah, pues bueno, ándele pues. Entonces quieres que te... Oye, pero te quiero pedir oración, padre.
0: Sí,
2: quiero
0: dime.
2: Porque fíjate que, pues yo no sé qué, mi Jesús, mi papá Dios, mi Jesús, el Espíritu Santo y todo el cielo, mamita, trae a mis hijos y a mis nietos, pues ahora sí que... de viaje para acá y para allá y para allá, y pues mira, discúlpame, pero lo traigo así, lo quiero así como gritar, porque digo, Dios mío, protégelos. Mira, un nieto está trabajando en Hawái, en un simple trabajo, ¿no crees que es algo grandioso? Le dijeron, ¿quieres ir a trabajar a Hawái? Y pues ya tiene como 3 meses allá, y creo que va a durar hasta diciembre. Dios lo proteja.
0: Dios lo cuide.
2: Fíjate, un nieto. Y luego otro hijo con su familia, ahí van a Disneylandia, que dizque este fin de semana. Y luego otra familia, otro de mis hijos y familia, pues que se fueron a vacaciones a Colombia. No es presunción, ¿eh? Nomás que yo misma estoy así como, ¿cómo te quiero decir? Digo, Dios mío, pues, ¿qué está pasando? ¿Verdad? Ajá. Bueno, mira, y una nieta soltera y todo, el de Hawái también es soltero, ¿eh? Ajá. Y la nieta soltera María, hermosa mi nieta, sí, pues con buenas calificaciones desde primaria, pues ándale, que yo no sé qué pasó, pero ahí va 2 meses, agárrate, a Finlandia a trabajar. Vale, Dios la proteja.
0: Dios las cuide.
2: Fíjate, sí, sí, nomás, sí. Pues yo nomás quiero que oración por ellos, que Dios los cuide. Y luego, ¿cómo anda el mundo, padre?
0: Sí.
2: Ay, pues ya me tienes, ya no sé ni a cuáles santos, ya los tengo a todos, a todos, en la lista de oración, pidiendo por todos. Y así también pues pido por todo lo que está pasando, ¿verdad?
0: Sí,
2: como
0: claro,
2: en
0: sí,
2: esos terremotos y acá y que allá, y que las... pues tanta cosa, sí, el mismo sol que nos tiene asoleados aquí.
0: Oye, bendito Dios, quiere decir el Señor, les doy sol y no les doy gusto, les doy aguacero,
2: ándale,
0: pues tampoco, les
2: doy ándale, no, pues sí, no. Así dirá nuestro papá Dios, dirá, pobrecitos.
0: Oye, Silvia, muchas gracias por marcarnos, y claro que, padre, vamos a pedir por todos, tu familia, por todos los que andan de viaje.
2: Ándale, y por mí también, y yo pido por ti, por todos los que mencionas, y Margarita, pues sí, adelante, qué bueno que es muy valiente y que anda en el tour del padre Galo, qué bueno que fue. Yo también quiero ir.
0: Pues también cuando vayan me invitan y ya somos tres.
2: Ándale, exactamente.
0: Ándale,
2: bueno,
0: pues,
2: padre, estamos en comunicación, Dios me lo bendiga.
0: Gracias.
2: Te quiero mucho y buen viaje. ¿Cuándo se van? ¿Pronto? No,
0: yo creo que salgo el 21.
2: Ah, pues ya mero, padre.
0: De 21
2: pues
0: de julio, pero voy a salir bien festejado.
2: De julio. Ah, ajá.
0: O sea, mira, fíjate, cumpleaños el primero. Después el pachangón con el señor obispo aquí en la diócesis. Después vamos y lo entregamos, y me imagino que ya también va a haber pachangón. No, yo voy a regresar, pero bien divertido.
2: Ay, qué bueno, luego nos platicas cómo te fue.
0: Claro, bueno, claro que sí.
2: Porque te va a ir muy bien, les va a ir muy bien.
0: Dios, vas a ver que voy a grabar unas cuantas cositas de ahí en el Desti y la voy a venir a presumírselos acá.
2: Seguro que sí, padre. Dios te bendiga y te proteja siempre.
0: Gracias, Silvia. Dios te bendiga. Cuídate mucho.
2: Igualmente. Amén.
0: Amén. Un fuerte abrazo, ¿verdad? Como ya le decía a Silvio, a Doleo, que de seguro nos está escuchando, ha de estar ahí en su casita, Dios nos lo bendiga y lo cuide. También le mandamos un fuerte abrazo, que ya hace bastante tiempo que no escuchamos a Ana María. Dios nos la bendiga donde quiera que esté, ¿verdad? Que Dios la socorra con su amor, con su gracia. Denise Santana, de ahí de Catedral, un fuerte abrazo para todos los de Catedral. Buenos días, padre, quisiera una oración por Joel, que ayer fue su graduación, está iniciando el proceso para entrar al seminario menor. Que Dios guíe su camino, muchas bendiciones para usted. Muchas gracias y esperemos que Dios bendiga mucho a Joel. Gracias, Chayito, por estarnos sintonizando. Hernández, hola, buenos días, padre, un saludo, un fuerte saludo para allá, para todos los de Palmas. Jorge Ramos, saludos y bendiciones para Arturo, saludos para todos los de La Renovación, un fuerte abrazo para cada uno de ustedes. Buenos días, ¿quién nos marca?
3: Hola, hola, mi queridísimo padre Arturo Martínez.
0: Oh, don Leo, ¿cómo está?
3: A todos, oiga, benditos ellos, a todos aquí, pues, escuchándole.
0: Oiga, don Leo, que déjeme le cuento una anécdota.
3: A ver.
0: No crea que está fea, pero no. ¿Se acuerda que la vez pasada le decía que me corroía la envidia de unas plantas que tenía ahí en mis vecinos, las bugambilias?
3: Ah, la boga, sí.
0: Sí, pues haga de cuenta, don Leo, pues que me corroe la envidia y me voy a comprar mi bugambilia.
3: Dios mediante.
0: Pero deje usted, la compré, don Leo, y se secó.
3: Ah, caray.
0: Sí, dije, no, esto no es de Dios. Dije, no. Esta planta como que me agarró odio. Pero no sé qué.
3: Vamos a tratar de conseguirle otra.
0: ¿Sale? Oiga, don Leo, pero hubiera visto que la compré de esas de color rojo, así que se veía bien llamativa, sí, y muy bonita.
3: Sí, pues ese es el color original, el color bugambili es un color muy fuerte. Un rosa muy fuerte.
0: Pues haga de cuenta, don Leo, que yo la puse ahí donde la vieran todos. Dije, para causarles envidia también. Y que no. Se va secando a la semana esa.
3: Válgame Dios.
0: Dije, no, con la envidia les voy a causar lástima.
3: No, cómprate y póngala un poco más, no tanto a la vista.
0: Sí, no, ya la otra la voy a aventar al patio para allá atrás, donde nadie la vea. Digo, por si se seca, no van a decir, miren el padre, ahí ni las plantas le dan.
3: Sí, mira, padre, que qué bonito va mi huertito de maíz palomero, maíz rosero, va, pero hermoso, muy, muy fresco.
0: Sí,
3: ahorita estuve allí en la mañana, muy tempranito, ahí viendo las plantitas. Y tengo ya, hice otra siembra por el 23 de este.
0: No, pues qué bueno que va pegando bien el huertito de usted, don Leo.
3: Sí, y André, y lo de los chayotes también ahí van, también ya las plantas.
0: Oiga, don Leo, pues, y usted le gusta mucho entonces esa de la jardinería, ¿no?
3: Mucho, sí, yo desde pequeño, padre, como lo dije en la entrevista del periódico Presencia cuando me entrevistaron.
0: Sí.
3: Que vinieron aquí de esta Diana Adriano y Esmeralda Barragán.
0: Ajá.
3: Pues yo doy ese testimonio de los 6, 7 años, traigo lluvia eso de la jardinería y pues la siembra.
0: No, pues qué bonito, porque yo, fíjese que, don Leo, yo a mí también me gusta un poquito la jardinería, no soy muy bueno, pero me gusta porque me desestreso.
3: Sí, es bien padre porque, que no, caray, usted lo ve, pone usted el grano de trigo, el grano de frijol, de maíz, y pasan 4, 5 días, 7 días, el maíz germina a los 7 o 9 días. Uh-huh. Y ya empieza a salir la pullita, yo digo que, dice, está bujeando la pullita. Ajá. Después se convierte en una alcatracita esa plantita de maíz y poco a poco va soltando la hojita así a un lado y a otro.
0: Oiga, don Leo, disculpe la indiscreción, ¿de dónde es usted?
3: Yo nací en Durango, en San Marcos, Durango.
0: ¿Sabe por qué le pregunto? Porque nosotros, para los que nacimos allá para el sur y tenemos conciencia allá de aquellos lados, de aquellas tierras, como que tenemos así esa costumbre más de la... del sembrar, del cuidar, de tener las plantitas, ¿no?
3: Sí, André. Pues ahorita realmente en toda la República puede haber la agricultura, pues.
0: Sí.
3: Incluso yo tuve un curso de capacitación agropecuaria con los ingenieros en Durango.
0: Ah, Ándele. ¿Y a los cuántos años se vino a vivir para acá, don Leo?
3: Uy, yo mi primer visita le hice como a los 10 o 11 o 12 años, por ahí más o menos.
0: Oiga, oiga, don Leo, entonces a usted también le tocó venirse en el tren.
3: Viajé después, después viajé ya por decir así, por curiosidad o por saber cómo se viajaba en el tren. Y viajé dos veces de ida nada más.
0: Sí, no, bueno, yo le cuento porque cuando estaba chiquito y nosotros íbamos, bueno, mi abuelita nos llevaba para allá, para Zacatecas, y regresábamos para acá. Yo recuerdo que regresamos bien tiznados de la cara y oliendo como a pipí.
3: No, es que sí, así cuando fuimos el primer viaje también, mi difunta esposa en paz descanse y mi suegra. Ajá. Y así llegamos todos, como usted dice, todos aterradores, todos feos. Pero no, y en el segundo viaje ya nos fuimos en primera.
0: No, sí, nosotros yo me imagino que nos íbamos en tercera, no sé en qué número sería, pero yo me acuerdo que nos acostaban ahí en medio de donde pasaban todos. Y hasta hasta nos metíamos debajo de los asientos para dormirnos allá abajo.
3: Oiga, de un roncadero de marranitos y gallinas y todo el cuento, ¿no? En los trenes.
0: Sí, que tiempos bien raros, pero sí, pero sí. Pues bueno, don Leo, así nos tocó vivir a nosotros.
3: Así es, oiga. Oiga, déjame le cuento, padre, quiero compartir este bonito recuerdo. El 2023, 24. Bueno, como yo tengo todo desde que se fundó el periódico Presencia comprándolo.
0: Sí.
3: Entonces se me ocurrió poner en la mesa del comedor, un comedor de 8 sillas. Ajá. Y lo tapicé con puro periódico Presencia. Okay. Lo fui poniendo uno por uno, como iba comprando.
0: Sí.
3: Y recuerdo muy bien en uno de los periódicos, es donde está la última cena, con todo lo que es primera plana y la divina. La Divina Misericordia también. Y muchas fotos así grandes.
0: Ah, pues entonces me imagino que ahí su comedor va a ser como que un, no sé, como un grupo, como una bolita de recuerdo ahí en la mesa, ¿no?
3: Sí, duró un año, padre. Okay. Incluso hice la invitación a esas personas de Radio Guadalupana que nunca vinieron. Ajá. Y me agüité bien gacho, perdónenme esa palabra de lo gacho. Ajá. Porque, pues, para que tomaran una foto o algo y logré un año. Ajá. Pasadito, hasta que me dijo mi hija, no, ya sabes que ya lo voy a quitar, ya lo voy a quitar, no, esta vez hace poquito y no, siempre sí la retiró, la quitó, pero todo lo tengo guardado, pero sí duró más de un año. Okay. Entonces Esmeralda Barragán quedó muy de venir y pues no, nomás me contó, nomás me cuenteó. Perdón, esa palabra, sí.
0: Oye, ¿y por qué no, don Leo, por qué no le dijo a alguno de sus nietos que le tomara una fotografía y usted la hubiera mandado y pum, acá la hubiéramos recibido más rápido para ver ese?
3: ¿Sabe que sí tomé fotos diferentes? Porque no, es que eran unas imágenes preciosas de periódico Presencia. Ajá. Semana tras semana las iba poniendo y los tapicé toda la mesa, que era yo, son de 8 sillas.
0: Ok.
3: Pero pues no se me dio, pues esa alegría, ese gusto de que vinieran estas personas.
0: No, pues, pero lo bueno es que usted tiene las imágenes, don Leo.
3: Sí, las tengo en uno de los celulares. Y igual, pues ahí estamos.
0: Okay.
3: Al pendiente, padre.
0: Ok, don Leo, muchas gracias por marcarnos. Bendiciones. Un placer escucharlo.
3: Y muchas gracias igual por atenderme mi llamadita. Que Dios los bendiga. ¿Cuándo se cambia ya el padre a Catepec?
0: Monseñor tiene su toma allá en el Necatepec el 22 de julio.
3: Oh, okay. Oiga, mire, déjeme el cuento, le sigo contando, bueno, ya me entendí un poquito. Es que yo tengo un periódico, el periódico El Mexicano, ajá, que también estoy en Catedral, y en eso me tocaba enseguida de Armando Cavada y la esposa, tomar la comunión, y también tengo esa foto.
0: Ay, no, pues qué bonitos recuerdos, don Leo.
3: Muy grandes, muy bellos.
0: Sí, muy bonitos. Dios me lo bendiga, don Leo.
3: Amén.
0: Gracias por marcarnos.
3: Sí, seguro que sí. Y aquí estamos orando por todos ustedes, por toda la diócesis y todos los sacerdotes.
0: Gracias, don Leo. Dios me lo bendiga. También aquí oramos por usted, por su salud.
3: Amén.
0: Dios lo bendiga.
3: Bendiciones.
0: Ay, Dios santo, pues sí, son muchos recuerdos, ¿verdad? Uy, yo hace poquito yo me ponía a recordar cuando era seminarista y dije, qué bonitos momentos que uno añora, ¿verdad? Y uno tiene bien cuidados ahí en su corazón, todos esos momentos tan felices, tan bellos que implica la vida de cada uno de nosotros. Muchas gracias a todos los que nos están siguiendo por las diferentes redes sociales, por Facebook, Instagram, YouTube, en fin, muchas gracias a ustedes por seguir 1560M, la alegría del Evangelio. Los seguimos invitando a permanecer con nosotros. Muchas gracias a DJ Songohan, ¿ya? Gracias, nos dice buenos días, saludos cordiales y bendiciones desde la hermana República de la Colonia del Carmen de Ciudad Juárez Hispánico. Bueno, fuerte abrazo a aquella hermana colonia, ¿verdad? Dice, ya se escucha mucho mejor, padre, gracias a Dios. Ah, sí, bendito, fíjate que gracias a Dios ya me siento un poquito mejor, ¿verdad? Yo me imagino que era como alergia, como no, pues ya es que el cuerpo va agarrando resistencia a todo aquello, entonces pues ya se siente uno mejor. Dice DJ, también gracias a Dios por el cumpleaños 15 y la graduación de secundaria de mi hija, de mi hijo Sebastián. Muchas felicidades a Sebastián, Dios nos lo bendiga. Y, ay, qué interesante, ¿verdad? Ya viene me imagino que ya viene la preparatoria, ya viene ahí nuevos planes, ¿verdad? Yo, desde la secundaria preparatoria siempre recuerdo uno los ir a comprar los cuadernos, no sé, ¿verdad? Yo sé que era una cosa así como muy trivial, pero no, siempre llena de entusiasmo el saber cuál es el cuaderno que vas a traer y, en fin, gracias a DJ, un fuerte abrazo. Tavo, muchas gracias por estarnos sintonizando, gracias a todos ustedes que se dan el tiempo de escuchar Radio Guadalupana, La Alegría del Evangelio. También, como muchos de ustedes ya saben, pues ya se acerca también ahí el preseminario, ¿verdad? Eso también es un momento ahí de más que de enviar o algo así, es de orar, ¿verdad? Pedirle mucho a Dios por todos esos chavitos, estos jovencitos que van a ir al preseminario y van a tratar de escuchar la voz de Dios para responderle a Dios, a ver a dónde los está llamando, qué les está pidiendo. Yo creo que hoy, para pedir, unirnos a nuestra oración, al seminario, al padre David Hernández, que ahí con el grupo de seminaristas llevan el preseminario, que el Señor les dé fuerza, les ayude con la fuerza del Espíritu Santo, pedir por las vocaciones, ¿verdad? que creo, ¿verdad? La verdad no sé muy bien cómo estemos en vocaciones aquí en Ciudad Juárez, pero pues a como se ve el panorama, pues yo creo que sí se ve una crisis en la respuesta de la llamada de jóvenes a la vida sacerdotal, religiosa, misionera. Yo creo que nuestra iglesia, ustedes y yo, debemos de pedirle al Señor bastante, bastante, que mande obreros, trabajadores al reino de Dios, hombres y mujeres, ¿verdad? Tan importante, tan necesario es un sacerdote como una religiosa, un religioso, que el Señor nos siga concediendo más hombres y mujeres dispuestos a responderle generoso a nuestro Dios. Dice DJ, ya estamos en eso de la prepa con Alep, padre. Uy, qué bueno. Te digo yo que lo más interesante, bueno, no sé si sea el único, cuando yo estaba ahí en la prepa, que lo que más me gustaba era comprar el cuaderno, ¿verdad? Como los lápices, los marcadores, no sé, me llenaba de entusiasmo. No sé si porque andaba con deseoso de salirme, digo, perdón, de estudiar, o quién sabe, ¿verdad? Pero bueno, que realmente, ¿verdad? Les cuento, no era así como que uff, el genio en la preparatoria, ¿verdad? Era burrito, yo era burrito, ¿verdad? No era muy inteligente en comparación a mis demás hermanos, a mis compañeros. Hermanos, llegamos al final de nuestro programa. Tu petición hecha oración, recuerden, vamos a elevar un Padre Nuestro, una Ave María ahí en nuestra casa, por las peticiones de cada uno de aquellos que nos mandó un mensaje, nos marcó. Pedimos de una manera especial por la familia de Silvia, que se fue, están de vacaciones, para que el Señor los socorra. Pedimos por Margarita, por sus necesidades materiales, por su familia. Pedimos a Dios por todos los que están enfermitos, por los que tienen algún cáncer, para que el Señor los socorra. Pedimos por nuestro obispo, para que el Señor le ayude con la fuerza del Espíritu Santo a esta nueva misión. Y pedimos también por cada uno de los que nos escuchan y no lograron mandar su mensajito, para que Dios les conceda lo que su corazón necesita. Hermanos, le pedimos a María Santísima, nuestra Madre, que siempre nos acompañe, que siempre esté con nosotros y que en este inicio de fin de semana, ella siempre camina a nuestro lado, así como el Señor nos la concedió como Madre. Hermanos, sin más, que tengan un excelente fin de semana. Nos escuchamos, si Dios lo permite, el próximo viernes. Dios me los bendiga y nos estamos aquí escuchando todos los viernes. Dios los cuide y los bendiga. Nos vemos hasta la próxima.

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1: Hola, hola, ¿cómo están? Soy Claudia Mejía. En esta ocasión vamos a hablar de un tema que le compete a las mujeres. Bueno, en parte mujeres, en parte a tu pareja, en parte a todos, porque somos una red de apoyo aquí en esta vida. Debemos de tener siempre redes de apoyo y no estamos solitos. Entonces, pues vamos a empezar. En esta ocasión vamos a hablar de endometriosis. Es una palabra medio rara y tal vez nunca la hayas escuchado, o tal vez sí, pero si eres mujer, seguramente sí. Y para eso está conmigo la doctora Alejandra López Chávez. Ella es ginecóloga y obstetra. ¿Cómo estás?
4: Hola, muy bien, muchas gracias. ¿Y tú?
1: Muy bien, aquí emocionada porque es tu primera vez.
4: Sí, es la primera vez.
1: Endometriosis. O sea, yo escucho endometriosis y endometrio. Bueno, ya nosotras sabemos que el endometrio, pues es esa capita que se suelta cuando estamos en nuestro periodo.
4: Exacto. ¿No?
1: Pero se escucha más peligroso y más feo que solamente
4: sí, suena,
1: eso, ¿no?
4: Suena intimidante la palabra.
1: Exacto,
4: ¿no?
1: Sí.
4: Pues justo lo que mencionabas, o sea, primero hay que entender que el endometrio es esta parte bien interna del útero que va a tener básicamente dos funciones. La función uno es que se va a hacer gruesita entre una regla y la otra, se va a hacer gruesa porque se prepara para recibir un embarazo. Si en esa mujer, en ese mes...
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0: En el nombre del Padre, y del Hijo, y del Espíritu Santo. El Ángelus. El ángel del Señor anunció a María.
1: Y concibió por obra del Espíritu Santo.
0: Dios te salve María, llena eres de gracia, el Señor es contigo. Bendita eres entre todas las mujeres y bendito es el fruto de tu vientre, Jesús.
1: Santa María, Madre de Dios, ruega por nosotros pecadores, ahora y en la hora de nuestra muerte. Amén.
0: He aquí la esclava del Señor.
1: Hágase en mí según tu palabra.
0: Dios te salve María, llena eres de gracia, el Señor es contigo. Bendita eres entre todas las mujeres y bendito es el fruto de tu vientre, Jesús.
1: Santa María, Madre de Dios, ruega por nosotros pecadores, ahora y en la hora de nuestra muerte. Amén.
0: Y el Verbo se hizo carne
1: y habitó entre nosotros.
0: Dios te salve María, llena eres de gracia, el Señor es contigo. Bendita eres entre todas las mujeres y bendito es el fruto de tu vientre, Jesús.
1: Santa María, Madre de Dios, ruega por nosotros pecadores, ahora y en la hora de nuestra muerte. Amén.
0: Ruega por nosotros, Santa Madre de Dios,
1: para que seamos dignos de alcanzar las promesas de Cristo.
0: Oremos. Te rogamos, Señor, que infundas tu gracia en nosotros, para que los que por el anuncio del ángel hemos conocido el misterio de la encarnación de tu Hijo, Jesucristo, por su pasión y su cruz, lleguemos a la gloria de la resurrección. Por el mismo Jesucristo nuestro Señor. Amén.

la bendición de Dios Todopoderoso, Padre, Hijo y Espíritu Santo descienda sobre ustedes.

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no teman. En dos ocasiones nos ha dicho Jesús esta mañana, no teman a los que hacen el mal. No tengan miedo al mundo, al mal, a la maldad. Y nos da confianza, nos da seguridad, nos da certeza ante el mundo, ante las situaciones, de su presencia, de su cercanía, de su amor, de su protección como Padre. Por eso hemos dicho en el Salmo responsorial, escúchanos, Señor, porque eres bueno. Tantos miedos que tenemos, personales, tantos temores que tenemos por alguna situación que está en nuestras manos, que no está en nuestras manos, la realidad en que vivimos, maldad, muerte, oscuridad, pecado, mentiras. Y todo eso nos inquieta, nos preocupa, nos da miedo salir a la calle, presentarnos en tal lugar, a tal hora, porque no sabemos. Pero hoy, repito, el Señor nos da confianza. Yo estoy contigo, yo soy bueno, te protejo, te auxilio. Qué grande es nuestro Dios que nos da a una Madre, Nuestra Señora del Perpetuo Socorro. El título lo dice todo. Nuestra Señora, nuestra Madre, cercana a nosotros, quiso darnos una mamá en el cielo, intercesora, protectora, auxiliadora, una madre de ternura, de paz, para ayudarnos ante esas situaciones difíciles que vivimos. Perpetuo socorro, nos socorre. ¿Qué no hace una madre por sus hijos? Los cuida, los atiende, los protege, los anima. Con ella, estando junto a ella, no hay miedo, no hay temor. Perpetuo, incondicional, permanente, toda la vida, fiel, Nuestra Señora del Perpetuo Socorro. Qué hermoso título, tu título, y estar bajo su patrocinio esta parroquia, que hoy la celebramos, aunque el martes es su fiesta, hoy le hacemos su fiesta como comunidad parroquial. Hay otras situaciones difíciles como las del profeta. El profeta enfrenta críticas, murmuraciones, cuchicheos. Más de alguno de nosotros los podemos sufrir, el cuchicheo, la crítica, la mentira, el falso testimonio, la venganza, el rencor, el hablar mal, la crítica destructiva, el cuchicheo, dice el profeta. Y eso le angustia. Pero hay una frase más adelante, pero yo sé que el Señor está conmigo. Yo sé que el Señor está conmigo. Temores, miedos, realidades difíciles que como parroquia enfrentamos en lo personal, cada familia,
en el matrimonio, en la sociedad, cuchicheos que no deben de existir entre nosotros, no debe haber ese cuchicheo, ese desearle mal a alguien como al profeta, vamos a atacarlo, vamos a acabar con él. A veces tenemos esos sentimientos en la familia, en la sociedad, entre países, o entre hermanos, entre la comunidad. Y la frase del profeta nos alienta también. Pero yo sé que el Señor está conmigo. Esa frase es hermosísima. Yo sé que el Señor está conmigo. Yo estaré con ustedes todos los días. Su promesa, yo estaré con ustedes. Está en su palabra, palabra del Señor. Está en los sacramentos. Está sobre todo en la Eucaristía. Hoy, en unos segundos, minutos más, bendeciremos nuestro hermoso sagrario, donde Jesús queda reservado para la adoración, la oración, la contemplación, para pedirle, suplicarle, como con el salmo: escúchame, Señor, tú que eres bueno. Tener un sagrario hermoso, digno, permanente entre nosotros, es una bendición. El Señor está con nosotros, por eso no teman, no tengan miedo. Y tanto nos ama, tan bueno es con nosotros, que nos da nuestra Madre Santísima. Y en palabras que dirige la Virgen de Guadalupe a San Juan Diego: que no estoy yo aquí, que soy tu madre, nuestra Madre Santísima, Nuestra Señora

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6: Muchos de ustedes recordarán que el año pasado Estados Unidos celebró, después de muchas décadas, como 80 años, su Congreso Eucarístico Nacional, que se realizó en la ciudad de Indianápolis, que es una ciudad relativamente céntrica en los Estados Unidos, fácil de acceder, y que tiene una importante infraestructura. Un estadio profesional de los Indianapolis Colts, ¿no? Y un centro de convenciones, que era lo que se necesitaba, porque terminaron yendo cerca de 100,000 personas, católicos de todo Estados Unidos, a este Congreso Eucarístico. Fue un momento de un despertar eucarístico importantísimo en Estados Unidos. Y desde entonces se decidió que una tradición que había comenzado allí, que es que grupos de peregrinos partían de cuatro rincones distintos de Estados Unidos y durante meses estuvieron caminando con una procesión eucarística viniendo desde los cuatro puntos cardinales, todos comenzando desde algún lugar católico emblemático de Estados Unidos, y llegaron y coincidieron con el Congreso Eucarístico. Entonces, desde entonces, esta tradición ha continuado, la de tener una peregrinación eucarística. Ya han anunciado un nuevo Congreso Eucarístico dentro de un par de años para que la tradición no se pierda, una tradición de tantos frutos espirituales. Y esta peregrinación comenzó en el sur de los Estados Unidos y ha sido dirigida por jóvenes que van acompañados por un sacerdote con el Santísimo Sacramento y van caminando por distintas ciudades. Y la idea es que el 4 de julio, que es el Día de la Independencia de Estados Unidos, lleguen a la ciudad de Filadelfia, que es donde se firmó la independencia de Estados Unidos, ¿no? Y de esta manera, probablemente ustedes saben que este año Estados Unidos cumple 250 años, ¿no? De la Declaración de la Independencia, y es un año especial que quieren celebrar desde la perspectiva de la fe. Todo esto para explicarles cómo estos jovencitos que están formando parte de esta peregrinación, hay un grupo de 7 peregrinos que han hecho todo el camino, y durante el camino hay voluntarios jóvenes de cada diócesis que se van sumando con ellos y participan de esta peregrinación eucarística. Y obviamente, en esas partes de tierra de nadie, pues donde hay pura carretera, ahí sí se transportan en vehículos, pero tan pronto llegan a un lugar poblado, comienzan a peregrinar a pie, ¿no? Y estos jóvenes cuentan, han estado, tienen una bitácora que está ahí en la página oficial del Congreso Eucarístico, de la Reunión Eucarística en los Estados Unidos, donde van contando las cosas que pasan cada día. Y una de las cosas que me impresionó, porque se viene discutiendo mucho en Estados Unidos este fenómeno que ya les he comentado del número tremendo de conversiones, ¿no? Especialmente de jóvenes de la generación Z, que están entrando a la Iglesia Católica, y el fenómeno también de personas que están dejando la fe, ¿no? ¿Y por qué la dejan? Y en medio de estas conversaciones para ver cómo se hace más efectiva y más atractiva la fe para los jóvenes, aparece este episodio que cuenta uno de los jóvenes del grupo permanente de la peregrinación eucarística. Ellos cuentan que llegaron a Nueva Jersey, el estado de Nueva Jersey, y el estado de Nueva Jersey, una de las cosas que tiene famosas es su costa, la costa frente al mar, porque tiene el segundo Las Vegas de Estados Unidos, menos conocido, pero en Estados Unidos es casi tan conocido como Las Vegas, que se llama Atlantic City, pero además tiene unas playas que son famosas porque son bonitas, porque tienen un gran malecón con muchos restaurantes y bares, y donde va mucha gente, ¿no? Y hay de todo tipo, hay algunas que son exclusivas, muy caras para entrar, y otras no. Entonces, estos jóvenes se levantan a las 6 de la mañana para hacer la procesión eucarística en uno de estos walkboards, ¿no? En uno de estos malecones. Y lo que se encuentran a las 6 de la mañana son todos los que se han ido de juerga, ¿no? Que están todavía en la calle o están de regreso a dormir la mona, ¿no? Y encuentran reacciones, digamos, diversas, ¿no? Gente que literalmente no entiende qué está pasando, que nos habla, digamos, de la pérdida de las tradiciones religiosas. New Jersey ha tenido una población católica muy grande y una tradición católica importante, ¿no? Entonces, el número de gente que no sabía qué es lo que estaba pasando, no entendía qué cosa era esta solemnidad, porque, digamos, el Santísimo sale expuesto, pero sale como en una procesión de Corpus Christi, o sea, formal, bonito, muy bien hecho, ¿no? Con velas. Entonces, muchos de los jóvenes y no tan jóvenes que estaban ahí no sabían lo que estaba pasando. Y también les sorprendió que otra gente supiera exactamente lo que estaba pasando, y aunque estuvieran de vuelta de la juerga o lo que sea, se ponían de rodillas ante el paso de la Eucaristía. Pero el momento más intenso es cuando, hacia el final del malecón, se encuentran con tres jóvenes que olían alcohol, no estaban, no estaban, digamos, totalmente borrachos, pero sí estaban con los efectos posteriores, digamos, a tomar en abundancia. Y estos jóvenes se acercan entre curiosos y desafiantes. Dicen, ¿qué es este? Los miran entre curiosos y desafiantes, ahí parados, hablando entre ellos. Y uno de estos jóvenes, el que cuenta esta historia, decide acercarse a ellos y les dice, hola, ¿qué tal? Mira, mi nombre es tal, ¿ustedes saben qué es esto? Y les dicen, no sé, mira, esta es una tradición católica, acá está Jesús Eucaristía, Jesús auténticamente presente, eso es lo que creemos los católicos. Y uno de ellos dice, ah, sí, mira, a mí me bautizaron católico. Y el otro dice, sí, mi abuelita me enseñaba estas cosas, mi abuelita era católica, ¿no? Y entonces él les dice, ¿ustedes les gustaría que rezáramos? ¿Les gustaría que yo rezara por ustedes y que nos juntemos a rezar? Y que dos de ellos dicen inmediatamente sí, así, sí, sí, por favor. Y el tercero asiente con la cabeza, ¿no? Entonces, este joven que lidera este grupo de la procesión eucarística los abraza, hace un círculo, digamos, y comienza a rezar por ellos, ¿no? Señor, bendícelos. Y lo único que pide es la bendición y ayuda para que puedan vivir su vida lo mejor posible. No, no hay ninguna censura. Aléjalos de este pecado y del trago. Ninguna censura. Porque claro, lo bueno es que este es un buen joven coetáneo de aquellos a quienes se está evangelizando. Como decía San Juan Pablo II, pero digamos, lo podría decir cualquiera, ya San Juan Bosco lo sabía, que el mejor evangelizador del joven es otro joven, ¿no? Entonces, cuando él termina de pedir esta bendición, él les dice, por favor, siéntanse en libertad de pedir de pedir ahora a ustedes por cualquier cosa, por cualquier intención, y estas intenciones van a ir a los pies del Santísimo Sacramento, que estaba ahí, ¿no? Al costado de ellos, estaba la procesión detenida, esperando este momento, ¿no? Y estos jóvenes piden por sus seres queridos inmediatamente, ¿no? Piden por sus mamás, por su abuelita, piden por sus hermanos, hermanos menores, hermanas, ¿no? Mostrando de verdad preocupación, amor por ellos, inseguridad de qué es lo que va a pasar con ellos, ¿no? Y uno de los jóvenes comienza a pedir ayuda para él, para dejar de tomar tanto alcohol y comenzar a tener una vida buena, ¿no? Y esto detona que los otros dos jóvenes comiencen a hablar también de sus problemas con el consumo de alcohol y de drogas y a pedirle ayuda a Dios. Y él, este joven termina esta entrada en esta bitácora diciendo, no sé qué es lo que ha pasado, lo que va a pasar con estos jóvenes. Lo que puedo decir es que de cómo estaban a cómo partieron después de encontrarse con el Señor, este joven nunca pone el centro en él mismo, ¿no? Sino en la Eucaristía. Después de dejar al Señor, que recibieron una bendición con el Santísimo, estaban aligerados con lágrimas en los ojos, pero lágrimas de alegría, de alivio, ¿no? Y él decía, por favor, recemos, le pido que recen, y yo he recibido, yo he aceptado ese pedido de rezar, y se los comunico a ustedes, por esos tres jóvenes, y por tantos como él, para que ese gesto de generosidad de Dios, de Jesús, que los escogió tocarlos ese día, ¿no?, con su presencia, dé frutos, y que encuentren camino otras personas que los puedan guiar a la vida cristiana, a la vida plena en el Señor. Pero básicamente quería poner el acento en qué importante es que nosotros demos testimonio de oración y de estar dispuestos a rezar por los demás, ofrecer rezar por los demás. El poder de ese testimonio es enorme, hermano. Mucho más que llamar la atención o corregir, o mucho más que decirles, oye, ven a un evento donde vamos a tener un festival y donde los católicos vamos a estar cantando y esto. No digo que esté mal, pero más eficaz, el que más llega al fondo es el testimonio de la oración. ¿Por qué? Porque todas las personas tienen hambre de Dios. Y porque tienen hambre de Dios, tienen hambre de comunicarse con Él. Y la forma es la oración. Y mucha gente simplemente no sabe cómo rezar. A muchos católicos eso les parece difícil de creer. Pero la gran mayoría de personas nos dicen, oye, ¿por qué no rezas? Porque no sé cómo rezar. Y ese ofrecimiento, ese acto de caridad de decir, rezo contigo, pido por ti, y después te permito a ti decir, te animo a que tú usas tus propias palabras, es definitivamente una enorme, enorme herramienta que Dios puede utilizar para seguir cambiando cada vez más corazones de jóvenes. Que tengas un buen día.
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7: Oración por la paz. Señor Jesús, tú eres nuestra paz. Mira nuestra patria dañada por la violencia y dispersa por el miedo y la inseguridad. Consuela el dolor de quienes sufren. Da acierto a las decisiones de quienes nos gobiernan. Toca el corazón de quienes olvidan que somos hermanos y provocan sufrimiento y muerte. Dales el don de la conversión. Protege a las familias, a nuestros niños, adolescentes y jóvenes, a nuestros pueblos y comunidades, que como discípulos misioneros tuyos, ciudadanos responsables, sepamos ser promotores de justicia y de paz, para que en ti nuestro pueblo tenga vida digna. Amén. Santa María de Guadalupe, Reina de la Paz, ruega por nosotros.
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3: Nos agarró aquí la prisa, estoy en el celular y todo, y sí. Empezamos el programa, pero pues les damos la bienvenida. Buenas tardes a cada uno de ustedes. Hoy, viernesito, último viernes del mes, con este calorcito que estamos cerrando este mes de junio, la verdad, intenso y sabroso. ¿Cómo has visto el clima?
4: Hoy empezamos ya el verano, desde hace rato, y esta ciudad va a tener calores en estos días hasta que llegue el otoño, de arriba de 40 grados hasta 46 grados en promedio. Entonces es algo que ya estamos acostumbrados, pero que el sol es una bendición de Dios, siempre ha sido una bendición de Dios, y yo soy de Juárez desde hace 60 años y a mí me gusta mucho el verano, más que el invierno. Aunque esté a 45 más, me gusta mucho el verano.
3: Yo también prefiero.
4: Sí, yo el frío no lo soporto, y ya nomás llega a las 6 de la tarde y ya quiero ir a acostarme.
3: No, yo la verdad el frío no lo soporto, porque andar con chamarra, suerte, si algo extra, para mí es bien incómodo siempre, se me hace mucho peso todo lo que haces. Pero bueno, ya estamos acostumbrados todos los que nacimos aquí
4: en Juárez,
3: Ciudad Juárez, que ahorita podemos tener calor y en un rato lluvia y en un rato nieve.
4: Nieve, exactamente.
3: Y en un rato polvito. De todo aquí puede haber. Así. Bueno, pues le damos las gracias a todos los amigos de Radio Guadalupana, la alegría del Evangelio en el 1560 AM. Pues estamos en el programa de Fe y Compromiso Social. Tenemos teléfonos en cabina en Ciudad Juárez, el 656-887-3702, El Paso, Texas, 915-235-9525, y WhatsApp 656-122-9434. Y las redes sociales nos puedes encontrar en Facebook, Instagram, TikTok, YouTube, Twitter, y a través de los podcasts de Radio Guadalupana. Y si tienes Alexa en tu casa, nomás dile Radio Guadalupana, inmediatamente te va a enlazar a los programas interesantes que tenemos todos los días aquí en Radio Guadalupana 1560 AM. Pues damos aquí un inicio, iniciamos con una alabanza y continuamos en un momento más.

0: Bueno, pues continuamos aquí en el programa de Fe y Compromiso Social. 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Pues entramos de lleno, mi querido amigo, con el tema que traemos. No sé si se lo quieras explicar aquí a la comunidad.
1: Bueno.

0: el uso excesivo de la tecnología. Y el Papa León XIV, nuestro Santo Padre, en esta ocasión ha hecho una primera encíclica. Fíjense nada más qué coincidencia con el Papa León XIII. Fue la Revolución Industrial. Entonces él hace también una encíclica, maneja una encíclica sobre la cuestión de la Revolución Industrial. ¿Y qué coincidencia? No es coincidencia, aquí no hay coincidencias. Llega un momento en el cual llega esta nueva encíclica, la cual fue ya publicada el 25 de mayo, pero fue firmada el 15 de mayo. Hace apenas, va a ser apenas un mes que fue, o más de un mes que fue publicada. Entonces es una encíclica que nos habla y que se centra en la custodia de la persona humana en la era de la inteligencia artificial y la promoción, y es promover la dignidad y la justicia y la paz. No depender de tecnologías, a pesar de que fueron creadas por el hombre, gracias a Dios, pero que el centro de todo avance tecnológico y industrial se centre en el ser humano y en la dignidad del ser humano, porque somos los únicos. Por ahí había un maestro mío que decía que a ver si los robots compraban carros y compraban una soda o compraban un burrito o compraban algo. Y eso me lo decía hace un poquito más de 25 años. Ahora ya estamos en una época muy moderna, Beto, en la cual ya todo lo puedes pedir con inteligencia artificial y
1: Claro,
0: hasta hacerte tareas.
1: todo.
0: Todo, entonces, pero tenemos que tener el cuidado. Sabemos que la inteligencia artificial es creada por seres humanos, también muy inteligentes, y se le ha dado ese nombre. Para muchos es algo que así define, pero se define como inteligencia artificial, pero es la inteligencia de grandes seres humanos, hombres y mujeres, que los ha dotado Dios de múltiples inteligencias. Y una de ellas es de la lógica matemática, que viene la inteligencia artificial y que forma parte del desarrollo humano. Pero siempre debemos centrarlo en el ser humano, Beto. Sí, esta encíclica no niega los avances tecnológicos, pero sobre todo en el contexto en el que vivimos, es que no dependamos o que la inteligencia artificial nos haga nuestras tareas. Nosotros seguimos tener, como seres humanos, seguir haciendo tareas, seguir invirtiendo en el pensamiento crítico, en las inteligencias, en la inteligencia emocional, en la inteligencia lógico-matemática, en todas las inteligencias múltiples que Dios nos dio para alcanzar, sobre todo, la transformación primero del ser humano y alcanzar el bien común para cada uno de los miembros de la sociedad en conjunto, en todo el mundo. Entonces, es algo muy importante. Esta encíclica hace referencia a algo muy, muy grande. Cuando aquellas gentes querían construir la Torre de Babel y que querían llegar al cielo y saludar a Dios, pero no era saludar a Dios o agradecerle a Dios, era ponerse al tú por tú con Dios. Entonces, llegó el momento en el que dijo Dios: bueno, pues ustedes serán hijos míos, pero no son una divinidad como yo.
1: Así es.
0: Entonces, por ahí no estaban edificando algo que les iba a llenar de emoción, de bienestar, de acciones comunes, sino alcanzar a Dios. Y el alcanzar a Dios no se alcanza como la Torre de Babel, se alcanza con la espiritualidad, con el hacer acciones de bien común y sobre todo de creer en el Padre, pero creer en el Padre como el Todopoderoso que puede hacer eso y más. Entonces, es algo muy importante en esta época moderna y tenemos un papa, te lo digo Beto, que tenemos un papa de la modernidad. Él utiliza, lo ven ustedes con sus hojas y con sus tarjetas informativas, pues lo común, pero él es un hombre que utiliza mucho la inteligencia artificial. Y desde donde ha estado, desde antes de que fuera electo papa, pues estaba en un dicasterio donde el cual tenía que estar con toda la tecnología habida y por haber en el momento para poderse comunicar, Beto. Entonces, claro. No es un ajeno al uso de la tecnología, el Santo Padre León XIV.
2: Sí, mira, yo tengo noticias del Vaticano sobre este asunto que estamos hablando. Dice, el Papa León XIII, también el Papa León XIV,
0: ¿sí?,
2: mira hacia las res novao.
0: Ah, sí.
2: Esas cosas nuevas que desafían el tiempo, la historia y a la humanidad. Y si en aquella época fue la revolución industrial con los numerosos y complejos cambios en el mundo del trabajo y las nuevas formas de pobreza impuestas, hoy es la inteligencia artificial con su potencial y sus peligros la que está entre los ojos y en el corazón del pontífice, quien lanza un llamamiento universal a desarmar la IA.
0: Sí, desde luego, hay que salvar, la tecnología no es cosa, como dirían otros eruditos o gente que no le gusta eso, no son cosas del demonio, son cosas de la inteligencia, te lo digo, Beto, de los seres humanos que han venido desarrollando mucho sus capacidades. Entonces, su poder cognitivo de alcanzar muchas metas del ser humano, pero es edificar la ciudad santa, es edificar una ciudad santa también, no es edificar una sociedad ajena a no cuidar del ser humano, de la dignidad del ser humano. Por ahí la doctrina social de la Iglesia es muy clara: tenemos que cuidar primero al ser humano, porque somos hechura y semejanza de Dios Todopoderoso. No somos cualquier criatura de Dios, como los arbolitos o como los animalitos, no. Somos una hechura y semejanza de Él, que nos dio muchas libertades y hasta libre albedrío. Pues sí, sí nos lo dio, pero hay que utilizarlo para el fortalecimiento de todos los seres humanos, desde el que menos tiene al que tiene mucho, ¿verdad? Esto no es ni de ricos ni de pobres, ¿eh? Esto es de todos los seres humanos que estamos en este globo terráqueo, que es la casa que Dios nos dio como habitación, como hogar, para estar aquí los seres humanos. Entonces es algo muy importante que tenemos que cuidar. Y es a través de la doctrina social de la Iglesia, a través de una de sus partes, que es la comunicación. La comunicación debe estar siempre en todo momento. ¿Qué hacemos cuando oramos? Nos comunicamos con Dios. Cuando oramos y pedimos la intercesión de todas las santas y santos y mártires de nuestra Iglesia, estamos comunicándonos. Entonces, debe ser una comunicación, y diría cuando doy clases, una comunicación efectiva y asertiva, Beto, para alcanzar los bienes tangibles que requerimos todos los seres humanos en el mundo, Beto.
2: Mira, aquí también pone, la inteligencia artificial requiere hoy ser desarmada, liberada de lógicas que la transforman en instrumento de dominio, de exclusión o de muerte. Discernir el futuro de la humanidad, esto con datos de noticias del Vaticano. El Papa León habla mediante metáforas, pero también con referencia a la historia. En su discurso pronunciado en el aula del sínodo, con motivo de la presentación de Magnífica Humanitas, la primera encíclica de su pontificado publicada esta mañana el 25 de mayo, nunca antes había ocurrido que un papa estuviera presente en el aula en la que se presenta al público uno de sus documentos magisteriales. Es también la primera vez que, además de cardenales y profesores junto al pontífice, están sentados expertos en alta tecnología. Interesante. Una señal de la importancia y la atención que se le da al tema tratado en la encíclica, símbolo y síntoma de la gravedad del momento que se vive y que provoca preocupación en la Iglesia, llamada a descifrar las cosas nuevas a la luz del Evangelio y de la dignidad del hombre, una inquietud a la que, sin embargo, León XIV contrapone la confianza de que juntos podemos discernir las grandes cuestiones de nuestro tiempo y, por lo tanto, el futuro de la humanidad. Fíjate qué interesante. Una señal de la importancia y la atención que se le da al tema tratado. En la encíclica, símbolo y síntoma de la gravedad del momento. ¿Estamos en este momento? ¿Ya?
0: Sí.
2: Y... o sea, tal vez no hay muchas cosas que no percibimos nosotros en nuestro mundo, pero en otro lado sí está pasando, ¿no?
0: Sí, no, ya están pasando. Entonces, Este documento nos habla sobre todo de la visión racional de la persona, lo que te dije ahorita, creada a imagen de Dios trinitario y llamada a la comunidad. De ahí deriva una dignidad que, lo acabas tú de decir, Beto, de los evangelios, de ahí deriva una dignidad que precede toda valoración funcional y que fundamenta los derechos humanos. ¿Sí? La encíclica recuerda los principios del bien común, lo que hemos venido haciendo. ¿Sí? Y del destino universal de los bienes, lo acabas tú también de mencionar, incluyendo los digitales, ¿no? Y luego, ¿qué es esa parte? Ser subsidiarios, ser solidarios, orientadores, como es la iglesia, hacia los horizontes de un desarrollo integral humano, o del desarrollo humano integral. ¿Qué quiere decir con esto? Otros seres humanos han creado esta tecnología o estas cuestiones digitales, pero tienen que ser encaminadas al bien común, no al mal. Por decirlo, hoy has visto en muchas guerras que se está utilizando, ya no se utilizan seres humanos para la guerra. Se solicitan toda una serie de tecnologías para lanzar bombas y ataques, ¿verdad? Pero esas bombas y ataques, a pesar de que no vayan tripulados por un ser humano, pues van ¿a qué? A destruir otros seres humanos, ¿no?
2: Claro.
0: Entonces, esa es la relación que pone hoy su santidad en ese sentido, pone en esta encíclica, en este documento, que tenemos que cuidar de los seres humanos a pesar de todo el desarrollo tecnológico, pero hay que utilizarlo para el bien. Hoy, tú sabes, se hacen operaciones, Beto, con mucha tecnología que ya no necesariamente necesitan más que la inteligencia y la vista del médico, ya no sus manos, ¿verdad?, sino toda una capacidad. ¿Por qué? Porque ya hay robot, ya hay equipos muy, muy capaces que son precisos sin hacer grandes intervenciones, sino precisas y objetivas en lo que se busca. Entonces ahí está la tecnología para el bien humano, ¿no? En la medicina, en la relación que tenemos con todos estos aparatos que hoy tenemos, ¿no? Que hoy tenemos videollamadas desde un lado del mundo a otro lado del mundo en tiempo real, ¿no?
2: Pues, antes que era imposible, ¿no? Que era tienes imposible. Que poner un antenón y tener casi un tráiler para transmitir un
0: video. Transmitir, entonces hoy podemos a través de esta tecnología comunicarnos hasta lo más recóndito del mundo, ¿no? Sí. Y en aras donde ni siquiera existe tecnología, ¿verdad? Nomás teniendo un aparato como el que traemos todos los seres humanos, un teléfono, ¿no?
2: Sí, está muy sencillo. Mira, de los frutos de la escucha de estas reuniones que ha tenido el Papa León XIV, han sido muchas las aportaciones y reflexiones y orientaciones de esta encíclica que, como explica el propio Papa, tiene única raíz, la escucha. La escucha de científicos e ingenieros que trabajan con sincero entusiasmo en tecnologías capaces de aliviar inmensos sufrimientos. La escucha de líderes políticos y funcionarios públicos que han buscado con perseverancia normas justas. La escucha de padres y maestros profundamente preocupados por el futuro de las nuevas generaciones. Y también han llegado otras voces muy inquietantes sobre sistemas de armas cada vez más autónomos, prácticamente fuera de todo control humano. Escucho relatos muy preocupantes sobre algoritmos que pueden impedir el acceso a la atención médica, al trabajo y a la seguridad, basándose en datos viciados por prejuicios o injusticias, según el Papa León XIV. Junto con estas voces también ha resonado con fuerza el silencio de quienes no tienen voz cuando se toman decisiones. Pues eso ya lo vivimos, ¿no? Sí. Con todos los políticos.
0: Sí, desde luego, y en todos los países,
2: ¿verdad? Sí, en todos los países no es algo nuevo, pero es algo que la ciudadanía vive constante y sonante. Llega al poder el político y se olvida de la ciudadanía.
0: ¿De quién
2: creen
0: lo llevó,
2: que ellos
0: ¿no?
2: tienen la razón, quienes toman las decisiones, y pues muy mal, sin tomar en cuenta ni siquiera los que consideran más cercanos. Y también explica el Papa León, decisiones que corren el riesgo de generar nuevas formas de exclusión y sufrimiento.
0: Sí.
2: Desarmar y construir. De todo ello ha surgido una convicción que el propio Pontífice califica de inquietante y que sirve de hilo conductor de la encíclica. La inteligencia artificial debe ser desarmada. La palabra es fuerte, lo sé, admite León, pero se eligió deliberadamente porque este momento necesita palabras capaces de llamar la atención, despertar las conciencias e indicar caminos a seguir para la humanidad.
0: Fíjate, Beto, hace referencia a lo que acabas tú de decir, la inteligencia artificial es reconocida como una herramienta capaz de beneficios reales para todos los seres humanos, ¿sí? Pero el pretexto advierte el paradigma tecnocrático, como le llama la misma encíclica, y el riesgo de nuevas formas, lo acabas tú de decir, de dominar a otro ser humano, las desigualdades que hay en cada uno de nuestros países y ciudades, el control específico de ciertas herramientas y procesos que afectan la vida, lo acabas tú de decir, la reputación y acceso a oportunidades, ¿sí? La gran diferencia entre la inteligencia humana y la inteligencia artificial, que no conoce desde dentro la experiencia del cuerpo, la alegría, el dolor, el trabajo, el amor y la responsabilidad. Por ahí han querido hacer muchos robots con capacidades. Esa película que sale ahí del Yo Robot, que un científico le crea cierta inteligencia emocional a otro robot, y que otro robot o que otra inteligencia artificial no lo puede controlar, ¿verdad? Bueno, aún a pesar de que se vea fantasioso, podemos llegar a ese tipo de acciones, pero lo vuelvo a repetir, la inteligencia artificial no puede experimentar cuestiones de alegría, de dolor, de trabajo, del amor y de la responsabilidad, valores universales, los que acabo de comentar. Entonces, que una inteligencia artificial tenga amor, pues nomás quiero que me diga alguien que la inteligencia artificial le dice que está muy guapo, o que está muy bonito, o que está bonita, o que se vistió muy bien, o que se ve muy elegante, o que es muy galán. No. Eso no hace la inteligencia, ¿sí?
2: Oye, yo conozco una plática que tuvimos, una conocida dijo que está cambiando ese acceso, ese vínculo que tú puedes platicar con un amigo, con ChatGPT y platica con él.
0: Sí.
2: Ya está reemplazando ese vínculo que tenemos que tener con personas. Y yo creo que el primer vínculo que tuvimos para desconectarnos fue usar las redes sociales y en especial WhatsApp.
0: Sí, porque
2: WhatsApp ya nadie, hay muchos que nomás te quieren ver el mensaje, pero ya no desea hablar contigo. Sí. Se perdió ese vínculo a partir de eso.
0: Y es lo que también esta encíclica quiere recordarnos. Tenemos que comunicarnos, por decirlo. Si no hay una comunicación entre seres humanos, vamos perdiendo aquello, aquella motivación de platicar, de reírnos, de enojarnos y también hasta de burlarnos de otros seres humanos en la misma plática, ser humano con otro ser humano. Pero si hoy queremos que la inteligencia artificial nos escuche, sí, y nos diga lo que nosotros queremos, ¿verdad? ¿Sí te lo va a hacer? Sí, porque le puedes tú preguntar muchas cosas y te va a dar un razonamiento lógico, matemático.
2: De todo lo que escucha.
0: De todo lo que escucha, ¿verdad? Sí. Entonces, ¿qué sucede cuando ahora que está la inteligencia artificial con los autos autónomos, ¿no? Que ya no necesitan de chofer, muchos de ellos. Pero luego, el comportamiento de esas tecnologías son para llevarte de un lugar a otro. Y luego, hasta ahí nada más.
2: Claro.
0: Sí. No, eso sirve para alguien que, pues bueno, que una persona ciega quiera tener un carro y tiene la oportunidad de comprarse un carro autónomo, pues ya tiene un vehículo para moverse, ¿no? Pero eso para eso sirve, o para llevar a personas que no saben manejar o cosas por el estilo. Pero que se use ese mismo tipo de autonomía para destrozar a otro ser humano,
2: eso no.
0: Eso no, ¿sí? Y bueno, a esto ha llegado esta tecnología, ¿no? Entonces, Y no con fines de ayudar más al bien común, ¿eh?
2: Ajá. Bueno, pues nos vamos a anuncios de nuestros patrocinadores. Volveremos en un rato más en Fe y Compromiso Social. No le cambie, hay anuncios mega interesantes aquí en FEI, Compromiso Social.
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7: Pues continuamos aquí en Fe y Compromiso Social, aquí con mi amigo Yamil González. Y pues hace una semana tuvimos la experiencia de ir a una función de cine Experiencia Inmersiva, en el cual es una iniciativa que busca llevar la historia de San Juan Diego y Nuestra Señora de Guadalupe a distintos puntos de la ciudad en una película de realidad virtual con visores MetaQuest, de lo que estamos hablando acerca de la inteligencia artificial, cómo te lleva a otro mundo, a conocer otras experiencias sobre películas. La verdad fue una película de 40 minutos que ni sientes el tiempo por estar explorando cómo se realizan. Inclusive los actores los sentías aquí, casi enfrente de tu cara, que estabas viendo que estaban hablando contigo, y es súper interesante. No sé si puedes pasar el video, Lorenzo, y continuamos en un momento para que la gente conozca de qué se trató. Bueno, estamos con Javier Piñón, aquí del grupo Somos Huella, dándonos una experiencia en esta experiencia inmersiva del Camino de Juan Diego. Quiero que nos digas cómo inició este proyecto, que se ve muy interesante.
8: Sí, es. El proyecto nace en Ciudad Chihuahua con el padre Alberto Soto, y a él se le ocurrió una forma de cómo podemos hacer que llegue la experiencia del Camino de Guadalupe a las casas. Y pues viendo tecnología, él se le ocurrió poder hacer una película con realidad virtual acerca de la Virgen de Guadalupe. Comenzó hace 10 años esta gran idea, hace unos pocos 2, 3 años fue cuando ya se rodó la primera película en esta experiencia de realidad virtual, y se decidió hace unos meses el poder también traerlo para acá, para Ciudad Juárez.
7: ¿Y ahorita cuál es la respuesta que han tenido? ¿Cuántos días van a estar? ¿Cuántas horas?
8: Ahorita va a ser por mes va a ser un evento mensual para que puedan conocerlo algunas personas aquí en la ciudad, para ir aprendiendo cómo poder desarrollar este proyecto. Vamos a hacer otro evento en el mes de julio para que las personas puedan conocerlo. Y a partir de septiembre, en 2026, en la kermés del seminario, se espera que sea el gran lanzamiento público ahora sí. Sobre todo porque nos gustaría a partir de octubre, ya que empieza a haber giras por las parroquias. Ahorita es solamente cierta recaudación de fondos, dispersar el proyecto, que lo conozcan, y que podamos a partir de septiembre en la kermés ya lanzarlo públicamente, y a partir de octubre que empiece a visitar las parroquias de nuestra ciudad.
7: La experiencia inmersiva del Camino de Juan Diego, ¿qué tema trata? Danos una sinopsis del tema.
8: ¿De qué trata? Básicamente es la historia que conocemos ya hace casi 500 años del acontecimiento guadalupano que se le apareció a Juan Diego. Entonces trata de esta misma historia, ¿verdad?, que se le aparece a Juan Diego, y que le comenta, ¿verdad?, que construyó en su casita, y en esa parte donde comienza la historia del héroe, ¿no? Que Juan Diego tiene que ver de qué manera se acerca ya el obispo y les pide, ¿verdad?, que le crean que la Virgen de Guadalupe le pidió que se construyera una casa. Y se adapta muy bien a nuestros tiempos, ya que comienza con todo el tema de cómo estábamos en aquel tiempo con todos los indígenas, algunos sacrificios, y cómo la Virgen de Guadalupe llega, decide impulsar que, pues obviamente, crezca la fe católica, y nos invita a la Virgen de Guadalupe, ya conectándolo con el tiempo ahora, ¿verdad? Pues, ¿cómo es la invitación, verdad? ¿Qué tienes que hacer tú hoy como empresario, como papá, como persona que está a lo mejor en política o en ciertos cargos? ¿Cómo le hacemos, verdad, para que podamos mejorar nuestra ciudad y nuestra vida a través de nuestra fe católica, que podamos mejorar cómo es nuestra fe, pero además de verlo espiritualmente, cómo ayudamos a nuestros hermanos a que vivamos todos realmente como una familia espiritual? Eso es lo que trata.
9: Híjole, es una experiencia muy, muy padre porque estás ahí en el lugar donde ocurrieron los hechos, puedes voltear 360 grados y estás en medio y eso te da pues te da una visión tremenda de lo que se vivió en aquel entonces. Entonces, tienes a la Virgen enfrente, entonces sientes que te está hablando a ti. Yo creo que es un proyecto muy hermoso. Muchas felicidades a todo el equipo de esta experiencia inmersiva. Les va a ir muy bien. Los jóvenes necesitan tanto en esta época pues también de este tipo de evangelizaciones diferentes, ¿no? Porque pues, ellos van con la modernidad, con la tecnología, con la digitalización de tantas cosas. Entonces, esta vivencia con estos lentes 3D está espectacular. La recomiendo muchísimo.
10: Es una experiencia hermosa, la verdad, muy espiritual. Te transportas, es como si estuvieras ahí viviéndolo, viviéndolo. De verdad, yo lloré, yo salí con los sentimientos a flor de piel, pero no nada más eso, o sea, realmente te llega al corazón, realmente te llega el mensaje de la Virgen y el mensaje que nos trae con todo su, con todo el amor, con todo lo que nos transmite, con toda esa paz que nos puede dar y decir, no estoy yo aquí, que soy tu madre. O sea, de verdad que es algo, una experiencia mística, o sea, hay que vivirlo, recomendado para todo mundo, para todo mundo.
11: Bueno, pues una iniciativa de la Arquidiócesis de Chihuahua a través del grupo Somos Huella, pues llega a nosotros la película en virtual, en realidad virtual, que es El Camino de Juan Diego. Y El Camino de Juan Diego puede ser visto a través de estos visores de realidad aumentada o de realidad virtual. Y que, bueno, es una experiencia itinerante que se está llevando a cabo no solamente en la ciudad de Chihuahua, sino en diferentes lugares. Y aquí en Ciudad Juárez hemos querido también traer esta experiencia después de haber visto también nosotros con los ojos de Juan Diego las apariciones de la Virgen de Guadalupe, pues queremos también llevar esta misma experiencia a todas las personas de nuestra diócesis para que ella, nuestra madre, la patrona de Juárez, sea también la que a través de esta película pueda tocar muchos corazones y sea un recurso no solamente evangelizador, sino transformador de nuestra sociedad.
7: ¿Cómo ves? ¿Cómo ves, Yamil? Con
12: No.
7: esta experiencia, ojalá y tengas oportunidad porque en julio quieren volver a tener estos eventos para
12: Hay
7: la
12: que
7: comunidad. Estos eventos de los cuales invitaron a todos los que ves porque hicieron 4 o 5 funciones cada hora, fue con el fin de que tú vivieras esa experiencia y sobre todo te comprometieras o pudieras dar un apoyo porque se quiere tener para Ciudad Juárez, pero no tenemos los Googles.
12: Okay.
7: Y la idea es que tú, como labor altruista, des una cantidad económica o cooperes con un Google para que este mensaje evangelizador se pueda discernir, se pueda llevar a toda la comunidad en Ciudad Juárez, que la verdad está muy emocionante.
12: Sí, ahí está la tecnología, ahí está la inteligencia artificial, lo que hemos venido platicando ahora en este programa de este día. Ahí está que de la inteligencia artificial se pueden sacar cosas muy bonitas, muy educativas y sobre todo de reflexión siempre. Entonces, esa es la parte importante de que debemos utilizar la inteligencia artificial, ¿no? La reflexión en tres ámbitos muy importantes, decisivos para custodiar lo humano o custodiar al ser humano, ¿sí? La transformación digital nos tiene que llevar también a la verdad, al trabajo y a la libertad. Ahí lo acaban de mencionar ahorita que vieron ese, se sentían en libertad, ¿no?
7: Así es.
12: Y que les hablaba ahora así como dice, no, como dice el dicho, que les hablaba.
7: La verdad, gente, ¿no? Lo veías tan en vivo que decías, pues yo andaría vestido igual que ellos, ¿o qué? Sí. Está interesante y muy padre esa experiencia.
12: Y luego, ¿qué a esto debe estar ligado, este ecosistema digital debe estar ligado a la calidad de la comunicación, ¿sí? A esto, a una comunicación pública verdadera, a la confianza social, Beto, ¿sí? Y, sobre todo, se requiere de una educación crítica y responsable de todo lo que se hace en la inteligencia artificial, ¿sí? Y tenemos que cuidar sobre todo la vía del trabajo como vía ordinaria y participación de la dimensión de la dignidad del ser humano. Esto lo dice la encíclica, esto no lo digo yo, esto lo dice la encíclica. Y no podemos, dice la encíclica, sacrificar la lógica o la lógica matemática a que las personas se adapten a las máquinas, ¿sí? Por decirlo, no podemos hacerlo. Nosotros los seres humanos, las máquinas están para servir, sí, pero nosotros no debemos adaptarnos a las máquinas. Debemos diseñar máquinas que se adapten al ser humano, claro. Que es desde la revolución industrial y hasta ahora lo que se ha venido fortaleciendo, ¿no? Y lo viste tú en la proyección de la película, ¿no?
7: Claro. Mira, según la sabiduría de la iglesia, con el tema que estamos tocando, esta es la civilización del amor, proclamada con fuerza por San Pablo VI y San Juan Pablo II. Por eso la iglesia desea con humildad y franqueza participar en el diálogo sobre la IA. No tenemos respuestas técnicas ni pretendemos sustituir a quienes tienen la competencia necesaria, señala el Papa León XIV. Pero aportamos una sabiduría sobre el humano que nuestro tiempo necesita desesperadamente. Cada persona es única e insustituible, es un sujeto libre e inteligente, dotado de conciencia, capaz de buscar a Dios, de servir a los demás y de cuidar nuestra casa común. ¿Sí? Para concluir, pues una invitación a todos los miembros de la Iglesia y la familia humana, aprendamos a escucharnos unos a otros, a afrontar con valentía los desafíos del presente y a cooperar en la construcción de una sociedad más humana y fraterna. Que este lanzamiento de Magnífica Humanitas es el deseo del Papa León XIV pueda dar inicio a una época de artesanos de la esperanza. ¿Te acuerdas cuando Beto Luna traía sí. Artesanos de la paz?
12: Traía artesanos de la paz.
7: Y ahora es artesanos de la esperanza que continúen construyendo la obra de nuestro tiempo. Pues este es un tema que tocamos de Vatican News sobre la IA. ¿Querías complementarlo con algo más?
12: Bueno, pues que aquí sobre todo uno de los terceros puntos de este ámbito de la encíclica es la libertad, sobre todo la libertad de los seres humanos. Es también cuestión pública y está amenazada por depender de las nuevas tecnologías basadas en la recopilación de todos los datos de los seres humanos, ¿no? Hasta de los gustos, ¿no? Y por eso hoy también muchas redes sociales utilizan la inteligencia artificial para publicar un montón de cosas que les compren, ¿no? Y entra el consumismo por ahí también de los seres humanos. Pero aquí esta encíclica no quiere confrontar lo bueno de la inteligencia artificial, sino encontrarle el trabajo hacia el bien común. Esta tecnología tiene que ir a dignificar al ser humano y ayudarle al ser humano a que sea mejor ser humano y sobre todo cuidar de la humanidad, ¿no? Sí,
7: sí, mira, yo creo para hacer un resumen de todo lo que estamos hablando acerca de la presentación de la primera encíclica del Papa León XIV, subtitulada Magníficas Humanitas, sobre la custodia de la persona humana en el tiempo de la inteligencia artificial. Regulación legal. En primer momento, la encíclica Magnífica Humanitas señala los riesgos que supone para la humanidad el mal uso de la inteligencia artificial y habla de la necesidad de que ésta sea sometida no solo a código de ética, sino también a una regulación legal. no es neutral. Una de las tesis más potentes que pone León XIV en la encíclica Magnífico Humanitas y que se vincula con la filosofía de la tecnología es que las innovaciones tecnológicas, incluida la inteligencia artificial, no son moralmente neutrales. Y el principio de subsidiariedad. En varias partes de la encíclica Magnífica Humanitas apela al principio de subsidiariedad, según el cual aquello que pueden hacer las personas, las familias, las comunidades locales y los cuerpos intermedios no debe ser absorbido por instancias superiores.
12: Sí, jamás. Yo creo que lo dice muy claro la encíclica, a pesar de que estas inteligencias fueron creadas por hombres, no deben reprimir nunca la libertad, el pensamiento crítico y sobre todo el que cada persona, desde lo bueno y lo malo, haga lo que mejor le convenga. Entonces, y que no, y sobre todo, ahora sí, una inteligencia te dicte formas de conducta, ¿no? Uh-huh. Las formas de conducta no las dicta la inteligencia artificial, las dicta tus múltiples inteligencias que Dios te dio, ¿no?
7: Sí, pues a pesar de que la encíclica Magnífica Humanitas nos advierte que la IA puede acarrearnos problemas de toda índola si no la utilizamos bien, el Papa León XIV no la sataniza. ¿No? Ni la muestra como un instrumento del mal, ni mucho menos, sino por el contrario, la pondera como una magnífica herramienta tecnológica que puede beneficiar a la humanidad entera.
12: Es muy claro, se los dije ahorita al principio del programa, él es un asiduo de la comunicación digital, no ahorita en su pontificado, también lo es, sino en el dicasterio de la fe donde estaba y demás dicasterios de caridad donde estuvo, cosas, él fue un hombre que utilizó mucho la inteligencia artificial, la transformación digital. Entonces, él jamás la sataniza, porque al final de cuentas, quien las crea es otro ser humano igual que él, ¿no? Entonces, claro. Con mucha inteligencia, entonces, personas con mucha inteligencia. Entonces, pero sí hay que advertir que tenemos que tener el cuidado, porque no deben, lo dijiste ahorita, Beto, no se deben utilizar para violentar a otros seres humanos, sobre todo. Menos matarlos, porque eso no sirve. Ya lo dijo en su momento Juan Pablo II, vivimos en una civilización de la muerte y todavía eso sigue hasta nuestros días. Entonces, el Papa León XIV en su encíclica dice que hay que utilizarlo para el bien y no para la destrucción del ser humano. ¿Sí?
7: Pues bueno, tenemos un cuento del profe Trejo.
12: Ah,
7: ¿qué te parece? Los ponemos, lo escuchamos y luego ya nos despedimos.
12: Un saludo al profe Trejo por ahí. Espero que estés bien, maestro Trejo.
7: Igualmente, profe, que esté muy bien. Le ponemos. Hola. Ya le iba a poner.
13: Aquí el profe Trejo de nuevo, su cuentacuentos, listos para otra emocionante historia. En este caso, les traigo la historia de los tres obreros. Érase una vez un hombre que llegó a una ciudad y vio que estaban construyendo una gran catedral. Entonces el hombre visitante se acercó a ver la obra más de cerca y vio que había tres albañiles que estaban trabajando ahí. Se acercó entonces a uno que estaba y le preguntó: disculpe, ¿qué es lo que están haciendo? Este hombre le enseñó las manos y le dijo: bueno, pues aquí estoy, mire, dejando las manos en esta maldita piedra. El hombre se quedó desconcertado y dijo: ah, caray. Y vio otro albañil, se le acerca también y le hizo exactamente la misma pregunta: disculpe, ¿qué es lo que está usted haciendo? Este hombre respondió sin ganas: bueno, verá, pues aquí estoy, poniendo una piedra encima de otra para terminar este muro que tengo adelante y que lo tengo que terminar. El viajero se sorprendió y dijo: válgame Dios, pues ¿qué está pasando con estos, no? Y entonces vio un tercer albañil, se le acercó y le dijo la misma pregunta: disculpe, ¿qué es lo que usted está haciendo? Este albañil se levantó, respiró, levantó el pecho y le dijo: aquí estoy, hombre, aportando lo mejor que tengo para terminar esta gran obra de arte que creará usted, va a ser apreciada por mis hijos, por los hijos de mis hijos durante siglos. Estoy aportando lo mejor que tengo para realizar esta gran obra de arte. Se dio cuenta el hombre visitante, qué raro, tres albañiles distintos, tres respuestas distintas. Otra vez nos encontramos ante algo muy hermoso que son las actitudes. Yo creo que aquí el mensaje de esta historia es que tenemos que mirar el lado bueno de las cosas. Y contiene una gran enseñanza esta historia para todos nosotros. Fíjense que en la vida lo que nos hace ponernos tristes o alegres no es lo que nos sucede, sino cómo interpretamos nosotros lo que nos sucede. Entonces, tenemos que estar pendientes de si centramos más nuestra atención en lo negativo o ponemos nuestra atención en lo positivo. Cuando tengan que hacer algo, alguno de ustedes, y que no les guste y les cueste mucho hacerlo, el secreto es sacar el lado positivo. Por ejemplo, en la historia que acabamos de ver, pues el tercer albañil decidió sacar el lado positivo de lo que estaba haciendo, y era que cuando estuviera acabada la catedral, sería admirada por muchas personas a lo largo de los siglos. Y pensar de esa manera le ayudaba a disfrutar la tarea que estaba realizando. Mis queridos hermanos, amigos míos, depende de cada uno de ustedes sacar el lado positivo de la vida. Yo sé, a veces pasan cosas que no nos gustan, pero siempre podemos sacar un algo positivo. Yo podría decirles, pues aquí estoy, amolándome la voz, ¿sí? Todo cansado, ya viejo, jubilado, contando cuentos. Podía hacer eso. También podía decirle, bueno, pues me pidieron que viniera a contar cuentos porque tienen que llenar ahí un grupo de cuentos para hacer. Y pues ay, lo estoy haciendo. O, como le estoy haciendo ahorita, ¿no? Aquí estoy tratando a través de cuentos dejar algo en toda la comunidad. Eso es. Yo depende de mí cómo lo veo. Y como dije la vez pasada, recuerden, no hay nada afuera, todo está dentro de nosotros, depende de nosotros. ¿De acuerdo? Eso es muy importante. Ánimo, vean siempre el lado positivo. Suerte, profe Trejo, saludos.
7: Pues hablando del lado positivo.
12: Del lado positivo también.
7: ¿Con qué cierras este interesante tema?
12: Con que hay que cuidar siempre al ser humano, lo dice la encíclica, hay que cuidar la dignidad, hay que cuidar la libertad, la justicia y sobre todo el que cada ser humano se encuentre bien y que los bienes que vienen del cielo, de parte de Dios, los tengamos todos y cada uno de los seres humanos en este mundo.
7: Para cerrar, gracias, Yamil.
12: No, a ti, Beto.
7: Para cerrar, la encíclica del Papa León XIV sobre la inteligencia artificial plantea que esta tecnología representa una de las mayores transformaciones de nuestro tiempo y que debe estar siempre al servicio de la humana, al servicio de la persona humana, nunca al revés. El Papa reconoce que la inteligencia artificial ofrece grandes oportunidades para mejorar la medicina, la educación, la investigación científica y la productividad. Sin embargo, advierte que también implica riesgos importantes como la desinformación, la manipulación de la opinión pública, la pérdida de empleos, la vigilancia excesiva y la posibilidad de que decisiones fundamentales sean delegadas a máquinas. El documento insiste en que la inteligencia artificial no posee conciencia, libertad ni responsabilidad moral. Por ello, ninguna tecnología puede sustituir el juicio ético, la dignidad de la persona o la capacidad humana de amar, crear y asumir responsabilidades. León XIV hace un llamado a gobiernos, empresas, científicos y ciudadanos para desarrollar y utilizar la IA con criterio de justicia, transparencia y responsabilidad. garantizando que proteja los derechos humanos y beneficie especialmente a los más vulnerables. En el ámbito de la educación, invita a formar personas capaces de utilizar estas herramientas con pensamiento crítico, evitando la dependencia tecnológica y fortaleciendo valores como la verdad, la solidaridad y el respeto por la dignidad humana. En síntesis, el mensaje central es claro. La inteligencia artificial debe ser un instrumento para el bien común y el desarrollo integral de la humanidad. El verdadero progreso no se mide por el avance tecnológico, sino por la capacidad de poner la ciencia y la innovación al servicio de cada persona, respetando siempre su dignidad y libertad. Pues con esto damos por terminado. Y pues también agradecerles a todos los radioescuchas que a través de casi 2 años y medio hemos estado aquí al tanto en este programa. Y pues no sé si quieres decir algunas palabras.
12: No, que sigan escuchando a Radio Guadalupana
7: y a Fe y Compromiso.
12: Y a Fe y Compromiso Social en Radio Guadalupana. Siempre traeremos temas importantes, sobre todo los de compromiso social, en el sentido de explicar un poquito todo lo que pasa en nuestra sociedad, Beto.
7: Así es.
12: A darle, que es mole de olla, Beto.
7: Pues seguir no haciendo. Nos queda más que seguir trabajando y seguir compromiso. Nosotros tenemos otras tareas que después les daremos a conocer poco a poco, pero tenemos un proyecto grandísimo con la diócesis, el cual tenemos que cumplir. Y pues les damos gracias por estos 2 años y medio que hemos estado con ustedes, siempre aquí atentos y positivos, trabajando por ustedes aquí en Fe y Compromiso. Pues con esto nos despedimos, ya nos pasamos del tiempo, le damos las gracias, que tengan muy buena tarde.
12: Muy buenas tardes y Dios los bendiga.
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31: Oración por la paz. Señor Jesús,
0: Tú eres nuestra paz. Mira nuestra patria dañada por la violencia y dispersa por el miedo y la inseguridad. Consuela el dolor de quienes sufren. Da acierto a las decisiones de quienes nos gobiernan. Toca el corazón de quienes olvidan que somos hermanos y provocan sufrimiento y muerte. Dales el don de la conversión. Protege a las familias, a nuestros niños, adolescentes y jóvenes, a nuestros pueblos y comunidades, que como discípulos misioneros tuyos, ciudadanos responsables, sepamos ser promotores de justicia y de paz, para que en ti nuestro pueblo tenga vida digna. Amén.

0: Santa María de Guadalupe, Reina de la Paz, ruega por nosotros.
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9: Buenas tardes, bienvenidos sean todos a su programa favorito, El Reto de la Fe. Los saluda su amigo Oscar Pancina Barraza con mucha alegría, con mucho entusiasmo, con mucho amor, con mucha, de más desbordada, porque ya regresó Dianita Adriano. Me tenía tan preocupado, pero no regresó sola, regresó con un exquisito pastel de chocolate. Muchas gracias, Dianita. También por ser la que conduce la nave interplanetaria, El Reto de la Fe. Bienvenida de regreso. No la había visto, ya había regresado, pero no había estado yo. Pero un gusto enorme que regrese con nosotros, Dianita, con todo el flow, con todo el beat y con todo el va. Y tenerlo usted, amigo.

0: Está ahorita aquí con nosotros. Te puedes llevar un libro de mis oraciones. Libro de mis oraciones. Si nos dices cuál es este evento que se va a llevar a cabo y que hoy también va a haber y la semana que entra también va a haber, que organiza Radio Guadalupana y Periódico Presencia. Márcanos 656-887-3702, 915-235-9525. Y dinos de qué estamos hablando, cuál es precisamente este evento que se va a llevar a cabo hoy y que pues ya inició hace unas semanas y tiene como objetivo que difundir y que se conozcan los diferentes lugares históricos de nuestra fe, de nuestra iglesia, de nuestra diócesis aquí en Ciudad Juárez y que realmente pues generalmente nos guía el padre Galo con tanto conocimiento y tan certero. Vamos a ver, parece ser que ya tenemos llamada, parece ser que ya está entrando una llamada. Sí tenemos llamada, Midianes, sí. Buenas tardes, ¿quién y de dónde nos habla? Margarita, ¿cómo está usted?
1: Amada y bendecida por nuestro
0: bendito
1: Señor.
0: Sea el Señor. Oiga, Margarita, ¿y sabe de qué estoy hablando?
1: Sí, pues del Tour de la Fe. Porque
0: del Tour de la Fe. Lo metemos a la computadora y si la respuesta es correcta, usted va a ser la ganadora por 25ª o 16ª vez. ¡Sí!
1: ¡Sí, claro que sí!
0: Es usted la ganadora del Tour de la Fe, que precisamente, Margarita, me creerá que hoy siguen quedando lugares y mañana. Ya la semana que entra no hay. Pero para hoy y mañana, extrañamente quedan bastantes lugares.
1: Sí, ahora quedan
0: así
1: muchos.
0: Que comuníquese si quiere ir. Ahorita quiere dar un buen paseo, pasársela divertido, conocer lugares
1: lástima
0: históricos.
1: Lástima que no tengo dinero si no me volví a ir.
0: ¿Mande?
1: Lástima que no tengo dinero si no me volví a ir en el tour.
0: Usted fue la semana pasada, ¿no?
1: Sí, ya me fui la semana pasada.
0: Mírela, No, si ya me la sé.
1: Sí.
0: Fíjese, pues ahí para decirle a nuestros amigos radioescuchas que si quieren comunicarse al 656.
1: Que se animen, que no se la pierdan.
0: Sí,
1: Estuvo muy hermoso todo, muy alegre.
0: Muy padre, sí, vi los videos.
1: Sí, todo, aprende uno mucho.
0: Una fiesta enorme en el Tour de la Fe. Márquenos al 566-2915, 656-566-2912, perdón.
1: 12,
0: y ahí sí. Puede usted pues solicitar los lugares. Todavía hay lugares hoy, todavía sí. Hay lugares mañana, ya la semana que entra no, pero hoy todavía tenemos lugares, así que comuníquese con nosotros y vaya a visitar la parroquia de Nuestra Señora del Carmen, el Vía Matrix de Senecú, la Capilla Central del Seminario Conciliar, el Museo del Papa Francisco. Va a estar muy, muy padre, ¿verdad, Margarita?
1: Sí, claro que sí.
0: Que se los diga alguien que ya fue.
1: Sí, claro que sí.
0: ¿Verdad?
1: Sí, claro, no se van a arrepentir.
0: Margarita, pues muchas gracias, la ganadora de nuevo, repitiendo en esta trivia del día, un abrazo fuerte y las mayores bendiciones para usted y su familia.
1: Sí, muchas gracias.
0: Hasta luego.
1: Ándale, bye.
0: Un abrazo a la parroquia de San Francisco de Asís y a toda su gente bonita, un abrazo enorme, que la sigan llevando la alegría del Evangelio junto con Radio Guadalupana a todos los rincones de nuestra diócesis. Y así, sin más preámbulos, suenan las trompetas de Anita para irnos al reto número 2. Reto número 2 nos dice, son 4 preguntas, ya sabes que nos tienes que contestar las 4, son las preguntas muy sencillas. Menciona qué solemnidad se celebró hace un par de semanas en la Iglesia Universal y en la cual es administrador también el que nos conduce en el Tour de la Fe, el Padre Galo. ¿Eh? ¿Cuál es la solemnidad que se celebra de la cual esa parroquia es administrador el Padre Galo? Dinos cuál es la solemnidad que se celebró hace un par de semanas y participa con nosotros. Llévate ni más ni menos que un disco de música mariana. Llévate este disco de música mariana para tu casa. Así que dinos, márcanos 656-887-3702-915-235-9525, 656-887-3702-915-235-9525 y dinos, pues quién, cuál es la solemnidad que celebró hace un par de semanas y de esta solemnidad tenemos una parroquia ubicada en Constitución y Mejía que es administrador nuestro amigo el Padre Galo. Márcanos, ándale. Ánimo. Ánimo, márcanos y dinos de qué solemnidad nos referimos, que se celebró hace 2 semanas, y participa con nosotros aquí en tu programa El Reto de la Fe. Mientras te comunicas con nosotros, te digo que el primer Festival Católico de Santilés no te lo puedes perder. Este viernes 26 de junio, o sea, hoy a las 7 de la tarde, Candlelight con Cristo, música en vivo, ensamble humoresque, charla y testimonio de Gabriel Esgel, es un DJ católico de Guadalajara. Domingo 28 de junio va a haber la fiesta Oli, electrónica católica, con el DJ Gabriel Echel. 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Realmente es una cooperación simbólica que pues nos puede ayudar bastante. Te invita, los boletos los puedes obtener en periódico de presencia, la parroquia del Señor de la Misericordia y en la parroquia de Santa Inés. Son 3 días para encontrarnos, adorar y celebrar a Cristo. No te lo puedes perder, te esperamos. Y bueno, ya entraron llamadas, Dianita, están saturadas las líneas. Están marcando toda la gente bonita de Ciudad Juárez. Los feos no marquen, nada más la gente bonita, por favor. Márquenos la gente bonita de Ciudad Juárez y díganos qué solemnidad se celebró hace un par de semanas, de la cual está una parroquia aquí cerquita. Y le voy a decir que está relacionada la pregunta número 2 y la pregunta número 3 con lo que ya le dije. Así que no puede usted temer. Porque ya va a tener la respuesta. Así que márquenos 656-887-3702, 915-235-9525 y díganos cuál es la solemnidad que se celebró hace un par de semanas, que es precisamente una parroquia que está aquí bien cerquita, aquí sobre la Constitución, y de la cual nuestro amigo que nos dirige y nos instruye en el Tour de la Fe, pues es administrador parroquial. Así que si ya la tiene, comuníquese con nosotros al 656-887-3702, 915-235-9525 y díganos de qué le estamos hablando. Participe, juegue aquí en su programa favorito, El Reto de la Fe. Agradecemos a todos los que se conectan, se comunican con nosotros, que nos mandan archivos. Y quiero decir que pues también queremos felicitar de todo corazón a Dianita, va, Dianita que está cumpliendo años. Dianita cumple años. ¿Cuántos, Dianita? 28. 28 añotes. Ay, está toda chiquita mi Dianis. Muchas felicidades a Dianita, que cumpla muchos años más. Muy agradecidos con el Señor ahora, con su familia, con su hija y todos regresando. ¿30 cumples? Ah, 30. Ay, Dianita, ya se me hace que, pues, si yo me acuerdo. 27. Yo me acuerdo cuando tenías como 14. Fíjate cómo pasa el tiempo. Ya pasaron como 4 mundiales y la Dianita no creció ni un centímetro más. Pero así la queremos. Muy agradecidos con el Señor por el don de su vida y que sean muchos años más, Dianita. Ah, trajo un pastel bien rico. Ahorita con más pastel. Buenas tardes.
2: ¿Estás
0: ok?
2: Gracias a Dios, ya aquí regresando otra vez al reto.
0: Eso es todo, y ya me habías preocupado, ya tenías un par de meses que no te comunicabas con nosotros. ¿Qué pasó? ¿Todo bien?
2: No, problema técnico que solucionar, pero gracias a Dios ya lo pudimos solucionar. Ya
0: estás al 100%.
2: Ya estamos al 100% otra vez.
0: Qué bueno Jesús, qué bueno, pues, en este día cumpleaños también de Dianita, ¿ya la felicitaste?
2: No la felicité, pero vamos a felicitar.
0: Bueno, cumple mañana, pero como mañana no viene...
2: Obviamente.
0: De una vez para felicitarla y hacerle pachangón.
2: Estamos bien. Igualmente yo también celebro porque también es de mi... Yo soy del día 26, pero nada más que es de febrero, pero igual también cada mes me recuerda de manera especial.
0: Ah, sí, claro. A ver, mi Jesús, menciona cuál es la solemnidad que celebró hace un par de semanas.
2: Estaba Corazón de Jesús.
0: Lo metemos a la computadora y la respuesta es... ¡correcto! El Sagrado Corazón de Jesús. Efectivamente, a ver, ya lo mencioné, pero tú eres un erudito y eres un conocedor del tema. Me gustaría que me dijeras, Jesús, ¿cuál es la dirección de la parroquia del Sagrado Corazón de Jesús?
2: Calle Constitución y Ignacio Mejía.
0: Calle Constitución e Ignacio Mejía. Lo metemos a la computadora y la respuesta es... ¡correcto! Jesús, andas pero bien filoso. Traes todo el power, todo el flow, todo el beat. La número 3, dinos cómo se llama el actual administrador parroquial y cómo se llama el nuevo párroco que va al Sagrado Corazón de Jesús.
2: Ay, no tengo el dato.
0: La verdad, vamos, es que, Jesús, es que... vamos. ¿Cómo
2: no,
0: se llama
2: no el tengo, actual? No, pero en verdad no tengo el dato porque sí sé los nombres de los que fueron párrocos de esa parroquia, eso sí, porque ahí fue donde me bautizaron. Igual también sé de que en esa parroquia se casó Germán Valdés Tintán.
0: ¡Órale! No sabíamos. ¡Órale!
2: Ahí fue su primer matrimonio eclesiástico. Yo soy amigo de Carlos, su hijo, el de su tercer matrimonio.
0: ¡Ándale! ¡Órale, Jesús! Oye, Jesús, ¿y pero cómo se llama el actual administrador?
2: No tengo el dato, la verdad, porque tiene mucho que no vaya a misa.
0: Es el padre que nos ayuda en el tour de la fe, te va a ayudar.
2: El padre Galo.
0: Ok, ¿y cuál es el nuevo párroco?
2: No tengo.
0: Te voy a dar una ayudada muy leve. Estaba en Cristo Sumo y Eterno Sacerdote.
2: Frank Cuellar.
0: Lo metemos a la computadora y la respuesta es... ¡Anda más perdida, Midian! ¡Ya ni despierta! Efectivamente es correcta. El administrador actual es el padre Francisco Galo y el nuevo párroco que se acerca a la comunidad, el padre Freud Cuellar. Bueno, la última pregunta, ahora sí, para que suenen las fanfarras que Dianita las está implorando y llamando con todo el flow, con todo el beat.
2: De ganar este sería mi quincuagésimo reto.
0: ¡Quincuagésimo! ¿Escuchaste, Dianita? Sí, Dianita puso la cara así de que no sabe qué es quincuagésimo, pero...
2: Minuto número 50, pues.
0: El número 50, a ver, yo también no sabía. Ok, menciona 6 de las 12 promesas que el corazón de Jesús le dio a Santa Margarita María para aquellas almas devotas en su corazón.
2: Madre Santísima, voy a tener que recurrir a mi archivo de...
0: Tienes 30 segundos, corre tiempo.
2: Ay, voy. Vamos rapidito porque
0: vamos, Jesús, vamos, sí puedes, lo tienes documentado, recuérdalo.
2: De hecho sí lo tengo porque ese devocionario es básico de cabecera de cada año. A ver, permítame tantito, ahorita aquí lo tengo, aquí lo debemos tener en la mano porque aquí tengo todo ordenado por estas vocaciones y todo devoción cristíferas. Aquí está. Ay, Dios santísimo, ¿dónde está? No lo encuentro. Ay, Dios santo, aquí está. ¿Sabes cuál es el de Jesús? Ya le conté. Parece que sí. Promesas. Ay, daré a las almas consagradas a mi corazón gracias necesarias para su estado. Paso a las familias, consolaré sus aflicciones, ser su amparo y refugio seguro durante la vida y principalmente toda la muerte, derramar bendiciones abundantes sobre sus empresas. Pecados se hallarán en mi corazón y en fe del océano infinito de la misericordia.
0: Muy bien, lo metemos a la computadora y la respuesta es... ¡Sí, eres el ganador del quincuagésimo! ¿Cómo?
2: Quincuagésimo reto.
0: Quincuagésimo reto en estas 3 temporadas del Reto de la Fe y a 10 años de Reto de la Fe y tú logrando tu quincuagésimo reto. Muchas felicidades. Gracias, lo mejor siempre, Jesús. Eres el ganador, te ganaste un disco de música... Te lo vas a llevar a tu casa para continuar con tu colección en este ya 50 retos de la fe, siendo el primer lugar en la historia del reto de la fe.
2: Bueno, okay.
0: De las promesas, pues sí, les daré todas las gracias necesarias para su estado de vida, les daré paz a sus familias, les consolaré en todas sus penas, seré su refugio durante la vida, sobre todo a la hora de la muerte, derramaré abundantes bendiciones en todas sus empresas. Los pecadores encontrarán mi corazón, no sea no de misericordia. Las almas tibias se volverán fervorosas. Las almas fervorosas
2: serán rápidamente la gran perfección. Eso. Bendecidas casas en que la imagen de su corazón sea expuesta y honrada. Ajá. Las sacerdotes, gracia de mover corazones más empedernidos. Personas que propaguen esta devoción tendrán escrito su nombre en mi corazón y jamás será borrado de él. Prometo la excesiva misericordia de mi corazón con su amor omnipotente concederá a todos los que comulguen los 9 primeros viernes de cada mes seguidos la gracia de la penitencia final, no morirán en desgracia sin recibir los últimos sacramentos.
0: Muy bien, pues sí, pues un aplauso para Jesús y bueno, Bueno, Jesús, muchas gracias y aquí te esperamos para que vengas por tu reto. Un abrazo fuerte, Dios te siga bendiciendo, hermano.
2: Gracias, Oscarito, igualmente. Igualmente, Anita, muchas felicidades también.
0: Ahí estamos, hasta luego, cuídate mucho.
2: Hasta luego, Oscarito, igualmente, hasta luego.
0: Bye. Bye, muchas gracias y muchas gracias y a usted Radio Escucha, muchas gracias por seguir conectados con nosotros. Vamos a ir una pequeña pausa y regresamos con ustedes a su programa favorito, El Reto de la Fe.
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0: Y regresamos a tu programa favorito, el reto de la fe. Y ya la Dianita pues me está dejando acá porque le están entre y entre llamadas, llegue regalos, Dios mío, de veras que no, qué suerte tienen, o sea, 5 meses se va y regresando, lluvia, regalos, llamadas, porras, hippie, burras, híjole. Bueno, continuamos aquí en el reto de la fe. Vamos a darle con todo el flow, con todo el beat y con todo el va. Aquí al tercero y al reto master. A ver, Dianita, échanos trompetas para irnos al reto master. Y arrancamos con este reto master. Es muy, muy importante. Amigos radioescuchas que comparten la alegría del evangelio, que sepamos que todavía tenemos lugares, ¿verdad? Todavía hay lugares en el tour, ¿verdad, Dianita? Todavía hoy hay lugares en el tour, así que comuníquese inmediatamente, mande WhatsApp al 656-566-2912, 656-737-1451, al 656-122-9434. Todavía hay lugares para hoy y para mañana. Para la semana que entra ya no hay. Así que si hoy no se anima a ir, ya hasta el año que entra, ¿eh? Así para que no nos ande diciendo, ay, no, pues es que yo sí quería ir, pero es que yo pensé que sí iba a ver. Yo pensé que sí iba a ver la otra semana y no hay nada. Así que no le haga loco. Nos vemos el día de hoy en el tour de la fe. Vamos a ver, nos dice el reto master, ¿cómo se divide la Biblia? Uy, qué fácil. Márquenos 656-887-3702, desde El Paso, Texas, 235-9525, y díganos, ¿cómo se divide la Biblia? La Biblia se divide en dos grandes partes. ¿Cómo se llama cada una de ellas? Está bien fácil, ¿no? Hasta tú te la sabes, creo. ¿Sí? En hojas y en la pasta. Sí, Dianita, tienes razón. Bueno, vamos a ver que se comuniquen con nosotros. 656-887-3702-915-235-9525. Márquenos y díganos cómo se divide la Biblia en dos partes, cómo se llama cada una de ellas. Así que comuníquense con nosotros, márquenos para agradecerles y que participe con nosotros. ¿Sí? Sí, buenas tardes. ¿Quién y de dónde nos habla?
1: André y de...
0: André, ¿cómo estás?
1: Bien.
0: Qué bueno, André. Qué milagro que te comunicas con nosotros. Ya te extrañábamos mucho.
1: Yo también.
0: ¿Por qué no nos hablabas? ¿Andabas en algún lugar de vaguillo?
1: No, es que tenía clases.
0: Ah, ahorita estás de vacaciones.
1: Sí, ya.
0: Ah, qué bueno, André. A ver, André, ¿cómo se divide la Biblia? Seguramente tú sí te lo sabes porque tú eres un monaguillo estrella.
1: Ajá. Se divide en dos partes, Antiguo y Nuevo Testamento.
0: Lo metemos a la computadora y la respuesta es... ¡Correcto! Sí, André, tienes toda la razón. Te vas a llevar un libro porque ya contestaste bien una pregunta, pero te faltan tres. Estoy bien seguro que tú vas a saber la siguiente pregunta. Ah, me están diciendo, André, que si ganas te dan otro pase doble para la rodadora. ¿Qué te parece?
1: Bien.
0: Eso, André. A ver, André. ¿Cuál fue el primer milagro de Jesús narrado en el Evangelio de San Juan? Fue su primer milagro. Vamos, André. Vamos, sí puedes. ¿André?
1: ¿La conversión del agua en vino?
0: Lo metemos a la computadora y la respuesta es... ¡Correcto! Convertir el agua en vino en las bodas de Caná en Galilea. Lo menciona Juan, capítulo 2, versículo 11. Muy cierto, André, ya llegaste a la mitad del camino. ¡Qué bárbaro, ¡Qué bárbaro! Estás pero tremendo. A ver, híjole, esto está bien difícil, André, pero te voy a ayudar, ¿eh? Te voy a ayudar, pero estoy seguro que te la vas a ver. ¿Cómo se llama el santo que por orden del Papa tradujo la Biblia del griego al latín? Así se llama el Instituto Bíblico aquí en Ciudad Juárez. Instituto Bíblico.
1: ¿San Jerónimo?
0: Lo metemos a la computadora y la respuesta es... ¡correcto! San Jerónimo fue el santo que tradujo la Biblia del griego al latín. ¡Híjole! ¡Ay, Dios mío! ¡Dios mío, Dios mío, Dios mío, André! Estás a punto, ¿cómo te sientes?
1: Contento, emocionado.
0: Emocionado, estás a punto de lograr este nuevo reto. Tú ya llevas varios, estoy seguro que vas a lograrlo, André. Vamos a ver. Aquí, fíjate, ya te sabes tú que el Instituto Bíblico se llama San Jerónimo aquí en Ciudad Juárez. Pero aquí en Radio Guadalupana tiene un programa que se transmite los sábados. ¿Cómo se llama ese programa? Híjole, André. ¿Cómo se llama ese programa que se transmite los sábados en Radio Guadalupana a las 7:30 de la mañana? De 7:30 a 8:30. ¿Sí sabes?
1: No.
0: ¿Cómo se llama lo que sale? Lo que sale de tu boca cuando hablas.
1: ¿Cómo se llama?
0: ¿Mande?
1: ¿Palabra?
0: Ajá, esa es la primera. Muy bien, muy bien. Palabra. ¿Y cómo se llama cuando no estás muerto? Lo contrario a muerte.
1: ¿Palabras y vida?
0: Lo contrario a muerte, ¿qué es? Lo contrario a muerte, ¿qué es?
1: Palabra y vida eterna.
0: Lo metemos a la computadora y si es correcto vas a ser el ganador, André, y te vas a llevar un pase doble para la rodadora. ¿Estás dispuesto?
1: Sí.
0: Vamos a ver. Y lo metemos y... ¡sí! Eres el ganador de un pase doble para la rodadora y un libro que te tiene aquí preparado Radio Guadalupana. El programa Palabra y Vida, que se transmite los sábados de 7:30 a 8:30, es el programa del Instituto Bíblico San Jerónimo. San Jerónimo, que fue el santo que tradujo la Biblia del griego al latín. Muchas felicidades, André. Qué padre que ganaste tú. Ya sabes que puedes venir aquí a la estación de 9 de la mañana a 3 de la tarde. Ya sabes dónde estamos, ¿no? Ya has venido. ¿André?
1: Sí, aquí estoy.
0: ¿Ya has venido aquí al radio?
1: Sí.
0: Entonces, para que vuelvas aquí con nosotros, ¿eh?
1: Sí, sí, claro.
0: Te esperamos, te vemos aquí. Nos da mucho gusto que nos hables. Y dile, sí, dile a tus demás amigos que también se comuniquen y nos hablen, ¿eh?
1: Sí.
0: ¿Te parece?
1: Perfecto.
0: Muy bien, André, te mando un fuerte abrazo y muchas felicidades. Aquí estará tu premio, te esperamos.
1: Gracias.
0: Hasta luego, cuídate mucho. Saludos a tu mamá y tu papá.
1: Igualmente.
0: Bye. Gracias. Bueno, pues André, de 9 años de edad, bueno, 10 creo que ya cumplió, es nuestro ganador del día de hoy. Fíjense cómo también en el reto de la fe participan todas las generaciones y en este caso... pues André, un pequeño que le gusta retar su conocimiento, le gusta participar, ya nos ha mandado, nos ha marcado en varias ocasiones y pues un gusto que el día de hoy también se comunique con nosotros y gane como lo hizo en este reto de la fe. El reto de la fe es para todos, estamos muy contentos y le seguimos recordando de verdad por el amor de Dios. Siguen 10 lugarcitos. ¿Todavía son 10 lugares los que quedan hoy o hay menos ya? 10, 9, 9 lugares, 10 lugares. Quedan 10 lugares el día de hoy en el Tour de la Fe. No nos dejen morir. Recuerden que participando en el Tour de la Fe también ayudan a nuestra estación Radio Guadalupana a continuar compartiendo la alegría del Evangelio en nuestra diócesis. A cada uno de los que participamos aquí nos da una alegría, un gusto enorme verlos en este tour, que pues es el algo que se hace, una convivencia hermosa en la cual pues conocemos, de verdad está súper divertido, súper ameno, conoce uno gente maravillosa y aparte de eso pues se pasea uno por Ciudad Juárez a gusto. Y aparte de pasearse a gusto con Ciudad Juárez, lleva un guía de lujo que le da la información al detalle, que es el padre Francisco Galo. De verdad, no se imaginan qué padrísimo está. Yo ya lo he vivido en muchísimas ocasiones. En estas semanas, muy posiblemente también estaré por ahí compartiendo con ustedes. Espero y participe el día de hoy. Los esperamos. Y le agradecemos a todos los que ya están participando ahí en el Tour de la Fe. Muchas gracias por participar, por conectarse, por estar en comunidad con Radio Guadalupana. De todo corazón, nos sentimos agradecidos con el Señor por su apoyo y pues porque pone gente maravillosa en nuestro camino, como cada uno de ustedes, amigos radioescuchas, que se conecta con nosotros, participa y se divierte en todas las actividades que Radio Guadalupana hace. Ya estamos a la mitad del año, estamos a unos días de estar más para allá que para acá. Es más, hoy ya estamos más cerca de Navidad que lejos de Navidad, así que ya estamos más cerca, dimos el brinquito el día de hoy a estar más cerca de Navidad que lejos de Navidad. Entonces, pues muy contentos, ya merito nos llega, muy agradecidos con Dios, aprovechando este clima y aprovechando todas las bendiciones que a manos llenas nos comparten todos los amigos redescuchas. Bueno, esto fue su programa de la fe, se despide su amigo Oscar Pancina Barraza, agradeciendo a Dianita en su cumpleaños, que se la siga pasando bien, padrísimo, divertida, que festeje mucho. Me estaba platicando que va a ir a Nueva York, pues entonces ahora que vaya a Nueva York, a Ruidoso, a Roswell, a saludar a sus primos los marcianos. Bueno, pues agradecido con todos ustedes, Dios nos siga bendiciendo y nos vemos, nos escuchamos y nos saludamos la semana que entra en su programa favorito, El Reto de la Fe.

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3: Oración por la paz. Señor Jesús, tú eres nuestra paz. Mira nuestra patria dañada por la violencia y dispersa por el miedo y la inseguridad. Consuela el dolor de quienes sufren. Da acierto a las decisiones de quienes nos gobiernan. Toca el corazón de quienes olvidan que somos hermanos y provocan sufrimiento y muerte. Dales el don de la conversión. Protege a las familias, a nuestros niños, adolescentes y jóvenes, a nuestros pueblos y comunidades, que como discípulos misioneros tuyos, ciudadanos responsables, sepamos ser promotores de justicia y de paz, para que en ti nuestro pueblo tenga vida digna. Amén. Santa María de Guadalupe, Reina de la Paz, ruega por nosotros.
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10: Pues aprovechando que he estado impartiendo, sigo impartiendo un curso del Evangelio de San Juan, y estando como estamos en el tiempo de Navidad, pues se me ha ocurrido compartir con vosotros el prólogo, unas reflexiones sobre el prólogo del Evangelio de San Juan, que sabéis que es el Evangelio que se proclama durante el tiempo de Navidad en la misa del día de Navidad, y además también en el domingo segundo de Navidad. O sea, que es un Evangelio que lo escuchamos dos veces a lo largo del tiempo de Navidad, que es la perspectiva del misterio de lo acontecido en Belén, pues desde la perspectiva divina y desde esa perspectiva complementaria a la imagen del Evangelio de la medianoche, contado pues según los Evangelios sinópticos, cómo los pastores fueron testigos de un anuncio, etcétera. Bueno, pues la otra perspectiva de lo que aconteció en Belén, y esto cómo se mira desde el cielo, ¿no? Visto desde el cielo, ¿cómo se narra lo que los pastores vieron abajo? Pues ese es el prólogo del Evangelio de San Juan, y ahí lo tenéis, Como veis, el papel que os reparto es la versión, según la Biblia, de la Conferencia Episcopal Española, y son esos 18 versículos, capítulo primero, del 1 al 18, y esa estructura que está puesta así, en esos A', B', C', D', E, bueno, pues es una división de la estructura literaria del texto que muchos escrituristas suelen darla como buena a la hora de dividir o intentar explicar cuál es la estructura de este Evangelio. Snackenburg fue pues uno de los famosos estudiosos del Evangelio de San Juan, que hizo ya esta división estructural, y si nos sirve, pues bien. Pero vamos, como os podéis imaginar, no me voy a centrar yo en eso, sino que voy a intentar pues compartir con vosotros algún aspecto de estos versículos, de este prólogo tan entrañable para nosotros. Yo creo que, especialmente leído en el tiempo de Navidad, el prólogo del Evangelio de San Juan es comparable a los evangelios de la infancia de Mateo y Lucas. San Juan no tiene los evangelios de la infancia, bien, pero tiene el prólogo. Tiene el prólogo en el que se viene especialmente a dejar claro como punto de partida cuál es la identidad de Jesús. Y la identidad de Jesús es que Él es el Hijo de Dios. Y por cierto, tampoco el Evangelio de San Marcos tiene... los evangelios, no narra los evangelios de la infancia, como los narra Mateo, como los narra Lucas, pero sin embargo, el primer versículo del Evangelio de San Marcos también comienza diciendo, ¿no? Comienza el Evangelio de Jesucristo, el Hijo de Dios. Por eso yo diría que el prólogo del Evangelio de San Juan, ¿qué es lo que pretende? Bueno, pues yo creo que pretende responder a la pregunta principal de la revelación. Y la pregunta principal de la revelación es, ni más ni menos, es ¿quién es Jesús? La identidad de Jesús es el culmen de la revelación. ¿Quién es Jesús? ¿Vosotros quién decís que soy yo, no? Le preguntó Jesús a sus apóstoles en un momento determinado. ¿Quién es Jesús? Esa es la culminación de la revelación. Bueno, pues dicho esto, y sabiendo que vamos a recibir... vamos a introducir el Evangelio de San Juan, por cierto, el Evangelio de San Juan, a quien alguien que suele ser representado con la imagen del águila, y sabéis que el águila quiere subrayar dos aspectos, que el águila es capaz de ver desde arriba, desde la perspectiva vista desde los ojos de Dios, desde lo alto, las cosas como son vistas. Y es verdad que el Evangelio de San Juan tiene esa mirada de águila, de ver la vida, el ministerio de Jesús desde la mirada del Padre y desde la luz del Espíritu Santo. Es la mirada del águila. Pero además dicen que el águila no solo ve desde lo alto, sino que es capaz de ver con mucha concreción, con una auténtica precisión, lo que está aconteciendo allá abajo. O sea, que es un evangelio que nos da una perspectiva divina y al mismo tiempo nos da una concreción muy grande de la vida de Jesús. Orígenes decía que para poder leer bien el Evangelio de San Juan, para poder recibirlo bien, hace falta...

Dos condiciones. Dos condiciones. La primera, haber reclinado nuestra cabeza en el corazón de Cristo, como el discípulo amado. Y segundo, haber recibido a María en nuestra casa, como el discípulo amado. Es decir, estas son las dos condiciones para poder leer bien este Evangelio y para poder penetrar el misterio que en él se nos quiere descubrir. Haber reclinado la cabeza en el corazón de Cristo y haber recibido a María en nuestra casa. Por eso yo creo que es bueno también que en esta tarde de retiro pidáis esas dos gracias. La gracia de reclinar nuestra cabeza en el rostro de Cristo y tener esa intimidad con María. Bueno, pues dicho, digamos, estas pinceladas de introducción, yo lo que voy a hacer es muy sencillo, tal y como tenéis en esa hoja, voy a ir desmenuzando pues el prólogo y haciendo algunos comentarios, algunos, ¿no? Sin pretender ni mucho menos pues decir todo de cada versículo, pues algo que nos pueda ayudar para llevarlo a la oración, para reclinar después la cabeza en ese corazón del Señor. Comienza diciendo, ¿no? En el principio existía el Verbo, y el Verbo estaba junto a Dios. Literalmente, ¿no? Pues dicen los escrituristas, más que estaba junto a Dios, existía orientado hacia Dios, ¿eh? Y el Verbo era Dios. Él estaba en el principio junto a Dios. Obviamente esta invocación de en el principio es una invocación a la creación, ¿eh? Es una invocación a Génesis, capítulo primero, versículo primero. En ese principio, así comienza el libro del Génesis, la narración de la creación del mundo. Pero no solo de la creación como hace el Génesis, sino que el Evangelio de San Juan habla de la creación en Cristo. Cosa que el Génesis obviamente eso no lo hacía, hablaba de la creación. Pero si os fijáis, ¿no? En el principio estaba el Verbo, lo que se quiere hacer es una referencia a que la creación ha sido realizada en Cristo. Yo os invito a que meditéis también Colosenses capítulo primero, versículo del 15 al 16, en el que se presenta a Jesús como el primogénito de toda criatura, porque en él fueron creadas todas las cosas, celestes y terrestres, visibles e invisibles, tronos, dominaciones, principados, potestades, todo fue creado por él y para él. Es como si el prólogo del Evangelio de San Juan retomase Génesis y dijese, mira, todo el mundo ha sido creado en Cristo. Cuando la Trinidad llevó adelante la creación, es como si tuviese en Cristo el modelo de lo que estaba pintando. Es como cuando un pintor pone un modelo delante suyo y copiando del modelo, pues intenta plasmar un lienzo, ¿no? Todo fue creado en Cristo. Por Cristo y para Cristo. Él es el primogénito de toda criatura. Por lo tanto, ¿no? Esa invocación de en el principio, podemos pensar que Dios desde toda la eternidad, es verdad que el mundo ha tenido un comienzo en el tiempo, ¿eh? El mundo, por mucho que digamos 13.000 millones de años, por ahí andan diciendo eso, ¿no? Del Big Bang y tal. Bueno, ahí anda la cosa. Bueno, pues nos importa poco, porque el mundo, aunque haya comenzado en el tiempo, sin embargo, en el querer de Dios, desde toda la eternidad hemos existido. Porque el Verbo es eterno. Y Dios, desde toda la eternidad, tuvo esa decisión de crearnos en Cristo, ¿eh? De crearnos en Él. Por lo tanto, esa es la primera afirmación. Cristo es el primogénito de toda criatura y nosotros hemos sido creados en Él y tomándole a Él como principio, como hermano mayor de la creación. El Hijo aparece designado como el verbo, ¿no? O la palabra, según las distintas traducciones. Algunos dicen el verbo se hizo carne, la palabra, bueno. No vamos a entrar en disquisiciones que si es una cosa u otra, ¿no?

De San Juan, la de la Encarnación. San Juan de la Cruz dice: el Padre pronunció una palabra y se quedó mudo. El Padre pronunció una palabra y se quedó mudo. No se puede pedirle a Dios más, mayor mostración, haberse descubierto más, que en el hecho de la Encarnación. El ser del Hijo, el ser de Jesucristo, consiste en revelar al Padre. Él procede del Padre como su palabra, como su verbo. Jesús es la revelación del Padre y es sobre todo comunicativo. A mí siempre me llamó un poquito la atención de por qué San Juan Pablo II pudo elegir como el Domingo de la Divina Misericordia la fecha del Domingo in Albis, ¿no? Del domingo en el que se lee el Evangelio, en cómo se muestra Jesús resucitado, tiene esa mostración a todos los apóstoles, y a ese Tomás, que no había estado presente, se le muestra en sus llagas. ¿Por qué se ha elegido el Domingo de la Divina Misericordia, ese domingo en el que San Juan recibe esa visita del resucitado, ¿no? Y yo creo que la clave es esta, para que nos demos cuenta de que la mayor misericordia que Dios ha tenido con nosotros es revelarse, la revelación. Que Dios no se ha escondido, que Dios se ha mostrado. Que Dios, siendo un misterio trascendente, sin embargo, se ha hecho accesible a nosotros. Se ha hecho accesible, se ha hecho cognoscible, se ha hecho palpable. Palpable. Le dice: trae, Tomás, tus manos y toca mis costados. Es decir, la mayor misericordia de Dios es su revelación. Inmensa fue la creación, pero mayor es todavía la revelación de Dios a nosotros, ¿eh? Ese detallito, ¿eh?, que lo tenéis ahí reflejado, ¿no? El detallito de y el verbo estaba junto a Dios, existía orientado hacia Dios, ¿eh? Es un detalle sobre la en latín. San Jerónimo lo tradujo por apud deum, ¿eh? O sea, el verbo existía orientado hacia Dios. No solo que el verbo era Dios, sino que el Padre y el Hijo se miran continuamente, se miran el uno al otro, ¿no? O sea, que se nos está hablando no solo de la existencia de Dios, sino de la intimidad que tienen entre ellos. El infinito amor, la orientación vital de comunión entre el Padre y el Hijo, que entre ellos pues engendra al Espíritu Santo, ¿no? Ese existía el verbo, pero estaba orientado hacia Dios, nos está haciendo referencia a la intimidad de Dios en la Trinidad. Sigo leyendo los siguientes tres versículos. Por medio de él se hizo todo, y sin él no se hizo nada de cuanto se ha hecho. En él estaba la vida, y la vida era la luz de los hombres, y la luz brilla en la tiniebla, y la tiniebla no lo recibió. Hay otras traducciones que dicen: y la tiniebla no logra sofocarla. Bueno, especialmente a la hora hay dos traducciones que es curioso, ¿no? Que son, desde luego, no digo que sean incompatibles, por supuesto que son compatibles, pero vienen a decir dos cosas un poco distintas. La luz brilla en la tiniebla y la tiniebla no lo recibió. Si fuese así, esta traducción sería un poco iría a la misma línea de vino a su casa y los suyos no le recibieron, pero si se tradujese y la tiniebla no logra sofocarla, no logra sofocarla, que también el padre Iglesias lo traduce de esa manera, vendría como a decir que ha habido una lucha en toda la historia de la humanidad entre la tiniebla y la luz, y Dios ha tenido una perseverancia tremenda para que, a pesar de que la luz ha querido ser apagada, ha querido ser escondida, a pesar de que las tinieblas, ha habido momentos en los cuales en la historia de la humanidad parecía que las tinieblas estaban como apagando la luz, sin embargo Dios ha sido perseverante. O sea, la tiniebla no logra sofocarla, en el fondo es una luz que no puede ser apagada, que es más fuerte que la tiniebla. Todo el Evangelio aparece como una lucha entre la luz y las tinieblas. Yo creo que
especialmente...

0: cuando meditemos este versículo, también nosotros podemos descubrir que en nuestra vida también ha habido una luz, una lucha entre la luz y las tinieblas. Y esa lucha, pues seguro que ha habido momentos en los que hemos podido ser especialmente tentados de oscuridad, momentos en los que hemos sido especialmente tentados de desesperanza, pero que la luz no se ha rendido, que Dios ha tenido la paciencia de esperar, de darle la vuelta a nuestras crisis, ¿no? Y sobre todo os invito a meditar en esa famosa cita del Beato Newman, John R. Newman, el cual dice en su interior, dice, ¿no?, en sus escritos: en mi vida no he pecado nunca contra la luz. Que a mí me parece una de las citas más potentes de Newman, ¿no? En mi vida no he pecado nunca contra la luz. Es decir, puede haber cosas que en nuestra vida nos cueste vivir, acoger la santidad, pero tenemos que descubrir que nuestra conciencia es un altavoz en el que la luz de Dios se hace presente, y cuando se hace presente tenemos que tener la humildad de arrodillarnos ante esa luz. En mi vida no he pecado nunca contra la luz, y no pecar nunca contra la luz es dejar que esa luz me acuse si tiene que acusarme. Si la luz de Dios me tiene que acusar, pues yo humildemente pido perdón, ¿eh? Pero no me excuso. No he pecado nunca contra la luz no quiere decir no haber roto nunca un plato. No quiere decir eso. No haber pecado nunca contra la luz quiere decir que si yo roto un plato, sé que he roto un plato. Y no pretendo nunca, de una manera soberbia, sobreponerme a lo que Dios me está diciendo en mi conciencia. Soy humilde para reconocer mi pecado, soy humilde para reconocer mi pequeñez. La tiniebla no logró sofocarla, ¿no? Bendito sea Dios que, aunque en mi vida ha habido una historia de pecado, sin embargo, nunca he impedido que la luz me lo diga. Nunca he caído en la tentación de ser yo Dios, de ser yo el que decida el bien y el mal. Soy muy pequeño, soy un pecador, pero sé que no soy yo el que dicto el bien, el que dicto la verdad. Hay una luz ante la que humildemente, en la que humildemente reconozco la voz de Dios. Y pidamos esa gracia, ¿eh?, de poder decir junto con el Beato Newman: en mi vida no he pecado nunca contra la luz. Continúa adelante, los tres siguientes versículos. Surgió un hombre enviado por Dios, que se llamaba Juan. Este venía como testigo para dar testimonio de la luz, para que todos creyeran por medio de él. No era él la luz, sino el que daba testimonio de la luz. Especialmente se presenta, ¿no?, se presenta a Juan como el que ha recibido la vocación, la misión de dar testimonio de la luz, lo cual es ciertamente una misión importantísima, porque la fe depende del testimonio, y creer es aceptar el testimonio, ¿no? Y los que hemos recibido la vocación de testimoniar a Jesucristo ante el mundo, la verdad es que no sé si nos damos cuenta hasta qué punto el Señor ha puesto en nuestras manos una vocación de una importancia crucial, ¿eh? Crucial. El ministerio sacerdotal, especialmente en esa encomienda de la predicación, ¿no?, y de la palabra de Dios y del testimonio de esa palabra, me parece que es como si el Señor nos hubiese puesto, porque todas las vocaciones son importantes, obviamente, todas las vocaciones, pero me parece, es como si entre todos conformásemos, permitidme el ejemplo, pues una central nuclear. En una central nuclear es muy importante que haya gente, pues, que se encarga de la seguridad, a ver quién entra en esa casa. Será muy importante que haya gente que se encargue de la administración, hay que llevar la administración, que se encargue del mantenimiento, bien. Pero alguien tiene que trabajar en el reactor nuclear, ¿sabes? Alguno tiene que entrar ahí a trabajar. Y yo creo que Dios nos ha dado esa gracia de recibir la vocación, ¿sabes? Que haya quien se encargue de la administración, y será una vocación santísima, ¿eh?, y que se encargue de todas las cosas, muy bien. Pero alguien tiene que estar en el reactor nuclear, ¿eh? Y ese estar en el corazón, en el centro de la de la encomienda de Cristo a su iglesia es la predicación de la palabra. Por eso dice, surgió un hombre que vino a dar testimonio de la luz. Ese Juan, somos cada uno de nosotros que hemos recibido esa vocación de testimoniar para que el mundo crea, ¿no? Y os invito a que cuando leáis estos versículos, pidáis a Dios dos cosas, ¿eh? Que yo en mi vida las he repetido mucho, ¿no? Señor, que por mi culpa, que por mi pecado, nadie se aleje de ti. Qué gran responsabilidad, ¿no? Que por mi pecado, que por mi tibieza, que por mis escándalos, que por mi mediocridad, alguien se pueda alejar de Dios. Y en segundo lugar, Señor, que por mi palabra, por mi testimonio, alguno se pueda acercar a ti. Yo esas dos cosas creo que es muy importante pedirlas, Señor. Que por mi pecado nadie se aleje de ti, y que por el servicio que tú me has pedido y por el testimonio que yo doy en mi vida, alguno se acerque a ti. O sea, ser conscientes de la gran responsabilidad, del gran don que hemos recibido, de la gran confianza en ser testigos de la luz. Sigue adelante, versículo 9 al 11. El Verbo era la luz verdadera que alumbra a todo hombre viniendo al mundo. En el mundo estaba, el mundo se hizo por medio de él y el mundo no lo conoció. Vino a su casa y los suyos no le recibieron. Yo la felicitación de Navidad de este año precisamente la hice comentando este versículo. Y diciendo incluso que me parece que este versículo, me parece que es el versículo emblemático del Evangelio de San Juan. Vino a su casa y los suyos no le recibieron. Pero cuantos le recibieron les dio poder para ser hijos de Dios. En el fondo es la versión de San Juan de esos otros episodios de los Evangelios sinópticos, donde se dice cómo llegó Jesús y no había sitio para él en la posada. Nuestro Papa Emérito, en ese libro que tiene sobre los evangelios de la infancia de Jesús, dice que como curiosamente Jesús, el Hijo de Dios, el Salvador del mundo, nació fuera de la ciudad y murió fuera de la ciudad. Nació fuera de la ciudad porque no había sitio en la posada y tuvo que ir a un albergue, bueno, a un establo, y murió fuera de la ciudad porque la crucifixión fue fuera de las murallas. Nació fuera de la ciudad y murió fuera de ella. Y el Hijo del Hombre no tenía dónde reclinar la cabeza. Entonces, lo que yo subrayé en la felicitación de la Navidad fue esto. Es decir, lo que deseamos es que en la Navidad, que Jesús sea acogido, que Dios nos dé la gracia de abrirnos interiormente a recibir el don de Dios, ¿no? Acoger o rechazar a Jesucristo. Es curioso que en el mundo de tradición protestante, los evangélicos, etcétera, suelen subrayar mucho en su lenguaje, lo de acoger a Jesús, recibir a Jesús, acogerle o cerrarte a Jesús. En el fondo, obviamente, nosotros quizás en nuestra tradición católica hemos hablado de vivir en gracia, o perder la gracia por nuestro pecado, pero en el fondo es decir lo mismo desde dos perspectivas, ¿no? Acoger a Jesús, abrirte a acogerlo, aceptarlo en tu vida, a darle el lugar central que él tiene que tener para que nazca en tu vida, ¿no? Y que no se vuelva a repetir el drama de que Dios viene a los suyos, Dios viene a salvarnos, y paradójicamente no acogemos a quien viene a salvarnos. Es una paradoja. Vino a su casa y los suyos no la recibieron. Es como si un animal herido que muerde la mano de aquel que viene a curarle. ¿Pero qué contradicción es esa? Si venía a curarte y reacciones frente a mí cuando yo venía precisamente a ser tu salvador, ¿no? En definitiva, yo os invito a que cuando leáis estos versículos, hagáis un acto interior de acoger a Jesús acogerle, de darle el lugar central de nuestra vida, ¿no? Las carmelitas descalzas, algunas de ellas, no tienen esa costumbre de que la noche de la Navidad ponen a Jesús, a la imagen del niño Jesús, en su lecho, y ellas duermen en el suelo. Esa imagen de que la noche de Navidad el niño Jesús duerma en tu cama y tú duermes en el suelo, es una imagen emblemática. Emblemática de qué es acoger a Jesús en nuestra vida. Versículos del 12 al 13. Pero a cuantos lo recibieron, les dio poder de ser hijos de Dios, a los que creen en su nombre. Y luego supongo que ya conocéis que aquí en el versículo 13 hay dos versiones según manuscritos, una en plural y otra en singular. Estos no han nacido de sangre, ni de deseo de carne, ni de deseo de varón, sino que han nacido de Dios. El singular es la cual no nació de sangre, ni de deseo de hombre, sino que nació de Dios. No entro ahora en ese tema, sino que eso es más así exegético, ¿no? Sino me centro en esa afirmación, ¿no? Vino a su casa, los suyos no le recibieron, pero a cuantos lo recibieron les dio poder de ser hijos de Dios. Es decir, precisamente el misterio de la encarnación es el que nos ha permitido introducirnos en la vida divina. Dios ha entrado en nuestra existencia para que nosotros entremos en la suya. En este versículo se condensa, ¿no?, el mensaje de San Juan. Por la fe en el Hijo de Dios accedemos a la filiación divina. A la filiación divina. Somos hijos en el Hijo. Hay un intercambio, ¿no? O admirable intercambio, en el que Él asume nuestra condición humana para que nosotros podamos asumir la filiación divina. Ser hijos en el Hijo. Supongo que conocéis la canción famosa de Gonzalo, ser tu hijo, de verdad, ser tu hijo nada más. Esa canción famosa de Gonzalo, de verdad que es una preciosidad, una preciosidad en la que se remarca, a ver, lo demás me da igual, ni el primero, ni el último, ni especial, me da igual, ¿no? Mi heredad es ser hijo de Dios, todo lo demás es secundario. Yo creo que en eso nos tenemos que afianzar, Yo siendo un chavalillo aquí en el colegio de Mundaiz, entonces el hermano Armalé, que era nuestro capellán, que ha fallecido hace un par de añitos, ha fallecido, nos repartió, cuando hicimos los ejercicios espirituales, nos repartió una estampita, era del Cristo de Velázquez, y por la parte de atrás nos escribió una oración así de conclusión de los ejercicios, ¿no? Y decía, Dios es mi Padre, qué feliz soy, soy hijo suyo, soy hijo de Dios. ¡Hala! Pues ya está todo dicho. Este es el ABC. A ver, esto es lo principal. Dios es mi Padre, vivo la filiación divina. Todo lo demás es secundario, relativo. Pues esto es lo que nos viene a decir el prólogo del Evangelio de San Juan. Pero a cuantos le recibieron, les dio el poder de ser hijos de Dios, a los que creen en su nombre. Esa es la gran heredad de Jesús que nace y te permite compartir su filiación divina. Pues ya está. Ya está todo lo demás. Seguimos adelante, ¿no? El versículo 14. Y el Verbo se hizo carne y habitó entre nosotros y hemos contemplado su gloria, gloria como del unigénito del Padre, lleno de gracia y de verdad. La encarnación es la afirmación antagónica del gnosticismo, que prescindía despectivamente de la carne y es totalmente antagónica de la filosofía helénica, pues que aspiraba a la liberación del mundo corporal, ¿no? O sea, la encarnación es que Dios toma carne, toma la carne humana, y toma la carne humana, toma mi condición carnal ha sido asumida por Jesucristo, y si ha sido asumida, ha sido redimida. Porque además Jesús no tomó la carne humana durante un tiempo y luego se desprendió de ella, no. Lo hizo por toda la eternidad. La prueba es que luego dice, y habitó entre nosotros. O sea que no vino de visita para luego marcharse. Cuando Él ascendió a los cielos, no se despoja de la condición de la carne humana, de la condición humana, sino que Él pasa a ser hombre por toda la eternidad. Entonces, como nosotros solemos tener mucho problema con nuestra condición carnal, como para nosotros nuestra carne y nuestra sangre es algo que arrastramos y que nos hace sufrir bastante, bastante. Y soy consciente de que de que en la Sagrada Escritura también, pues la condición carnal también es interpretada como condición pecadora, pero como obviamente nosotros tenemos esa experiencia de nosotros mismos, ¿no? Porque podemos tenerla, como si a veces nuestra condición corporal, ¿sabes?, nuestra condición carnal nos estorbase en la vida de santidad, como que a veces quisiéramos ser ángeles, ¿sabes?, quisiéramos ser ángeles y parece que nos estorba nuestra condición carnal pues para la santidad, y no es verdad. Y no es verdad, porque el Señor ha asumido nuestra carne humana y nuestra carne humana ha sido redimida. Y tenemos que tener esperanza en que este borriquillo, que a veces nos vemos a nosotros mismos como un borriquillo que cuesta, que hay que darle, pues a los borriquillos a veces para moverles hay que coger el látigo y el palo por detrás y hacerle mover al borriquillo, que cuesta mucho que se mueva, ¿no? Y se espanta. Y por este borriquillo, que así a veces experimentamos nuestra condición humana y carnal, ¿no?, ha sido redimido por Jesucristo. Jesús ha tomado nuestra condición y el Verbo se hizo carne. Y además es curioso que diga sarx, que de ahí viene también la misma expresión de la carne y la sangre, ¿no? Se hizo carne y habitó entre nosotros, ¿no? Yo creo que también es una... El que Dios se haya encarnado es también una noticia para que nosotros nos reconciliemos con nuestra propia condición carnal, para que nos reconciliemos con nuestro cuerpo, para que nos reconciliemos con esto que a veces nos impacienta, mi pereza, mi gula, mi impureza, mi tantas dificultades, ¿no?, que arrastramos en nuestra condición carnal y que ese mago Jesucristo ha asumido y ha redimido. No me voy a avergonzar de aquello que en lo que Jesucristo ha hecho, en lugar de mostrar el santuario de su divinidad, porque sí, la carne de Jesucristo es el santuario donde encontramos la plenitud de la divinidad de Dios. Luego, no me voy a avergonzar de ello. No nos vamos a avergonzar de nuestra condición carnal. Versículo 15. Juan da testimonio de él y grita diciendo: este es de quien dije, el que viene detrás de mí se ha puesto delante de mí porque existía antes que yo. Dice, ¿no?, como subraya, este es el que grita en el desierto. Es Juan, se muestra como gritando, ¿no? Es una remarca que el testimonio tiene que ser muy perseverante para quebrantar nuestra sordera. Yo me acuerdo mucho de ese testimonio, de ese pasaje del Evangelio, perdón, de las confesiones de San Agustín. Me llamaste y clamaste y quebrantaste mi sordera. Juan Bautista se presenta no solo como el que predica, no, sino como el que predica machacando. ¿Me explico? A tiempo y a destiempo, ¿eh? Hoy y mañana, y voz que grita en el desierto: cállate ya, cállate que me tienes harto, ¿eh? O sea, es decir, Juan Bautista se presenta como una voz que clama, que grita, que es capaz de incomodar, porque si no te incomodas, si no nos incomodamos, si no se nos incomoda en la predicación, difícilmente vamos a encontrarnos con el Dios vivo. El otro día una persona, bueno, vamos a decir, ¿no?, quien ni mucho menos, pero una persona me dijo: yo es que no creo en una religión que no sea para hacernos felices. Y yo le dije: hombre, dicho así, a ver quién dice lo contrario, ¿verdad? Le dije: pero yo creo en una religión que me muestre la verdad, y por haberme mostrado la verdad sea mi consuelo, no una religión que lo que sea sea para consolarme, aunque sea falsa. No, es que, a ver, es que esa expresión de yo lo que quiero es que la religión me haga feliz. Bueno, yo creo que yo quiero que la religión sea verdadera y que me hable de la verdad, que a veces me incomodará, ¿sabes? Que a veces me incomodará, porque cuando te hablan de la verdad, a veces te incomoda. Y obviamente, finalmente, aunque haya comenzado incomodándome, pues finalmente será mi consuelo. Pero me incomodará por el camino. ¿Cómo no me va a incomodar? Si cuando se nos pide la conversión, obviamente, se nos incomoda, ¿no? Por eso, más que una religión pues de felicidad, queremos una religión de verdad, que obviamente de la verdad es de la que nace la felicidad, pero no al revés. En el fondo, detrás de eso se esconde la nueva era, ¿no? La nueva era que pretende hacer de la espiritualidad pues una especie de producto de consumo para sentirse bien interiormente, ¿no? Pero no encontrándose con el Dios verdadero. Por eso Juan Bautista es aquel que grita en el desierto, clama en el desierto, y resulta bastante a veces pesado, hasta el punto de que también eso le conlleva su decapitación. Versículos 16 y 17. Pues de su plenitud todos hemos recibido gracia tras gracia, porque la ley se dio por medio de Moisés, la gracia y la verdad nos ha llegado por medio de Jesucristo. ¿Qué es la gracia? Todos hemos recibido gracia tras gracia. ¿Qué es la gracia? La gracia no es algo, la gracia no es una energía, ¿no? Cuando decimos, Señor, envíame tu gracia, no sé, a veces igual nos imaginamos una especie de energía o un ladrillo que va a caer del cielo, ¿no? A ver, Señor, envíame tu gracia. La gracia no es algo, la gracia es alguien. La gracia es Jesucristo, es Él. Por eso, por primera vez en el prólogo del Evangelio de San Juan, aparece aquí la palabra Jesucristo. Es la primera vez que aparece en el Evangelio de San Juan la palabra Jesucristo. En este versículo 17, ¿no? Cuando dice, hemos recibido gracia tras gracia, por medio de Jesucristo. La gracia es Él. La gracia es la persona de Jesucristo, es el don de su vida para nosotros. Y concluyo, ¿no?, el último versículo. A Dios nadie le ha visto jamás. Versículo 18. Dios unigénito que está en el seno del Padre, orientado hacia el seno del Padre, es quien lo ha dado a conocer. A Dios no le ha visto jamás. Dios es un misterio incognoscible para el hombre, ¿no? Pero sin embargo, se nos ha sido revelado en Jesucristo. Fijaros una cosa, ¿no? Dice aquí, Dios unigénito que está en el seno del Padre, orientado hacia el seno del Padre, es el que nos lo ha dado a conocer. Curiosamente, comentando este versículo, nuestro Papa Emérito Benedicto XVI dice que esto se puede comparar con Juan 13:23, con esa escena en la que está Juan con la cabeza reclinada en el corazón de Cristo, ¿no? Donde el discípulo amado reposa en el seno de Jesús como señal de intimidad. Es decir, el Padre está reposado en el Jesús, perdón, el Verbo está reposado en el Padre y nosotros reclinamos la cabeza en el costado de Cristo. Igual que dice aquí, el Dios unigénito que está en el seno del Padre, orientado hacia el seno del Padre, también nosotros estamos orientados hacia Jesús como Él está orientado hacia el Padre. O sea que estamos llamados a tener la intimidad con el Hijo que el Hijo tiene con el Padre. Luego, el prólogo del Evangelio de San Juan es un prólogo que está ofreciéndonos la intimidad de Dios. Te muestra la intimidad de Dios y te ofrece que tú formes parte de esa intimidad. Es impresionante, ¿no?, el hecho de que la intimidad de Dios no sea solo para admirarla. No solo es admiración, sino que además es la gracia de poder estar insertados en ella y participar de esa intimidad que tienen entre el Padre y el Hijo. Para nosotros acercarnos al corazón de Jesús es la ventana que tenemos para acercarnos a esa intimidad que tiene Jesús con el Padre. Y pedimos la gracia del Espíritu Santo para poder formar parte de esa intimidad. Bueno, en resumen, pues os invito a que en el retiro de esta tarde pues leáis el Evangelio de San Juan desde esa perspectiva, desde la perspectiva de ver las cosas desde el designio divino. ¿Cómo lo ve el Señor, ¿no? Hay un famoso villancico que dice, ¿no? dime, niño, de quién eres, todo vestidito de blanco, ¿no? Y esa pregunta tan hermosa, dime, niño, de quién eres, creo que está maravillosamente respondida en el prólogo del Evangelio de San Juan, que es adentrarnos en el misterio último de Dios para decirnos que ese niño, que vemos débil, vestidito de blanco, en ese pesebre, cuidado por María y por José, ese niño, esa persona, es una persona divina en la que se nos está invitando a nosotros a entrar ya en el seno de la Trinidad. La Sagrada Familia, esa Sagrada Familia que se nos revela en el misterio de Belén, es la puerta para que nosotros entremos en la familia de la Trinidad. Jesús, María y José son la puerta de la familia trinitaria del Padre, del Hijo y del Espíritu Santo.
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Señor Jesús, aunque pase por valles oscuros, sé que tú estás conmigo. Aunque a veces siento que mi mundo se acaba, sé que tú me das tu mano y me levantas, porque tú me has amado hasta el extremo, Señor, y en ti puedo encontrar la paz que el mundo me ha robado. Gracias, Jesús, amado mío, porque cuando más te necesito, tú siempre allí estás. Te amo, Jesús, con todo mi corazón.

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3: Oración por la paz. Señor Jesús, tú eres nuestra paz. Mira nuestra patria dañada por la violencia y dispersa por el miedo y la inseguridad. Consuela el dolor de quienes sufren. Da acierto a las decisiones de quienes nos gobiernan. Toca el corazón de quienes olvidan que somos hermanos y provocan sufrimiento y muerte. Dales el don de la conversión. Protege a las familias, a nuestros niños, adolescentes y jóvenes, a nuestros pueblos y comunidades, que como discípulos misioneros tuyos, ciudadanos responsables, sepamos ser promotores de justicia y de paz, para que en ti nuestro pueblo tenga vida digna. Amén. Santa María de Guadalupe, Reina de la Paz, ruega por nosotros.
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1: Vamos ahora a hablar de este tema que tiene que ver con la debilidad que hay en nosotros y que llamamos el pecado. El pecado y sus consecuencias. Si Dios me ama, ¿por qué entonces tenemos tantos problemas, vivimos con tantas inseguridades, temores, envidias? ¿Qué es lo que pasa en nuestra vida? Si nos ama tanto, ¿por qué hay desintegración familiar? ¿Por qué hay problemas en nuestra sociedad? ¿Por qué hay tantas envidias? ¿Por qué no podemos ser plenamente felices? Y Dios nos ama, entonces, ¿por qué hay tanta guerra, tantos problemas en las comunidades, etcétera? La gente se pregunta mucho esto y dice, realmente, si Dios existiera, pues todas estas situaciones no existirían. ¿Cómo puedo yo creer en un Dios que mata niños? Dice la gente, ¿verdad? ¿Cómo puedo creer en un Dios, por ejemplo, alguien que perdió a su hijo? Dice, habiendo tantos matones y todo este rollo, ¿por qué no se llevó a uno de estos, esta gente mala, y sin embargo se llevó a mi hijo, que era tan bueno? Y bueno, pues el asunto no es que Dios sea, no sea bueno. O sea, Dios, como lo vimos ahorita, es amor. Y si hasta los malos y en las circunstancias más terribles nos ama, entonces, ¿qué es lo que pasa? ¿Cuál es la situación en nuestra vida? Bueno, la verdad de todo esto, y la verdad que hace que no podamos ser realmente felices, es que dentro de nosotros tenemos un grave problema. Hay un problema que nosotros lo vamos a identificar con el pecado. Yo quisiera que abrieran sus Biblias en el capítulo 7 de la carta a los Romanos. Voy a leer del verso 14 hasta el 17. Para entender qué es el pecado, San Pablo nos lo explica con estas palabras. Dice, porque sabemos que la ley es espiritual, pero yo soy carnal, vendido a la esclavitud del pecado. Porque lo que hago no lo entiendo, porque no practico lo que quiero hacer, sino que lo que aborrezco, eso es lo que hago. Y si lo que no quiero hacer, eso hago, estoy de acuerdo con la ley, reconociendo que es buena. Así que ya no soy yo el que lo hace, sino el pecado que habita en mí. Es decir, dentro de nosotros, hermanos, hay una fuerza que nos empuja a hacer lo que no queremos hacer, lo que no nos gustaría hacer. Cuando nosotros lo pensamos y nos hacemos conscientes, a veces decimos, ¿y por qué hice esto? Si yo no quería, por ejemplo, los muchachos, ¿verdad? Yo creo que nadie, cuando fuimos jóvenes, pues queríamos faltarle el respeto a nuestros papás, o gritarles, o insultarlos, o cuántas veces no nos negaron algún permiso y nos fuimos, pero hechos una muina, ¿verdad? El otro día confesaba a un chavillo como de unos 14 años y se confesaba de decirle groserías a su papá. Digo, es que me enoja mucho cuando mi papá no me da algo y le digo muchas groserías. Dice, bueno, pero no se las digo así directamente, sino nada más en mi cabeza. Sí, porque si no, la cosa se pondría más grave, ¿verdad? Pero sin embargo nos enoja. Y dentro de nosotros, yo creo que todos lo experimentamos cuando fuimos jóvenes, habernos retirado de nuestro papá, como este muchacho, ¿verdad? Diciéndole hasta de qué se va a morir, porque no nos dejó ir al cine, nos dejó salir con los amigos, no nos prestó el carro, no sé, cualquier cosa. Y dices, ¿de dónde sale esto? Yo me sorprendo a veces con toda esta situación que hoy vemos de los crímenes y todo. Me descubro dentro de nosotros con odio, con el deseo de agarrar a estas personas.

0: que está mal. Y no te la puedes quitar. ¿Cuántas veces te has confesado? Y de veras hemos ido muchas veces con gran convicción al sacramento de la reconciliación y hemos dicho, no lo vuelvo a hacer, para en unos días, a veces en unas horas. ¿Cuántas veces te has confesado de ser una persona rabiosa y dices, ahora sí, Padre, ya no lo voy a volver a hacer, y vas y rezas tu penitencia y vas al Santísimo, y en la esquina te subes a tu automóvil y vas por el camino y alguien se te cruza y vas y le dices hasta de qué se va a morir, ¿verdad? Ya les he comentado en alguna homilía que una vez me tocó que iba yo en mi carro y seguramente pues sin querer pues me le atravesé a alguien, ¿verdad? Aquí por en el paso este que es siempre complicado de universidad, donde sale uno y tiene que cruzar la universidad, que ahí pues todo mundo nos tenemos que cruzar, nos vamos derecho, otros se van a cruzar a la derecha, otros a la izquierda, y es complicado, y seguramente yo me le crucé a alguien, ¿verdad? Y entonces, a la hora que ya iba allá, donde ya se libera un poquito para agarrar a Fidel Velázquez, un otro carro que viene junto a mí me pita tantito, y entonces yo volteo y me hace, ¡adiós, Padre! Pues adiós, ¿verdad? Está dentro de nosotros, ¿verdad? Está dentro de nosotros. Pues seguramente me le crucé, me le eché encima. Vienes en la mañana con pocas ganas de ir al trabajo, ya vienes medio molesto por el tráfico y pues un carro se te atraviesa y te hace enfrenar o no sé qué, y pues te sale ir y decirle pues alguna cosa, ¿verdad? Este aprovechó para saludarme. Es algo que está en nosotros, ¿verdad? Y esta fuerza que opera dentro de nosotros, sabemos que está mal, pero sin embargo, no la podemos contener. Y lo más grave es lo que dice ahí mismo en su carta a los Romanos, en el capítulo 6, en el verso 23, nos dice que la paga del pecado es la muerte. El salario del pecado es la muerte. O sea, cuando nosotros hacemos algo que ofende, lastima, demerita al otro, pues eso va a traer consecuencias. Hace ratito hablábamos, por ejemplo, de todo este tema de las relaciones sexuales de los jóvenes. Pero podemos hablar de la violencia, podemos hablar de todas nuestras debilidades. La lujuria, la avaricia, la soberbia, la pereza, todas tienen consecuencias. Hay gente que pues luego se da cuenta ya tarde de que hoy no consigue trabajo porque pues escasamente terminó sus estudios con promedios bajos, porque le gustaba irse con los amigos y la parranda y la música y la pereza, ¿verdad? Y pues en un mundo altamente competitivo, pues tu pecado ahora tiene consecuencias. Los papás, que a veces les he comentado mucho, que no educan con disciplina, con orden a sus hijos, pues luego el hijo se desborda, se sale del carril y insulta a la madre, insulta al padre, insulta a todo mundo. Y ya a los 16 años, dice, Padre, ¿qué hago? Pues le digo, pues llore. ¿Qué puedes hacer con un hijo de 16, 17, 18 años que te insulta, que se va de la casa, que no te pela, que no te obedece, que hace lo que le da la gana? O sea, tuviste que ponerte las pilas cuando el niño tenía 3, 4, 5 años, ¿verdad? Y ahí es donde había que llegarle y ponerlo en el rincón y ponerle las orejas de burro y darle 2, 3 buenas nalgadas, ¿verdad? Esas así que quedan las nachitas rojitas, rojitas, ¿verdad? Y entonces había algo que hacer, pero la pereza, o pues el no tener problemas, o ya es mucho cuento, pues ahí lo fuiste dejando. Y con el paso del tiempo, pues esto traerá problemas. El salario del pecado es la muerte. Y esto, mis amados hermanos, le afecta a todo mortal. Desde el Papa hasta mí, ustedes, todos. ¿Sí? Misma carta a los romanos. La carta a los romanos es verdaderamente una carta muy importante que hay que conocer bien porque nos revela toda esta situación de nuestra vida humana. Dice, por ejemplo, en el capítulo 3, en el verso 23, dice lo siguiente. Todos pecaron y todos están privados de la gracia de Dios. ¿Quiénes? Y cuando la Biblia dice todos, se refiere a todos. No hay ninguno que haga el bien. Todos entonces a veces nos justificamos y decimos, yo no tengo pecado. Ya les he comentado, casi siempre lo comento en este curso porque es una de mis experiencias interesantes de mi vida sacerdotal. Yo acababa de llegar a mi primer destino, a la parroquia del Carmen, y entonces, desde que llegué, o sea, desde que me ordené sacerdote, siempre pensé que el miércoles pues era un día de reconciliación. El miércoles de ceniza sería un miércoles de reconciliación. Y así que generalmente ese día confieso todo el día. Y era mi primer miércoles de ceniza, así que pues avisé que iba a estar para confesar ese día a la gente. Y estaba, no usaba los confesionarios porque eran de esos antiguos, incómodos, difícil de usar, y aparte pues soy más partidario de que nos podamos ver, ¿verdad? Ciertamente, pues de hecho ya ahora aquí en la Santa Cruz ya vamos a tener, para el que no quiere ver, ya vamos a tener la cortinita, ¿no? Pero yo prefiero ver a la gente y pues tener más bien un diálogo. Y entonces, bueno, yo estaba sentado en una banca en la parte de atrás y ahí estaba recibiendo a las gentes. Y entonces me acuerdo muy bien mi primer penitente, ¿verdad? Ese día, una señora. Y entonces se acercó. Y ya, bueno, pues en nombre del Padre, Hijo, Espíritu Santo, María Purísima, hace cuánto que no se confiesa, ¿verdad? Pues tenía como unos 4 o 5 meses que no se confesaba. ¿De qué le quiere pedir perdón, señora? Dice, ay, Padre, es que no tengo pecado, no encuentro pecados en mí. Y me dio mucha risa, ¿verdad? Y entonces me levanto y estaba el sacristán que se llama Manuel, no se llamaba, él se llama Manuel, llama sacristán ahora ahí. Le digo, Manuel, bajas a la Virgen y pones a la señora ahí arriba. Purísima. Todos pecaron, hasta ella. Pero lo que pasa es que, pues nos vamos haciendo así como decimos, ¿no? De la manga ancha. Hoy en día nada es pecado. Lo que no está justificado psicológicamente está justificado sociológicamente, y siempre encontramos una buena justificación para decir todo está bien. Es que está chiquito, es que está grandote. ¿Los niños qué pecados pueden tener? Pues tienen, los niños tienen los pecados de los niños. Pues que dicen mentiras, que se portan mal, que desobedecen a sus papás, que hacen travesuras. Son faltas, son transgresiones a la ley, que tienen que ponerse delante del Señor. También son pecadores, igual que nosotros. Nada más que cometen los pecados que les son propios, pues a los niños, que todavía no tienen la capacidad de hacer graves faltas. Pero todos somos pecadores. Y esto, mis amados hermanos, es la fuente que corta la felicidad en nuestra vida. ¿Por qué si Dios me ama? ¿Por qué este momento tan hermoso que tuvimos en nuestra reflexión anterior? ¿Por qué no lo puedo vivir intensamente? ¿Por qué no lo puedo tener continuamente? ¿Por qué me frustro con gran facilidad? ¿Por qué no alcanzo la felicidad en mi vida? Y la respuesta, mis hermanos, es por el pecado. Podríamos encontrar muchísimas excusas, muchísimas causas de por qué hoy tenemos tantísima violencia en nuestra ciudad, en nuestras familias. Pensemos solamente en toda esta situación de inseguridad en la que vivimos. Vean el tremendísimo problema que hoy tenemos de violencia familiar en nuestras casas, en muchas de ellas. ¿De dónde viene? Viene de que no tenemos relación con Dios. O sea, el hombre se alejó de Dios, cortó su relación con Él. Y entonces eso le dio oportunidad al pecado que habita en nuestros corazones de crecer y desarrollarse. Es como una hierba, es como algo que siempre está ahí en la semilla y está continuamente creciendo y desarrollándose. Y como que necesitaríamos tener un pesticida, tener un fungicida, tendríamos que tener un herbicida, algo que esté impidiendo que esto siga cundiendo hasta el punto en que ya ni siquiera alcanzamos a ver la luz. Si han visto esas matas, ¿verdad?, que van creciendo, creciendo, creciendo, creciendo, que es la cizaña, que llega incluso a cubrir el trigo, la cosecha, y al no dejarle entrar la luz del sol, pues se seca y se echa a perder todo. Así es el pecado. Va creciendo en nosotros. Se separó de todo lo que le hace vivir, que es Dios. Y esto no empezó ayer, o sea, esto está ya consignado en la Sagrada Escritura. Cuando nosotros leemos el texto del Génesis, si ustedes quieren ir a su texto en el Génesis, vamos a encontrar ahí la historia del pecado, cómo nace, cómo se desarrolla. Y vamos a ver en esta historia cómo el hombre termina al final, pues, con una gran enemistad hacia todo. Si van ustedes hasta el final de este capítulo, el capítulo 3, en el versículo 12, dice: respondió el hombre, la mujer que me diste por compañera me ofreció el fruto del árbol y comí. Vieja, pip, ¿verdad? Si no me hubieras dado esta mujer, Señor, yo todavía estaría bien, pero esta mujer, ella es la culpable. Si a alguien te vas a amolar, amuélatela a ella. Yo soy bueno y santo. Se destruyó la relación entre los dos. Se acusaron mutuamente. Pero no solamente rompió su relación con Dios, rompió su relación con su mujer. Y entonces el Señor Dios, verso 13, le dijo a la mujer: ¿qué es lo que has hecho? Y ella respondió: la serpiente me engañó. Señor, ¿para qué pones serpientes aquí? Si no hubieras puesto serpientes, pues yo estaría bien. ¿La culpable es la serpiente? Yo no. Este pasaje nos deja ver cómo el pecado nos lleva a romper nuestra relación con Dios, porque el hombre se esconde. Mientras que antes tenía una relación fraterna y paseaba a Dios con él y todo, se esconde. Y luego se acusa mutuamente. Y después acusa a la creación y a Dios mismo. ¿Para qué pusiste todo esto? El pecado, mis amados hermanos, verdaderamente, como dice San Pablo en la cita que leímos de Romanos, verdaderamente destruye nuestra vida. La causa de nuestra infelicidad, la causa de la destrucción de toda nuestra sociedad, de nuestra vida, de nuestra familia, el origen fundamental es el pecado, es la ausencia de Dios en nuestro corazón. Esa es la verdadera causa. Todo lo demás son inventos que nosotros hemos tratado de hacer para justificar y ver cómo podemos cambiar las cosas. No las podemos cambiar. El problema no está fuera de nosotros. El problema está dentro de nosotros. Y lo más grave de todo es que no lo podemos evitar. Nadie puede evitar no pecar. No es algo que esté en tu persona. Cuando la gente va a confesarse, sobre todo de los pecados recurrentes, que generalmente están ligados con ciertas debilidades en nuestra vida, le digo: bueno, pues mire, como penitencia haga esto y esto y esto. Y dice: ¿y ya no voy a pecar? Claro que vas a pecar. O sea, es como cuando vas al doctor, ¿no? Y traes tos. Y entonces el doctor te dice: mire, se va a tomar este jarabe y ya no voy a pecar, ya no voy a toser. Claro que vas a toser, pero en la medida en que te lo tomes se va a ir disminuyendo, hasta el momento en que al menos esta tos se quite. ¿Sí? Bueno, hay una fuerza dentro de nosotros que está actuando continuamente, que nos empuja. En la Biblia que leí por primera vez este texto, así decía: hay una fuerza dentro de mí, no me acuerdo qué versión era, pero decía: hay una fuerza dentro de mí que me empuja a hacer lo que no quiero hacer. Y es verdad. Esto ya no lo voy a hacer, y sopas otra vez. ¿Por qué lo hice? Porque hay una fuerza dentro de mí. Está siempre actuando. Está siempre, siempre, siempre. Está ahí, está ahí, está ahí. Y no se va. No la puedo sacar. No hay nada que me la quite. Ahí va a estar hasta el último instante de mi vida.
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0: Decía un buen amigo y un gran predicador, decía, ¿en qué momento se muere la soberbia? Dice, 10 minutos después que tú. ¿Sí? O sea, la soberbia se va a morir 10 minutos después que tú. Tú ya vas a estar muerto y todavía la soberbia va a querer ser más, ¿verdad? O sea, ahí va a estar siempre, hasta que te mueras. Es una terrible noticia. Pero así como les di la primera noticia, tenía que darles también esta, porque es importante reconocer que tenemos este problema. Cuando nosotros no reconocemos que tenemos un problema, ¿cómo vamos a salir de él? Si yo no sé que tengo cáncer, ¿cómo me lo voy a curar? Si yo no sé que tengo una deuda, ¿cómo la voy a pagar? Recientemente me pasó algo que hacía muchísimo que no me pasaba. Me excedí en mi cuenta de cheques. Porque cometí un error, hacía muchísimo, muchísimo que no me pasaba. ¿Y por qué me pasó? Por confiado. Y claro que pues tuve que pagar pues todas las comisiones y todo el rollo, ¿verdad? O sea, que son un chorro. ¿Y por qué? Por un descuido, por no haber entrado ahí a buscar mi cuenta y ver si estaba bien. Hubo un depósito que no entró y que yo pensé que había entrado, y entonces giré sobre esa cantidad y me excedí. Pero si yo no sé, estoy frito, ¿no? Si yo no acepto que tengo un problema en mi vida, ¿cómo lo voy a resolver? Si yo no acepto que soy un pecador, que dentro de mí hay una fuerza que me empuja continuamente a hacer lo que no quiero y no debería hacer, que esto va a tener siempre repercusiones en mi vida. Todo pecado finalmente termina en la muerte, pero no lo reconocemos. Y entonces, obviamente, pues toda nuestra vida se va destruyendo. De las cosas más valiosas del rey David es que él reconoce su pecado y lo deja consignado en el Salmo 51 que rezamos frecuentemente. En el verso 7 del Salmo 51 dice: tú ves que malo soy de nacimiento, pecador desde el seno mi madre me concibió. ¿Cuándo empecé a ser pecador? En el momento en que fui concebido. En ese momento estaba ahí ya la mala raíz. Por eso desde chiquitos, vean, no tenemos todavía conciencia de lo malo y lo bueno. Y sin embargo, le arrebatamos el juguete al hermano, no se lo prestamos, queremos... ¿Cuál es uno de los problemas graves que tenemos, por ejemplo, cuando viene el segundo hijo? El celo del primero, ¿verdad? Y hace, patalea, golpea al otro hermano, golpea a la mamá, se siente desplazado y esa situación de desplazamiento la manifiesta con agresividad, con muchas cosas. Ahí está la soberbia, ahí está el egoísmo. Él no sabe ni qué está pasando y sin embargo la fuerza ya lo está empujando a golpear al hermano, a quitarle el juguete, a no prestarle la bicicleta, a no prestarle su videojuego. A los amiguitos, hay un comercial que revela esta situación terrible de egoísmo, sobre todo que hoy vive en nuestro mundo. Una de las, no sé si es una casa de bolsa o no me acuerdo qué es exactamente lo que anuncia, pero dice, la primera palabra que aprendí fue mío. Esto es mío, es mi juguete, es mi tele, es mi, es mi mamá, no es tu mamá. ¿Por qué tú estás también con ella si es mi mamá? Y entonces le pega, lo golpea, lo hostiga. Y no sabe ni qué rollo el huerco. Y sin embargo la fuerza, ahí está, está operando. Siempre está operando. Siempre está en nosotros porque es algo que camina con nosotros. Porque es algo que forma parte de la naturaleza humana. Es como nuestra sombra. Cuando ya no tenemos sombra, si me muevo para acá, para allá, para donde me mueva, ahí está mi sombra. ¿Cuál sería la única forma en que no tuviera sombra? Que estuviera en la oscuridad, ahí no hay sombra, no hay luz. Es decir, que fuera puro pecado. O bien que yo fuera la fuente de la luz y entonces tampoco tendría sombra. Pero ni lo uno ni lo otro. Aquí en la tierra ni soy luz que brille ni soy tampoco oscuridad. Voy caminando en medio de luces y sombras. Y el pecado me acompaña siempre. Cuando duermo, cuando me despierto, todo el tiempo. Es una fuerza que está conmigo, es uno de mis enemigos, está buscando continuamente apartarme del amor de Dios y destruirme felicidad, destruir la felicidad de mi familia, destruir la felicidad de mi sociedad. El pecado es el elemento destructor a través del cual se pierde la felicidad y se acaba nuestra relación con los demás, con Dios y con las cosas mismas, ¿verdad? Hoy tenemos los terribles problemas de la polución. ¿Y a quién le interesa? Es increíble ver a la gente que, a pesar de que nos dicen y a pesar de que hay cantidad hoy de información sobre este terrible problema de la polución y los problemas que esto genera para nuestra propia vida, ver a la gente que abre su ventana y avienta una de estas botellas, ¿verdad? Cuando a veces salgo a caminar, el encontrarme por la vía, pues tantísimos botes de basura de estos de los refrescos. Hace algunos años lo he comentado en alguna ocasión que de veras me llené de indignación y de rabia a propósito de lo que digo ahorita de cómo esto pues mueve otras fibras en el corazón. Una persona aquí en universidad, ahí por donde antes, no sé qué hora sea, antes estaba ahí Trailer Ramírez, yo lo identifico con eso porque ahí trabajó papá. Una persona abrió la ventana y tiró un pañal. Oye, la naturaleza y el medio ambiente, ¿no? No me interesa. Hay una ruptura, cómo se desaloja. Hay muchísimos videos sobre esto, ¿verdad? De cómo se contaminan los ríos, cómo se contamina el mar, la tala indiscriminada de árboles, la cacería indiscriminada de especies. y a nadie le interesa. ¿Y qué es lo que está trayendo a nuestra vida? Pues un terrible desbalance ecológico, ¿verdad? Todo este problema que tenemos del ozono y de todo esto, del hoyo este que se está creando, que permite que entren los rayos ultravioleta y que nos achicharran, ¿verdad? Y a nadie ponemos atención en esto. O sea, hay una ruptura con nuestro medio, hay una ruptura con nuestros hermanos y hay principalmente pues una ruptura con Dios. Y esto pues es nuestro primer enemigo. Y como el hombre se siente frustrado porque no encuentra la felicidad, porque queriendo alcanzarla, porque queriendo tener esta experiencia de la que hablábamos hace rato, del amor de Dios en nuestros corazones, como no puede ser feliz, entonces ¿qué hace? Pues entonces empieza a buscar otros caminos por los cuales él cree que va a ser feliz. Y hoy en día, cuando hemos aventado a un lado a Dios en nuestras vidas, pues los caminos se multiplican. Caminos falsos. Decía el Papa de feliz memoria, hoy pues beato Juan Pablo II, decía en su segunda visita a México, hablándole a los jóvenes, les decía: muchachos, no se dejen engañar por todos estos creadores de los falsos paraísos. Hoy el mundo te promete y te ofrece un paraíso artificial en donde no vas a poder ser feliz porque es algo que se termina, es algo que se acaba, es algo que no tiene consistencia. Y hoy nosotros nos movemos mucho en estos paraísos artificiales. Nos movemos en el paraíso artificial del consumismo, del materialismo, del humanismo que hoy es ponderado a los más altos niveles. Falsas puertas a través de las cuales queremos ser felices. Comprar, tener, ser. Un capitalismo, diferentes sistemas económicos, todos han fallado. Del comunismo, pues, tenemos ya la experiencia de todos estos años, ¿verdad?, en donde el comunismo trató de, pues, implantarse en diferentes partes de nuestro planeta, con resultados destructivos. La gente en los sistemas comunistas no es feliz. Está buscando a toda costa escaparse de ahí. El sistema capitalista, dijeron, no, es que no es el comunismo, es el capitalismo el que nos va a llevar, el libre comercio, el que todo mundo pueda comprar, vender y hacer lo que él quiera y poner el precio como él quiera. Y hoy vemos cómo se está desplomando el capitalismo, trayendo cantidad de problemas, metiendo empresas, personas, familias en situaciones económicas peores a veces que el mismo comunismo. Y entonces, bueno, pues tampoco esa era una puerta, tampoco el tener muchas cosas, muchas casas, muchos automóviles era lo que pudiera traernos. Hemos ido creando ídolos falsos, tratando de encontrar esa felicidad a través del curandarismo, brujería, chamanismo, todos estas cosas que hoy te ofrecen, tendríamos que ponerlo entrecomillado, felicidad. Aquí va a encontrar usted la felicidad. Todas estas nuevas sectas que están relacionadas con el esoterismo, el New Age, hoy el ¿cómo se llaman estas nuevas? Feng Shui y todas estas cosas. No, yo desde que entré al Feng Shui se me acabaron mis problemas. Ahora sí, hombre, yo con esto ya encontré la paz, la felicidad. Todas son caminos falsos, son puertas falsas hacia un anhelo que todos tenemos de ser feliz. Pero no te has dado cuenta de que lo que es la causa de tu infelicidad es algo que está dentro de tu corazón. Y ni el Feng Shui, ni el chamanismo, ni el consumismo, ni ningún istmo, incluido el de Guantepec, ¿verdad?, te pueden quitar. Somos ciegos, incapaces de atinar a lo que nos conviene, porque dentro de nosotros el pecado nos ciega y nos evita el poder descubrir el verdadero camino. Y como ciegos tomamos graves decisiones que afectan después nuestra vida y que son causa de muerte, de infelicidad. Y por eso, aún queriendo ser felices, a lo mejor hoy te descubres Dices, Chihuahua, pues sí, sigue en mí el anhelo de ser feliz, pero he caminado por algunos de estos caminos y no he logrado nada. Hay un ejemplo que me parece interesante, como proponérselos, ¿verdad? De dos hombres que se pasaron en la noche bebiendo y tenían que cruzar un río para poder llegar a la otra orilla. Pero como ya iban bebidos, pues se subieron a la lancha y empezaron a remar y a remar y a remar toda la noche tratando de alcanzar la otra orilla. Y cuando ya se hizo de día, se dieron cuenta de que estaban todavía pegados a la orilla de donde estaban partiendo, porque se les había olvidado desamarrar el bote. Era de noche, estaban bebidos, y se pasaron con todas sus fuerzas tratando de llegar a la otra orilla. Y así nos pasa a nosotros, hermanos. Queremos ser felices, pero estamos amarrados, estamos atados. A veces con grandes cordeles, a veces con cordeles delgados. Hay una experiencia bien interesante con las águilas. El águila es un animal sumamente fuerte. Tiene patas muy fuertes y alas muy fuertes. Sin embargo, si a una águila le atamos una patita con un hilo de costura, esos que usamos para coser, y lo clavamos en el piso, el águila no va a volar. Porque para volar tiene que impulsarse, y cuando siente que su pata está atada, no vuela. Y lo único que lo detiene es un hilito que con un tirón fuerte tiene una pata suficientemente fuerte para hacerla, pero se siente atado. Y está atada el águila por un hilito. Y a veces nos pasa a nosotros así. Porque decimos, no tengo grandes pecados. Pero a lo mejor es por ahí algún hilo en tu vida que todavía te tiene atada, te tiene amarrado al piso. Y aunque pudieras volar y tener una experiencia maravillosa en tu vida, sigues todavía amarrado y sigues anclado a la infelicidad. Nuestra naturaleza pecadora, hermanos, es siempre una mala noticia. Pero es una mala noticia que tenemos que asumir y que tenemos que aceptar. Que tenemos que creer que esto es la causa de toda nuestra infelicidad y de todo aquello que no nos permite llegar a ser verdaderamente felices. Cuenta un tema por ahí de un hombre que estaba preso. Y el rey, cada vez que cumplía años, iba a la prisión para liberar a uno de los presos. Y entonces, bueno, pues empezó a hablar con todos los que estaban en esa ocasión ahí en la prisión. Y pues todos le iban diciendo la causa por la que estaban ahí. No, majestad, pues fíjese que yo soy inocente. La verdad es que pues estoy aquí porque pues maté a una persona, pero me provocó y me debía y esto y el otro. Y bueno, pues finalmente así fue. Y otro porque había robado. Y bueno, todo mundo tenía una buena excusa. Todo mundo tenía algo que lo justificaba de por qué había realizado esa mala acción. Al final, en un rincón estaba un hombre que no atrevía ni siquiera a levantar la cabeza. Llegó el rey y le dijo, ¿y tú por qué estás aquí? Y dice, yo estoy aquí porque soy un hombre violento, porque en mi corazón se mueven las pasiones que no puedo controlar. Y en una ocasión, esta pasión me llevó a matar a una persona. Soy una persona realmente violenta. Al final, el rey dice, bueno, pues el que va a salir libre es este último. Y todos le dijeron, majestad, ¿pero cómo? Pues si él mismo confiesa que él es una persona mala, que es una persona agresiva, que es una persona que no domina sus pasiones. Y dice, sí, hay que sacarla de aquí para que no contamine a toda esta gente buena que está aquí adentro, ¿verdad? Tenemos entonces que reconocer que muchos de nuestros problemas vienen porque nosotros los hemos generado, o porque somos violentos, o porque somos soberbios, o porque somos perezosos, o porque somos negligentes, o porque somos pecadores. Necesitamos algo que nos libre de esto, alguien que venga a cortarle el hilito a la patita del águila. una fuerza más poderosa que yo.
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5: Oración por la paz. Señor Jesús, tú eres nuestra paz. Mira nuestra patria dañada por la violencia y dispersa por el miedo y la inseguridad. Consuela el dolor de quienes sufren. Da acierto a las decisiones de quienes nos gobiernan. Toca el corazón de quienes olvidan que somos hermanos y provocan sufrimiento y muerte. Dales el don de la conversión. Protege a las familias, a nuestros niños, adolescentes y jóvenes, a nuestros pueblos y comunidades, que como discípulos misioneros tuyos, ciudadanos responsables, sepamos ser promotores de justicia y de paz, para que en ti nuestro pueblo tenga vida digna. Amén. Santa María de Guadalupe, Reina de la Paz, ruega por nosotros.
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13: Buenos días y bienvenidos a esta emisión del programa en lengua española de Radio Vaticano, Vatican News. Reciban un saludo cordial de la redacción y de quien les habla, Alina Tufani Díaz. A continuación, los invitamos a seguir las informaciones del Papa y de la Santa Sede en este viernes 26 de junio de 2026. La guerra nunca es digna del hombre y nunca será bendecida por Dios. Lo reitera León XIV en la misa de apertura del consistorio extraordinario en la Basílica de San Pedro. Necesito su apoyo firme, franqueza y lealtad. Esta ha sido la exhortación del Papa a los cardenales al abrir los trabajos del consistorio. Una demostración de apoyo y ánimo ha sido el encuentro del Papa León ayer por la tarde en la Secretaría General del Sínodo con los participantes en el encuentro de responsables de los organismos continentales. Y hoy celebramos la memoria litúrgica, entre otros, de San José María Escrivá de Balaguer, sacerdote fundador del Opus Dei. Ahora sí, vamos con la información. Como siempre, les deseamos una buena sintonía. El consistorio extraordinario convocado por el Papa León XIV ha iniciado esta mañana en el Vaticano con la celebración de la Eucaristía en la Basílica de San Pedro para encomendar los trabajos que tendrán lugar hoy y mañana, 26 y 27 de junio, y que concluirá el lunes 29 con la solemnidad de los apóstoles Pedro y Pablo. En su homilía, el pontífice les recordó

0: Recordó que la savia fecunda de este consistorio la señala Cristo en el Evangelio. Yo soy la vid verdadera. Es el propio Evangelio, explica el pontífice, el que prepara las condiciones para que éste sea fructífero. Luego el Santo Padre reflexiona sobre tres aspectos que serán útiles para el discernimiento de los cardenales en estos días. Compartir en la fe la verdadera libertad, pedir el don de la paz en la unidad y disfrutar de la concordia en la obediencia. En primer lugar, dice el Papa, el ejemplo de los santos Pedro y Pablo nos anima a compartir en la fe la verdadera libertad. De hecho, es precisamente la relación con el Señor Jesús la que nos libera del pecado y del miedo. Al tiempo que nos llama a seguirle, Él mismo nos envía al mundo como sucesores de los apóstoles.
1: La fe es quella virtù.
0: La fe es esa virtud nunca dada por sentada que da vida a la Iglesia porque corresponde a la gracia que nutre los sarmientos de la única vid. La Iglesia viva es la Iglesia que cree por el don del Espíritu Santo derramado en nuestros corazones. Esta es la Iglesia que da mucho fruto.
1: Esta Iglesia porta mucho fruto.
0: En segundo lugar, el pontífice invita a los cardenales a pedir el don de la paz en la unidad, especialmente en la actualidad, cuando las tensiones internacionales y conflictos hieren gravemente a la humanidad, no obstante las numerosas iniciativas en la Iglesia y en el mundo por el respeto a la dignidad, la justicia y los derechos humanos, que son motivo de esperanza.
1: Perciò la guerra non è mai degna dell'uomo.
0: La guerra nunca es digna del hombre y nunca será bendecida por Dios, porque el Creador nos ha dotado de inteligencia y voluntad para resolver los conflictos como seres humanos y no como animales, aun cuando se esté dotados de armas hipertecnológicas. La unidad de la familia humana, agregó el Papa, precede a los pueblos y las naciones individuales. La paz es un deber de justicia porque somos una única familia, una magnífica humanitas que haya en Cristo a su único jefe y redentor. Y precisamente exhortando a seguir el camino de la civilización del amor que retomó en su primera encíclica Magnifica Humanitas, ya antes propuesta por San Pablo VI, el Papa subrayó que la Iglesia al anunciar el Evangelio entre alegrías y persecuciones nunca toma partido, es para todos y cada uno dirige una misma palabra de conversión y de salvación. En tercer lugar, León XIV invitó a los cardenales a la concordia en la obediencia, es decir, en la escucha, señalando de manera especial la práctica sinodal que invita a todos a avanzar en la unidad de la fe, en la promoción de la paz y en la obediencia a la palabra viva que es Jesús.
1: Lavorando insieme, la nostra collegialità fa sintesi.
0: Al trabajar juntos, nuestra colegialidad resume la sinodalidad de la que participan todos los bautizados en la unidad del pueblo de Dios. La sinodalidad y la colegialidad son, en efecto, formas de la fraternidad cristiana que nos une como bautizados y como obispos.
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1: Ho bisogno del vostro appoggio, forte, esplicito e pubblico.
0: Necesito su apoyo firme, explícito y público. Necesito sentirme apoyado por ustedes como por hermanos, porque el ministerio que el Señor me ha confiado no puede vivirse en soledad. Estas las palabras del Papa León XIV a los más de 100 cardenales llegados a Roma para el segundo consistorio extraordinario convocado por él para hoy 26 y mañana 27 de junio. Tras a recordar el deseo sencillo expresado en el consistorio del pasado mes de enero, es decir, que en estos encuentros se ayude a aprender cada vez más a trabajar juntos al servicio de la Iglesia, el Santo Padre destacó que, sin embargo, la comunión nunca es un logro adquirido instantáneamente, sino producto de una conversión cotidiana que toma forma en la oración y a través de actitudes concretas, relaciones de confianza y la disposición a escucharnos mutuamente.

0: humildad, mirándola con los ojos de la fe y dejándonos interpelar al escuchar a nuestros hermanos. Posteriormente, explicó el Papa, reflexionaremos juntos sobre la cultura del poder y la civilización del amor, y observa que muchos de los cardenales provienen de tierras marcadas por la guerra, la violencia, la polarización social o religiosa. Pero ninguno de nosotros, dijo, es ajeno a las múltiples formas de conflicto, de opresión y de fractura que atraviesan hoy nuestras sociedades. Por eso, el discernimiento que estamos llamados a realizar nos concierne a todos e interpela la misión de la Iglesia en cada contexto. En la tercera sesión, sugirió el pontífice, se profundizará aún más en la Magnífica Humanitas, reflexionando sobre el aporte que la Iglesia puede ofrecer en la construcción del bien común.
1: Viviamo en un tempo nel quale cresce la tentazione della frammentazione.
0: Vivimos en una época en la que crece la tentación de la fragmentación y prevalecen fácilmente los intereses particulares. La doctrina social de la Iglesia nos recuerda que el bien común no surge espontáneamente, sino que exige responsabilidades compartidas. Para la Iglesia, esto toma una forma muy precisa, un estilo sinodal al servicio de la misión del reino.
1: Uno stile sinodale al servizio della missione del regno.
0: Por último, el Papa León recuerda que se dedicará una sesión al camino de la implementación del sínodo.
1: Di fronte alle ferite del mondo, alla costruzione del bene comune.
0: Ante las heridas del mundo, la construcción del bien común y la misión de la Iglesia, la sinodalidad señala una forma de proceder, escuchar, discernir y asumir juntos la responsabilidad de las decisiones que el Señor nos confía. Para el Papa León, la respuesta y discernimiento de los temas que se abordarán, la mirada hacia el mundo, la paz, el bien común, la sinodalidad, convergen en una única pregunta. ¿Cómo podemos ayudar hoy a nuestras iglesias a anunciar el Evangelio con mayor fidelidad, libertad y credibilidad?
1: La misión no es uno de molti compiti de la Chiesa.
0: La misión no es una de las muchas tareas de la Iglesia, es su razón de ser y precisamente por eso se convierte también en el criterio que orienta nuestro discernimiento. Cuando aprendemos a escucharnos, a compartir las responsabilidades, a reconocer la acción del Espíritu en las distintas iglesias, no solo estamos mejorando nuestra forma de trabajar, nos estamos convirtiendo en una iglesia más capaz de encontrarse con los hombres y las mujeres de nuestro tiempo y de darles testimonio de la alegría de l'Evangelio.
1: Di incontrare gli uomini e le donne del nostro tempo e di testimoniare loro la gioia del Vangelo.
0: Cuento con ustedes, concluyó el Papa, para que me ayuden a discernir lo que el Espíritu le dice hoy a la Iglesia.
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0: León XIV se reunió en la Secretaría General del Sínodo con los participantes en el encuentro de responsables de los organismos continentales que se reunió en Roma del 23 al 25 de junio. El reporte es de Renato Martínez.
3: El encuentro con el Santo Padre fue un claro signo de apoyo y aliento para los participantes en su labor para la conversión sinodal de la Iglesia. Lo dijo el cardenal Mario Grech, secretario general del Sínodo de los Obispos, explicando la visita del Papa León XIV a la Secretaría General del Sínodo para concluir el encuentro con los responsables de los organismos continentales, que se reunieron en Roma del 23 al 25 de junio. Los representantes de América Latina, África, Asia, Europa, Oceanía, Oriente Medio y Norteamérica se reunieron en la Ciudad Eterna para trabajar juntos en la fase de implementación del Sínodo a la luz de la reciente publicación del documento hacia las Asambleas 2027-2028, etapas, criterios y herramientas para la preparación. El encuentro fue inaugurado el pasado martes 23 de junio por el cardenal Mario Grech, quien repasó brevemente los avances logrados hasta el momento y destacó la singularidad del proceso actual. Entre estas iniciativas destacan las escuelas de sinodalidad para apoyar la formación, los simposios, conferencias y programas de escucha y discernimiento para involucrar a los fieles. Durante los días siguientes se dedicaron a la escucha y el discernimiento en la implementación de este nuevo periodo sinodal. Un periodo que no es una réplica del proceso previo a las asambleas, sino que se trata de un proceso nuevo, sin precedentes.

0: precedentes en el que las comunidades locales están llamadas a traducir las recomendaciones del documento final partiendo de su propio contexto. Por ello, parte del trabajo se dedicó a escuchar los principales avances en la implementación del documento final del Sínodo en los distintos continentes. Se compartieron experiencias, dificultades emergentes, interrogantes y prioridades pastorales. De todo ello emerge una iglesia creativa y dinámica que siente ante todo la necesidad de formación, el desarrollo de la espiritualidad sinodal y un mayor compromiso con la inculturación del estilo sinodal. Este encuentro también se centró en el documento presentado por el padre Giacomo Costa, asesor de la Secretaría General del Sínodo, en el que se describe el camino hacia la Asamblea Eclesial de octubre de 2028 marcado por 4 etapas progresivas: hacer memoria, interpretar, orientar y celebrar. Antes del encuentro final con el Papa León XIV, los participantes dedicaron el tercer día de trabajo a las asambleas continentales. De ahí que los organismos continentales con sus respectivos equipos ya están trabajando no solo en la organización de la asamblea, sino también en la preparación de los delegados que participarán. Se están estudiando diversos formatos de asamblea, todos con el objetivo de permitir la mayor participación posible de los fieles.
1: Hoy es viernes 26 de junio.

La oración es un espacio donde todo puede ocurrir. Puede ser la calma tranquila del silencio cuando parece que no pasa nada. Puede ser la turbulencia de una palabra que se te clava en la entraña. Puede ser el encuentro consciente o la presencia discreta. En la oración puedo sentir soledad o acogida, pasión o sosiego, palabra o silencio. Sea lo que sea, me dispongo a dejar que este momento sea distinto, que me sorprenda y mueva hacia donde Dios quiera.

0: La lectura de hoy es del Evangelio de Mateo.
1: Al bajar Jesús del monte, mucha gente lo siguió. En esto se le acercó un leproso, se arrodilló y le dijo: Señor, si quieres, puedes limpiarme. Extendió la mano y lo tocó diciendo: Quiero, queda limpio. Y enseguida quedó limpio de la lepra. Jesús le dijo: No se lo digas a nadie, pero ve a presentarte al sacerdote y entrega la ofrenda que mandó Moisés para que le sirva de testimonio.

Si quieres, puedes limpiarme. También yo puedo expresar esa petición. Soy consciente de que necesito, una y otra vez, el agua viva de Jesús, que me limpie del egoísmo que a veces me domina, de la indiferencia hacia el hermano, de la falta de hondura, de la vida a medias, o de alguna otra dinámica que sé que me afecta. Me vuelvo con calma a Jesús y le digo, como aquel leproso, «Señor, si quieres, puedes limpiarme».

Quiero. Una sola palabra es al tiempo promesa, caricia y declaración de amor. Dios en Jesús quiere lo mejor para mí. Dios en Jesús quiere limpiarme. Quiere sanarme. Quiere que mi egoísmo se convierta en amor, mi indiferencia en compasión, la vida a medias en plenitud, la falta de sentido en profundidad y sabiduría.

vete y muestra lo que he hecho contigo. También eso me dice el Señor. Quizás yo hoy no tengo que ir al templo a presentar la ofrenda, como en los tiempos de Jesús, pero sí tengo que encontrar el modo de contar el bien que me ha hecho Dios. Tengo que decir con mis palabras y con mi vida que me ha sanado, que me ha hecho mejor persona, que le ha dado más sentido a mis días. ¿Sabré cómo hacerlo?

0: Vuelvo a contemplar la escena y presto atención a este leproso. Me fijo en cómo se va transformando a lo largo del encuentro. Al principio es el hombre enfermo, pero esperanzado. Luego el hombre sano y agradecido. Al final, el testigo con una misión. ¿En qué momento de ese camino me reconozco yo hoy?
1: Al bajar Jesús del monte, mucha gente lo siguió. En esto se le acercó un leproso, se arrodilló y le dijo: «Señor, si quieres, puedes limpiarme». Extendió la mano y lo tocó diciendo: «Quiero, queda limpio». Y enseguida quedó limpio de la lepra. Jesús le dijo: «No se lo digas a nadie, pero ve a presentarte al sacerdote y entrega la ofrenda que mandó Moisés para que le sirva de testimonio».

habla con el Señor de los momentos en que tú has sido como ese leproso, de las ocasiones en que te ha tocado con cuidado, en que su palabra ha desatascado con puertas cerradas, en que su llamada te ha puesto en marcha, en que su vida se ha convertido en camino para la tuya.

0: Señor, haz de mí un instrumento de tu paz. Que allá donde hay odio, yo ponga el amor. Que allá donde hay ofensa, yo ponga el perdón. Que allá donde hay discordia, yo ponga la unión. Que allá donde hay error, yo ponga la verdad. Que allá donde hay duda, yo ponga la fe. Que allá donde hay desesperación, yo ponga la esperanza. Que allá donde hay tinieblas, yo ponga la luz. Que allá donde hay tristeza, yo ponga la alegría. Oh Señor, que yo no busque tanto ser consolado cuanto consolar, ser comprendido cuanto comprender, ser amado cuanto amar. Porque es dándose como se recibe, es olvidándose de sí mismo como uno se encuentra a sí mismo, es perdonando como se es perdonado, es muriendo como se resucita a la vida eterna.
1: Termina así nuestro informativo en lengua española. Les recordamos que en nuestra página web, vaticannews.va, pueden encontrar información detallada sobre el Papa y la Santa Sede. Gracias una vez más por haber estado con nosotros. Alabado sea Jesucristo. 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
6: Muchos de ustedes recordarán que el año pasado Estados Unidos celebró, después de muchas décadas, como 80 años, su Congreso Eucarístico Nacional, que se realizó en la ciudad de Indianápolis, que es una ciudad relativamente céntrica en los Estados Unidos, fácil de acceder, y que tiene una importante infraestructura, un estadio profesional de los Indianapolis Colts, ¿no? Y un centro de convenciones, que es lo que se necesitaba, porque terminaron yendo cerca de 100.000 personas católicos de todo Estados Unidos a este Congreso Eucarístico. Fue un momento de una de un despertar eucarístico importantísimo en Estados Unidos. Y desde entonces se decidió que una tradición que había comenzado allí, que es que grupos de peregrinos partían de cuatro rincones distintos de Estados Unidos y durante meses estuvieron caminando con una procesión eucarística viniendo desde los cuatro puntos cardinales, todos comenzando desde algún lugar católico emblemático de Estados Unidos, y llegaron y coincidieron con el Congreso Eucarístico. Entonces, desde entonces, esta tradición ha continuado, la de tener una peregrinación eucarística. Ya han anunciado un nuevo Congreso Eucarístico dentro de un par de años para que la tradición no se pierda, una tradición de tantos frutos espirituales. Y esta peregrinación comenzó en el sur de los Estados Unidos y ha sido dirigida por jóvenes que van acompañados por un sacerdote con el Santísimo Sacramento y van caminando por distintas ciudades. Y la idea es que el 4 de julio, que es el Día de la Independencia de Estados Unidos, lleguen a la ciudad de Filadelfia, que es donde se firmó la independencia de Estados Unidos, ¿no? Y de esta manera, probablemente ustedes saben que este año Estados Unidos cumple 250 años, ¿no? De la Declaración de la Independencia, y es un año especial que quieren celebrar desde la perspectiva de la fe. Todo esto para explicarles cómo estos jovencitos que están formando parte de esta peregrinación, hay un grupo de 7 peregrinos que han hecho todo el camino. Y durante el camino hay voluntarios jóvenes de cada diócesis que se van sumando con ellos y participan de esta peregrinación eucarística. Y obviamente en esas partes de tierra de nadie, pues donde hay pura carretera, ahí sí se transportan en vehículos, pero tan pronto llegan a un lugar poblado, comienzan a peregrinar a pie, ¿no? Y estos jóvenes cuentan, han estado, tienen una bitácora que está ahí en la página oficial del Congreso Eucarístico, de la Reunión Eucarística en los Estados Unidos, donde van contando las cosas que pasan cada día. Y una de las cosas que me impresionó, porque se viene discutiendo mucho en Estados Unidos este fenómeno que ya les he comentado del número tremendo de conversiones, ¿no? Especialmente de jóvenes de la generación Z, que están entrando a la Iglesia Católica, y el fenómeno también de personas que están dejando la fe, ¿no? ¿Y por qué la dejan? Y en medio de estas conversaciones para ver cómo se hace más efectiva y más atractiva la fe para los jóvenes, aparece este episodio que cuenta uno de los jóvenes del grupo permanente de la peregrinación eucarística. Ellos cuentan que llegaron a Nueva Jersey, el estado de Nueva Jersey, y el estado de Nueva Jersey, una de las cosas que tiene famosas es su costa, la costa frente al mar, porque tiene el segundo Las Vegas de Estados Unidos, menos conocido, pero en Estados Unidos es casi tan conocido como Las Vegas, que se llama Atlantic City, pero además tiene unas playas que son famosas porque son bonitas, porque tienen un gran malecón con muchos restaurantes y bares, y donde va mucha gente, ¿no? Y hay de todo tipo, hay algunas que son exclusivas, muy caras para entrar, y otras no. Entonces, estos jóvenes se levantan a las 6 de la mañana para hacer la procesión eucarística en uno de estos walkboards, ¿no? En uno de estos malecones. Y lo que se encuentran a las 6 de la mañana son todos los que se han ido de juerga, ¿no? Que están todavía en la calle o están de regreso a dormir la mona, ¿no? Y encuentran reacciones, digamos, diversas, ¿no? Gente que literalmente no entiende qué está pasando, que nos habla, digamos, de la pérdida de las tradiciones religiosas. New Jersey ya tenía una población católica muy grande y una tradición católica importante, ¿no? Entonces, el número de gente que no sabía qué es lo que estaba pasando, no entendía qué cosa era esta solemnidad, porque, digamos, el Santísimo sale expuesto, pero sale como en una procesión de Corpus Christi, o sea, formal, bonito, muy bien hecho, ¿no? Con velas. Entonces, muchos de los jóvenes y no tan jóvenes que estaban ahí no sabían lo que estaba pasando. Y también les sorprendió que otra gente supiera exactamente lo que estaba pasando y, aunque estuvieran de vuelta de la juerga o lo que sea, se ponían de rodillas ante el paso de la Eucaristía. Pero el momento más intenso es cuando, hacia el final del malecón, se encuentran con tres jóvenes que olían alcohol, no estaban, sí, no estaban, digamos, totalmente borrachos, pero sí estaban con los efectos posteriores, digamos, a tomar en abundancia. Y estos jóvenes se acercan entre curiosos y desafiantes. Dicen, ¿qué es este? No, perdón, los miran entre curiosos y desafiantes, ahí parados, hablando entre ellos. Y uno de estos jóvenes, el que cuenta esta historia, decide acercarse a ellos y les dice, hola, ¿qué tal? Mira, mi nombre es tal, ¿ustedes saben qué es esto? Y les dicen, no, no sé, mira, esta es una tradición católica, acá está Jesús, Eucaristía, Jesús auténticamente presente, eso es lo que creemos los católicos. Y uno de ellos dice, ah, sí, sí, mira, a mí me bautizaron católico. Y el otro dice, sí, mi abuelita me enseñaba estas cosas, mi abuelita era católica, ¿no? Y entonces él les dice, ¿ustedes les gustaría que rezáramos? ¿Les gustaría que yo rezara por ustedes y que nos juntemos a rezar? Y que dos de ellos dicen inmediatamente sí, así, sí, sí, por favor. Y el tercero asiente con la cabeza, ¿no? Entonces, este joven que lidera este grupo de la procesión eucarística los abraza, hace un círculo, digamos, y comienza a rezar por ellos, ¿no? Señor, bendícenos. Y lo único que piden es la bendición y ayuda para que puedan vivir su vida lo mejor posible. No, no hay ninguna censura. Aléjalos de este pecado y del trago. Ninguna censura. Porque claro, lo bueno es que este es un buen joven coetáneo de aquellos a quienes se está evangelizando. Como decía San Juan Pablo II, pero digamos, lo podría decir cualquiera, ya San Juan Bosco lo sabía, que el mejor evangelizador del joven es otro joven, ¿no? Entonces, cuando él termina de pedir esta bendición, él les dice, por favor, siéntanse en libertad de pedir, de pedir ahora a ustedes por cualquier cosa, por cualquier intención, y estas intenciones van a ir a los pies del Santísimo Sacramento, que estaba ahí, ¿no? Al costado de ellos, estaba la procesión detenida, esperando este momento, ¿no? Y estos jóvenes piden por sus seres queridos inmediatamente, ¿no? Piden por sus mamás, por su abuelita, piden por sus hermanos, hermanos menores, hermanas, ¿no? Mostrando de verdad preocupación, amor por ellos, inseguridad de qué es lo que va a pasar con ellos, ¿no? Y uno de los jóvenes comienza a pedir ayuda para él, para dejar de tomar tanto alcohol y comenzar a tener una vida buena, ¿no? Y esto detona que los otros dos jóvenes comiencen a hablar también de sus problemas con el consumo de alcohol y de drogas y a pedirle ayuda a Dios. Y él, este joven termina esta entrada en esta bitácora diciendo, no sé qué es lo que ha pasado, lo que va a pasar con estos jóvenes. Lo que puedo decir es que de cómo estaban a cómo partieron después de encontrarse con el Señor, este joven nunca pone el centro en él mismo, ¿no? Sino en la Eucaristía. Después de dejar al Señor, que recibieron una bendición con el Santísimo, estaban aligerados con lágrimas en los ojos, pero lágrimas de alegría, de alivio, ¿no? Y él decía, por favor, recemos, y le pido que recen, y yo he recibido, yo he aceptado ese pedido de rezar, y se los comunico a ustedes, por esos tres jóvenes, y por tantos como él, para que ese gesto de generosidad de Dios, de Jesús, que los escogió tocarlos ese día, ¿no?, con su presencia, dé frutos, y que encuentren camino otras personas que los puedan guiar a la vida cristiana, a la vida plena en el Señor. Pero básicamente quería poner el acento en qué importante es que nosotros demos testimonio de oración y de estar dispuestos a rezar por los demás, ofrecer rezar por los demás. El poder de ese testimonio es enorme, hermano. Mucho más que llamar la atención o corregir, o mucho más que decirles, oye, ven a un evento donde vamos a tener un festival y donde los católicos vamos a estar cantando y esto. No digo que esté mal, pero más eficaz, el que más llega al fondo es el testimonio de la oración. ¿Por qué? Porque todas las personas tienen hambre de Dios. Y porque tienen hambre de Dios, tienen hambre de comunicarse con Él. Y la forma es la oración, y mucha gente simplemente no sabe cómo rezar. A muchos católicos eso les parece difícil de creer, pero la gran mayoría de personas nos dicen, oye, ¿por qué no rezas? Porque no sé cómo rezar. Y ese ofrecimiento, ese acto de caridad de decir, rezo contigo, pido por ti, y después te permito a ti decir, te animo a que tú usas tus propias palabras, es definitivamente una enorme, enorme herramienta que Dios puede utilizar para seguir cambiando cada vez más corazones de jóvenes. Que tengas un buen día.
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